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1: En Bahía Blanca, en donde nos escuchás por AM560, la temperatura es de 26 grados con cielo despejado. En Buenos Aires, 21 grados 5 décimas, humedad 48%, cielo algo nublado.
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6: Está abierta la inscripción a la segunda corte de la licenciatura en Kinesiología y Fisiatría, con ingreso previsto para el próximo año. El registro permanecerá disponible hasta el 29 de enero y la propuesta se dictará en el Centro Universitario Firmat. El curso de ingreso será virtual y se desarrollará durante febrero y marzo de 2027. La carrera tendrá cursado teórico híbrido y prácticas presenciales en Firmat. Quienes se inscriban antes del 31 de octubre podrán acceder a un beneficio del 50% en el arancel de inscripción y en el curso de ingreso, abonándolo dentro de ese plazo. Además, se otorgarán becas del 30% durante todo el año, de acuerdo con el orden de mérito obtenido en el curso de ingreso. Las condiciones de inscripción pueden consultarse en el Centro Universitario Firmat.

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Segunda hora en la noche de Radio Nacional junto a Lo Nacional. Benjamín Amadeo, Macaco, Los Pericos, Tierra Firme, antes Miguel Mateos, Es Tan Fácil Romper un Corazón.

9 de la noche, 15 minutos, 18 grados 4 décimas. La temperatura en la ciudad, parcialmente nublado con humo, se encuentra el cielo en la cuna de la bandera. Iván Noble vuelve a Rosario con un nuevo espectáculo, Canciones Transpapeladas. El cantautor y ex líder Caballeros de la Quema se presentará este sábado 26 de septiembre a las 21:30 en la Sala de las Artes. El último tema versionado por Iván Noble es Mi Historia, Entre Tus Dedos.

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El gran éxito del Flaco y Spinetta, la voz de Ivonne Guzmán, ex bandana, Delio Valdés, Seguir Viviendo, Sin Tu Amor, antes Iván Noble. Mi historia entre...

Como todas las semanas, este jueves se renovó la cartelera de los cines en nuestra ciudad. Por un lado, llegó El Corazón de las Bestias, un tráiler de supervivencia con Brad Pitt, dirigido por David Ayer, presentado en el Festival de San Sebastián. Además, se estrena una aventura animada que celebra la amistad, lo nuevo, del director de Gato con Botas, La Isla Olvidada. Por otro lado, Russell Crowe y Aaron Paul protagonizan El Último Gran Golpe, un tráiler basado en la novela de Thomas Perry. También hay una opción de terror que es una coproducción entre España y la Argentina con el protagónico de Maribel Verdú, dirigido por el argentino Cristian Bernard, Bajo tus pies. El Corazón de la Bestia se puede ver en cines del Centro, Showcase, Cinemark, Cinépolis, Nuevo Monumental. La Isla Olvidada en cines del Centro, Showcase, Cinemark, Cinépolis, Nuevo Monumental. El Último Gran Golpe, cines del Centro, Showcase, Nuevo Monumental. Bajo tus pies se puede ver en cines del Centro. Renovación de la cartelera cinematográfica este jueves en la ciudad de Rosario. 3 minutos nos separan, ya 2 minutos nos separan de las 9:30 de la noche. Indios con Zoe Gotuso. Ya pasó.

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2: En el país es la hora 21:31 minutos. La pobreza alcanzó al 23% de la población en el Gran Rosario durante el primer semestre. El indicador subió en 6 meses y lo que más aumentó fue la indigencia, que llegó al 6,2%. Según informó el Instituto Nacional de Estadísticas y Censos, INDEC, en el aglomerado Gran Rosario hay 90.000 hogares con 315.000 personas que con sus ingresos no pueden acceder a los bienes y servicios de la canasta básica. De estos, 26.000 hogares con 84.000 personas no pueden comprar los alimentos básicos. La tasa a nivel nacional fue del 32,2%, en el Gran Santa Fe llegó a 38,6% y en el eje Villa Constitución San Nicolás al 35,5%. Cortes de luz programados, la empresa provincial de la energía informa que por trabajos de mantenimiento y reformas en subestación, mañana viernes 25 de septiembre de 8:30 a 16:30 no habrá energía eléctrica en la zona de Camino Viejo a Soldini, Ovidio Lagos, Hollywood y San Juan de Luz, Batle y Ordóñez, 3.100 a 6.200, Nuestra Señora del Rosario, 5.500 a 7.300 y Piamonte, 2.600 a 2.800. El sábado 26, desde la hora cero y por un tiempo prolongado no precisado por la empresa, no habrá energía eléctrica por reemplazo de transformador en la zona de las calles Primero de Mayo, 1100, vereda este parcial. Primero de Mayo, 1200, vereda oeste. Juan Manuel de Rosas, 1200, vereda este parcial. Vereda oeste completa. Mendoza, 500. Mendoza, 600. Vereda sur.
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2: Temperatura actual en Rosario, 18 grados, humedad 62%, viento del noreste a 12 kilómetros en la hora, el cielo parcialmente nublado.
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5: Durante la primera semana de septiembre, el gobierno de la provincia de Santa Fe entregó más de 500 viviendas en la ciudad capital. En solo una semana inauguró la Villa Suramericana en barrio Esmeralda Este 2, un complejo con 346 unidades habitacionales que representa una de las obras que permanecerán como legado de los Juegos Suramericanos 2026. Además, en Villa Setúbal entregó 54 viviendas destinadas a empleados estatales y trabajadores de prensa, ejecutadas íntegramente con recursos provinciales. En tanto, en el norte santafesino, en el barrio Acería, finalizó la última etapa de transformación urbana que incluyó la construcción de 72 nuevas viviendas para las familias del barrio y el otorgamiento de 29 créditos para la compra asistida de unidades.

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Última media hora con música internacional, música de salsa para compartir bien arriba junto a este cantante de salsa peruano, Andrés Grados, dejándonos baile inolvidable. Antes, la salsa al estilo española, junto a Diego Guerrero y Muerdo, cara de payaso.

0: mi baile inolvidable. ¿Ok?
1: Aumentó la temperatura, a las 8 de la noche teníamos 18 grados 4 décimas aproximadamente aquí en la ciudad de Rosario, ahora la actual 19.7 con una humedad del 58%, 1.002 decimal 9 hectopascales la presión, viento del norte a 13 kilómetros la hora, y les debía el pronóstico del tiempo para el sábado y el domingo. Para el día 26, sábado 26, parcialmente nublado con una mínima de 13 grados, una máxima de 27 con probables precipitaciones entre un 10%. Para el domingo sí, marca el Servicio Meteorológico Nacional, chaparrones hasta un 40% con una mínima de 15 grados y una máxima de 23. También el día lunes 28 de septiembre se registrarán lluvias aisladas en un 40%, según lo que indican los datos del Servicio Meteorológico, con una temperatura mínima de 14 grados y una máxima de 23. Vamos a recordar el tiempo para mañana, viernes, parcialmente nublado, 13 de mínima, 26 de máxima. La clausura de los Juegos Suramericanos será este sábado. La ceremonia oficial se llevará a cabo en el Parque Sur de la capital provincial a partir de las 6 de la tarde, con desfiles de delegaciones, traspaso de banderas, música en vivo y la participación de Virginia Tola, Cacho Deicas y la fiesta Brecht. Mañana vamos a ampliar toda esta información porque estos Juegos Sudamericanos 2023-26 finalizan el sábado. Como cierre tendremos espectáculo en las

Mercedes de Rosario y también en la ciudad de Rafaela. 48 minutos pasaron de las 9 de la noche en el país. Música internacional para cerrar la noche de este jueves.

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Carly Simon, volviendo a empezar antes All Green. Sigamos junto, cerrando ya la noche de este jueves. 3 minutos nos separan de la hora 22. Junto a Alejandro Fernández, el mexicano, nos despedimos hasta mañana. Después de las 8 de la noche nos volveremos a encontrar aquí en AM 1300. Alejandro Fernández, regálame esta noche. Hasta mañana.

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1: Haciendo desastres. Y por esa razón le pido al jurado que condene a estos padres. No a los padres de los padres, sino a estos, a los padres de hoy.
2: Profesora, ¿ser hijo es sinónimo de irresponsabilidad?
1: No, no.
2: ¿Quiere decir que se puede ser hijo y tener responsabilidad al mismo tiempo?
1: Das ist selbstverständlich. Por supuesto, señor.
2: Entonces, ¿por qué hacer responsables a los padres de los actos de sus hijos? ¿Eh? ¿Por qué?
1: Responsables porque tienen a su cargo la educación de sus hijos. ¿Eh?
2: Una cosa es responsabilidad y otra cosa es culpa.
1: Good. La falta de responsabilidad es culpa.
2: ¿Pero quiénes somos nosotros para juzgar a nadie?
1: ¿Y para qué interviene en este proceso, entonces?
2: Porque alguien tiene que defenderlo.
3: Señores, oportunamente se manifestarán en el debate final. Profesora, su presencia ha tenido un valor invalorable para nosotros. ¿Desea expresar algún concepto antes de abandonar este recinto?
1: Ya, Vor allem... Por favor, no ponerse nerviosos, no hacer mala sangre. Cuida en salud. Dankeschön. E auf Wiedersehen.
3: Silencio. Silencio, por favor.
4: A continuación declararán los padres. Acusadora.
5: ¿Qué tal, señor Romero? ¿Cómo le va?
6: Bien, bien. Acá andamos tirando. ¿Y usted?
5: Yo muy bien, muy contenta. Dígame una cosa, papito.
2: ¿Qué es papito? ¿Cómo papito?
5: ¿Qué es lo que más le gusta en la vida?
6: ¿Lo que más me gusta?
5: Sí, así es.
6: Bueno, qué sé yo, como gustarme. Me gusta el fútbol, comer una buena parrillada.
5: ¿Qué más?
6: Mirar la tele con mi familia, qué sé yo. Muchas cosas, ¿no? Cosas inocentes.
5: ¿Y no se está olvidando de algo muy importante?
6: ¿De qué?
5: A ver, piense, a ver, ¿qué es lo que más le gusta de todo, ¿Eh?
6: Ah, sí, bueno, ella, mi mujer me gusta mucho, ¿eh? Sinceramente, ella es lo que más me gusta, en serio.
7: No se nota.
5: Me parece que no le creyó, señor Romero, ¿eh?
6: No, yo la quiero mucho. Che, Sonsa, yo te quiero, ¿eh?
5: Yo le pregunté qué es lo que más le gusta, no lo que más quiere.
6: Ah, sí, el fútbol, ver jugar fútbol.
5: Señores miembros del jurado, es evidente. El acusado está ocultando algo. Dígame, papito.
2: Otra vez, papito.
5: No sabe de qué le estoy hablando, ¿no?
6: No, mamita, no.
7: ¡Toma, mamita!
6: Ay.
5: No hay algo que le gusta más que el fútbol.
6: Ay, no sé, en este momento no recuerdo.
5: ¡Miente! Todos ustedes han visto que el imputado señaló a la imputada como diciendo que delante de ella no puede hablar. Observen, señoras y señores, el rencor de la imputada, ¿eh? Que también demostró su capacidad de violencia. La imputada conoce lo que su marido está ocultando.
1: Yo no conozco nada, ¿sabe? Y más imputada será usted.
3: Silencio.
5: Por favor, ¿realmente ignora lo que su marido no quiere decir?
1: ¿Y a usted qué le importa?
3: Señora,
4: se encuentra usted en un tribunal y está sometida a juicio.
1: ¿Pero qué tribunal ni tribunal? Esto es una farsa.
4: Señora, modérese o será expulsada de esta sala.
1: Si me expulsan a mí, no se puede seguir con el proceso. Así que haga lo que quiera.
4: Señora, es lamentable que cuando estamos llegando al tramo decisivo del proceso, usted se revele de esta manera tan...
5: Señor juez, discúlpeme, sí, ¿no? Pero sí. ¿No será que la imputada teme ser interrogada y por esa razón trata de perturbar la prosecución de la causa?
1: Mira, che. Yo no tengo miedo de nada, ¿sabes? Tengo la conciencia bien limpita.
5: ¿Seguro?
1: Sí, señora.
5: Muy bien. Aquí entre nosotras, de mujer a mujer, ¿cuál es el galán que más le gusta?
1: No sé.
5: ¿Qué galán es su preferido? ¿Quién? ¿Echarri? No, Laporte. ¿Qué? ¿Mariano Martínez?
1: No, prefiero a ningún galán.
5: Discúlpeme, señora, pero no le creo. Las mujeres siempre soñamos con un príncipe azul.
1: Pero eso era antes de soltera.
5: No. Usted lo sabe, ¿eh? Todas las mujeres presentes en la sala lo saben, ¿eh? Yo también. Todas soñamos con el príncipe azul. Ay, somos tan románticas, ¿no?
6: Decime una cosa, decime. ¿Vos soñás con el príncipe azul?
0: ¿No lo oíste? Todas las mujeres soñamos con el príncipe azul.
6: Pero a mí nunca me lo dijiste.
0: Vos me decís todo lo que pensás, ¿eh? ¿Eh? ¡Ah! Te callaste ahora, ¿eh?
6: ¿Y qué querés? ¿Que hagamos un papelón delante de toda la gente?
0: No me importa la gente. Que sepan con quién estoy.
6: ¿Qué me quieres decir con eso?
0: Que sos un mentiroso y un cobarde.
6: Terminala, no me busques.
0: ¡Ay, mira cómo tiemblo! Mira
6: claro,
0: cómo tiemblo.
6: Claro, vos siempre tenés que tener la última palabra, ¿no? Si no, te morís.
0: Y sí, me muero.
6: Está bien, te regalo la última palabra.
0: Muchas gracias.
6: Anda, príncipe azul.
0: Sí, príncipe azul, ¿por qué no?
6: Tenés un hijo, ¿sabes?
0: Vos también lo tenés, ¿eh?
6: ¡Sos una madre!
0: Y vos sos un padre, no un chiquilín desesperado por conquistar mujeres para sentirse hombre.
6: Pero por favor, querida, yo no necesito conquistar mujeres. Hago así con los dedos y las tengo todas.
8: ¡Silencio, por favor, silencio!
0: ¿Qué vas a tener, querido? ¿Qué? No te viste la cara, mi amor.
6: ¿Qué es? A ver...
5: Señoras y señores, la escena que ustedes acaban de ver nos confirma y ratifica la justicia de los cargos formulados, ¿eh? No es el amor lo que une a esta pareja. La mentira, la intolerancia y el odio han quedado a la vista. Mírenlos, vean la culpa claramente reflejada en sus actitudes. Observen su propio juicio sobre ellos mismos. Bueno, ¿qué más puedo decirles, señoras y señores? Ellos lo están diciendo todo.
2: ¿Qué pasa? ¿De qué se sienten tan culpables? ¿Eh? ¿De haberse ocultado alguna fantasía? ¿De pelearse un poquito? Por favor, por favor. No, de ninguna manera. No se pueden enojar por eso. Por favor, ¿no es cierto?
5: La defensa justifica la mentira y el odio.
2: No, de ninguna manera yo quiero justificar el odio y la mentira. Pero de ahí a escandalizarnos o pretender condenar a alguien por hechos prácticamente cotidianos y generalizados. No. Es así. Entre seres humanos no nos vamos a hacer los dioses, ¿no? Todos sabemos que la convivencia es muy difícil. Como decía la acusadora, enamorarse es fácil. El asunto es después. Cuando el príncipe azul es un irritable hombre común o la heroína perfecta no es tan dulce como parecía, ahí es cuando aparecen los defectos inherentes a cualquier persona, cuando surgen las dificultades de la vida y los problemas cotidianos. Amigos, estoy totalmente de acuerdo con la acusadora en cuanto a la falta de amor, tolerancia y comprensión que nos caracteriza. Mi discrepancia con ella compete únicamente a mi rol, es decir, yo trato de comprender a los padres y no de acusarlos. Estamos atravesando un periodo histórico de grandes cambios en los valores, los vínculos de pareja y las relaciones familiares. Debemos ser flexibles, entender o por lo menos respetar las diversas búsquedas de los seres humanos en el terreno de los afectos y de su sexualidad. Hoy vale todo. La pareja con o sin libreta. El matrimonio sin consagración religiosa institucional o consagrado por sacerdotes de diferentes credos. Las relaciones con cama adentro o cama afuera. Y hasta existen parejas como esta, con sus conflictos y dificultades, pero que apuestan a seguir juntos y aprender a ser padres. No los condenemos. Ellos se merecen nuestra comprensión y nuestro apoyo. El simple hecho de saber que hay muchas parejas que luchan unidas a los tropezones, pero tratando de seguir adelante a pesar de las circunstancias económicas y laborales, me da fe y fuerza como para decir con toda seguridad que salvo que ejerzan violencia frecuente sobre sus hijos, ningún padre merece ser acusado.
8: ¡Silencio! ¡Silencio en la sala!
5: ¡Ay, señor defensor! Estoy de acuerdo.
4: Nadie le ha pedido su acuerdo.
5: Bueno, pero yo se lo doy. Señores miembros del jurado, debo confesarles mi profundo desconcierto por... por primera vez en mi carrera de acusadora. Estoy de acuerdo con la defensa. Sí, es muy raro, ¿no? Pero ahora miro a los padres y... Y bueno, no los veo culpables, no sé. No siento deseos de acusarlos.
0: Discúlpeme, señor juez, pero... pero creo más positivo decir lo que me pasa a continuar con una actitud que no me convence de corazón.
4: ¿Corazón? ¿Corazón? ¿Pero qué hacemos con el juicio, corazón? El honorable jurado está esperando los alegatos finales para deliberar.
0: Sí, sí, sí, sí, señor juez, tiene, tiene razón, pero... no puedo acusarlos.
2: Si la acusadora y el señor juez me permiten, por favor. Creo que usted y yo somos dos lados de una misma moneda. Según como nos revoleen, actuamos. Creemos conocernos mucho y nos damos cada sorpresa con nosotros mismos. Como la que usted se está llevando en este momento. Es la acusadora y no tiene ganas de acusar. Yo soy igual. Defiendo por oficio, por llevar la contra, por lucirme. Y hasta soy capaz de extorsionar a un niño con caramelos para lograr mi objetivo. Por eso somos iguales, aunque seamos diferentes.
4: ¿Qué está diciendo?
0: Yo estoy de acuerdo con la defensa, señor juez.
4: Ahora están de acuerdo. Se pasaron el juicio interrumpiéndose, molestándose y hostigándose continuamente. Y ahora están de acuerdo.
0: Ah, sí, señor
4: Dios
0: juez, sí,
4: mío. Lo único que falta es que ahora se me case.
2: No sería una mala idea, ¿no es cierto?
0: Sí.
4: Ay, se ha formado una pareja. No, no, no, no, y no. ¿Pero qué hacen? ¿Qué están haciendo? Se me volvieron locos. ¿De qué trabajo yo si ustedes se unen? ¿Eh? Me voy a morir de hambre. ¿Dónde vamos a ir a parar si nadie acusa ni defiende? ¿Eh? ¿Cómo vamos a vivir sin juzgar a nadie? ¡Es imposible! ¡No, señores, no! ¡Ustedes no tienen derecho a unirse!
9: Disculpe, señor juez, pero por primera vez debo intervenir directamente en este proceso.
4: ¿Y vos? ¿Usted? ¿Quién es usted?
9: El angelito del amor.
4: ¿Cómo el angelito del amor?
10: ¿La arresto, señor juez?
4: El angelito del amor. ¿Usted se calla? Se llama Cupido. Es varón. Anda desnudo y tiene un arco y una flecha.
9: ¡Ay, no! El amor no tiene una forma determinada. Y a mí no me gustan las armas.
11: ¡Muy bien! ¡Muy bien!
4: ¡Ay, estoy loco! ¡No, no, no! ¡Me volví loco! ¡Me rayé!
9: ¡Ay! ¡Ay, pero cálmese, señor juez!
4: Mira, nenita, no estamos en carnaval, ¿sabes?
9: Oiga, ¿usted con quién se cree que está hablando? Yo no soy una disfrazada, ¿sabe? Yo soy el amor, pero el amor en serio. Yo no acuso, juzgo ni condeno. Para mí todos los hombres son iguales, aunque sean mujeres.
11: ¡Muy bien! ¡Muy bien!
9: Esa soy yo, ¿está claro?
4: Muy bien, jovencita, muy bien. Le creo. ¿Se puede saber a qué se debe su presencia en este tribunal?
9: Sí, cómo no. Permítame sentarme sobre sus rodillas.
4: ¿Pero cómo? ¿Pero qué?
11: La señora.
4: Bueno.
9: Mi presencia se debe a que los sentimientos surgidos entre la acusadora y el defensor son tan, pero tan importantes que de ninguna manera deben ser obstaculizados.
11: Sí, señor. Eso.
9: Que sea una acusación la defensa. Es como si se unieran los hinchas de Boca y los de River. Fidel y Bush. ¿Se imagina cómo podría llegar a ser el mundo sin odios ni bandos de ninguna clase? Deje, señor juez, deje que la acusación y la defensa se unan y marchen juntos. Aunque sea puro teatro, aunque todo esto no sea más que una fantasía, una ficción, deje que se vayan y sean felices comiendo perdices, solo que puedan. Sí, ya sé, miembros del jurado, no pudieron expresar su veredicto. Perdonen, pero no pude dejar de intervenir. Esta es la culpa, la tengo yo.

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1: Lo mejor de Mirá lo que te traje es una selección del ciclo que reunió la música de Héctor Larrea y la de Bobby Flores, y es la propuesta que tenemos esta noche para vos.
2: ¿Qué dice Flowers?
3: ¿Cómo le va?
2: No sabe. Flowers lo que le he traído hoy.
3: Me imagino.
2: Usted es muy joven, pero se acuerda del trío Los Panchos.
3: ¿Cómo no? Sí, sí, lo vi.
2: El trío Los Panchos, lo viste, vinieron un millón de veces.
3: Sí, eran Los Panchos que venían, siempre eran, estaba la duda.
2: Eran Los Panchos porque los dueños de Los Panchos eran Gil y Navarro.
3: Sí.
2: Chucho Navarro y Alfredo Gil.
3: Sí.
2: Y a la primera voz la contrataban. Generalmente el que adquiría fama enseguida era la primera voz y se iba. Entonces llamaban otros, se veían millones de tipos que andaban bien.
3: Sí, sí.
2: Millones de tipos. Sí. Y siempre tenían éxito porque eran Los Panchos.
3: Eddie Gourmet hizo una carrera con Los Panchos.
2: Ha dado en el clavo.
3: ¿Di en el clavo?
2: Acá traje a Eddie Gourmet con el tío Los Panchos.
3: La gente piensa que está preparado.
2: La gente piensa que está
3: preparado. Sí, sí.
2: Y está bien que lo piense.
3: Ya adoraba a Eddie Gourmet por el peinado.
2: Un día yo la adoraba por cómo cantaba en inglés. Me gusta más cantando en inglés que en castellano.
3: ¿Ah, sí?
2: Yo no sé inglés, pero la dicción de ella y conociendo el espíritu de la letra, me gustaba más. No obstante, hoy te traje a Eddie Gourmet con el trío Los Panchos y 18 grandes éxitos, 18. Pero había que elegir uno. Entonces,
3: ¿tuvo 18 grandes éxitos?
2: Sí.
3: ¿Sí? Hay que tener 18 grandes éxitos.
2: Esto, ¿no? No, pero no eran, eran sí, cover.
3: Sí. Sí, sí, bueno, pero igual.
2: Eran ya éxitos. Como este que te traje ahora.
3: Sí.
2: ¿Tenés bien el tocadiscos?
3: Sí.
2: Bueno.
3: Sí, sí.
2: ¿Hiciste arreglar el tocadiscos?
3: Sí, sí.
2: Bueno.
3: Sí, sí.
2: Hubo un éxito, creo, no superior a estos otros, a los otros que están en el disco, pero fue muy importante mundialmente.
3: ¿De qué año estamos hablando?
2: ¿Qué sé yo? 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
3: Sí.
2: En el alma solo
3: tengo soledad. Y si ya no puedo ver, historia de un amor.
2: Dale, ponela.

0: historia de un amor que ha tenido... ¿Cuántas versiones tuvo esto?
1: Que millones. Acá sí. Hubo versiones en tiempo de tango, de Bayón. ¡Uy, Bayón! Después te voy a hablar del Bayón. ¿Conociste el Bayón?
0: Sí, no, sí,
1: no
0: sé que...
1: No, porque no habías nacido.
0: No, claro, no lo vi.
1: Bueno, después te cuento.
0: Bueno, mira lo que te traje.
1: A ver.
0: Un disco que es cada vez que se hace una encuesta sobre... que esas encuestas tan arbitrarias que determinan el disco más importante de... el momento más... siempre aparece este.
1: Hay tantos discos más importantes.
0: Claro, por eso. Pero cuando un disco aparece en todos los... el disco más importante de la historia del rock argentino, el disco más influyente de la historia del rock argentino.
1: Te quería decir una cosa, sí. No quiero olvidarme.
0: No se olvide.
1: No sabes lo que te agradezco que una vez hayas editado, no sé si en colaboración con una radio o qué, la historia del blues.
0: Sí.
1: Vos editaste la historia del blues.
0: Sí.
1: Bueno, yo entré en el blues a raíz de vos.
0: Sí.
1: Y no me fui más.
0: Sí. No, era un catálogo que había aparecido que... de esos que aparecen, como 500 canciones que tenía un tipo que se murió y aparece y los herederos no les interesa y la ponen en subasta.
1: Ya te lo agradecí, ahora estoy en paz con mi conciencia.
0: Bueno, me alegro.
1: Buena obra, ¿eh?
0: Sí, había
1: felicito,
0: de todo. Muchas
1: pibe,
0: gracias.
1: Pibe, tenés futuro vos.
0: Mirándote a vos.
1: Bueno, ¿qué trajiste?
0: El disco que es el disco, yo consideraría el disco más trascendente del rock argentino, que se llamó Arto, de Luis Alberto Spinetta.
1: Ajá.
0: Firmado por Pescado Rabioso. Uh-huh. Pescado Rabioso fue una banda que tuvo Luis después de Almendra, muy influenciada por Led Zeppelin, por el sonido de esa época, ¿no? Pescado Rabioso ya desde el nombre es bastante surreal, es un pescado hidrofóbico. Digamos, un pescado rabioso es un pescado que tiene fobia al agua, con lo cual eso era un poco
1: pobre.
0: La banda. Es pobre
1: para un pescado.
0: Bueno, eso era Pescado Rabioso, no tenía un lugar, era una banda que no había nada todavía.
1: Sí.
0: Se separan, pero le quedaba un disco por hacer, entonces Luis dice, yo voy a hacer el disco. Se llama Pescado Rabioso, pero lo hace él y llama a Emilio Del Guercio, bajista de él con Almendra, y a Gustavo Spinetta, el hermano. Son los dos únicos tipos que llama para hacer el disco. Disco que se grabó... Yo lo hablé muchas veces con Luis. Fue el primer disco que yo tuve. ¿Sí? Y lo hablaba con Luis. Luis me dijo algo de ese disco que después salió en otros lados. Me dijo, ese disco fue el eructo después de un Ubasar. Las imágenes de Luis eran así. Fue como todo lo que tenía. Salió, pero no va a ser siempre así todo. Sí. Esto salió ahora así, ¿sí? Le dije, ¿por qué no hay que grabarlo de nuevo ni nada? Este disco es así, porque está como mal grabado incluso. O no aprovechado totalmente. Me contaba Luis también que un día acá en Cana, en la comisaría 31, Cabildo y 500, 600, por ahí, ¿sí? Caen Cana ahí, lo meten al calabozo, porque no le dieron tiempo a explicar quién era. Lo vieron pelilargo, mal vestido.
1: Mirá, caminando en una comisaría, muchas opciones.
0: Pues lo meten en el calabozo. Y dice Luis, yo entro al calabozo y veo una frase mía de ese disco escrita.
1: No.
0: Sí. Una frase que es, qué solo y triste voy a estar en este cementerio. Y él le puso abajo lo que sigue, qué calor hará sin vos en verano. Que es un disco dedicado al poeta Antonín Artaud, un tipo que hizo radio también, que terminó en un loquero, como terminaremos todos nosotros.
1: Todos nosotros.
0: Y es un disco que, como los libros de Borges, lo que tiene de bueno, es que a todos nos llevó a leer Artaud.
1: Ahí está, ¿ves? Es una buena apreciación.
0: Y de ahí a la literatura negra francesa y media cuadra. Spinetta con Artaud hizo eso, nos acercó a otros mundos desde ese disco. Y te traje justamente el tema que tiene la letra que encontró él escrita en ese calabozo. Qué solo y triste voy a estar en este cementerio, Cementerio Club, de Luis Alberto Spinetta.
1: Meta.

0: qué cosas interesantes le pasan a esa gente, ¿no?
1: Sí, y qué cosas...
0: Eso de ir en cana, de encontrar la frase.
1: Y sí, qué cosas generan también, ¿no?
0: Bueno, tengo una perlota grande como una catedral.
1: Me imagino.
0: Esto es una perla extraordinaria. No es secreto para nadie que los ritmos brasileños siempre gustaron acá.
1: Sí.
0: Las cosas brasileñas. Primero el samba, después otro tipo de ritmos que venían. Y de pronto aparece un ñato que tocaba el cavaquinho, que se llamaba Gualdir Acevedo, que introduce el baión.
1: ¿Pero qué es el cavaquinho?
0: El cavaquinho es un instrumento que de cuatro cuerdas, que depende del cavaco, que es más grande.
1: Sí, muy popular también.
0: Sí, el cavaquinho tenía un sonido muy agudo, muy lindo, agudo pero agradable.
1: Sí, sí.
0: Entonces viene el bayón, delicado. Una cosa muy linda y muy popular.
1: Muy bailable
0: y muy para la gente sencilla.
1: Y el
0: si
1: baile,
0: querés otro día hablamos de cuáles son los gustos de la gente sencilla y qué considero yo la gente sencilla.
1: El paso doble entra en la gente sencilla.
0: Sí, porque lo puede bailar todo el mundo.
1: Es un paso doble.
0: Sí, es un paso doble.
1: Dos pasos.
0: Bueno, viene el bayón y todo el mundo lo toca. Lo tocan orquestas características, Varela Varelita, todo el mundo toca el bayón, Sucede que en el año 1950, Troilo se decide aceptar un contrato...
1: Me imaginé la situación, ¿no? ¿Es lo que me estoy imaginando?
0: Un contrato para ir a San Pablo.
1: Sí.
0: Va 20 días a San Pablo.
1: ¿Él con la orquesta?
0: Él con toda la orquesta. Había un auspiciante que se bancó viajes y hoteles de toda la orquesta durante 20 días.
1: Flor de contrato.
0: Y lo transmitía Bandeirantes en San Pablo. Radio Bandeirantes, sí. Que en ese momento, no sé ahora, era lo más importante que había.
1: Y ahora ya no se llama más Bandeirantes, pero es un imperio.
0: Sí,
1: es
0: ¿no?
1: Un imperio, sí, sí.
0: Bueno, entonces... Le dice, Troilo estaba tan agradecido que dice, yo quiero retribuirles de alguna manera. Voy a hacer un arreglo en tiempo de milonga, que era lo más cercano.
1: Al bayón.
0: Claro.
1: Sí.
0: ¿Cómo lo haces?
1: ¿Cómo lo haces?
0: En vals no entra, en nada entra. Entraba en tiempo de milonga. Lo toca y la gente se enloquece.
1: Me imagino.
0: Aplaudiéndolo. Esto no lo tiene nadie, ¿eh? Yo no he escuchado a nadie que me diga yo tengo delicado por Troilo. Pero lo extraordinario es que llevado el tiempo de milonga y la mano derecha de Troilo cantando la letra, la melodía, mejor dicho, sí. Porque la letra no se canta allí, es una maravilla. Si querés, 20 días estuvieron y lo trataron con Malcha de Persia.
1: Me imagino.
0: ¿Querés escucharlo?
1: Me encantaría.
0: ¿Tenés ganas?
1: Muchas.
0: Bueno, y lo bailamos.
1: Lo bailamos.
2: En ese momento, el sueco abraza a Silvio Mazuca y volta a ejecutar entonces ese número para los nuestros.

0: Zoilo con su orquesta, una cosa impensada, nunca más lo tocó, no, eso fue una cosa que era para ese momento, ¿no?
1: ¿Y acá lo tocó?
0: No.
1: Bueno, así que no podía.
0: No.
1: Era Troilo, si alguien le aceptaban algo era Troilo.
0: Sí, bueno, no, pero allá no estaba en el criterio de Troilo. Troilo era un hombre muy sensible, de una delicadeza espiritual. En el trato era tu viejo. La voz misma de él, la delicadeza del trato. Era un gran hombre. Entonces, estaba sinceramente agradecido por lo que le habían dispensado en San Pablo.
1: Sí, sí.
0: Y le se ofrendó esa canción y otra, que te la voy a traer otro día.
1: A ellos era así.
0: Sí, sí, sí.
1: Me imagino que habrá generado también un público brasilero de Troilo. No, los brasileños son tan sensibles a la música, como pueblo, digo.
0: Sí.
1: Que un tipo como Troilo les va a entrar como...
0: Pero sí, por eso fueron 20 días, que costaba mucho dinero en ese momento. Y a cada rato, en la transmisión que yo tengo de Bandeirantes, le agradecen a los oficiantes.
1: Y claro,
0: porque son los que pusieron toda la mosca.
1: En esa tarasca no iba.
0: 20 niatos tenés que bancarte, 20
1: claro,
0: días.
1: Con los instrumentos.
0: Sí, además.
1: ¿El contrabajista llevaba el contrabajo?
0: Sí, lleva el contrabajo. No lo quería subir al avión.
1: Y claro, el tipo del avión estaba histérico. Bueno...
0: ¿Qué tenés?
1: Billie Holiday.
0: Oh.
1: Ya, eso. Ya decir, ¿viste? Cuando llegas a un ese Billie Holiday ya... estás diciendo
0: es una
1: mucho.
0: De las más grandes, ¿no?
1: Yo me atrevería a decir... Pasa que Billie Holiday surgió y creció en un momento donde no era nada fácil.
0: No, yo sé.
1: Para una mujer como ella y de su...
0: Pero ella es contemporánea con qué otra colega.
1: Y yo no sé, porque Sarah Vaughan y Ella Fitzgerald eran más jovencitas que ella. Yo no sé si llegaron a... Ella era más con Louis Armstrong, con esa generación.
0: Ajá.
1: Y mujer, me imagino que con Ruth Brown, pero Ruth Brown no tenía la trascendencia como cantante. Ruth Brown era una cantante de orquesta.
0: Tuvo una vida compleja.
1: De con Basie. Tuvo una vida compleja, mucha leyenda...
0: Ah,
1: mucho
0: ¿sí?
1: que no se sabe si es cierto, si no, qué pasó. Billie Holiday creció muy pobre, muy pobre. Ella se fue a probar como bailarina a un casting de algún músico de la época. No sé si era de Count Basie, ¿sí? Y rebotó como bailarina. Muy flaquita, nada, no, usted no sirve como bailarina. Pero intentó y alguien la probó como cantante y... Bueno, todos quedaron...
0: Dicen que podía todo.
1: Mira,
0: o casi todo.
1: Yo he visto shows de ella en fílmicos así, y cuando ves la ves a ella, que está siempre en primer plano, con su voz, con esa postura que tenía en el escenario tan particular, y es como un pequeño imán. Ahora, cuando vos te pones a ver las caritas de los que la están mirando... Cuando ya lo ves 5 veces el mismo video, la misma película, y empezás a mirar lo que hay atrás, las caras de lo que la están mirando son de un... pasaron a otro lado.
0: Porque no dicen que vocalmente era una maravilla, que por ejemplo empardaba los sonidos de instrumentos de viento, de bronces, altísimos.
1: Sí, bueno, tenía un susurro también que era...
0: Además, cálido.
1: Muy cálido.
0: Muy cálido.
1: A mí me contaban... Yo hice unos discos para Blue Note, ¿sí? Cuando voy a Nueva York, almuerzo con algunos de ellos, ceno ahí en el Blue Note, en el local mismo, y se contaban muchas anécdotas. Y me contaron una que yo dije, la escuché mal. La verdad es que la debo haber escuchado mal. Como estaba en inglés y estábamos comiendo y todo, yo me perdí algo. Y después la escuché, y no la había escuchado mal. Ella estaba en un momento de mucho éxito... Quizás en su momento de mayor éxito, quiero decir, no necesitaba hacer nada para continuar. No necesitaba ni como iba, estaba fenómeno, ¿sí? Y le llega un tema escrito por un tipo blanco que hablaba de unos colgamientos que había realizado el Ku Klux Klan, ¿sabes? Ese grupo extremista anti-negros. Habían colgado unos negros que no sé qué estaban haciendo de unos árboles y los dejaron ahí para que todos los demás negros vieran lo que les pasaba si se quedaban. Se levantaron a la mañana y vieron colgando de los árboles esos cadáveres de tipos que habían estado con ellos el día anterior. Ese tema se llamó Strange Fruit, frutos extraños. Y habla en su letra de eso. Me desperté y en el árbol vi

0: Claro, fue.
1: Y después empieza a aplaudir todo como loco.
0: La perplejidad que generó con esa canción
1: Sí,
0: parece que no
1: bueno.
0: se igualó nunca. Así que vamos a escuchar Strange Fruit por Billie Holiday.
1: Genial.

0: es, no sé si se puede, para contarlo todo. Claro. No podés contar fracciones, está bien hecho. Pero luego de que lo hizo Piazzolla, que le llevó las muchas discusiones
1: con Borges,
0: este que no le gustaba, que esto que el otro, que la milonga no era para eso, se equivocaba Borges, ¿eh? Se equivocaba Borges porque era muy bueno lo que se hace. Que la milonga era para ser tocada con dificultades en un patio arrabalero.
1: Bueno, era una visión más poética.
0: Y era él que veía eso. Y bueno, entonces, pasado el tiempo, le pidieron a Jairo que hiciera los mismos arreglos de Astor, que llamara a Lito Cruz para algunos recitados. Sí. Y que pusiera la dirección musical del bandoneonista Daniel Vinelli.
1: Daniel Vinelli.
0: Esto lo hizo él. Y yo te quiero hacer escuchar ahora, en Mirá lo que te traje, una versión de El Títere. El títere es uno de esos personajes raros que finalmente, muy piola, pero termina yendo a la Quinta del Niato. Lo canta muy bien Jairo, que para cantar este tipo de milongas tiene un gran conocimiento.
1: Sí, ¿querés escucharlo? Me encantaría.
0: Vale.

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6: 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Adelante, Larrea, adelante, Flores.
7: Mirá lo que te traje.
8: ¿Qué?
7: Vos sabés que en un determinado momento generó mucho problema entre los dos protagonistas principales, entre Borges y Piazzolla, el tema de las grabaciones que hizo Astor con el Mundo Rivero, con Luis Medina Castro, sobre determinados momentos de la carrera de Borges.
8: Es un disco solo ese, ¿no?
7: Es un disco solo e incompleto.
8: Incompleto, claro.
7: Es incompleto porque El Hombre de la Esquina Rosada tiene solo fragmentos, y El Hombre de la Esquina Rosada

0: El titere.
1: ¿Qué? Sí. Y Lito Cruz estaba también acá, me llamó.
0: Lito Cruz estaba también en otras bandas, ¿no? En otras pistas. Muy bien. Sí. Lito Cruz.
1: Está divino. Qué tipo divertido, Lito Cruz.
0: Maravilla de tipo. Sí. Maravilla de persona.
1: Y qué maestro.
0: Ah, sin qué duda.
1: Qué
0: sin
1: maestro
0: duda.
1: De actuación. No, sí. Mirá lo que te traje yo.
0: A ver.
1: Acá te voy a sorprender, espero que gratamente.
0: A ver.
1: Este tipo se llamó Gram Parsons. Gram Parsons se murió a los 27 años. Hay una leyenda en el rock que dice que a los 27 años se fueron los mejores, porque a los 27 años se murió Hendrix, se murió Janis Joplin, se muere Jim Morrison, se muere el de Nirvana, Kurt Cobain se muere a los 27 años también. Es como un momento, parece... Este fue el primero que se murió a los 27. Y no aparece en ninguna lista, porque no es muy famoso. Tenía una banda que se llamaban los Flying Burrito Brothers. Los Flying Burrito es un sándwich. Es como llamarse acá, los hermanos Pebete de jamón y queso.
0: Sí.
1: ¿Sí?
0: Los latinos.
1: Tenía un par de latinos en la banda, sí. Él era el mejor amigo de Keith Richards, de los Rolling Stones.
0: Uh-huh.
1: El mejor amigo americano de Keith Richards era Gram Parsons.
0: No tenés amigo, ahora sí.
1: Claro, Gram Parsons. Ahí todos le prestamos atención a Gram Parsons.
0: Ah, ¿viste?
1: Dicen que el gran tema Wild Horses de los Rolling Stones, muchos antes se lo habían escuchado a Gram Parsons.
0: Uh-huh.
1: Lo cual es muy probable porque es un tema raro en la discografía de los Rolling Stones. No tiene los acordes que habitualmente usan los Rolling Stones para sus canciones. Pero, bueno, no, es de ellos. Gram Parsons era teólogo. Era un pibe universitario. La teología es la rama de la ciencia que estudia las religiones. ¿Sí? O sea, Gram Parsons tenía inquietudes raras para un rocker. ¿Sí? Experimentaba mucho con drogas. Experimentó mucho con el ácido lisérgico, que en ese tiempo ni siquiera estaba prohibido. Era como una cosa rara, el LSD.
0: Sí, no se había legislado nada.
1: Claro, no, todavía no se sabía, claro. Bien, todavía no se había muerto nadie.
0: Sí, no se sabía de qué se trataba.
1: Claro, y no se había muerto nadie de eso.
0: Claro.
1: Él se muere de una sobredosis de LSD a los 27 años, en medio de un descomunal éxito con su banda, con los Flying Burrito Brothers.
0: Qué picardía, che.
1: Y de una incipiente carrera como solista dentro de la música country rock, que había encontrado en él un sonido que hasta ese momento no existía en el country, que era la melodía por sobre lo bailable y por sobre lo rítmico, la letra. Así que yo te traje algo de Gram Parsons, a quien yo admiro muchísimo, porque con los pocos discos que hizo, aún hoy sigue marcando caminos de modernidad en una música que quizás ya no aceptaría otra lectura, como es el country, la música country de los Estados Unidos.
0: Ajá.
1: Que es como el folclore nuestro, ¿no? Así que te traje algo de Gram Parsons que se llama She, que habla de una parejita de negros del Mississippi que son felices en su pobreza.

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1: Las 11 de la noche en la República Argentina. Si nuestro gobierno es reelecto, 2028 será el mejor año económico de la historia de la Argentina, lo aseguró el presidente Javier Milei al disertar ante los miembros de The Economy Club of New York.
2: Todos los inversores y actores económicos del mundo libre saben que si nuestro gobierno es reelecto en 2027, el 2028 será el mejor año económico de la historia argentina. Y no solo en términos financieros, sino también en la economía real. Las inversiones en sectores ya van a gran velocidad, como Vaca Muerta, la minería y la agroindustria, se van a acelerar dramáticamente. Y la de los sectores del futuro que aún no han desembarcado en el país llegarán con fuerza.
1: Alerta por lluvias alcanza para la zona cordillerana del norte de Neuquén, Río Negro, extremo norte de Chubut y Santa Cruz. El deporte con Nicolás Álvarez.
3: El exfutbolista Ignacio Piatti rechazó la oferta de San Lorenzo de Almagro y mantiene el embargo sobre la sede de Avenida La Plata. Piatti, quien ganó la Copa Libertadores con el Ciclón en el 2014, mantiene un litigio con el club por la deuda.
1: El tránsito.
4: Recordemos que el paso Pino Achado está cerrado en estos momentos, al igual que el Cristo Redentor en Mendoza. Por otra parte, la ruta 2 totalmente habilitada a la costa atlántica, máxima 80 para camiones. La autovía del Mercosur en toda la zona de Zárate, a Entre Ríos, Ceibas, Gualeguaychú y Concordia y Chajarí, máxima para micros 90 kilómetros por hora. Durante el día hay tareas de reparación de calzada. Y toda la zona de la ruta 8... normal entre Pilar y Río Cuarto.
1: En Santiago del Estero, en donde nos escuchás por AM1130, la temperatura es de 22 grados con cielo despejado. Aquí en Buenos Aires, 20 grados 2 décimas, humedad 48%, cielo despejado.
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1: Un rato más de canciones que nos traen Héctor Larrea y Bobby Flores para deleite de todos. Estás en Nacional con lo mejor de Mirá lo que te traje.
2: Bien, te traje algo muy especial. A lo largo de la vida me he encontrado con muchos gardelófilos.
3: Sí, me imagino.
2: Y todo, y bueno, se habla de todo. Y tal canción es la mejor, tal canción es la mejor.
3: Tal estilo, porque también tenía muchos estilos, Gardel, ¿no?
2: ¿Estilos de qué?
3: Sí, tenía esa cosa campera con las guitarras.
2: Ah, bueno, ese estilo como género.
3: Sí, sí, como género.
2: Como matiz folclórico.
3: Claro, sí, sí.
2: Sí, no, pero ya cuando agarra el tango y agarra la canción, casi todos. Había un periodista que se llamaba Luis Formento, que no sé si vos lo conociste.
3: No.
2: Tío del chico locutor.
3: Ya.
2: Y era un gardelólogo y gardelófilo muy interesado y muy estudioso. Y él había llegado a la conclusión, después llegué yo también a la conclusión,
3: a la mí,
2: de que si bien todo lo que cantó Gardel es asombroso, porque hay veces que no sabes cómo se puede hacer eso desde lo humano, porque como dicen que Messi y Maradona desafían a veces
3: las leyes de la gravedad. Sí, sí.
2: Bueno, Gardel también desafiaba, había cosas que no se podían respirar de esa manera. Bueno, no podía haber aire ahí en ese momento. Sin embargo,
3: ¿cuál es el tango que más te llamó? Así que más decís, ¿qué hizo este?
2: A mí me gustan mucho, pero muchísimo.
3: Sí, me imagino, muchísimo, pero hay uno.
2: Pero a mí el que más me gusta por la mayor demostración de la posesión de herramientas y recursos técnicos y emotivos. Porque el recurso técnico no sirve para nada, sino sirve para transportar lo emotivo.
3: Sí, sí, no hay alcantarilla.
2: Y si vos sos muy emotivo, pero no tenés técnica para expresar esa emoción, sonaste. Claro. Hay una canción que se llama Cuando tú no estás.
3: Cuando tú no estás.
2: Solo en la ruta de mi destino.
3: Sí.
2: Allí yo no te voy a contar nada. Esto hay que escucharlo.
3: Sí, hay que escuchar.
2: Porque además para contarlo habría que saber un poco de música y yo no lo sé. Lo que sí sé es que a lo largo de todo esto, el hombre demuestra que tiene un catálogo tan impresionante de recursos interpretativos que por algo este niato es Gardel.
3: Es Gardel.
2: Y no otro.
3: Componía bien Gardel también.
2: Ay, ¿qué te parece?
3: Sí, sí. ¿Y Lepera qué era importante también?
2: Era uno de los más grandes letristas de la música popular argentina. Le cambió el porteñismo casero, que no le estoy quitando importancia, es muy importante, pero habría que internacionalizarlo más. Y hacer un idioma castellano.
3: El día que me quieras, por ejemplo.
2: Todo eso, todo. Volver el día que me quieras, soledad, amargura. Eso.
3: Sí. Yo creo que volver es más conocido que el día que me quieras en el mundo.
2: Puede ser.
3: En el mundo. No digo, de habla hispana puede ser que el día que me quieras, pues. Ahora, volver, yo he escuchado versiones de volver de músicos de los Balcanes, por ejemplo.
2: Sí.
3: Que no sé cómo les llegó un día a volver.
2: Raro,
3: sí, y volver lo agarran.
2: Pero no te olvides que yo te prometí escuchar ahora, cuando tú no estás, el repertorio más grande de recursos interpretativos.

0: ¿Te gustó?
1: ¿Cómo, dime, cómo no?
2: ¿Cómo le voy a decir que no? Sí. ¿Cómo, quién, si a alguien no le gusta esto, está mal?
0: Qué grande.
2: Sí. Sí, ¿de qué año es esto? Seré curioso, sí.
0: Era de Gardel Lepera. Gardel Lepera, Lespez y otro más.
2: Ajá.
0: Ajá. No, pero eso no.
2: Sí.
0: Es una versión, ese final, la manera de sostener la respiración al final, de recoger la respiración y volverla a alargar, eso no, no es humano.
2: Y sufre un poco. Se nota que está sufriendo el tipo, no sé cómo hace, ¿no? Mire, ya que estamos así con cantantes grandes, compositores grandes, Leonard Cohen, canadiense. Muchos en Canadá, así como a Dylan lo iban postulando para el Nobel de Literatura, que al final se lo dieron en medio de una discusión que ya se tornó casi ridícula en un momento, muchos postulaban a Leonard Cohen, muchos intelectuales canadienses, en el mismo tenor de Dylan, a la misma altura, ¿no? Dylan ha reconocido mucho a Leonard Cohen como un gran letrista.
0: ¿Y tiene más nivel? O en todo caso, ¿cuál es la diferencia?
2: La diferencia es el mercado. El mercado hizo la diferencia acá. Porque Dylan era un tipo que, por el caudal de ventas que tenían, le bancaban muchas más cosas que a Leonard Cohen, que estaba en un mercado mucho más chiquito.
0: Claro.
2: ¿Sí?
0: Siempre pasa
2: eso. Siempre pasa eso. Ahora, Leonard Cohen, cuando desembarca en Estados Unidos, Leonard Cohen es canadiense, de Montreal, creo. Cuando desembarca en Estados Unidos, desembarca con la venia de tipos como Bob Dylan, o Woody Guthrie, o todos jerarcas de la música americana que decían, escuchen a este pibe. Canadá, cuando saca un artista y lo mete en el mercado yankee, hay que prestarle atención también. Pasó con Joni Mitchell, canadiense, que es leyenda en la música de mujeres americanas en el rock. Neil Young, tipo que ha hecho canciones, hoy una de las mentes más lúcidas de la música, Neil Young, y Leonard Cohen, todos canadienses. Leonard Cohen era un romántico. Leonard Cohen le gustaban mucho las minas, lo cual hizo que muchas chicas también le dedicaran canciones. Es muy famosa la historia en el Hotel Chelsea, donde muere Sid Vicious, el punk. ¿Se acuerda de la historia de Sid Vicious? Bueno, muere en el Hotel Chelsea. Cuando yo fui la primera vez a Nueva York, me fui al Hotel Chelsea. No conseguí habitación porque está siempre lleno, pero me iba a comer ahí todo porque ahí se respira algo raro. Era el hotel del rock, el hotel donde iban todos. Era comer a barato. Todas las figuras del rock que no eran de Nueva York caían en el Chelsea. Se lo iban recomendando unos a otros. Y usted, cuando va al Chelsea, ve fotos desde Bob Dylan hasta...
0: Sí, lo conozco.
2: Bueno, en el Chelsea Hotel, Leonard Cohen hace una canción que se llama Chelsea Hotel, que se la hizo a Janis Joplin. Porque Janis Joplin lo conoció en el hotel, a Leonard Cohen, que no era un tipo lindo. Era un tipo bien parecido, pero no era lindo, lo que se llama lindo, ¿no?
0: Sí, cualquiera de nosotros hubiéramos tenido más gravitación que él, ¿no?
2: Sí, sí, pero bueno, él se encuentra en un hotel, en un ascensor del hotel, con Janis Joplin, que también estaba ahí,
0: Está lleno de fotos, me acuerdo.
2: Claro, que sí, tienen, pero sabe la
0: todo
2: foto
0: el
2: que
0: país
2: tiene.
0: Fue ahí.
2: Sí, sí, sí. Fui yo. Sí. No tenía nada que ver, pero caí ahí, aunque sea para ver cómo eran los sillones. Bueno, se encuentra en un ascensor con Janis Joplin, que estaba ahí. Después dicen que no fue casual el encuentro, parece que Janis se lo seguía un poco. Y para entrar en conversación así, Janis le dice a Leonard Cohen, a mí me gustan mucho los hombres lindos, pero con usted voy a hacer una excepción. Y se lo llevó a la habitación, Janis Joplin. Y ahí le hizo la canción. Bueno, Leonard Cohen tiene muchísimas historias de esas. Hay un documental muy interesante sobre Leonard Cohen. Un tipo que no tenía una conducta, era borrachín, salidor, no era de los que se metía a componer. Como sabía de su falla, ¿sabe qué hacía cuando tenía que hacer un disco? Se metía en un monasterio de monjes trapenses, que se levantaba a las 3 de la mañana para hacer la huerta, y tenía un rato libre a la tarde, y ahí escribía canciones. Era la única forma que tenía de ponerse a escribir canciones y no distraerse.
0: Los trapenses son los que mantienen silencio también.
2: Sí, claro, bueno. Sí, era lo que necesitaba, que nadie me joda. y se metía en un convento 3-4 meses.
0: Hasta un monje le vino a pedir autógrafo.
2: Y no sabía ni quién era el tipo, ¿viste? No sabía. Entonces se metía en su habitación, no tenía nada que hacer, escribía como loco y salía con 40 canciones de ahí. Sí. Y después hacía un disco sensacional, obviamente. Mm. Vamos a escuchar a Leonard Cohen haciendo una canción que es una verdadera declaración de amor. Aunque no entienda la letra, lo de siempre, se entiende lo que quiere decir. Se llama I'm Your Man, soy tu hombre. Y el tipo le dice, si vos necesitas un doctor, yo soy el doctor. Si vos necesitas un boxeador, yo soy un boxeador. Lo que vos necesitas lo tengo yo. ¿Qué es lo que, quién no dijo eso en algún momento de su vida, no? Aquí está Leonard Cohen, I'm Your Man.

0: Ahí está. ¿Te gustó Leonard Cohen?
1: Leonard Cohen.
0: Canta así grueso. Sí, esa también la ponía, esa voz. No debía tener esa voz todo el tiempo.
1: Gran caña, no, la ponía. Cantó piola.
0: Ese era piola. Ese la pasó bomba, ¿eh? Sí, sí, sí.
1: Te traje un artista sin plafón.
0: Ah, pa, nunca me dijo eso. ¿Me llaman?
1: Sí.
0: ¿Por qué se llama sin plafón? Un artista sin plafón.
1: Sin plafón que no se sabe a dónde hubiera podido llegar si hubiera tenido un poco más de vida.
0: Ah.
1: Y, pero las cosas son como son. Y te estoy hablando de Hugo Díaz.
0: Hugo Díaz.
1: Que murió muy joven.
0: Sí.
1: Y...
0: padre de Mavi.
1: El padre de Mavi, que sí, ha heredado genéticamente la capacidad musical.
0: Mavi, sí.
1: Mavi, no, no solamente canta ella, sino que también compone, interviene en producciones, arma coros, sí, hace arreglo, ¿no?
0: Sí, sí.
1: Hugo Díaz no sabía música, y entonces la gente lo tomaba eso a veces, algunos que no saben... que ignoran, sí, creen que el tipo que no conoce notación musical es menos músico que otro.
0: Claro.
1: Y alguien, no me acuerdo quién, dice, ellos no saben música porque la música son ellos.
0: Sí, sí, sí, está bien. Bueno, uno que no sabía música, Jimi Hendrix,
1: ahí está,
0: no sabía leer música ni escribir.
1: Ahí está.
0: Por eso hay tanta música que salió después, porque él todo lo que se le ocurría lo grababa.
1: Claro.
0: Pues no sabía escribirla.
1: Claro, no es que no conocían notación musical, ni les interesaba conocer notación musical.
0: Claro, el pentagrama no conocían.
1: No, claro. No,
0: el instrumento sí lo conocían.
1: Que lo notara otro.
0: Claro.
1: Y además, Hugo Díaz siempre tocaba distinto. Siempre diferentes eran las versiones.
0: Ah, ¿sí?
1: Claro. Una era la de la grabación, y vos ibas a verlo al Palo Borracho, o al Hormiguero, o a cualquier lado de esos que había muchos en Buenos Aires antes, y resulta que la Chacarera del Rancho se ve distinto.
0: ¿Quién era el Palo Borracho? No sé quién era el Palo
1: el
0: Borracho.
1: El Palo Borracho era un lugar donde actuaban folcloristas. Estaba en la calle Corrientes.
0: Ah, acá en el centro.
1: Sí, sí, acá en el centro. Miguel Vicente era el presentador.
0: Ahí en el, sí, en el Palo Borracho.
1: Ahí en el Palo Borracho. Y muchas veces me ha tenido que atender.
0: Me imagino.
1: Ayudarme a llegar a la puerta.
0: Me imagino. Sí, sí. Y empujarlo, un empujoncito para,
1: sí,
0: que salga.
1: Un empujoncito, ¿sí?, para resolverlo, el tipo de que tiene que irse.
0: Claro, no.
1: El borracho no se va.
0: No, hasta que no pise la vereda completamente, el borracho se siente que lo necesitan adentro.
1: No, es una broma que te
0: hago. ¿Y el Hormiguero?
1: Y el Hormiguero era no sé dónde, creo que era de Hernán Figueroa Reyes, me parece.
0: Ah.
1: Por acá por la calle Juncal, el barrio.
0: Ah, pero también un boliche así de folclore.
1: Sí, sí, sí, pero muy lindo, muy lindo. Iba toda gente de primera.
0: ¿Se cenaba ahí?
1: Adolfo Ábalos, se comían empanadas y demás. Allí vi muchas veces a Hugo Díaz. Hugo Díaz era un intérprete de una profundidad tan extraordinaria. Tocó tango, tocó jazz. Tocó, sí, grabó jazz.
0: Sí, sí, sí.
1: En un sello que se llamaba Redondel y que tuvo poco tiempo.
0: De don Alfredo Radosinski.
1: Sí, señor. Muy bien.
0: Don Alfredo Radosinski. ¿Cuánto le debemos a don Alfredo Radosinski?
1: Le debemos las últimas grabaciones de Oscar Alemán.
0: Las de Piazzolla.
1: Sí, las de Astor. Sí, un montón.
0: De Luthier.
1: Pero en ese tiempo tenía trova. ¿No tenía trova este hombre?
0: Era trova ya. Puede ser.
1: No sé.
0: Toquinho y Vinicius es de él.
1: No me acuerdo.
0: Toquinho y Vinicius en la Fusa es de él.
1: Sí,
0: de
1: yo
0: don Alfredo.
1: Muy pocas veces he escuchado tanta profundidad interpretativa como Hugo Díaz en Alfonsina y el mar.
0: Ah, sí, sí.
1: Que es buena la música.
0: Y...
1: es buena la letra. Esto, naturalmente, se toca sin letra, pero se vive con música, con letra y con un amor por el personaje que causa la anécdota, que causa la historia, que es Alfonsina.
0: Alfonsina.
1: Y
0: es verdad que se murió metiéndose en el mar.
1: Sí, eso dicen.
0: Eso dice
1: la leyenda y, bueno, nadie afirmó nunca lo contrario.
0: Es muy probable.
1: Y vas a ver cómo suena esa melancolía de la ausencia a través de la interpretación de Hugo Díaz. Lo que te dije de Gardel en cuanto a recursos,
0: sí,
1: cabe acá, porque... para un instrumento que en definitiva es un modesto instrumento como la armónica,
0: sí,
1: sacarle esas cosas, sí, es verdaderamente digno de un gran artista.
0: Sí.

0: Muy lindo, la verdad.
1: Hugo Díaz.
0: Y
1: Hugo
0: sí.
1: Díaz. Hugo Díaz.
0: Campeón, campeón mundial del
1: ¿Cómo
0: mundo.
1: ¿Cómo lo quise, Hugo Díaz?
0: Sí.
1: Sí, sí. Sí. Fui muy amigo.
0: Sí, Maggie me ha contado un par de cosas de...
1: Bastante amigote. Bastante amigote. Este... Y bueno.
0: ¿Por qué se murió joven?
1: Tan se murió joven.
0: ¿Ah, sí?
1: Sí, sí. Problema hepático, esas cosas.
0: Dios.
1: Que muchas veces tiene la gente.
0: Sí, sí. Bueno, la armónica es un instrumento. ¿Sabes quién es un gran armoniquista? Que no se dedica todo el tiempo a tocarlo, porque no puede, porque es cantante. Mick Jagger.
1: ¿Ah, sí?
0: Y otro que es un grande de la armónica es Stevie Wonder.
1: Y era un sonido muy a propósito.
0: Sí.
1: La armónica.
0: Sí, sí.
1: A Sandro le gustaba mucho.
0: ¿Sandro tocaba la armónica?
1: Sí, tocaba bien.
0: ¿Ah, sí?
1: Sí.
0: Nunca lo vi tocar la armónica.
1: Sí.
0: No se lo vi tocar la armónica.
1: Sí, tocaba cualquier cosa bien.
0: Y oído tenía, sí.
1: Todo el oído tocaba.
0: Un día me va a contar de Sandro.
1: Tocaba el piano, sí, cómo no.
0: Y Anderle, capaz que tengo una idea equivocada.
1: Tocaba el piano, yo decía, bueno, tocar rock en la casa de él, ¿no? Claro. Pero en la antigua casa, con los viejos. Y después,
0: ah, no en la mansión esta de Banfield.
1: No, porque tenía un extraordinario sentido del humor. Entonces iba tocando un rock polentísimo, que además tocaba muy bien, y salía con un paso doble.
0: Ay, bueno. Sí,
1: fue español.
0: Se divertía mucho, Sandro. Sí,
1: sí, sí, le gustaba que los padres se rieran y que mi mujer y yo nos riéramos.
0: Qué lindo.
1: Se le gustaba.
0: Qué lindo. Un día me va a contar. Un día tiene que traer algo de Sandro.
1: Sí,
0: yo no tengo mucho de Sandro.
1: Sí, cómo no.
0: Y me cuenta de Sandro Anderle, a ver qué fue eso.
1: No.
0: Yo creo que tengo una visión equivocada.
1: Yo andaba más con para todos lados con Anderle que con Sandro.
0: ¿Ah, sí?
1: Sí.
0: ¿Anderle no tocaba nada? ¿O sí?
1: Anderle tocaba el güiro.
0: el güiro.
1: Bueno. Y había amigos que, para favorecerlos en épocas de malaria, en los estudios de Odeón los hacían tocar algo para que cobraran, claro, la sesión.
0: Sí. ¿Y que tocaban el güiro?
1: Y
0: alguno le habrá errado también.
1: Era una época de malaria. Yo no había empezado a trabajar bien todavía. Trabajaba en radios muy chiquitas y producciones muy, muy modestas. Y me las rebuscaba con los la presentación de shows.
0: Ah, ¿tuviste esa época?
1: Sí, y concursos de cantores.
0: No,
1: yo
0: te imagino.
1: Sandro en un concurso de cantores. Donde era un trío, pero siempre iba él. Entonces era él.
0: Claro.
1: Y ahí nos hicimos amigos.
0: Ah, previo a la...
1: Previo, no, antes de los de Fuego.
0: ¿Antes de los de Fuego?
1: Sí, antes. Mucho antes, como 2 años.
0: Ah.
1: Y salíamos con Oscar, más que nada. Yo lo iba a buscar después de salir de Radio Antártida.
0: Antártida.
1: Sí,
0: en Radio Antártida.
1: Al final de 1925.
0: Bueno, yo debuté en Radio Antártida acá, en Maipú 555.
1: Ah, sí.
0: Antártida, Mitre y Mundo.
1: Sí,
0: acá.
1: Sí, sí, sí, tenían pasión por amontonar radio.
0: Locura.
1: Era mala la situación económica de Anderle y la mía. Y entonces me decía, yo iba a buscarlo, él vivía enfrente de Parque Chacabuco.
0: ¿Anderle?
1: Sí. Y en un departamento chiquito así. Y me decía, Héctor, vamos, pero no me dejé levantar la mano si viene un taxi. Si no, terminábamos viajando en taxi y nos gastábamos los últimos magos que teníamos.
0: Y bueno.
1: Entonces, siempre le digo, mira, ahí viene un taxi, pero no levanté la mano. No me importa.
0: Y sí, bueno.
1: No, la mano
0: sí,
1: que
0: yo lo entiendo.
1: Siempre terminábamos en lugar. Siempre terminábamos en lugar.
0: Y sí.
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6: Bueno, ¿en qué estábamos?
7: Papos Blues.
6: Papos Blues. Napolita.
7: Si hay un tipo del que se puede hablar,
6: Papo.
7: Es de Papo.
6: Iba a la noche de Modart.
7: ¿Sí?
6: Modart en la noche, ¿te acordás?
7: Sí, con Manito Mancilla.
6: Sí.
7: Tu show nocturno exclusivo.
6: Era muy amigo de... ¿Cómo se llamaba el productor de ese programa? El chico de Modart. No me acuerdo.
7: Sí, yo me voy a acordar.
6: Pero iba mucho. Sí,
7: claro.
6: Era muy amigo de Papo.
7: Modar era una sastrería.
6: Sí.
7: Que tenía. En ese tiempo había muchos programas de sastrerías. Sí. Yo me acuerdo de música con Thompson y Williams.
6: Sí.
7: Con Fito Salinas.
6: Sí.
7: Y
6: había muchos.
7: Ñaró tenía.
6: Sí, su estilo.
7: Sí, sí, tenían todos programas de radio. No sé por qué se había hecho eso.
6: Sí.
7: Bueno, este.
6: Y porque vendía la radio.
7: Claro, sí, me imagino, sí, sí.
6: Con esa música vendía la radio.
7: Claro, claro. Bueno, Modart se hizo famoso más por el programa. En mi generación, que éramos chiquitos, que todavía sí. No nos vestíamos con ropa de Modart.
6: Sí.
7: Pedro Aníbal Mancilla era el conductor, sí.
6: Pedro Aníbal Mancilla.
7: El productor, no. El productor tenía unas... tenía sastrerías. No me acuerdo cómo se llama.
6: Sí, de Modart.
7: Sí, no me acuerdo, cómo se llama. Bueno, Papo... Es de... Papo tuvo siempre una... Tuvo el corazón, él decía siempre que tenía dos corazones. Uno en la música y el otro en el Chevy. En el Chevrolet. Él era de él, le gustaban los autos como la música, digamos.
6: Qué personaje.
7: Divino, divino. Sí, sí. Divino. Yo tengo muchas cosas de él. Porque la verdad es que lo frecuenté bastante en una época. Más que nada porque íbamos al mismo lugar. Él iba a un lugar donde yo pasaba música... Iba mucho en el Soul Café, por ejemplo, en Las Cañitas. Iba mucho, Papo. Iba todas las noches, Papo. Yo pasaba música 4 veces por semana ahí. Así que ya nos veíamos ahí a la noche y siempre me quedó algo. Él tenía eso de... Tenía un término que acuñé de él, que es tarde. Cuando venía el mozo con lo que le había pedido y él ya se había comido el plato de los tres que estaban al lado y llegaba el mozo con lo que había pedido él, obviamente ponía su plato en el medio y decía tarde. Tarde. Y hay muchas cosas que llegan tarde, todo el tiempo en la vida de uno.
6: Sí,
7: bueno. Y yo cada vez que digo tarde me acuerdo de Papo. Papo empezó... A mí me dijo el guitarrista de Los Iracundos, me dijo que Papo empezó llevándole la guitarra a él. Que él fue el primero que le enseñó los acordes básicos del rock a Papo.
6: ¿Ellos eran uruguayos de Montevideo?
7: Sí, sí.
6: ¿De Montevideo?
7: Creo que sí, todos. Creo que todos eran de Montevideo. Es más, la última vez que estuve en Nueva York, mi cumpleaños, estaba allá, y había un desfile. Vio que en la Quinta Avenida se hacen desfiles todos los domingos.
6: Vos.
7: No. Hicieron un desfile que era de las colectividades latinas que estaban ahí. Y había una carroza de República Dominicana, que iban chicas con música de República Dominicana. La carroza argentina, que iban... y viene la carroza uruguaya y la música era de los Iracundos. Fue la más divertida de todas. Era una banda que hacía un tributo a los Iracundos, que no sé si eran los Iracundos que están ahora, porque ahora quedan, pero no
6: eran
7: son.
6: Eran simpáticos
7: los Iracundos. Sí, cantaba muy bien el cantante de los Iracundos. Bueno, parece que ese le enseñó a Papo los primeros rasgueos.
6: Había un niato con anteojos negros.
7: Sí, no,
6: ¿te acordás?
7: No, yo no lo...
6: Formaba parte del look del grupo.
7: Sí, debe ser, sí, claro.
6: Tocaba los tumbadoras.
7: Claro, el tejo negro.
6: Jugaba el misterio.
7: Para que no lo conociera.
6: Como la mosca.
7: Claro, bueno, bueno. Papo llega al rock un poco de la mano de Lito Nevia, en Los Gatos. Una formación de Los Gatos, lo incluye a Papo, muy jovencito, que no sé de dónde venía. Y de ahí arma su primer trío, Papo's Blues. Papo fue el que, no fue el que trajo el blues acá, fue el que lo popularizó. Fue el tipo que, ya ponerle blues a la banda, hablaba mucho de un estilo que después él lo llevaría a su máxima expresión. Papo llegó a tocar con B.B. King en el Madison Square Garden.
6: Le llamó mucho la atención a B.B. King.
7: Mucho. Sí, sí, B.B. King vio, abrió el show de B.B. King acá y B.B. King se quedó mirando el show de Papo.
6: Porque alguno que no entendía mucho le preguntó si había llevado a ese chico por la curiosidad de un latinoamericano.
7: Sí, sí, sí, sí.
6: No, toca bien.
7: Toca bien,
6: yo no traigo a nadie, sí, por simpatía.
7: Cuando vino del Madison hizo una cena, sí. Papo invitó a muchos amigos ahí, todos nos contaba, y en un momento le preguntamos, estábamos con Lalo Miro, no me acuerdo con quién estaba. ¿Y qué tocaron, che? Y tocamos dos de él y una mía. Ah, mirá, dijimos. ¿Y tú ya cuál tocaron?
8: El Blue de Santa Fe.
7: Que el Blue de Santa Fe son dos tonos y canta algo. Arriba. Así que en un momento sé que estaban haciendo una base así y él largó el Blue de Santa Fe y lo cantó en el Madison Square Garden. Muy divertido, papá. Tipo muy divertido. Tenía una cara y una seca su vida. ¿Sí? Como todos. Una pérdida que... de esas irreparables para la música, ¿no? Bastante joven, se murió en un accidente.
6: El famoso accidente de la ruta.
7: Famoso accidente en la ruta, sí. Bueno, vamos a escuchar a Papo's Blues en lo que yo creo que fue la mejor versión de Papo's Blues, que es la que hizo el volumen 3. Papo's Blues, los discos de Papo siempre se llamaban Papo's Blues. Aunque cambiara la banda, se diga armando Papo's Blues. Papo's Blues 1, Papo's Blues 2, hasta el 7. El 3... El Papo's Blues volumen 3 del año 73, 1973, era un trío formado por Papo en guitarra, Machi Rufino en el bajo y Pomo Lorenzo en la batería. Ellos dos después se van de ahí y arman Invisible con Spinetta, Pomo y Machi. Que ahí nos dimos cuenta de que Pomo y Machi eran la base soñada para cualquier banda.
6: Claro.
7: Porque venían de tocar blues con Papo y se van a tocar una especie de jazz, sí, rock rarísimo con Spinetta.
6: Sí.
7: Yo creo que ese fue el cenit de Papo's Blues, el Papo's Blues volumen 3, donde Papo ya era figura, ya venía con dos discos buenísimos, y este era el tercero, que era muy esperado, y con estos dos monos atrás, que eran una máquina, eran una aplanadora. Así que vamos a escuchar algo de Papo's Blues, que me contó un día Papo que este lo grabaron en el estudio, salió, no estaba en el plan. Empezaron para entrar en calor, una base muy básica de blues. El blues es muy básico, es muy elemental.
6: Dos tonos.
7: Tres tonos. Pasa que el que va al frente es un genio generalmente, entonces claro, ya una base muy tradicional, muy elemental del blues. Y se ve que la estaban haciendo para entrar en calor y Papo empezó a improvisar una letra y terminó siendo un clásico.
6: Mira.
7: Siempre es lo mismo, nena. Sí.

0: Ahí tenía, Papo Blues. Siempre es lo mismo, nena.
1: Siempre es lo mismo, nena.
0: Tu madre y tu padre están convencidos de que un vago soy. una canción de protesta, dentro de todo. La música de protesta fue interesante, ¿no?
1: Sí.
0: El fan base, todo eso, sí, en Estados Unidos.
1: Sí, tuvo su momento, y era necesario en un determinado momento.
0: Y acá hubo.
1: No sé si habrá creado conciencia, sí o no. Sí,
0: no sé, pero acá hubo música
1: de protesta. Eso nunca se puede llegar a saber acabadamente. Acá también, claro. ¿Dónde va la gente cuando llueve, te acordás?
0: Sí, de Pedro y Paz. Bueno, la Marcha de la Bronca es una...
1: La Marcha de la Bronca.
0: Claro, sí,
1: muy
0: sí.
1: Característico de aquel momento. Muy especiales las voces de ellos. Muy interesantes los arreglos para la época.
0: Claro, sí, unos compositores. Miguel Cantilo, un gran compositor. Sí, sí.
1: Flowers.
0: Sí.
1: La cosa viene por el lado de otro guitarrista.
0: Sí.
1: En esta pasión mía, no tanto, este interés mío por ver cómo la gente valora a sus artistas, acá está la prueba de que a veces, a mí me gusta hacer la comparación con las capas de una cebolla.
0: Sí.
1: Este, están los que están más cerca del núcleo central de la cebolla, que lo entienden de una manera al número musical.
0: Sí.
1: Y están las otras capas que van hacia afuera, que interpretan de distinta forma al artista y lo que toca el artista.
0: Yeah.
1: En este momento que te quiero presentar a Oscar Alemán...
0: Oscar Alemán.
1: Tiene esto mucho que ver con esa diferente forma que un artista tiene para mantenerse en la consideración de la gente, que la gente vaya, que lo aplauda y que les guste. El jazz no es una música popular que guste masivamente.
0: Claro.
1: Y Oscar Alemán tocaba jazz. ¿Cómo hacía Oscar Alemán para interesarle a gente que no tenían el menor interés por el jazz?
0: Ah, ¿sí?
1: Y claro, se llenaba de los clubes.
0: Claro.
1: Él, por lo general, acá acompañaba a una gran orquesta típica, que podía ser Troilo, que podía ser Darienzo. Entonces, Darienzo, Varela, Varelita, Osvaldo Pugliese y Oscar Alemán. Sí, era muy popular. Ahora, ¿por qué le gustaba a todo el mundo si no todo el mundo interpretaba profundamente lo que él interpretó, con lo que él tocaba?
0: ¿Por qué?
1: Como músico.
0: ¿Por qué lo gustaba?
1: Porque él había nacido para el show. Él tenía que comer con el show, pedir moneda, cantar e interesarle a ese tipo.
0: Ah.
1: El negrito tenía que hacer monadas para que le dieran una moneda, gustara o no la música.
0: Claro, era negro y flaquito, era morochito y flaquito.
1: Claro.
0: Era un tipo, sí.
1: Sí, y además muy, muy, muy flexible para moverse. Este, estuvo un montón de años casado con Carmen Vallejo.
0: Sí, él tocaba en la tele mucho, ¿no? Se había acercado a la televisión. Yo me acuerdo de verlo en la tele.
1: Yo no me acuerdo de esa parte.
0: Yo me acuerdo de verlo en la tele. Yo lo conocí por la tele, digamos.
1: Yo siempre seguí los discos. Y una vez, la primera vez que lo veo en Bragado, en el Club Boca Juniors de Bragado. Digo, bueno, a ver qué pasa.
0: Te conoce Bragado, ¿no?
1: Sí. y entonces lo veo en el Club Boca Juniors.
0: ¿Ya trabajabas vos? ¿Eras?
1: No, yo estaba...
0: En el barrio.
1: Estaba ya en el comercial todavía. Lo voy a ver al Club Boca Juniors, a ver qué pasaba con este hombre. A la gente que no entendía mucho de las dificultades que imponía tocar como Oscar Alemán, lo que había que saber para tocar como Oscar Alemán, lo músico que había que hacer para tocar como Oscar Alemán, le llamaba la atención la pirueta. Entonces, como él sabía cómo era la pirueta, porque la conocía de niño, que había pasado hambre y que se ganaba la vida haciendo piruetas, ¿él qué hacía? La payasada, la sencilla, la fácil. Se ponía la guitarra en la espalda y tocaba solos de guitarra, de jazz, con la guitarra en la espalda tocando. La gente se volvía loca.
0: Y zapateaba raro también.
1: Y zapateaba raro y hacía de todo. Entonces, unos iban a ver al negrito simpático y otros iban a ver al enorme músico que toda la vida fue Oscar Alemán.
0: ¿Y haciendo la payasada dejaba de ser un enorme músico o no?
1: No, para no, nada. No, porque... Además, tocaba con la guitarra en la espalda, pero te traigo una sorpresa, Bobby Flores. Sí. Tocaba bien hasta con la guitarra en la espalda.
0: Claro.
1: Si tocaba con la guitarra con los dientes, tocaba bien con los dientes. No lo sabía, pero hubiera tocado bien igual. Y entonces allí estaba lo que te quiero decir. La conjunción de un gran artista que sabía qué había que hacer para que todas las capas de la cebolla, de alguna manera, estuvieran en la misma cebolla. Sí. Que en este caso
0: sí,
1: era
0: sí,
1: él.
0: Sí, sí, sí, totalmente.
1: Y acá te traigo una cosa que le causa mucha gracia a la gente. Es una canción más, pero es Bésame Mucho, donde él la canta también muy graciosamente. Es otra manera de demostrar de Oscar Alemán todo lo que conocía el espectáculo.
0: Claro.

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2: Qué grande. Qué grande. ¿Qué año es esto?
3: Y tenía que 50.
2: 50.
3: 52.
2: O sea, el jazz también estaba naciendo.
3: También, y había mucho, ¿eh? Sonaba antiguo, salvo algunos, los swing timers o esos tipos, que sonaban un jazz más moderno, pero...
2: Él es contemporáneo, quiero decir, a Django Reinhardt, por ejemplo.
3: Claro. Lo que yo no sé, si se dice por ahí, se cuentan muchas anécdotas, pero yo no sé si lo conoció.
2: ¿A Django Reinhardt? ¿Al gitano?
3: Sí, no lo sé yo.
2: Es probable.
3: El otro día, una vino Raulito Barbosa y dijo, sí, dice, en París suplió a Django Reinhardt. Yo no tengo idea. Nadie lo dice en ninguna parte. Pero, ¿qué le vas a decir? No.
2: No, capaz que lo quise, capaz que... Bueno, viste como la historia de Troilo y Vinicius en Caño 14, cuando se encontraron.
3: Claro.
2: Te la cuentan 5.000 y resulta que había 4 o 5 esa noche.
3: Claro, y bueno.
2: Sí, sí.
3: Y bueno.
2: Para esas cosas, bueno, pasa eso.
3: No, yo creo que analizándolo el nivel es diferente. No lo voy a decir público.
2: Claro, me imagino. La banda también suma, porque Django tenía atrás a veces unos tipitos que en París tuvo unas bandas.
3: Sí, mirá, ese nene Grappelli.
2: Sí, sí, sí.
3: Ese no es cualquier tipo.
2: Claro.
3: Ese es un caso serio, ¿no?
2: Sí, sí, sí.
3: Y acá
2: sí.
3: No hubo un Grappelli.
2: Claro. No, Stefani Grappelli no sale todos los días. Eso. Claro, bueno, por eso.
3: Yo no me atrevo a decirlo porque... Tampoco soy versado en música, sería un atrevimiento de parte de... Pero para mí hay una diferencia. La diferencia. Lo que no le quita valores
2: no,
3: a nadie.
2: No. Obvio, obvio.

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Hola, hola, hola, hola, hola, hola, hola, hola, hola, ¿cómo le va? Bienvenidos, aquí estamos, el mejor día de la semana, el más esperado, el que todos estábamos ansiando que llegue. Llegó el viernes y aquí estamos. El cuerpo y la mente de cada uno de nosotros lo sabe. Estamos bien, bien arriba, deseando que se cumplan todos nuestros anhelos de cara a este fin de semana que se avecina, para hacer lo que todos tengamos ganas de hacer, para vivir a pleno, teniendo en cuenta que empieza a subir la temperatura y la primavera definitivamente empieza a disfrazarse y a vestirse de primavera. No quiero cantar victoria. Parece que de a poquito vamos dejando el frío atrás. Una temperatura agradable hoy en la ciudad de Buenos Aires, 22, 23 grados. Ahora 20 grados. Se vive de otra manera. Y sobre todo si es viernes. Así que aquí estamos con este programa menos descontracturado, divertido, el que intenta robarte una sonrisa, el que busca que llegues al sol de un nuevo día de una manera distinta. El que propone dejar atrás lo tedioso del día. Eso es. O esa es la esencia de este programa. Obviamente para noctámbulos, para los que sufren de insomnio, para los que están estudiando y para los que integran esta larga lista. Para los que están ruteando, tractoreando, cosechando, sereneando, estudiando, veterineando, empanadeando, sanando, panadoreando, altamareando, recorredoreando, computadoreando, amasando, locutando, enamorando, insomniando, kilometreando, tejiendo, despertando, escuchando, rasqueteando, apicultureando, costurereando, ajedreceando, insomniando, chateando, noctambuleando, remiseando, talabartereando, calefaccionando, taximetreando, parrillando, empalagando, madrugando, hermoseando, plomereando, colectiveando, pisteando, mamando, seguridiando, refrigerando, sorrentineando, lidiando, timbiando, chambeando, chamullando y amasando. Para todos esos y más. Llega de a dos, de la Puna a la Antártida y de la Cordillera a las Toninas. 49 radios dispersas por el territorio de la Argentina, sumada a esta, 50. Nos tenés que buscar en tu paraje, en tu pueblo, en tu localidad, en tu provincia, ahí nos vas a encontrar. Y también tenés la chance de bajarte la aplicación a tu celular, Radio Nacional Argentina, y escucharnos aquí y en todo el mundo. O también la chance de, según la compañía de cable que tengas, buscarnos, rastrearnos en los canales de radio y ahí desde la cama, desde la camucha, escuchando. Porque desde acá proponemos dormirse escuchando la radio. Porque a esta hora se escucha. Esta vieja compañera de emociones, como suele decir mi amigo Damián Zárate, el compañero de deportes de esta casa. Espero que estén todos bien, ya me lo van a hacer saber, vamos a estar comunicándonos, interactuando juntos. Aquí estamos con Jackie Carlos Macarivicius, la reina de los viernes, es la que más espera este día, ¿eh? Es el mejor día de la semana de verdad para ella, ¿sabes cómo se toma el conterroso? Decía mi abuelo después, y no la vemos hasta el domingo. Ahí está Jorgito Falcone, también un estudioso, un filósofo, el tipo está siempre con su libro en mano, nos musicaliza, nos pone al aire. Hoy una selección espectacular. Todos los mejores temas del 85. Ayer arrancamos con el 84, hoy 1985, y aquellos temas que sacudieron en esa década gloriosa de los 80, promediando dicha década. Así que acá estamos, ¿eh? Ustedes tienen sus vías de comunicación. 11-38-70-74-85. 11-38-70-74-85. Ahí nos dejas tu mensaje, lo leemos, o tu audio, no más de un minuto, ya te lo expliqué. Tiene que ver con la tecnología y es, pasado un minuto, corta la máquina, borra el mensaje, y más allá de que vos creas que llegó, acá no ha llegado nada. Un minutito, basta. ¿Sabés las cosas que podés decir en un minuto? Mirá de boludeces que digo yo en dos horas. Pero ustedes se entretienen, digan la verdad. Les gusta. Mimosones, acá estamos, esperándolos con los brazos bien abiertos. También tenés el Facebook de Día 2, Fabián Codevila y Sonia Ferraris, Radio Nacional AM870. Día 2, Fabián Codevila y Sonia Ferraris, Radio Nacional AM870, y ahí nos podés dejar también tu mensaje, además de disfrutar de las cosas que vamos subiendo, de las genialidades de Diego Martins, que nos va metiendo en escenas de película
que realmente están muy buenas, ¿no? A Nina Cáceres le mando un beso grande, que como cada noche nos está esperando y nos escucha. Está linda la noche, dice, sin frío. Saludo, Nina, un beso grande. Y gracias por estar, mi vida. A Elena Echegaray. Buenas noches, Fabi. Tendrían que estar más horas. Las 3, las 4. Bueno, por ahí el año que viene vamos proponiendo alargar un poquito este programa. A Marito Echegaray, que siempre nos saluda desde San Luis. Y nos manda cosas ricas. Aunque más no sea a través de fotos. A esta hora, ¿sabés lo que es? Una empanadita, una media luna, una porción de pizza. Te como el brazo a esta hora por algo así. Y a Germán de Jesús Valenzuela, que también nos manda su mensaje. A Eli Páez, un beso enorme. A Viviana María Gilariet, hola, buenas. Me parece que hay una persona extrañando a Sonia. La verdad que todas la extrañamos. No llores, Fabián, no llores. Me dice, ya pronto regresa. Acá estamos, ¿eh? Un beso grande a mi querida Amanda. Hola, Amanda. Te quiero. Un beso grande para vos, que sé que estás escuchando. Para Alfredo Martínez, éxitos y bendiciones. Desde Arroyo Leyes, Santa Fe. Ni hablar de Diego Martínez. A César Gustavo Usagasti, éxitos y buenos augurios. Saludos desde Ciudad Perico, San Salvador de Jujuy. Todas las madrugadas escuchando. Gracias, César. Para Mario Alberto Enríquez. Un beso y un abrazo para Gera López. Algunos de los que se meten en Facebook y nos dejan su mensaje. Acá los esperamos a todos, ¿eh? Son bien recibidos. Este programa nació por y para ustedes. A Pepe el Calecitero, también le mando un beso grande y un abrazo. Bueno, a todos, y pido disculpas si se me chispotea alguno. Un beso y un abrazo grande a los que escriben por aquí. Ni les cuento los que ya empezaron a dejar su mensaje en el WhatsApp. ¿Cuántos que empezamos a hacer? Y quiero más, quiero más, quiero más, quiero más. Carlos de Rama Caída, San Rafael. Está corriendo viento, me dice, en el departamento Lavalle. Mendoza, Abirtaón, bueno, acá algo escribiste rápido y no logro comprender, pero desde ya gracias por estar presente, querido Carlos de Rama Caída, San Rafael Mendoza, a Héctor de Salta, hola Héctor de Barrio 3 Cerrito, escuchando por FM 102.7 como siempre, gracias por tus palabras, mi querido amigo Atair, Atair Suárez Coelho, de Sao Paulo, Brasil. Dice un abrazo fuerte. Hola, buenas noches, amigo Fabián, que tengas un buen fin de semana. Gracias, cuídate, ¿de acuerdo? Claro que sí, Atair. Un beso y un abrazo para vos también. Para Teresita de Capilla del Señor, muy buenas noches, mi amigo Fabián, llegando el viernes y ya se va la semana. Y ya que si te querés acordar, se va septiembre, amiga mía, querida. Un beso grande, Tere, quédate por ahí, te quiero. Renato de Bahía Blanca dice, hola Fabián, te bauticé Fede como mi hijo. Muy bueno programa, gracias Renatito por estar como cada noche. Un beso grande para el querido Osmar de Fray Ventos. Buenas madrunoches, hola Fabián, feliz viernes, buen fin de semana, bendiciones. Y para vos también, querido amigo, por aquí también aparece Mauricio de Guaymallén, Mendoza. ¡Feliz día! ¡Saludos! ¡Un beso! ¡Gracias, querido Mauricio! Por aquí aparece, como no podía ser de otra manera, Cecil Hughes desde Esquel. Diferente primavera fresca por Esquel. Seguirá un tiempo así, me dice el querido Cecil Hughes. Y desde acá un abrazo gigante. ¡Escuché ajedreceando, claro! ¡Lo pedís, lo tenés, querido amigo! Por aquí aparece Alejandra de San José de Hacha. Lola Ale. ¡Feliz viernes! Fabi me dice, por estos lados del país, con viento sonda. Ayer, hoy, todo el día y sigue en estos momentos. Muchas bendiciones. Abrazo grande para Ale de San José de Hacha, provincia de San Juan. Hola, Normita, Titi querida. Un beso grande, buenas madrugadas, Fabián, equipo de Día 2 Nacional, feliz viernes y buen comienzo de fin de semana. Gracias por la compañía, buen programa. Desde Jujuy, muchos cariños, gracias, Titi, gracias, gracias, gracias. Marito de San Luis, día del barrio de agronomía. Uy, mirá vos, mi barrio, y no lo sabía. Qué lindo. Barrio de agronomía, donde somos oriundos los Codevila. Ahí hemos nacido casi todos, desde mi abuelo,
el querido Luis, pasando por mi viejo, que también se llamaba Luis, y somos parte del Club Agronomía Central. Sí, conoceré la agronomía, donde mi tía Flora fue muchos años la una de las cuidadoras del predio de la Facultad de Agronomía. Conozco cada calle, cada esquina. Qué lindo, 25 de septiembre, Día del Barrio de Agronomía, y no lo sabía. Gracias por recordármelo. Se me pianta un lagrimón, Marito querido. Hola, Tana. Buenas noches. Tana querida, Patricia de Ciudad Evita, cerca del aeropuerto, un beso grande. Bacho Grosso Perté, Principesa. Por aquí también se arrima el fogón Ana María de Santa Fe. Hola, Fabián, ¿cómo estás? Extrañando a Sonia. Sí, lo sobrellevamos bastante bien, ¿eh? Un beso grande. Gracias por el cariño, Ana María. José de San Rafael, Mendoza. Buenas noches, Fabián. Acá firme Radio Nacional, escuchando de 0 a 2. O sea, ahora de a 1. Claro, de a 2 es de a 1. No, somos de a montones y de a muchos. Mira la cantidad de mensajes que llegan. Y quiero más, quiero más, quiero más, quiero más. Quiero que me atosiguéis de mensajes. Por acá, hola, buenas noches. ¿Cómo está, Fabián? Carlos del Carmen, ahí es de la provincia de Jujuy. ¿Cómo estás, Fabián? Hablando de primavera. Aquí te paso las carrozas que están desfilando en el marco de la Fiesta Nacional de los Estudiantes. Mira qué hermoso, muy lindo. Carlito, gracias, gracias, gracias. Beatriz de Paraná. Buenas madrunoches, hasta el lunes. Disfrutá, descansá lindo. Buen fin de semana, buena jornada. Gracias. Beatriz, un beso gigante para vos. Tenemos la música preparada, tenemos historias. ¿Se acuerdan del peladito de Benny Hill? ¿Se acuerdan de ese programa que nos cautivó y nos hizo reír mucho comenzando la década del 80? Bueno, dentro de un rato les prometo ir a fondo y conocer aquel peladito de apenas 1,50 m al que Benny Hill le pegaba todo el tiempo en la cabecita. ¿Se acuerdan? Bueno, en un rato les cuento su historia. Muchos se van a sorprender. Mucho para hablar, mucho para decir, mucho para comentar. Siguen llegando los mensajes. Me encanta, Miguel, de Península del Páramo. Dice, luego de un buen tiempito, hola, hola, hola, noctámbulos de Argentina. Saludos, buena compañía. Qué lindo, Miguel, de Península del Páramo, tenerte acá con nosotros. Me encanta. Un beso grande para vos. Para mi querida Condesa Helen, un beso grande. De a dos, Fabián, querido, gracias, me encanta tu compañía, buen fin de disfrutar del calorcito que te gusta. Gracias, Condesa, un beso muy grande para usted. Nicolás de Tucumán, hola, Nicolás Obadilla, como siempre, con la viejita Isabel, con mamá, cuídala mucho, te escuchamos siempre, me dice, sí, lo sé. Saludos a mamá Marta, gracias por el beso y por el saludo y por recordar a mi viejita. Buen fin de para vos y junto a todos. Gracias, gracias, gracias, gracias. Miles y miles de mensajes. Quiero que me sobrepasen los mensajes y también los mensajes de audio. Tenemos varios ya, ¿eh? Tenemos varios. Pero vamos a empezar a andar el camino de la música, ¿eh? Y arrancamos con todo ese año 1985. Y Simón Le Bon lideraba Duran Duran. Y sonaba Habitué Kill.

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12: Hola Fabián, buenas noches. ¿Cómo te va? ¿Cómo andamos? Soy Sandra acá de Zapala, Neuquén. Esperándolos para compartir unas horas con música, lindos momentos. Acá estoy costurereando. Esta es la hora en que estoy tranquila y puedo hacer mi trabajo. Yo soy modista, así que me dedico a las costuras, a los arreglos. Así que bueno, feliz fin de semana para todos. Besitos.
13: Hola, hola, hola, Fabián. Muy buena padrunoche. ¿Cómo te va, Dante? De Bariloche, reportándose aquí a la cofradía madronuchera. Ya en viaje hacia Menucos, te mando un abrazo, que sea un buen programa. Saludos a vos y a Sonia, que siga disfrutando de sus merecidas vacaciones. Un abrazo grande.
14: Amigo Fabián, le saludamos de esta Cuadernburg. Un abrazo grande, muy feliz fin de semana. Un beso grande para Sonia.
15: Fabián, simpático galán de la madrunoche. Gracias por tu encantadora compañía y buena música. Que tengas un lindo viernes y agradable fin de semana. Abrazote inmenso. Isabela de San Rafael, Mendoza.
16: Hola Fabián Pomelo Codevila. Buenas noches, soy Miguel de Chascomús. Hace varios días que no nos comunicamos. Estamos ya acá por la ruta 2. Y bueno, me tocó viajar tarde y bueno, mayor de los éxitos con el programa y un beso grande a Sonia, mi querida amiga de Madrunoche también. Un abrazo para todos.
17: Sandrita de Zapala, un beso grande, que está costurereando, le mandamos un beso. A Dante de Bariloche, buena ruta, querido amigo, cuídate mucho. A Sergio de Tacuarembó, Yoruba, querido. Cariños a la familia. Isabel, hermosa. Espero que la estés pasando lindo ahí en San Rafael, Mendoza, e interactuando con nosotros. Y a Miguelito de Chascomú, de los pagos del doctor Raúl Alfonsín. También buena ruta para vos, querido. Gracias por comunicarte y por estar con nosotros, como lo hace Fernando de Marcos Paz, que manda un abrazo al cielo y feliz cumpleaños para Christopher Reeve, el primer y legendario Superman, el mejor de todos. Para Gerardo de San Cipuede, dice, buenas madrunoches, un abrazo grande, querido. ahí en la provincia de Córdoba, y de aquí también le mandamos otro, como a Juan de Dios. Hola Fabián, muy buenas madrunoches, saludos a todos donde quieras que se encuentre Sonia, un beso. Y gracias por estar ahí, querido Juan López del barrio Santa Marina de Tartagal, Salta, un beso grande para vos. Juan Manuel de San Miguel de Tucumán, buenos días, estimados madrunocheros, sea buen programa y a seguir adelante. Gracias, gracias, gracias por tanto cariño y por tanto afecto. Y ahora nos metemos en el arcón de los recuerdos, en esto que Sonia ha denominado en primera persona. Y vamos a recordar aquel programa que nos hacía morir de risa.

de Benny Hill, viernes a las 22 horas. Un 24 de septiembre de 1904 en Belfast, Irlanda del Norte, nacía un hombre destinado a no pasar desapercibido por el mundo del espectáculo. Descubrió cómo explotar al máximo su pequeño rol en la historia de la comedia. Ese día llegaba al mundo Jackie Wright, el entrañable peladito del show de Benny Hill. John Wright era el mayor de dos hermanos que, siendo una adolescente, se embarcó rumbo a los Estados Unidos en busca del sueño americano y por un tiempo lo encontró. Se especializó en oficios de metalmecánica, llamando la atención de la Oficina de Recursos Humanos de General Motors, nada más ni nada menos que lo contrató para la división de carrocerías de Cadillac, nada más ni nada menos. El pequeño John, de solo 1,50 m de estatura, vivía holgada y opíparamente hasta que la Gran Depresión de 1929 acabó con su bienestar. Con la industria automotriz detenida, decidió regresar al Reino Unido. John adoptó el nombre de Jackie Wright para iniciar una carrera en el mundo del espectáculo. Pese a dominar con virtuosismo la trompeta y el trombón, no vislumbraba un auspicioso futuro como músico. Su círculo íntimo insistía en que incursionara en la comedia. Su tamaño y gestualidad lo encasillaban más como cómico de gag físico. Sin embargo, se convirtió en un renombrado animador de bares y reuniones con un humor sagaz e incisivo. Luego de años de rutina que solo alcanzaba para pagar las cuentas, la suerte finalmente tocó a su puerta. A principios de los años 60, en una mesa oscura y alejada del escenario donde actuaba Jackie, se sentó una celebridad que no paró de reír a carcajadas viéndolo. Terminando la presentación, se acercó al pequeño Jackie con una propuesta: que se uniera al elenco de su programa en la BBC. El espectador no era otro que Alfred Hawthorne Hill, mundialmente conocido como Benny Hill. El show de Benny Hill estaba siempre caminando por la cornisa de lo misógino y obsceno, aunque no se diferenciaba mucho de otros programas cómicos de la época. Benny Hill le ofreció a Jackie ser quien equilibrara la balanza, aportando ternura e inocencia, y la fórmula funcionó a la perfección. Con el nuevo apodo de Little Jackie, se convirtió en una estrella a nivel nacional. Y cuando el programa comenzó a ser emitido en los Estados Unidos, llegó a ser más famoso que el propio Benny Hill. Cuando la BBC decide finalizar el contrato con Benny Hill, toda la troupe se muda a Times Television, cuyos programas son los que disfrutamos en toda Latinoamérica. John Wright había alcanzado la fama y el ansiado bienestar económico a los 60 años de la mano de Benny Hill. Por ello, cuando desde Estados Unidos le ofrecen encabezar su propio programa, Little Jackie declinó la oferta para mantenerse fiel a su descubridor. Benny Hill supo honrar ese compromiso por el resto de su vida. Benny no tenía familia, ni esposa, ni hijos, por lo que compartía su fortuna con sus amigos y compañeros de elenco, sobre todo con Jackie. Por su excesivo consumo de tabaco, Jackie sufría severas complicaciones pulmonares que derivaron en un cáncer que lo postró por 3 años hasta que lo alcanzó la muerte en su Belfast natal. Fue un 11 de enero de 1989. Benny Hill murió solo en su departamento 3 años después. Pese a que, con los años, el programa fuera considerado impropio para tiempos actuales y desde 2007 se haya prohibido su emisión en la TV británica. La figura de Jackie salió indemne y aún es considerado un pilar del humor inglés.

Mensajes que llegan. Vos, ¿sabés qué, Carlitos Fontana? Te voy a bloquear. De verdad te lo digo, te voy a bloquear. No te voy a permitir más el acceso a los mensajes porque no podés agredirme de esa manera. Gratuitamente. Me estás mostrando una foto de un asado. Calculo que debe ser una tapa, unos chinchulines crocantes. Por ahí creo divisar algún riñoncito. Te juro que hablo y se me cae la baba de la boca. Sos de lo que no hay, de lo peor que hay. Carlitos Fontana, mira lo que estás comiendo con tus amigos, Carlitos. Y yo acá, nada. Un saquito de té que me trajo Jackie. Escuchá el ruido. Saquito de té vacío ya. Por favor. Querido Carlitos, gracias por mandar el mensaje y disfruten entre amigos. No, más, no hay nada más lindo que disfrutar una comida entre amigos. Viejos y entrañables amigos. Es lo que yo me permito una vez por mes y les dije a mis viejos amigos de siempre que esta jornada, cada vez que se proponía, no se podía faltar. Llevo, gracias a Dios, asistencia perfecta. No todos lo han logrado. Yo hasta ahora, y ojalá que así continúe, ¿eh? De verdad, ojalá que así continúe. ¿Recuerdan que les dije, ayer les conté, porque arrancó lo que es la previa del Gran Premio que se correrá mañana sábado, el Gran Premio de Azerbaiyán en el circuito urbano de Bakú? ¿Se acuerdan que les conté que Briatore salió a castigar a la gente de la Argentina, que no le iba a permitir más a Franco Colapinto hablar con la prensa de nuestro país porque agredíamos gratuitamente a Pierre Gasly? Se sumó a eso el presidente de la FIA y también el propio Pierre Gasly, que andaba haciendo puchero por los rincones. No hubo mejor remedio a todo eso que los irónicos mensajes de los argentinos al Instagram de Alpine. De verdad les digo, somos creativos siempre, ¿eh? El piloto francés había denunciado amenazas contra su familia tras el incidente entre él y Colapinto, cuando no lo dejó pasar. Mala leche como poco el francés, eso es la realidad. La respuesta de los seguidores de Colapinto fue inesperada. Poemas, declaraciones románticas y comparaciones con Fangio, Maradona y hasta con Perón. Algunos de los mensajes que llegaron, en forma sarcástica, irónica, después de que Flavio Briatore nos llamara al orden. Algunos de los mensajes les digo, ¿de qué planeta viniste? Croissant cósmico, le puso uno. Espectacular. Si los argentinos quieren apoyar a Franco, que lo apoyen de forma limpia y leal, dijo el ejecutivo de Alpine. Y los mensajes no pararon de llegar. Escuchen, corra la bola, mañana corre Pierre y no es ninguna joda. Alguno. Otro dice, qué lindo es volverlo a ver, tiene más huevos que Senna y Schumacher. qué barro. Los pibes llegan el domingo, se preparan una croissant y se ponen como locos para verte acelerar. Espectacular, de verdad, ¿eh? Gasly y Perón, un solo corazón, le puso otro. Muy ocurrente el público argentino, realmente, Pierre, si corrieras en el cielo moriría para verte, puso otro argentino. Me vuelvo a desvelar por vos y descorcho un buen vino en tu nombre, Pierre. La vida es una sola, gracias por darme una razón para vivir. I love you. Algunos de los mensajes al Instagram de Alpine. Descomunalo de Gasly, nunca vi algo similar. Es una mezcla de Senna con Niki Lauda y un poquito de Fangio. Está la Torre Eiffel y después viene Gasly. Realmente no sos humano. En sus 9 breves años de carrera, lo que significa la Fórmula 1, el podio, la historia. Qué bárbaro, ¿eh? Dios, patria y Gasly, puso otro. Ocurrencia del público argentino en respuesta a las amenazas de Flavio Briatore. Otro le puso, mi hijo se va a llamar Pierre Gasly como vos. Lindo, hermoso, ¿eh? Las pirámides de Egipto, las cataratas del Iguazú, el Coliseo de Roma, la Gran Muralla China y Pierre Gasly, le puso otro. Qué lindo. Bueno, nada, simplemente quería hacerlos partícipes de todo esto. Sigo leyendo algunos mensajes. Tony de Neuquén.
Asistencia Perfecta, somos como todos los sargentos, todos los días vino Tony de Neuquén, gracias Tony por estar. Betty del puesto Las Taguas en Malargüe, Mendoza. Buenas madrunoches, Fabián, feliz fin de semana, saludos, que disfrute sus vacaciones hoy, un abrazo enorme, claro que sí. Hola Violet. Jeje, está bueno, me dice, y no le debe gustar, no, imagínate. Lo atacamos porque donde más le duele, con la ironía y el sarcasmo. Espectacular, querida Violet. Te mando un beso muy, pero muy grande. Momento, querido amigo Jorgito Falcone, de hacer un 2x1 en esta madrugada, ¿eh? 2x1, 1985 en el año. Y vamos a tener a Mother Talking con Sherry Lady y a Gloria Estefan y la Miami

0: es... Me comunico, soy Tony de Neuquén, escuchándote. Sé que Sonia no está en este momento, pero igual te mando a vos un abrazo enorme, a ella, mandarle un abrazo, un cariño tremendo. Y vos sabés que no pude captar el número de la costurera de Zapala, está lejos, pero si me acepta le voy a llevar una camisa para que me cose unos botones que se me cayeron el otro día. Soy Tony de Neuquén, che, la costurera está en Zapala, dijo. No importa, viajo 200 kilómetros, no pasa nada. Por un par de botones.
1: Tony querido, ya le haremos saber entonces a Sandra si está interesada en recibirte. Ya parecemos un programa del corazón, ¿eh? Yo me quiero casar, y usted diría... Él así para ti, aquí me tienes. Para los nostálgicos, ¿se acuerdan del programa de Roberto Galán? Quiero mandar un beso y un abrazo a todos los pobladores de Chubut, de Río Negro, de Neuquén, por las inundaciones en la cordillera, por el temporal, por lo que se está viviendo en toda esa zona. Justamente Neuquén, la más afectada. Intensas lluvias, inundaciones en la cordillera. Realmente...

La están pasando mal, y desde aquí ojalá que con el programa y con lo que nosotros proponemos les pueda dibujar una sonrisa y puedan sentirse un poquito mejor. Entiendo que es difícil, pero acá estamos, ¿eh? Villa La Angostura fue uno de los lugares más afectados, ¿eh? Realmente la están pasando mal, y desde aquí nuestra solidaridad, ¿eh? La ruta 23 está con una evaluación constante, la ruta 7 Lagos está ahora transitable, pero los pasos internacionales están cerrados. Hubo que rescatar una familia que estaba en un vehículo de la ruta 65. Todo producto del temporal, lluvias, realmente cantidad de lluvia inusitada. Así que nuestro cariño, nuestro afecto, nuestra solidaridad para toda la gente que no la está pasando bien en la Patagonia Argentina, ¿eh? Un abrazo gigante. Sigo saludando a aquellos que siguen mandando su mensaje, como a la querida Maggie, hablando de esta zona. Comodoro Rivadavia, Chubut, feliz viernes, Fabi querido, sigue el frío y la lluvia por aquí, 0 grados de térmica. Ay, Maggie. Feliz fin de semana y que disfruten de lindos días de sol. Abrazo apretadito y beso para Sonia también, será dado. Víctor de Becar, yo también voy a ser como Benny Hill y repartiré mi fabulosa fortuna entre mis amigos. Mirá vos, Víctor. Hacé de cuenta que somos tus amigos. Mandá algo para acá. Un beso grande. Para todos, ¿eh? Para los que se van comunicando con nosotros, para los que están atentos, para los que nos mandan su mensaje, para los que nos dejan su audio. Realmente es un placer poder compartir esta madrugada con todos ustedes, haciendo de a dos, interactuando juntos. Ese es el objetivo de nuestro programa. Creo que lo vamos cumpliendo de a poco. Por ahí está llegando, querida Jackie, un mensaje de audio de Sandra de Zapala, ¿eh? Para ver si hay conexión con el querido Tony. Así que nada, le mandamos un beso a todos. Pero me parece que lo de Sandra va a ser imposible, ¿eh? Sandra está bien comprometida, con una familia constituida, así que lamentablemente se ha cerrado una puerta, y le mandamos un beso grande a Sandra y un beso grande a Tony. No podemos en este caso decir Alcoyana. Reeditando otro viejo programa, ¿no? Atrévase a soñar, ¿se acuerdan? De la mano de Berugo Carámbula, el marciano Chupatierra y todos aquellos regalos, toda una década del 80 inolvidable. Llega Maurito Torres, que en un rato ya estará poniéndose manos a la obra, reemplazando en su lugar al querido Jorgito Falcone, que ya se va. Y nosotros aquí disfrutando, ¿eh? De hacer este hermoso programa. Se viene un fin de semana sin fútbol local en cuanto al campeonato clausura, al torneo, a la liga profesional, pero habrá Copa Argentina. Recuerden el fin de semana, ¿eh? Para tener presente, el domingo juegan Racing y Boca, Boca Racing en Rosario, 17 horas, cuartos de final. Será transmisión de Nacional con mi amigo el Muñeco Perazo. Así que atentos para que todo aquel que le guste el fútbol y son hinchas de Boca o de Racing estén con Nacional prendidos para disfrutar de una fiesta. Entradas totalmente vendidas. El estadio gigante de Arroyito estará desbordado de público. Esperemos que sea una verdadera fiesta entre la Academia y el Geneise. Así que aquí con Maurito Torres, que como siempre él me propone a esta hora de la madrugada para ir empalmando con la historia del día una pequeña pausa. Así me lo sugiere Maurito. Y yo le hago caso.

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0: Estamos en todo el país. Neuquén. Al norte de la provincia de Neuquén, a través de un camino bastante rústico, existe el pico más alto de la Patagonia, con sus 4.709 metros, en la zona de Barbarco, y se lo conoce como la puerta al pico del Domullo. Allí existe un paisaje llamado Los Bolillos, en donde las formaciones, en tonos llamativos, modeladas por el viento y el agua, pueden parecer crestas de un dragón imaginario sobre las colinas. 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

La magia de Mauro Torres para musicalizar este momento. El top marcó la una de la madrugada. Una de la madrugada, andado y sereno, decían aquellos viejos faroleros que por la antigua Buenos Aires caminaban y encendían los faros de la noche. Noches como la de hoy, de este viernes, noche para enamorarse. Llega de a dos la historia del día.

Él siempre supo que la amaba más de lo que ella a él. Ella jamás lo engañó. Podía ofrecerle un cariño grande, tal vez algo parecido al amor, pero no ese amor con mayúsculas que él tanto deseaba. A él no le importó. La amaba demasiado como para fijarse en pequeñeces. Y ella se dejó querer. Fueron sinceros desde el comienzo. Y eso ayudó a una hermosa relación. ¿Por qué está conmigo? Si bien sé que no soy el amor de su vida, se preguntó él más de una vez. Y jamás encontró la respuesta. Y nunca se lo preguntó a ella. No fuese cosa que no supiese bien qué hacer con lo que ella le hubiese contestado. Como fuere, estaban juntos hacía ya bastante tiempo y llevaban una vida armoniosa. De todos modos, él siempre sintió que en ese bote en el que ambos navegaban la vida, él remaba más y con más fuerza. Sorteaba vientos y tempestades. Y en los momentos, los más difíciles, él redoblaba su fuerza. Y el bote no se había hundido jamás. Nunca se sobraron, porque su amor era tan grande que alcanzaba para llevar el bote a destino. Más allá de las aguas furiosas y los vientos impiadosos que la vida suele ofrecer. Y ella se dejaba llevar, disfrutaba de ese viaje en bote, muchas veces como espectadora, muchas otras sabiendo que por algo ese era su lugar en la vida. No todos son amores, no todos son iguales. Tampoco todos expresamos el amor de la misma manera, ni remamos con la misma fuerza o entusiasmo. Cierto día, las fuerzas de él se debilitaron y algo parecido al cansancio lo invadió. Su amor no había mermado, pero hacía tanto tiempo que sentía que remaba solo. Los años pueden no hacer mella en el amor, pero sí en la energía y en la manera de encararlo. Y tomó la decisión de comenzar a remar más despacio. Tal vez por primera vez en su vida, preguntándose si tanto esfuerzo puesto en ese bote había valido la pena. Y ella se dio cuenta de su lentitud, pero también se dio cuenta que ese viaje calmo que él le había ofrecido como vida había sido hermoso. Y fue entonces cuando ella supo que era su turno de remar, que él le había ofrecido una vida feliz y por sobre todo un amor incondicional. Fue entonces cuando reafirmó que por algo su lugar en la vida era con él y lo defendió. Ahora el bote dependía de ella y no zozobrarían tampoco esta vez. Ella remó con todas sus fuerzas y esta vez él se dejó llevar un poco. Y así equilibraron sus fuerzas. Ella remó más, él remó un poco menos, solo un poquito, ¿eh? Y el bote nunca, jamás navegó más tranquilo. Él supo que si había valido la pena remar solo hasta esta instancia, y ella corroboró que ese bote era su lugar en el mundo.
Porque no hay dos amores iguales, ni dos personas que le demuestren o lo demuestren de la misma manera. Así como no hay dos botes que naveguen igual las aguas de la vida. El bote.

0: así pasaba Easy Lover, Phil Collins, Philip Bailey y Don't You con Simple Minds en el aire de Nacional. Saludo a los amigos que siguen escribiendo, me encanta que me siguen con mensajes. Oscar Marín de Paysandú, Uruguay. Buenas madrunoches, Fabián. Buen fin de semana, saludos. Y abrazo grande, gracias, querido. Un beso grande para vos también, querido Oscar Marín. Raúl y Karina, del barrio Costa Azul, en Salta la Linda, dice: buenas, Fabián, que siga la buena música y noticias. Vamos, día 2. Saludos desde Salta la Linda. Recién vi la televisión y vi lo que le sucedió a Bobby Flores y sus familias, y la verdad que sufrieron un asalto bastante duro, la pasaron mal, están bien, gracias a Dios, no hubo que lamentar, no más que un robo, pero sí, la pasaron muy mal. Isabela de San Rafael, Mendoza, gracias por estar, gracias por ese mágico viernes que me deseás, lo deseo también para vos. Muy buena y emotiva historia. Gracias, Fabián. Gracias a vos, Isabela. Oscar Escobedo de Córdoba. Buenas madrunoches, estimados de a dos. Buenísima la historia, señor Fabián. Desde Córdoba, mucha formalidad, Oscar. Desde Córdoba, capital, saludos cordiales. Oscar Alberto Escobedo, gracias por estar a todos y por sus mensajes. Otra jornada inolvidable. El jueves fue el día más dorado para Argentina en los Juegos Suramericanos en la provincia de Santa Fe. 11 medallas. En canotaje, atletismo, racquetball, pelota vasca, atletismo. Realmente los atletas albicelestes se consagraron campeones. Además, la cosecha fue de 31 preseas con 9 de plata y 11 de bronce. Por el momento la delegación argentina se mantiene en segundo lugar del medallero con 65 de oro, 68 de plata y 107 de bronce. Impresionante, cerró su día más dorado entonces la delegación argentina, para tener en cuenta, impresionante. La selección argentina se sigue entrenando de cara a los amistosos, fecha FIFA, 30 de septiembre, llega el turno en Córdoba para enfrentar a Bolivia, luego Burkina Faso y Benín, 3 y 6 de octubre, entradas totalmente vendidas, sold out, para ver la despedida de Messi, quien tuvo la deferencia de charlar con el periodismo en el día de ayer fue Lionel Scaloni, el técnico de la selección argentina. Y justamente entre las cosas que se le preguntaron a Scaloni es sobre el presente y el futuro. Scaloni, el técnico de la selección, decía lo siguiente.
1: Bueno, tuve tiempo, sí, de desconectar un poco, de dejar pasar la amargura por no haber podido ganar, que esa es la realidad, pero con la tranquilidad de que se dio todo. Y bueno, con respecto a lo mío, no hay novedades todavía. Me reuní con el presidente estos días, ayer nos íbamos a reunir, pero bueno, yo tuve un problema, tuve que ir al dentista y no pudimos. Hoy él está en Paraguay y bueno, hablaremos, está la predisposición máxima para sentarse, pero cuando tengamos que comunicar algo lo haremos. Por ahora sigue todo igual.
0: No sigue todo igual, yo les voy a tirar un datito. Ya hay algún principio de acuerdo para la continuidad. Lo que pasa es que Scaloni quiere hablar sin intermediarios, quiere ponerse cara a cara con Chiqui Tapia, limar algunos detalles, y yo creo que está todo dado, aunque esto es fútbol. Dante Panzeri decía dinámica de lo impensado, y puede pasar cualquier cosa, pero lo real, lo concreto es que está muy cerca de renovar Lionel Scaloni su vínculo con la selección argentina. Y de verdad, entre otras cosas, habló de qué manera encaró a Messi para pedirle que esté presente y que este era el momento de su despedida. Scaloni sobre Messi y su despedida al técnico de la selección dijo lo siguiente.
1: Yo hablé, puse de mí para decirle, para intentar convencer lo que era ahora, que más adelante no se sabía qué podía pasar, y yo creo que él lo entendió y está bueno, la AFA también puso su parte, el presidente. Yo creo que es algo bonito, lindo, porque lo merece, no, todo lo que se pueda hacer ahora mejor.
0: todo lo que se puede hacer ahora mejor. Y con respecto al futuro, Scaloni, en cuanto a jugadores, se viene el recambio. Muchos jugadores jóvenes citados. ¿Qué me podés decir al respecto, Leonel?
1: Se terminó un mundial, creemos que es un lindo momento para que pueda haber algo de recambio, porque la mayoría va a seguir estando, la mayoría son gente joven y creo que lo que hicimos es pensado, como en aquel 2018 que hicimos lo mismo, no sabiendo si íbamos a estar o no, y esto igual, creo que es, trabajamos para la selección, no trabajamos para nadie personal, entonces creo que es algo que teníamos que hacer y que creo que puede dar su fruto y todo llevó un tiempo, pero bueno, con la mente de que estos chicos que han venido nuevos se puedan quedar.
0: Ahí estaba Leonel Scaloni hablando de los jóvenes. ¿Y qué te quedó después de ese final en cuanto al Mundial se refiere, con tanto dolor? ¿Y qué esperás sobre lo que viene? Se le preguntó al técnico y esto respondió.
1: El golpe de no haber ganado fue fuerte, hay que reconocerlo, porque estábamos a las puertas de haber conseguido otro título mundial y es evidente que fue fuerte. Siempre dije, y lo voy a seguir repitiendo, que este lugar donde estoy ahora es el lugar soñado y no, eso no va a cambiar. A partir de ahí hay que sentarse, hablar con el presidente, todavía eso no ocurrió, por lo que conté antes, y todo lo que salga no es verdad. Comunicaremos cuando tengamos que hacer lo que sea, pero por ahora está todo como antes. Trabajamos para estos partidos y para que, bueno, los chicos puedan jugar.
0: Leonel Scaloni, el técnico de la selección, aquí en Nacional en DA2. Quiero seguir mencionando a nuestros oyentes que se tomen el trabajo de escribirnos y de estar a esta hora prendidos con nosotros, como Juan de Montecomán, San Rafael Mendoza, dice: hola querido Fabián, de A2, presente siempre, feliz viernes, abrazo, en este momento me prendo a Nacional, saludos y abrazos a la distancia, de Juan y Mabel, un beso grande, gracias. Raquel de Humboldt, provincia de Santa Fe, hola Fabi, buenas madrunoches y feliz viernes, por supuesto un fin de cargado de bendiciones, muy lindo tu relato, abrazo enorme. De Raquel, desde Humboldt, Santa Fe. Gracias, Raquel. Rachel, un beso grande. Ico, de Itatí, Corrientes. Te saludo, Fabián, desde Itatí. Soy Ico Acevedo. Gracias por la música. Abrazo. ¡Ah! ¿Te gustó la música? Antes de ir a una nueva pausa, querido amigo, Maurito Torres nos ayuda a musicalizar. Y se viene justamente en este viernes, un día glorioso, Glory Days, Bruce Springsteen, suena en Nacional.

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0: Hola, hola, ¿qué tal? Muy buenas noches. Néstor de Punta Alta. Sí, recién entro en sintonía, así que bueno. La verdad que entré medio tarde porque tuve cosas que hacer, pero bueno, acá estoy firme con todas las noches. Bueno, que tengan un lindo programa, recién entro a escuchar este tema de Scaloni y todas esas cositas. A mí me gusta el fútbol, pero ya me tiene medio como saturado. Pero no importa. Saludos, buen viernes, muy buena noche y bueno, un beso y un abrazo grande.
1: Gracias Néstor de Punta Alta, gracias por estar siempre, por tu complicidad y por tu lealtad a este programa. Momento de meternos en el segundo, en primera persona del día de hoy. Y si yo les digo, ¿sabían que James Cameron escribió el guión de Rambo 2?

Rambo. The First Blood, parte 2. 1985. Se la considera una joya absoluta del cine de acción de los 80 y está llena de secretos increíbles. Todo ocurría en Vietnam, pero se filmó en Acapulco. Por supuesto, la jungla del sudeste asiático se recreó por completo en el estado de Guerrero, México, en la laguna de Coyuca de Benítez. La producción fue tan caótica que un huracán real durante el verano de 1984 destruyó los sets de filmación a mitad del rodaje. Como dato curioso, el puente que Rambo vuela en la película sobrevivió a la filmación, pero fue destruido décadas después por otro huracán de la vida real. El reciclaje de James Cameron, quien fue el creador de Terminator, que también llevó adelante Titanic, Avatar, coescribió el primer borrador. Su idea era empezar con Rambo encerrado en un hospital psiquiátrico. A Stallone no le gustó y lo eliminó. Cameron no tiró la idea a la basura. Años después, usó exactamente ese mismo concepto para recluir a Sarah Connor en Terminator 2. Ustedes lo recordarán. Así comienza la secuela de esa impresionante película. Rambo recibió, Sylvester Stallone habló, entrenamiento digno de un boina verde. De un boina verde de los Estados Unidos, de ese ejército de élite que tienen los Estados Unidos, ¿no? No solo fue el gimnasio, ¿no? Para lucir ese físico impecable, en ese momento, a sus casi 40 años, entrenó 8 meses seguidos con ese grupo de élite. 4 horas al día, tomó cursos reales de supervivencia en la jungla, tácticas de combate de SWAT, arquería profesional. Impresionante. Como cada vez que se toma en serio, y lo hizo siempre Stallone su trabajo, ¿no? Dejando todo. Y dentro de todo esto que les cuento, también en la película se produjo un error fatal. Y cuando hablo de un error fatal, hablo de la pérdida de una vida. Es que en esos años no existían los efectos por computadora. Todo era real. Todo lo que explotaba era real. Y lamentablemente, el especialista en efectos, Chris Wenger Jr., falleció en un accidente durante una detonación en una cascada. Por eso, si ustedes se quedan viendo la película, al ver los créditos finales, verán que está dedicada a su memoria. Y les dejo la pregunta, en cuanto al inicio que había planteado James Cameron y la internación en un psiquiátrico por parte de Stallone. ¿Ustedes creen que hizo bien Sylvester en borrar esa escena?

Y así pasaba Marillion con K-Lake en esta madrugada, los mejores temas del año 1985. Nos quedan casi 15 minutos de programa. Nos metemos en la recta final ya de este viernes, bien arriba, cargado de mensajes, de llamados, de audios. Realmente la hemos pasado muy bien. De verdad, hemos disfrutado y esperando el fin de semana, ¿no? Fin de semana cargado de posibilidades en cuanto al deporte, ¿no? Mañana sábado, 4 de la tarde, en el Estadio Madre de Ciudades, la Supercopa Internacional. Estudiantes y Rosario Central se verán las caras y será transmisión de Nacional. Un partido con historia, recuerden, ¿no? El partido de los hincha, de los jugadores de Estudiantes dándole la espalda a Central, por aquel torneo que a Central le dieron desde un escritorio, una cosa bastante, bastante, bueno, que terminó armando una gran tormenta y polvareda en el fútbol argentino.

Argentina, también transmisión de Nacional, buscando uno de los semifinalistas del certamen en un partido donde está todo vendido. A todo esto le tenemos que sumar que habrá Fórmula 1. Porque, por ejemplo, te cuento, en el día de hoy, bien temprano, vas a poder disfrutar 5:30 de la mañana de las que serán las pruebas libres número 3. Y a las 9, la clasificación de la carrera. Recordemos que esta carrera, el Gran Premio de Azerbaiyán, se disputará el sábado 26 de septiembre, porque el domingo 27 se conmemora el Día del Recuerdo, una jornada nacional de luto en Azerbaiyán, y además es feriado en honor a los caídos en el conflicto de Nagorno-Karabaj. Por eso, este fin de semana, la Fórmula 1 se corre el sábado. Y por ende, a las 8 de la mañana tendremos que madrugar. 8 de la mañana se viene entonces la gran carrera en este circuito semipermanente de Bakú, circuito urbano, en donde a Franco le ha ido muy bien siempre y donde le gusta mucho correr. Así que esperemos sea una gran carrera. Por acá llegan mensajes de Fernando de Marcos Paz, al que le mandamos un beso grande, y nos habla de algunas cosas que pasaron en el 85, el cambio de moneda, claro, al Austral, la selección argentina dirigida por Bilardo y Diego Armando Maradona clasificó en aquel año angustiosamente el Mundial del 86. Yo recuerdo en ese año también el torneo sudamericano de sub-17, en aquel equipo que causó conmoción, se jugaba en Vélez, lo dirigía Pachamé, en el que jugaba Huguito Maradona, Fernando Redondo, Fernando Cuchunchoglu, el arquero era el Gato Miguel, Almirón, bueno, nada, simplemente mencionar cosas que ocurrían en el 1985 y le agradecemos mucho a Fernando de Marcos Paz el recuerdo y obviamente que participe de nuestro programa. Fin de semana entonces cargado en lo deportivo, más allá de que no hay fútbol del torneo clausura, les dije Supercopa Internacional, Copa Argentina, automovilismo y todo lo vas a poder vivir en el aire de Nacional. Nos vamos enfilando hacia el final del programa. Nos vamos a ir con música, deseándoles a todos que tengan un hermoso fin de semana y nos vamos a reencontrar entrando ya la última semana de septiembre, con todo lo que eso implica. Agradeciéndoles el enorme amor, el cariño, el afecto que nos dispensan, el compromiso y también esa complicidad que mantenemos juntos. Nos vamos a ir con música. Al querido Maurito Torres en los controles, un abrazo enorme. A Jackie, el agradecimiento total. El saludo para todos ustedes. Y nos vamos a ir con Billy Ocean y Loverboy y otro gran clásico de aquellos años, Tears for Fears y Shout, sonando aquí en De a Dos, en la recta final del programa, mandándoles un beso desde lo más profundo de nuestro corazón. Que tengan un hermoso fin de semana. Nos reencontramos en breve.

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1: Las 2:00 a.m. en la República Argentina. El presidente Javier Milei se reunió con Benjamín Netanyahu en la sede de las Naciones Unidas. En la reunión bilateral, el mandatario ratificó la defensa de la soberanía sobre las Islas Malvinas, Georgias del Sur, Sandwich del Sur y los espacios marítimos circundantes. También instó al Reino Unido a retomar las negociaciones para alcanzar una solución pacífica al conflicto. El Senado convirtió en ley el proyecto sobre zonas frías. Se trata de una reestructuración en los subsidios del gas en áreas con bajas temperaturas que deja atrás la ampliación de zonas más votadas en 2021. El oficialismo logró la aprobación con 38 votos a favor y 8 en contra, en tanto que el peronismo abandonó el recinto antes de comenzar el debate. La información del tránsito con Ernesto Arriaga.
2: A esta hora, la General Paz está totalmente liberada. La máxima es de 80 kilómetros por hora para todo tipo de vehículos. Los trenes a esta hora no están funcionando. Arrancan 5:30 a.m. Aeroparque opera con normalidad.
1: En la ciudad de Buenos Aires y alrededores, la temperatura es de 19 grados un décimo. El cielo está despejado. La humedad es del 49%. Atención que rige una alerta naranja por lluvias para el noroeste de la provincia de Neuquén.
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1: Las 3 de la madrugada en la República Argentina. El Senado aprobó los cambios la reforma a la Carta Orgánica del Banco Central y la devolvió a diputados. Con el aval de los aliados y toda la oposición dialoguista, la Cámara Alta aprobó el proyecto con 46 votos afirmativos y 22 negativos. Como el dictamen sufrió modificaciones, debe regresar a la Cámara de Diputados, su Cámara de Origen, para su sanción definitiva. La Administración Nacional de la Aviación Civil aprobó la nueva regulación de los servicios médicos de los aeropuertos. La resolución 739/2026, publicada esta madrugada en el Boletín Oficial, derogó la resolución de 2003 y fijó un plazo de 60 días para que los explotadores de los aeródromos se ajusten a los nuevos lineamientos. Incorpora la adecuación y proporcionalidad de recursos con niveles de prestación diferenciados según evaluación técnica y priorizando la seguridad operacional. La Secretaría de Agricultura concedió el sello Bioproducto Argentino a la línea de bioinsumos y aditivos biotecnológicos KM Germs. Mediante la resolución 183/2026, otorgó a Beneficial Germs, Sociedad Anónima, el derecho de uso gratuito y sin exclusividad del sello en las categorías sostenibilidad e innovación. Los productos deberán contener 100% de material biobasado y el permiso tendrá una vigencia de 4 años a partir de este 25 de septiembre. La información del tránsito con Ernesto Arriaga.
2: Tránsito normal en el puente internacional de Gualeguaychú y el puente San Martín a Uruguay. Por favor, máximo 60 kilómetros por hora sobre el puente. El paso internacional, paso de los libres Uruguayana a Brasil, está abierto a las 24 horas del día. Y el paso internacional de La Quiaca ya está cerrado, abre a las 7 de la mañana a Bolivia, Villazón.
1: En Malargüe y San Rafael, provincia de Mendoza, donde escuchan Radio Nacional en las AM 790 y 620, rige una alerta amarilla por viento sonda. En la ciudad de Buenos Aires y alrededores, temperatura 18 grados 8 décimos, cielo algo nublado, humedad 52%.
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0: Las 4 de la madrugada en la República Argentina. El canciller Pablo Quirno se reunió en Nueva York con el secretario de Estado de la Santa Sede, Pietro Parolin. El ministro de Relaciones Exteriores y el cardenal compartieron detalles de la organización de la visita del Papa León XIV del 8 al 11 de noviembre. El canciller reveló que conversaron sobre la vida, la libertad, la dignidad de las personas y la familia, valores que unen a la Argentina y a la Santa Sede. El Instituto Nacional de Cine y Artes Audiovisuales lanzó el concurso Co-Desarrollo Audiovisual Argentina-Paraguay. Mediante la resolución 384/2026, se aprobó el llamado a productores para presentar proyectos inéditos de largometrajes de ficción, documental o animación en coproducción internacional con participación mayoritaria argentina. Las inscripciones estarán abiertas desde las 0 horas del 30 de septiembre y hasta las 14 del 30 de octubre de 2026, según las bases y condiciones del certamen. La Secretaría de Energía fijó reglas especiales para el ingreso de grandes consumidores de electricidad. La resolución 264/2026 reguló el acceso al mercado eléctrico de nuevas demandas de gran magnitud como centros de datos, minería o plantas de hidrógeno. Estos usuarios deberán asegurar por contrato al menos el 80% de su energía y toda la potencia que necesiten, con un margen extra en el caso de los centros de datos. En Comodoro Rivadavia, provincia de Chubut, donde escuchan Radio Nacional por las AM 630 y 670, rige una alerta amarilla por lluvias. En la ciudad de Buenos Aires y alrededores, la temperatura es de 18 grados 6 décimos, el cielo está algo nublado, la humedad es del 53%.
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2: Las 5 de la madrugada en la República Argentina. El presidente Javier Milei aseguró que si el gobierno es reelecto en 2027, el 2028 será el mejor año económico de la historia argentina. Durante su exposición en The Economic Club of New York, el mandatario aseguró que será no solo en términos financieros, sino también en la economía real. Ante ejecutivos norteamericanos, el jefe de Estado sostuvo que las inversiones en sectores van a darse a gran velocidad. La Secretaría de Energía ofreció a empresas paquetes de eólicos y solares salir de sus contratos. Mediante la resolución 257/2026, se habilitó a las firmas que ganaron en las subastas del programa Renovar a rescindir los acuerdos con Camesa de forma voluntaria. Quienes elijan esa opción deberán pagar el 14% de la garantía de cumplimiento y renunciar a cualquier reclamo contra el Estado. La Secretaría de Minería autorizó cambios en los bienes que puede importar el proyecto Vicuña. La resolución 81/2026 aprobó la solicitud para actualizar el listado de mercaderías que ingresarán al país con beneficios del RIGI. Podrán incorporar 66 nuevas posiciones arancelarias, especialmente bienes de capital e informática para el desarrollo del yacimiento de cobre, oro y plata en San Juan. La información del tránsito con Ernesto Arriaga.
3: A esta hora, la General Paz está totalmente liberada. La máxima es de 80 kilómetros por hora para todo tipo de vehículos. Los trenes a esta hora no están funcionando. Arrancan 5:30 de la mañana. Aeroparque opera con normalidad.
2: En la ciudad capital de la provincia de San Juan, donde escuchan Radio Nacional en AM910 y por la FM 101.9, rige una alerta amarilla por viento sonda. En la ciudad de Buenos Aires y alrededores, la temperatura es de 18 grados 2 décimos, el cielo está ligeramente nublado, la humedad es del 57%.
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1: Muy pero muy buenos días, bienvenidos a todos. Esto es el Panorama Federal de Noticias y hasta las 7 de la mañana vamos a estar acompañándolos, acercándoles por supuesto todo lo que necesitas saber para arrancar tu día bien informado. Y ya te cuento que la temperatura en la Ciudad Autónoma de Buenos Aires es bien primaveral, 18 grados una décima, cielo ligeramente nublado, humedad relativa ambiente 57%, la máxima para hoy de 27 grados con cielo parcialmente nublado. En un ratito te voy a estar contando cómo va a estar el pronóstico para este fin de semana en la Ciudad de Buenos Aires y por supuesto que vamos a estar también repasando las distintas regiones de nuestro país para saber cómo se va a estar comportando el tiempo durante esta jornada. Mi nombre es María Fernanda Heras, como siempre acompañada por Fernando Pedernera. Buen día, Fer.
2: Muy buenos días, María Fernanda. Muy buen viernes para todos.
1: Y la propuesta para iniciar este viernes

0: Viernes es ya comenzar a recorrer las calles.
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2: Y no hay registro de incidentes de tránsito ocurridos durante la madrugada, pero sí de un episodio luctuoso que altera la normal circulación sobre la Avenida General Paz.
0: Sucedió a la altura de la Avenida Juan Bautista Alberdi, sentido Río de la Plata. Un llamado al 911 solicitó por una persona con pérdida de conciencia y que no reaccionaba. Al llegar las autoridades y el SAME, se constata el fallecimiento de una persona de 45 años. La ambulancia sigue en el lugar y hay reducción en el carril rápido.
2: Por otra parte, en Ezeiza, un avión de Aerolíneas Argentinas que partió a las 23:53 con destino a Madrid voló 36 minutos y se reportó en emergencia, por lo que debió volver y aterrizó por sus propios medios, pero con un solo motor y sin que se registren pasajeros ni tripulantes heridos. Los vecinos alertaron sobre explosiones y estruendos.
0: Nos vamos a repasar el estado de los accesos y la autopista. El tránsito es fluido y con buena marcha sobre los puentes Pueyrredón, La Noria y Alsina. En las autopistas también Buenos Aires-La Plata, Richeri, 25 de Mayo, de Lepiane, Lugones, Cantilo, Ilia, Cámpora, 9 de Julio, Perito Moreno, Camino del Buen Aire, Autopista del Oeste y Panamericana. Recordamos que sobre la Avenida General Paz, a la altura de Alberdi, hay reducción de carril y podrían relatar el tránsito hacia Liniers.
2: Vamos a los trenes, servicios, ramales Tigre, Mitre y José León Suárez, de la línea Mitre, están circulando a horario. La línea Roca, ramales La Plata, Gleu, Cañuelas y Ezeiza, corren dentro de los cronogramas previstos.
0: También están operando con normalidad la línea Belgrano Norte, Belgrano Sur, Urquiza, San Martín y Sarmiento.
2: Subte y Premetro comenzaron a funcionar según las grillas previstas.
0: Recordamos que por obras de renovación no funcionan las estaciones Medrano de la línea B de Subte, Tribunales de la línea D y Urquiza y Entre Ríos de la línea E.
2: En el Aeropuerto Internacional de Ezeiza y el Aeroparque Metropolitano Jorge Newbery, la operatividad es normal.
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2: Y este es el pronóstico por regiones para este viernes 25 de septiembre de 2026.
0: Y comenzamos con el NOAA, Jujuy, Salta, Tucumán, Catamarca, Santiago del Estero y La Rioja, cielo algo a parcialmente nublado, mínimas de 12 a 17 grados, máximas de 31 a 35 grados, con vientos leves del noreste y sin lluvias.
2: En el NEA, Formosa, Chaco, Misiones y Corrientes, se espera cielo algo nublado y ambiente cálido, mínimas entre 15 y 17, máximas de 28 a 35 grados. Vientos leves del noreste sin precipitaciones.
0: En Cuyo, Mendoza, San Juan y San Luis, algo nublado con posible sonda moderado por la tarde. Mínimas de 13 a 15 grados, máximas de 27 a 32 grados. Nevadas débiles en la cordillera.
2: En el centro, Córdoba, Santa Fe, Entre Ríos, Buenos Aires, La Pampa y área metropolitana, parcialmente nublado. Mínimas de 13 a 15, máximas de 24 a 27 grados. Vientos leves a moderados y sin lluvias.
0: Patagonia. Neuquén, Río Negro, Chubut, Santa Cruz y Tierra del Fuego, lluvias y posibles nevadas residuales en la cordillera de Neuquén y Chubut, con vientos del oeste, en el resto nublado a parcial con máximas de 9 a 20 grados según la zona.
2: Por último, sector antártico argentino, nuestras islas del Atlántico Sur, nublado, temperaturas bajo cero, vientos moderados a fuertes y posibles nevadas.
0: De repasar los pagos del ANSES para este viernes 25 de septiembre.
2: Hoy cobran los beneficiarios de las jubilaciones y pensiones que superan el haber mínimo con DNI terminados en 6 y 7.
0: También este viernes se abona la prestación por desempleo Plan 1 a titulares del beneficio con DNI finalizados en 6 y 7.
2: En cuanto a las asignaciones familiares de pensiones no contributivas, podrán ser cobradas hasta el 9 de octubre por titulares de beneficios con todas las terminaciones de documento.
0: Por último, las asignaciones de pago único, matrimonio, adopción y nacimiento, segunda quincena, se estarán abonando a beneficiarios con todas las terminaciones de DNI también hasta el 9 de octubre.
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0: 6:06 a.m. en la República Argentina. Te contamos que en la ciudad de Buenos Aires la temperatura es de 18 grados una décima, cielo ligeramente nublado, humedad relativa ambiente 57%, la visibilidad óptima 10 kilómetros, la máxima para hoy de 27 grados, y te cuento también que la salida del sol va a ser a las 6:39 a.m. Comenzamos nosotros con el desarrollo de las principales noticias nacionales e internacionales.
2: El presidente Javier Milei dijo que si es reelecto en 2028 será el mejor año económico de la historia.
0: Lo hizo en el marco de un encuentro con banqueros e inversores en Nueva York.
3: Todos los inversores y actores económicos del mundo libre saben que si nuestro gobierno es reelecto en 2027, el 2028 será el mejor año económico de la historia argentina, y no solo en términos financieros, sino también en la economía real. Las inversiones en sectores ya van a gran velocidad, como Vaca Muerta, la minería y la agroindustria, se van a acelerar dramáticamente, y la de los sectores del futuro que aún no han desembarcado en el país llegarán con fuerza.
2: Por otra parte, el jefe de Estado enumeró las mejoras económicas durante su gestión.
3: El mercado reconoció nuestro trabajo. El riesgo país pasó de 3.000 puntos básicos a alrededor de 500. Y la inflación bajó del 211% anual a alrededor del 30%. Y la deuda pública consolidada neta pasó de niveles del 100% del PBI a menos del 40%.
0: Además, ratificó que durante estos 3 años de gobierno han salido de la pobreza 14 millones de personas.
3: Esto generó un impacto directo en la vida de la gente. Así bajamos la pobreza, digamos, en 28 puntos. Redujimos la indigencia en un tercio y bajamos la pobreza infantil de 70 a 40%. Es decir, que en total, a lo largo de nuestra gestión, 14 millones de personas salieron de la pobreza.
2: El presidente Javier Milei se reunió con Benjamín Netanyahu en la sede de la ONU y ratificó su apoyo incondicional a Israel.
4: La batalla que se está dando en Israel es la batalla por Occidente. El apoyo a Israel es incondicional, porque, digamos, Israel es la máxima defensa de los valores de Occidente. Y si a vos se te cae Israel, está a un tiro Europa. No te olvides nunca cuando los terroristas se equivocaron hacia dónde mandaron el misil y lo mandaron a la isla de Diego García. Pero si lo mandaba del otro lado, cae en el medio de Europa.
0: El mandatario argentino cerró su gira oficial por los Estados Unidos con un encuentro bilateral de 20 minutos junto al primer ministro israelí en el edificio de las Naciones Unidas.
2: Durante la reunión, Netanyahu tildó de magistral la gestión económica de Milei, mientras que el jefe de Estado argentino lo definió como uno de los mayores líderes de la historia.
0: Como señalábamos anteriormente, se trató de la última actividad del presidente argentino en Nueva York, que en estos momentos se encuentra en vuelo al regreso a Buenos Aires, cuyo arribo está previsto para las 8:30 a.m.
2: La Conferencia Episcopal Argentina presentó la canción oficial para recibir al Papa.
0: La pieza musical fue creada por los hermanos cordobeses Gabriel y Agustín Moyano Angelini, quienes resultaron seleccionados por un jurado especializado tras una convocatoria abierta lanzada en agosto.
2: La Conferencia Episcopal informó que la composición se llama Argentina con el Papa León.

0: El Papa arribó alrededor de las 5 de la mañana hora argentina a Francia, donde mantendrá un encuentro con el presidente Emmanuel Macron.
1: Los temas de la agenda del Santo Padre, que permanecerá 4 días en el país galo, son entre otros la inmigración y la muerte asistida.
0: El gobierno anunció una baja de la pobreza en comparación con el primer semestre del 2024.
1: El ministro de Economía, Luis Caputo, confirmó que en dicho periodo se redujo del 52,9 al 32,3, mientras que la indigencia cayó del 18,1 al 7,5%.
0: El jefe de la cartera económica se pronunció luego de que el INDEC difundiera los datos correspondientes al primer semestre del año.
1: Caputo usó sus redes sociales para remarcar la comparación interanual frente al pico del 52,9 registrado en 2024.
0: Mirta Legrand evoluciona favorablemente de su cuadro respiratorio.
1: La conductora televisiva muestra una mejoría sostenida día tras día de la neumopatía que provocó su internación en el sanatorio Mater Dei.
0: El equipo de especialistas decidió que la paciente continúe bajo observación unos días más con el fin de garantizar su correcto control y brindarle la contención adecuada.
1: En este contexto, las autoridades del Mater Dei informaron que el próximo comunicado oficial sobre el estado de salud de Mirta Legrand se difundirá en el transcurso del día de hoy.
2: Deportes.
1: Cristian "El Cuti" Romero será el nuevo capitán de la selección argentina tras el retiro de Lionel Messi.
0: El director técnico Lionel Scaloni oficializó la decisión en una conferencia de prensa brindada en el predio de la AFA.
1: Toda la información, Fabián Pomelo Codevila.
3: Gracias, nos metemos rápidamente en la información para hablar de la selección argentina de fútbol, que se volvió a juntar tras lo que fue la final del Mundial de los Estados Unidos, la derrota ante España, el subcampeonato con todo lo que eso implica y que no hay que menospreciar. Argentina llegó a las dos últimas finales de los mundiales, obtuvo su tercera estrella en Qatar 2022 y este segundo puesto que nos honra realmente y que pone a la selección en un lugar de privilegio. El objetivo, más allá de la fecha FIFA y los tres partidos que se vienen, el 30 de septiembre en Córdoba, Mario Alberto Kempes el escenario, el partido ante Bolivia, el 3 de octubre en el Monumental ante Burkina Faso y el 6 de octubre el último tango, así se lo ha mencionado y titulado a lo que será la despedida de Lionel Andrés Messi, que le dio todo, hasta su vida a la selección, su sentido de pertenencia, su amor, su compromiso y los títulos. Es por eso que es tan importante que la selección se vuelva a juntar y que pueda darle al mejor de la historia la despedida que se merece. Y quien habló en los micrófonos en el día de ayer, tuvo la deferencia de hablar con la prensa en una conferencia de prensa improvisada al borde del campo de juego del predio Lionel Andrés Messi en Ezeiza, es el técnico de la selección. Scaloni, que habla de este presente y del futuro, del tiempo que tuvo tras la final de pensar y replantearse y de lo que viene. ¿Es así, Lionel?
4: El golpe de no haber ganado fue fuerte, hay que reconocerlo, porque estábamos a las puertas de haber conseguido otro título mundial y es evidente que fue fuerte. Siempre dije, y lo voy a seguir repitiendo, que este lugar donde estoy ahora es el lugar soñado y eso no va a cambiar. A partir de ahí hay que sentarse, hablar con el presidente. Todavía eso no ocurrió, por lo que conté antes, y todo lo que salga no es verdad. Comunicaremos cuando tengamos que hacer lo que sea, pero por ahora está todo como antes. Trabajamos para estos partidos, para que bueno, los chicos puedan jugar.
3: Y también Scaloni habló de lo que significa haber llegado a la final del Mundial, el dolor que provocó no haberlo ganado y de lo que viene.
4: Tuve tiempo, sí, de desconectar un poco, de dejar pasar la amargura por no haber podido ganar, que esa es la realidad, pero con la tranquilidad de que se dio todo. Y bueno, con respecto a lo mío, no hay novedades todavía. Me reuní con el presidente estos días. Ayer nos íbamos a reunir, pero bueno, yo tuve un problema, tuve que ir al dentista y no pudimos. Hoy él está en Paraguay y bueno, hablaremos, está la predisposición máxima para sentarse, pero cuando tengamos que comunicar algo, lo haremos. Por ahora sigue todo igual.
3: Ahí estaba Scaloni haciendo mención al último mundial y a partir de ahora cuáles son los objetivos. Y también tuvo tiempo de contarle a la prensa y a través de la prensa a todos los hinchas de la Argentina cómo fue su participación para que Lionel Messi en definitiva aceptara este merecido homenaje que se le va a hacer y de qué manera lo tentó a Messi. ¿Cómo fue Scaloni?
4: Yo hablé, puse de mí para intentar convencer lo que era ahora, que más adelante no se sabía qué podía pasar, y yo creo que él lo entendió y está bueno. La AFA también puso su parte, el presidente, yo creo que es algo bonito, lindo, porque lo merece. Todo lo que se pueda hacer ahora, mejor.
3: Ahí estaba Scaloni, y también Scaloni habla del recambio, de los juveniles, de la selección que se viene, de los nuevos citados. El técnico de la selección hizo referencia a esta nueva citación.
4: Se terminó un mundial, creemos que es un lindo momento para que pueda haber algo de recambio, porque la mayoría va a seguir estando, la mayoría son gente joven, y creo que lo que hicimos es pensado, como en aquel 2018 que hicimos lo mismo, no sabiendo si íbamos a estar o no, y esto igual. Creo que trabajamos para la selección, no trabajamos para nadie personal, entonces creo que es algo que teníamos que hacer y que creo que puede dar su fruto, y todo llevó un tiempo, pero bueno, con la mente de que estos chicos que han venido nuevos se puedan quedar.
3: Por último, Scaloni también habló de lo que falta, los detalles, qué tiene que suceder para que en definitiva termine cerrando su vínculo y su continuidad con esta selección a la que le dio los títulos de Copa América, bicampeón, recuerden, Brasil 2021 y Estados Unidos 2024, el Mundial del 2022, la finalísima en Wembley ante Italia y esa victoria 3-0 inolvidable, y obviamente haber llegado a la final en México, Estados Unidos y Canadá con una semifinal inolvidable como fue volver a ganarle a Inglaterra, con lo que significa para nosotros esa victoria. Scaloni habla en Nacional.
4: Hay un montón de aspectos que tenemos que hablar y sentarnos a hablar con el presidente. Lógicamente, después de siempre después de un torneo así tan emotivo como todo lo que pasó, siempre uno repiensa y, repito, pensaremos, nos sentaremos a hablar con el presidente y ya veremos qué hacer.
3: Hasta ahí una nutrida charla con el técnico de la selección en pos de su renovación. El vínculo finaliza en diciembre, todos queremos su continuidad. Claudio Chiqui Tapia ha dicho que el plan A, el plan B, el plan C y el plan D es Scaloni, y me parece que todo está encaminado para que dicha renovación se termine consolidando. Lo que quiere Scaloni es una charla cara a cara con el presidente de AFA, algo que no se pudo dar todavía, pero que las próximas horas se va a dar, y seguramente en breve nos estarán anunciando lo que todos queremos escuchar.
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0: Seis de la mañana, 20 minutos en la República Argentina. En la ciudad de Buenos Aires, la temperatura 16 grados 8 décimas, cielo parcialmente nublado. La máxima para hoy de 27 grados con cielo parcialmente nublado. Mañana sábado, mínima de 13, máxima de 23 con cielo parcialmente nublado. El domingo baja un poco la temperatura con la mínima también de 13, pero la máxima de 19 grados y se esperan chaparrones durante la madrugada y la mañana. Y extendemos hasta el lunes, la mínima de 13, la máxima de 20, con cielo mayormente nublado.
1: Actualizamos información de servicios. Premetro circula con servicio limitado entre las estaciones Intendente Saguier y Centro Cívico. Y atención, ahora tránsito, sistema integrado Cristo Redentor está cerrado. A las 8 habrá una reunión para ver si lo pueden habilitar. Y recordamos, el paso Pehuenche continúa cerrado.
0: El Senado aprobó con modificaciones la reforma de la Carta Orgánica del Banco Central.
1: Desde el Congreso de la Nación nos informa nuestro acreditado Gastón Fiorda.
5: Finalmente, el Senado de la Nación, en el marco de una sesión especial, aprobó el proyecto de reforma de la Carta Orgánica del Banco Central. Lo hizo con 46 votos afirmativos y 22 votos negativos, y de esta manera el proyecto regresa a la Cámara de Diputados porque la aprobación se dio con modificaciones respecto de la media sanción de la Cámara Baja. Hablamos que los cambios principales están en el mecanismo de remoción y designación del presidente y los directores del organismo. Se elimina el requisito de los dos tercios en ambas cámaras y se establece una mayoría absoluta del Senado. Al momento de su intervención, la presidenta del bloque, La Libertad Avanza, Patricia Bullrich, destacó la importancia de esta iniciativa.
6: Es importante que los ciudadanos sientan esta ley como algo que va a generar un antes y un después, un cambio muy fuerte, porque un banco central fuerte, una institución fuerte que cuide la moneda, es cuánto le rinde el sueldo a una persona, a una familia, que puede comprar un jubilado con sus haberes, cómo ahorra una familia para sus planes futuros.
0: El jefe de gabinete recibió a referentes del PRO.
1: El informe de Liliana Arias desde Casa de Gobierno.
7: El jefe de gabinete, Diego Santilli, recibió por cuarta vez y durante dos horas a los máximos referentes del PRO. Se trata del diputado Cristian Ritondo y el secretario general del partido, Fernando de Andrés. El objetivo, reiteraron, es avanzar en un ámbito de confianza para cortar, según ellos mismos dicen, el avance del populismo en las próximas elecciones. Lo decía así Cristian Ritondo.
8: Vamos a seguir tratando de trabajar en todas las leyes que faltan, todas las cosas que faltan cambiar en la Argentina. Vamos a seguir fortaleciendo el paso. A nosotros no nos van a encontrar nunca haciendo algo que favorezca la vuelta del populismo.
0: Solamente el 1% de las denuncias contra jueces federales terminó en sanción.
1: Nos amplía esta información nuestra acreditada en Palacio de Tribunales, Lourdes Marchese.
9: Desde la Asociación Civil por la Igualdad y la Justicia realizaron un relevamiento que da cuenta que en Argentina solo el 1,3% de las denuncias contra jueces federales y nacionales llegó a una sanción o remoción. Se impusieron solo 43 sanciones y se removió a 21 jueces. El informe da cuenta que en 27 años el Consejo de la Magistratura recibió 5.170 denuncias, de las 4.910 cerradas, solo 64 tuvieron consecuencias. Además, 469, es decir, el 9,55%, caducaron por el paso del tiempo sin una decisión sobre los hechos denunciados.
0: Y a las 6 de la mañana, 24 minutos, vamos a presentar las efemérides del día en la voz de Magdalena Arnú.
10: Hoy, viernes 25 de septiembre, recordamos la instalación en Buenos Aires del primer templo protestante de América del Sur. Fue 1825, en un contexto donde se iniciaban las relaciones diplomáticas con el Reino Unido. Así nos lo contaba la historiadora Paula Seiger, especialista en la historia del protestantismo angloparlante en la Argentina y en América Latina.
11: En 1825 se firma entre Gran Bretaña y las Provincias Unidas del Río de la Plata el Tratado de Amistad, Comercio y Navegación, en donde Gran Bretaña reconoce por primera vez la independencia de una de las excolonias españolas. En este tratado, en su artículo 12, se reconoce para los súbditos británicos que vivieran en las Provincias Unidas libertad de conciencia, es decir, no serían perseguidos por su religión, porque la mayoría eran protestantes. A partir de ese momento se les da el permiso para comenzar a organizar sus propios templos y sus propios cementerios.
10: Y hoy se celebra también el Día de Nuestra Señora del Rosario de San Nicolás. Es en recuerdo al día de 1983 en que a una vecina de esa localidad bonaerense se le apareció la Virgen. El geógrafo Fabián Flores es especialista en el estudio de los espacios religiosos y nos contó cómo este episodio cambió completamente la fisionomía de la ciudad.
12: Lo interesante que tiene toda esta historia es que nos permite pensar cómo una creencia religiosa ligada a la devoción mariana puede transformar materialmente, simbólicamente, toda una comunidad y también, por supuesto, la ciudad misma, ¿no? San Nicolás se había construido sobre lo que fue la empresa Somisa, la gran siderúrgica estatal que se había instalado en el lugar y que hacia la década del 90 fue privatizada, vendida y gran parte de sus vecinos quedaron sin trabajo. En ese marco, en ese contexto, unos años después, se consolida el fenómeno de la Virgen del Rosario San Nicolás y se pone en marcha todo un proyecto de turismo religioso que empezó a convertir a San Nicolás en uno de los segundos sitios más visitados de todo el país luego de Luján.
10: Y también recordamos la muerte de Oscar Ringo Bonavena, el mejor peso pesado que tuvo la Argentina. Diego Morilla es coautor del libro 100 años de boxeo argentino en 12 combates y lo definió como un Maradona antes de Maradona.
13: Fue un gran deportista, fue un bocón, fue un entretenedor de masas, fue un ídolo de multitudes, fue una persona querida por todos y idolatrado por sus actos dentro del campo de juego y fuera del campo de juego también. Podríamos estar hablando de Diego Armando Maradona, pero estamos hablando del Maradona antes de Maradona, que fue Oscar Natalio Ringo Bonavena, un boxeador que trascendió el boxeo, trascendió el deporte mismo y se insertó en la vida social de su época como nadie. Al igual que Maradona, Ringo no tenía problemas en hablar de política, en hablar de deporte, mezclarse con las celebridades, actuar como una celebridad él mismo, que lo fue injustificadamente. Fue pionero en usar una camiseta que decía las Malvinas son argentinas, tanto en inglés como en castellano, y usarla en Inglaterra, en Estados Unidos, en todos lados, como si fuese una cruzada personal suya.
10: Y finalmente recordamos en el día de su muerte a Luisa Escarria, una mujer que retrató a las estrellas más rutilantes de la calle Corrientes. Llegó desde Colombia con su madre y sus hermanas y fundó a los 18 años el estudio de fotos Luisita. La documentalista Sol Miraglia le dedicó junto a Hugo Manso un documental y así nos habló de ella.
14: Durante los años 60 y 70, Luisita fotografió a las grandes estrellas del teatro de revista porteño. Por su estudio pasaron Susana Jiménez, Alberto Olmedo, Tita Merelo, Nacha Guevara y toda la plana mayor. Con una sola cámara Hasselblad y una calidez enorme, retrató a toda una época dorada de la noche de Buenos Aires. Sin saberlo, dejó un archivo de más de 40.000 fotografías. Ese archivo durmió 30 años bajo la cama, en caja de zapatos, hasta que las conocí y trabajé con ellas. En 2018 se estrenó el documental Fotoestudio de Luisita, que hoy se puede ver en Cinear, que hicimos junto a Hugo Manso. Luisita murió en 2019, a los 89 años. Alguien escribió alguna vez en el cuaderno de una de sus muestras: la revista porteña vivirá siempre gracias a Fotoestudio Luisita.
15: Ya no se ríe.
10: Y un día como hoy, de 1955, nacía en Santiago del Estero Jacinto Piedra. Integró Los Santiagueños y Músicos Populares Argentinos y fue autor de La Chacarera del Amor o del Cardenal, Te Voy a Contar un Sueño y Hermano Cacuy. Sí.

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1: Repasamos alerta, sistema de alerta temprana y alerta amarilla por viento sonda para el oeste de la provincia de San Juan, lo mismo que para la provincia de Mendoza, al oeste y al sur. En el norte de Neuquén hay una alerta amarilla por lluvias que se mantiene en toda la costa occidental de la provincia.
2: Suena el top, repasamos los principales títulos.
1: El presidente Javier Milei dijo que si es reelecto en 2028 será el mejor año económico de la historia.
2: El jefe de Estado cerró su gira por los Estados Unidos con una reunión con Benjamín Netanyahu, a quien le ratificó su apoyo incondicional a Israel.
1: El Senado aprobó con modificaciones y devolvió a diputados el proyecto de reforma del Banco Central.
2: Argentina con el Papa León, se llama la canción oficial elegida por la Conferencia Episcopal para recibir al Santo Padre.
1: Lionel Scaloni anunció que Cristian Cuti Romero será el nuevo capitán de la selección argentina tras el retiro de Lionel Messi.
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2: Seis de la mañana, 32 minutos en la República Argentina. Actualizamos datos del tiempo en la ciudad de Buenos Aires, 16 grados 8 décimas. La temperatura, el cielo está parcialmente nublado. La máxima para hoy de 25 grados.
1: El Senado de la Nación convirtió en ley la reforma del régimen de zona fría.
2: Recibimos un informe de nuestro acreditado en el Congreso de la Nación, Gastón Fiorda.
11: Finalmente, el Senado de la Nación aprobó en el marco de un recinto semi vacío el proyecto que establece cambios en el régimen de zonas frías. Esta iniciativa mantiene los beneficios en las tarifas diferencial de gas para las provincias de la Patagonia, la ciudad de Malargüe y La Puna en San Luis, mientras que para otras regiones incorporadas en 2021 propone restringir los descuentos a hogares que cumplan determinados criterios de vulnerabilidad e ingresos. Al momento de su intervención, la senadora por Salta, Flavia Rollón, destacó la importancia de esta iniciativa.
12: Comparto y me parece acertado por la cuestión de orden fiscal y también para ordenar el sistema energético argentino que los subsidios dejen de ser generalizados solamente por zonas geográficas y pasen a ser focalizados para que los reciban aquellos que realmente lo necesitan.
2: Y La provincia de San Juan regresó al mercado internacional de deuda tras 27 años y colocó un bono por 600 millones de dólares.
1: El título emitido bajo ley de Nueva York cerró con una tasa del 9,55% y recibió ofertas por casi el doble del monto buscado.
2: El potencial minero de la región y el respaldo del régimen de incentivos para grandes inversores generaron un fuerte interés de los fondos de inversión extranjeros.
1: El canciller argentino se reunió en Nueva York con el secretario de Estado del Vaticano.
2: Pablo Quirno mantuvo un encuentro con el cardenal Pietro Parolin, con quien compartió detalles de la organización de la próxima visita de León XIV.
1: Nos amplía la información nuestra acreditada en Casa Rosada, Liliana Arias.
5: De cara a la visita a la Argentina del Papa León XIV en el marco de su viaje oficial a las Naciones Unidas, el canciller Pablo Quirno mantuvo un encuentro con el secretario de Estado del Vaticano, cardenal Pietro Parolin. Según informó el ministro, conversaron sobre la organización de los actos pastorales y también sobre los valores compartidos que unen la Argentina con la Santa Sede. Es por esto que resaltó la importancia de seguir defendiéndolos, como es la vida, la libertad, la dignidad de las personas y la familia. A través de redes sociales, Quirno garantizó que se vivirá un momento histórico para el pueblo argentino y recordó el lema elegido por el Vaticano para la visita a nuestro país. Bienvenidos todos, vayan y anuncien.
1: Salud.
2: La llegada de la primavera incrementó drásticamente las consultas por alergias estacionales en todo el país.
1: Los detalles en este informe de Diana Costanzo.
13: Ante la llegada de la primavera, especialistas advierten sobre la importancia de consultar por síntomas alérgicos. El médico especialista en alergia, asma e inmunología, Gabriel Gatolín, dio detalles.
14: Los casos de enfermedades alérgicas en la Argentina y en el mundo están en aumento. En primer lugar, que son enfermedades genéticas. Si la población crece, va a haber aumento. En segundo lugar, cuestiones medioambientales. El cambio climático, pero sobre todo la contaminación, el consumo de alimentos envasados. Se han mejorado los diagnósticos y se hacen en forma más temprana.
1: Deportes.
2: Los deportistas argentinos cosecharon hasta el momento un total de 240 medallas en los Juegos Suramericanos de Santa Fe 2026.
1: Recibimos un informe de Facundo Paredes desde Radio Nacional Rosario.
15: Continúa la cosecha de medallas para la delegación argentina en los Juegos Suramericanos. En atletismo, Micaela Levalli ganó la prueba de los 5.000 metros y se quedó con la dorada. En canotaje, Manuel Tripano fue oro e Iris Castiglione consiguió la de plata. En pelota vasca, Melina Spam perdió la final de frontón y se quedó con la de plata. Misma suerte corrió Guillermo Osorio. En frontball, Micaela Cortés logró medalla plateada y Adriana Astorga ganó su partido por el bronce. Entre lo más destacado de la jornada en Rosario fue la final de racquetball entre argentinas. Allí María José Vargas le ganó a su compatriota Natalia Méndez y ambas lograron medalla de oro y plata respectivamente.
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2: Y compartimos con ustedes información de último momento. Atención, pasajeros del tren Sarmiento. La empresa Trenes Argentinos informó que por obras de saneamiento, el ramal 11 Moreno de la línea Sarmiento prestará servicios limitados el domingo próximo, 27 de septiembre. Funcionará entre las estaciones 11 y Castelar. El lunes 28 de septiembre, la prestación volverá a desarrollarse de acuerdo a sus frecuencias habituales.
1: Las petroleras aumentaron entre un 2% y un 5% la nafta, pero YPF mantuvo sus precios.
2: La suba en las compañías privadas se aplicó en los últimos días y abarca a todos los combustibles.
1: La firma estatal, en cambio, monitorea los valores del petróleo a nivel internacional antes de definir cómo procederá.
2: Su presidente, Horacio Marín, explicó que la compañía utiliza un mecanismo financiero para absorber temporalmente los vaivenes internacionales. internacionales del crudo y evitar que los picos se trasladen bruscamente al consumidor local.
1: Darán a conocer hoy en París el veredicto por el asesinato del ex rugbyer de los Pumas, Federico Martín Aramburú.
2: La información con Cecilia Diwan.
16: El juicio por el asesinato del ex rugbyer argentino Federico Martín Aramburú en París ingresó en su etapa final. La fiscalía solicitó 27 años de prisión para los acusados, Loïc Lepriol, y para Román Bouyer. El fiscal calificó el ataque cometido en 2022 como una cacería humana motivada por una disputa previa. El veredicto del tribunal se anunciará este viernes.
1: Juicio por la desaparición de Loan Peña.
2: Recibimos un informe de Nerina Álvarez desde Radio Nacional Santo Tomé.
17: Finalmente, el abogado Fernando Burlando no será testigo en el juicio por la presunta sustracción y ocultamiento de Loan Danilo Peña. Así lo determinó este pasado miércoles el Tribunal Oral Federal de Corrientes, que además dispuso una serie de medidas vinculadas a nuevos testimonios y una posible reconstrucción de los hechos. Burlando fue el primer abogado querellante en representación de la familia de Loan y se desempeñó en la causa hasta agosto del 2024. Por otra parte, el tribunal rechazó la reconstrucción solicitada por el abogado Rodolfo Baqué en el paraje Algarrobal.
1: Policiales. Femicidio de Agostina Vega. Hallaron fotos de la adolescente en el celular de Claudio Barrelier.
2: La justicia peritó alrededor de 40 teléfonos vinculados con la causa, dos de ellos del principal acusado.
1: Nos amplía esta información nuestra especialista en temas policiales, Andrea Valdivieso.
18: Claudio Gabriel Barrelier acumuló una nueva imputación por tenencia de material de abuso sexual infantil surgida de las pericias informáticas, mientras la causa principal por el femicidio agravado de Agustina Vega ya está elevada a juicio. Las pericias sobre sus teléfonos y una computadora revelaron varios elementos que la Fiscalía considera centrales para reconstruir la actuación previa al crimen. Barrelier comenzó a chatear con Agustina a partir del 8 de mayo de 2026, es decir, 15 días antes del crimen, después de capturar una publicación del adolescente en Instagram. El contacto surgió a partir del 16 de mayo. En paralelo, realizó más de 300 búsquedas de pornografía vinculada a relaciones entre adultos y menores y entre padrastros e hijas, además de descargar ese material. En su celular se encontró además una búsqueda sobre el costo de un Uber desde el domicilio de la familia de Agustina hasta su casa del barrio Cofico, lo que abona la hipótesis de que previó cómo llevarla hasta allí. Se recuperó una fotografía de Agustina maniatada en una cama que los peritos estiman fue tomada pocas horas antes de su muerte. El fiscal Juan Ávila Echenique, de la Fiscalía de Delitos contra la Integridad Sexual del primer turno, imputó a Barrelier por tenencia de representaciones de menores de 18 años vinculadas con actividades sexuales explícitas o de sus genitales con fines predominantemente sexuales. Esta nueva imputación no cambia la situación procesal de Barrelier en la causa por Agustina, porque esa causa ya quedó firme para ir al juicio, pero sí lo coloca frente a un segundo expediente penal. Enfrenta a Barrelier la acusación más grave, la de abuso sexual con acceso carnal y homicidio triplemente calificado por alevosía, criminis causa y por mediar violencia de género, con una posible pena máxima de prisión perpetua. Además del principal acusado, la elevación a juicio alcanzó a 5 personas por encubrimiento agravado: Marianela Palmero, expareja de Barrelier; Osvaldo Faceta, amigo del acusado; Soledad Andreani, Matías Córdoba y Eugenia Ludmila Carlos.
2: Delincuentes encapuchados asaltaron y maniataron al conductor Bobby Flores y a su familia en el barrio porteño de Saavedra.
1: El informe es de Cristian Varela.
19: La policía de la ciudad de Buenos Aires se encuentra abocada en la tarea de revisar las cámaras de seguridad públicas y privadas en los alrededores de la casa del conductor radial Bobby Flores en el barrio porteño de Saavedra, tras el robo que sufrió en su vivienda, para intentar identificar a los 3 ladrones que, encapuchados, ingresaron a su domicilio, lo encerraron junto a su esposa y sus 2 hijas en habitaciones mientras los malhechores perpetraban el atraco.
1: Deportes.
2: Retomamos el contacto con Fabián Pomelo Codevila.
20: Fin de semana sin fútbol en lo que respecta al torneo de Primera División, Liga Profesional, torneo clausura. Pero sí habrá fútbol en cuanto a partidos pendientes y que se aprovecha la fecha FIFA para llevarlos a cabo. Ambos partidos, trascendentales por cierto y de relevancia, podrán ser escuchados a través del aire de Radio Nacional, el Fútbol Show, encabezado por Martín Perazo y todo el equipo de deportes de Radio Nacional. Es por eso que, en orden de aparición, contamos lo que será la Supercopa Internacional. Una copa que todavía no sabe repetir campeón. Lleva 3 ediciones y 3 campeones distintos. En el 2022, Racing le ganó a Boca 2-1. Boca había empezado ganando, Racing lo dio vuelta y Piovi lo definió de penal sobre la hora. En el 2023, Talleres y River. No hubo goles en 120 minutos. La T se quedó con la copa 3-2 en los penales y Talleres gritó campeón. Luego vino el turno de Estudiantes de La Plata y Vélez. La victoria del conjunto de Liniers, goles de Galván y Brian Romero, dándole al Fortín la tercera edición. Y ahora llega la cuarta. Rosario Central y Estudiantes. Estudiantes que repite final como lo había hecho con Vélez. Veremos entonces. Este partido se juega mañana 16 horas. El escenario será el Estadio Único Madre de Ciudades de la provincia de Santiago del Estero. Entonces, Rosario Central y Estudiantes de La Plata, con un morbo especial. Recuerden que este partido tiene su historia, ¿no? Aquella pasarela de espaldas por parte de los jugadores de Estudiantes para con Rosario Central, cuando la AFA había determinado en un escritorio que Central debía ser campeón por los puntos acumulados en la tabla anual. Y se creó un pequeño clásico. Si hoy se le pregunta a los hinchas de Rosario Central qué partidos quieren ganar, lógicamente, bien arriba está el clásico ante Newell's y después ante Estudiantes de La Plata. Y otro de los partidos, el próximo domingo, transmisión de Nacional, Copa Argentina, cuarto de final, en el gigante de Arroyito de Rosario, Boca Racing, Racing Boca. Cuarto de final, Copa Argentina, buscando quién de los dos se meterá entre los 4 mejores del certamen. En un fin de semana donde también habrá Fórmula 1. Vuelve a correr Franco Colapinto. Gran premio de Azerbaiyán en Bakú. Se presenta el piloto argentino. Recordemos que este gran premio tiene una particularidad. Se disputará el sábado, porque el domingo se conmemora el Día del Recuerdo, una jornada nacional de luto y feriado en honor a los caídos en el conflicto de Nagorno-Karabaj. El Gran Premio de Azerbaiyán en el circuito urbano de Bakú, entonces, que ya ha tenido las pruebas libres en la mañana del jueves, que tuvo sus pruebas libres hace un rato y que a partir de las 9 de la mañana de hoy tendrá la clasificación para después correr el sábado 8 de la mañana. Deberemos madrugar para ver a Franco Colapinto a bordo de su Alpine en este gran premio que seguramente, y como ha sido siempre, Azerbaiyán, un lugar a donde a Franco le gusta correr, un lugar donde le sienta bien.
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0: 6 de la mañana, 54 minutos, información que tiene que ver con la prueba que hablaba Fabián Pomelo Codevila, la práctica libre 3, acaba de finalizar, Franco Corapinto terminó en la décima posición y su compañero de equipo, Pierre Gasly, terminó en el puesto número 6.
1: Y continuamos brindándote toda la información a esta hora de la mañana, cuando son las 6 de la mañana, 48 minutos, te contamos que la línea Mitre con modificaciones, estamos hablando de la línea Mitre de trenes, con modificaciones para el fin de semana. El ramal Tigre estará totalmente interrumpido durante el sábado 25.

0: Hasta la 1:30 de la madrugada desde la estación Congreso de Tucumán por recital en el Estadio Monumental.
1: Salud.
2: El Ministerio de Salud de la Nación sumó un nuevo hospital a la Red Federal de Cardiopatías Congénitas.
0: Recibimos otro reporte de Diana Costanzo.
3: El Ministerio de Salud continúa reforzando el Programa Nacional de Cardiopatías Congénitas. En lo que va del año, se operó a 1,000 niños y niñas con cobertura pública exclusiva. Los principales objetivos son mejorar el diagnóstico prenatal y postnatal, favorecer la derivación hacia centros de referencia y regionalizar la atención. Ahora, el programa amplió su red en el país con un nuevo centro tratante en La Pampa.
1: Provincias.
2: La legislatura de San Luis debate la eficacia energética.
0: El informe de Gustavo González desde la emisora de Radio Nacional en la capital provincial.
4: El Senado de la provincia de San Luis dio sanción al Plan Maestro de Energía. Esta iniciativa establece una planificación energética para los próximos 10 años. Sobre el tema consultamos al senador provincial Adolfo Castro Luna.
5: Lo que plantea fuerte es la eficiencia energética, que la provincia y todo el país, creo que nos acostumbramos a un periodo de energía barata y eso se terminó. Tenemos que pensar mucho más en la eficientización del uso de la energía para ahorrar plata. Entonces esto hace que el gobierno tenga una mirada, un cambio paradigmático en cuanto a la forma de ejecutar las políticas energéticas, no yendo atrás del problema, sino proyectando y poniéndose por delante.
2: La legislatura de Mendoza debate la ley contra el maltrato animal.
0: El informe de Rolando Brizuela desde LRA 6.
6: El Senado comenzó a debatir la ley Ágata, que busca endurecer las sanciones por maltrato animal y agrega a este proyecto ley multas por abandono. La diputada provincial mandato cumplido, Laura Balcells, explicó en qué consiste esta iniciativa que presentó en comisiones.
7: El proyecto Ágata, que entró a diputados, salió aprobada con 3 artículos. Una modificación de la ley 9099 en su artículo 140, eleva las sanciones, los días de arresto. También habla del abandono y de omitir cuidados hacia los animales.
2: Jornadas internacionales de los ministerios públicos y fiscales.
0: El informe es de Ivana Smisowski desde Radio Nacional Rosario.
8: Rosario será el centro de un encuentro de alcance federal sobre seguridad, justicia y política criminal, con la participación confirmada de 22 procuradores y fiscales generales de distintas jurisdicciones del país y especialistas nacionales e internacionales. El encuentro comenzará formalmente el jueves 1 de octubre y se extenderá hasta el viernes 2, con una agenda especialmente enfocada en las nuevas modalidades del crimen y las herramientas de investigación y persecución penal.
2: Rige el asueto escolar en Jujuy por las fiestas de los estudiantes.
0: El informe es de Alejandra Bejarano desde la emisora de Radio Nacional en la capital de la provincia.
9: En el marco de la 75ª edición de la Fiesta Nacional de los Estudiantes, los días jueves 24 y viernes 25 de septiembre, habrá asueto escolar en todas las instituciones educativas de nivel inicial, primario, secundario y superior, tanto de gestión pública como privada, social y cooperativa, con el objetivo de acompañar el desarrollo por el crecimiento y la proyección que alcanzó la celebración más representativa de Jujuy.
2: Destaca en el proyecto de ley de derribo.
0: El informe es de Laura Urbano desde Radio Nacional Salta.
10: El interventor de Aguas Blancas en la frontera norte con Bolivia, Adrián Cigarán, aplaudió la posibilidad que introdujo el gobierno nacional para el derribo de aviones en el proyecto de ley de soberanía nacional.
11: Yo lo consideré altamente positivo, es algo que venía pidiendo el gobernador de la provincia. Por acá, por Salta, mínimo ingresan 10 avionetas por día, transportan entre 350 y 500 kilos. Eso lo sabemos, cada vez que cae una es la, más o menos la media de transporte que tienen. Así que era necesario que se ponga sobre la mesa el tema este, más allá de cuál es el proyecto que ingresó, que haya ingresado ya es altamente positivo.
2: Un proyecto de ley fomenta la actividad artística en San Luis.
0: El informe es de Clara Nielsen desde la emisora de Radio Nacional en la capital.
12: En San Luis, la Cámara de Diputados de la provincia dio media sanción por unanimidad al proyecto de ley de fomento y protección del artista.

0: folclórico y popular sanluiseño que busca garantizar la participación de artistas de San Luis en festivales, fiestas provinciales, peñas y otros eventos de música y danza folclórica que reciban apoyo o subsidios del gobierno de la provincia. Los puntos centrales establecen que por cada artista que no esté radicado en San Luis, deberá incluirse al menos un artista local o provincial por cada día del evento. Hablamos sobre el tema con la diputada Ivana Rica.
1: El objeto que tiene es garantizar la participación, la promoción y la justa remuneración, ¿no?, de los artistas.
2: En Entre Ríos anuncian créditos para abonar deudas.
3: Informa el Idelmar Otman desde Radio Nacional Gualeguaychú.
4: La iniciativa se instrumentará a través de la tarjeta Sidecreer. El programa reúne medidas orientadas a ordenar el acceso al crédito, ofrecer financiamiento en mejores condiciones, alivianar el endeudamiento y brindar transparencia en los descuentos que se reciben sobre los salarios y haberes. Además, se anunció que se incorporará la educación financiera en las aulas a través del Consejo General de Educación.
2: Alerta por la subida de los ríos en Corrientes.
3: El informe es de Ricardo Pujol desde Radio Nacional Santo Tomé.
5: Corrientes en alerta por la suba del río Paraná y el comportamiento creciente del río Uruguay. La situación mantiene bajo monitoreo a las localidades ubicadas sobre ambas costas. De acuerdo con las mediciones hidrológicas de Prefectura Naval Argentina, sobre el río Uruguay, el nivel se encuentra en ascenso en Santo Tomé, La Cruz, Alvear, Yapeyú, Bonplan y Paso de los Libres. En tanto, el río Paraná presenta un marcado repunte a lo largo de la costa correntina y alcanza, en algunos puertos, los niveles más elevados de los últimos 12 meses.
2: Semana de los estudiantes en Misiones.
3: Desde Radio Nacional Puerto Iguazú informa Carmen Segovia.
6: La Estudiantina 2026 se celebra del 21 al 26 de septiembre junto a la Dirección de la Juventud Municipal y bajo la organización de la Asociación de Centros de Estudiantes de Puerto Iguazú, cuyo presidente es el alumno Dylan Rodríguez.
7: Sí, el jueves 24 tendríamos el preguntado en el ITUREM, que la temática esta de preguntado que nosotros tenemos, la cambiamos y hicimos un parecido a pasapalabra, que se va a ir dando diferentes temáticas, de diferentes materias, historia, matemática. El sábado tendríamos las elecciones rey y reina.
2: Gualeguaychú será parte de la Feria Internacional de Turismo 2026.
3: Informa el Idelmar Otman desde LRA 42.
4: La ciudad de Gualeguaychú estará presente en el pabellón de Entre Ríos con la promoción de su gastronomía, los productos locales, la prestación de turismo y la participación del carnaval. Gualeguaychú será parte de la Feria Internacional de Turismo de América Latina, evento que reúne a destinos, prestadores y profesionales de la actividad del país y del exterior en la ciudad de Buenos Aires. Durante el sábado 26 y domingo 27, Entre Ríos tendrá su participación en un stand, mientras que el lunes 28 y martes 29 se destinarán a las agencias de viajes, a los operadores e integrantes del sector turístico comercial. Cerrará su participación el domingo con la presentación de la Fiesta Nacional del Carnaval del país.
3: Seis de la mañana, 58 minutos, pronóstico compartimos en el NOAA. Cielo algo parcialmente nublado, vientos leves del noreste sin lluvias.
2: En el NEA, cielo algo nublado y ambiente cálido, vientos leves del noreste sin precipitaciones.
3: En Cuyo, algo nublado con posible sonda, moderado por la tarde, nevadas débiles en la cordillera.
2: En el centro de nuestro país, algo nublado con posibles... en el centro de nuestro país, parcialmente nublado con vientos leves a moderados sin lluvias.
3: Patagonia, lluvias y posibles nevadas residuales en la cordillera de Neuquén y Chubut, con viento del oeste, el resto nublado a parcial.
2: En el sector antártico argentino, islas del Atlántico Sur, nublado con temperaturas bajo cero, vientos moderados a fuertes y posibles nevadas.
3: En resumen, en el centro y norte predomina el tiempo inestable y primaveral, sin lluvias. En el oeste sur patagónico continúa algo de inestabilidad en zonas cordilleranas. Ambiente templado y cálido para casi todo el país.
2: Y antes de despedirnos, repasamos los principales títulos.
3: El Senado de la Nación convirtió en ley la reforma al régimen de zona fría.
2: La provincia de San Juan regresó al mercado internacional de deuda tras 27 años y colocó un bono por 600 millones de dólares.
3: Las petroleras aumentaron un 2% y 5% también la nafta, pero YPF mantiene sus precios.
2: Darán a conocer hoy en París el veredicto por el asesinato del ex rugby de los Pumas, Federico Martín Aramburú.
3: Advierten sobre una ola de violencia en las escuelas de la provincia de Buenos Aires.
2: Los deportistas argentinos cosecharon hasta el momento un total de 240 medallas en los Juegos Suramericanos en Santa Fe 2026. Nos despedimos, será hasta el lunes, deseándoles que tengan una excelente jornada. Chau, gracias por estar.
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0: día, muy buen día. ¿Cuánto? 5 minutos, ya miren, 5 minutos nos separan de las 7 de la mañana en la República Argentina de este día, por fin, viernes 25 de septiembre de 2026 en todo el mundo. Mi nombre es Nico Yagoy, esto es primer round en el muy lindo aire de Radio Nacional M870, hasta las
1: 10 de la mañana.
0: María Fernanda Heras, muy buen día, bienvenida, ¿cómo le va?
1: Buen día, Nico Yacoy, buen día a todos los oyentes, a todo el equipo.
0: Nos salió bien, entramos un minuto tarde porque estábamos ensayando, siempre claro. Hay que ensayar cada tanto esto.
1: Totalmente, ¿no? Toda la orquesta y
0: sí,
1: salió muy bien afinada.
0: La orquesta salió desorquestada.
1: Bueno, con un día finalmente bien primaveral.
0: Hay mucha gente... Sí, yo iba a decir qué frío que tengo y qué calor que tengo, las dos cosas, ¿cómo hago?
1: Y es bien típico de primavera. Oh. Bien típico de primavera. Yo hoy cuando subía al colectivo estaba lleno de adolescentes y yo digo, claro, son atérmicos.
0: Sobrevaluada la primavera, chiques.
1: Sí, sí.
0: ¿No es cierto?
1: Sí, y este año más que nunca.
0: Pues.
1: 16 grados 8 décimas, la actual con una máxima de 25 grados. Lo que estuvo sobrevaluado, Nico,
0: ¿qué?
1: Ayer perdí las 2 horas... más largas de mi vida y más absurdas.
0: ¿Y por qué? Iba a decir absurdas, esto bien que las haya perdido.
1: No, pero no está bueno perder 2 horas frente a una computadora.
0: Ah, ¿y qué estaba estudiando?
1: Sí, estaba estudiando economía.
0: Cuente.
1: Qué locura. Bueno, yo creo que caí en la trampa de las entradas de la selección argentina.
0: Ah, bueno, ¿y pero esto cómo es? ¿Usted entra ahí, tipo, qué es? ¿Tiquetec? ¿Tucutucutuc?
1: Claro.
0: Chiquitec, entra al Chiquitec y saca las entradas, ¿o no?
1: Te tenés que loguear en una plataforma, te tenés que loguear y entras al... Ayer fue a las 18 en punto, entras a una cuenta, a una cola virtual para acceder. Exactamente, exactamente, y se va actualizando, te dice actualizado a las 18:35, actualizado a las 18:36. Y tenés 15 minutos nada más desde que te dan el turno para hacer la compra de las entradas.
0: Pero es una cola virtual como la de Disney.
1: Exacto. Ajá. Exacto. Pero ¿qué pasó? A las 2 horas...
0: Pero no es Disney. El ratón te trata con un poco más de... ni siquiera decir con lealtad, ¿no es cierto? Comercial.
1: Y por lo menos te tendrían que mostrar... En esa página te tendrían que ir mostrando la cantidad de entradas que quedan o algo para que sea más transparente, porque en realidad lo que te queda a las 2 horas salió el cartel de agotadas. Y vos decís, ¿cómo agotadas? Yo esperando. Agotada yo de esperar. Realmente tendría que ser más transparente como para demostrarte que se están vendiendo en tiempo y forma las entradas. Yo tenía un conocido que me iba diciendo...
0: O sea, ¿las están vendiendo o se las están haciendo que las venden y las van a revender ellas?
1: Claro. Bueno, no fue la única...
0: Vos tuviste un escándalo ahí también.
2: Yo tuve un escándalo en mi casa porque mi hijo es fanático de Messi y nunca fue a la cancha. Tiene 6 años.
0: Claro.
2: Y entonces estaba esperando ir a la cancha de River a ver a Messi. Más de 2 horas esperando, ¿no? Y empezó a gritar, a llorar. Primero se la agarró con River, se le dije, no fue River. ¿Y quién fue? Le dije, no, un señor que se llama Chiquitapia. Para que tenga unos audios diciendo todos los insultos que se le puede decir una persona, Chiquitapia, saludos.
3: ¿Vos sabés que
0: botón se llama? Usted
3: me dan pie a algo que sucedió.
0: Ajá.
3: Tiene que ver con las entradas, no con este lío que cuentan las chicas. El AFA, a través de su boletín oficial, lo hizo primero en el Comité Ejecutivo el otro día, verbalmente, le pidió a River que el pago que la AFA le hace por el alquiler de la cancha lo done a una institución benéfica.
1: Sí,
3: y se lo pidió después por escrito en el boletín. Y yo siempre digo, a mí me molesta mucho la gente que le gusta hacer negocio con la plata de otro.
1: Claro, totalmente.
3: Entonces,
1: con la tuya.
3: Mi reflexión fue la siguiente... ¿Por qué Chiquitapia y la AFA no donan la recaudación a esos lugares? En vez de pedirle a River, o si le pedís a River, vos también. Da una muestra de que te interesa colaborar con instituciones benéficas.
0: Está agotado ya, ¿no es cierto?
3: Ya está agotado.
0: Está agotado. Basta ya. Se va Messi, a quien utilizó él, ¿no es cierto?, tanto tiempo como capa de Harry Potter para cubrirse y darse una pátina de legitimidad. Ya está.
3: Hay que tener en cuenta una cosa. Vamos a suponer que son 85.000 entradas que entran a la cancha de River. Vos calculás esa cantidad, entre 20 y 30, no salen a la venta. Sí. ¿Por qué? Ellos tienen sponsors, tienen gente al que regalarle claro. entradas.
0: ¿20 o 30 entradas?
3: Sí, porque todos los vos calculas que todos los sponsors que tiene la selección...
0: ¿Pero 20 o 30 o 20 o 30 mil?
3: ¿No, mil?
0: Ah, por eso. Claro, ¿no? 20 o 30. Bueno, claro. Chicos, tanto escándalo,
2: es un error. Es un error de la cancha.
3: Ah, todas las empresas que vos ves que patrocinan a la selección, ¿esos son entradas?
0: Sí, entradas. O sea que patrocinan... O sea, recién entiendo. No llevan gratis. La compran... Bajo el formato de patrocinar. La compran bajo el formato de patrocinar. Ahorrarte todo esto, ¿qué? ¿Sabes qué? Exacto. Te patrocino y dame las entradas. Que yo hago la mía en materia de relaciones públicas, invito a quien quiero, cierro mis negocios, lo cual es legítimo.
1: Pero otra cosa también que pasó en la página, volviendo a la venta de entradas, que pasó ayer en la página, que estaba todo muy hecho como para que la gente se confunda. Si no prestabas atención porque tenías.
0: Sí, porque los que se sabían el caminito.
1: Como con la
0: Se equivocaron.
1: Claro, tengo conocidos que se equivocaron. Está bien, uno va a decir, pero no puede ser. Dijeron, che, compré. Se equivocaron y compraron para la otra fecha. Porque salieron a la venta para las dos fechas, para el 3 y para el 6. El 3 no juega Messi. Claro. Juega el 6.
0: Hicieron además eso, ¿no? La verdad.
1: Hicieron lo del fanfest.
0: Chicos, pará un poco, ¿no es cierto? Decís, frená un poco, estás muy cuestionado, tratá de volver. No,
2: pero además aunque supieras todo como tenías que hacer, igual no llegabas.
0: ¿Y con un bot?
2: Nosotros lo hicimos en casa y no llegamos. Nacho se puso con todas las computadoras, con Claude, GPT, Gemini.
0: Con
2: no hubo inteligencia artificial que pueda romper la valla de Chiquitapia.
0: Totalmente. El Chiqui GPT, no sé cómo la podés llamar, ¿o no?
1: Sí, totalmente.
0: Ay, Dios mío. Que nos cuenten nuestros oyentes qué piensan de todo
1: esto. Sí, a ver si consiguió alguien entradas que nos cuenten, porque esto fue a nivel país. La despedida, bueno, por otro lado también se estaban vendiendo para los otros encuentros, claro. No solo para los dos de...
0: Bueno, pero son más baratos en Messi.
1: ¿No? ¿Mismo precio?
3: Es barato en Córdoba. En Córdoba sí son más baratas. En la cancha de River las dos son iguales.
0: Qué mal. ¿Por qué? Bueno. Entonces, lee el teléfono.
1: El 11-3870-7485.
0: Muy bien, ¿qué hay que saber hoy? Viernes 25 de septiembre a esta hora. El presidente Javier Milei regresa esta mañana a la Argentina tras la reunión con Netanyahu en Nueva York. Durante el encuentro con el primer ministro israelí, ambos mandatarios acordaron profundizar la cooperación entre los estados. Según informó el canciller argentino, Pablo Kirchner, también hablaron sobre las Islas Malvinas. El Senado aprobó con cambios la reforma de la Carta Orgánica del Banco Central. La iniciativa obtuvo 46 votos a favor y 22 en contra. Ahora vuelve a diputados con modificaciones en el artículo sobre la destitución del directorio. Además, el Senado convirtió en ley la reducción de subsidios de zonas frías, con 38 votos a favor y 8 en contra. El proyecto ya contaba con la aprobación de la Cámara de Diputados desde el 19 de mayo último. La pobreza fue del 32,3% en el primer semestre del año. Según explicó el gobierno, se trata de un alza temporal en el indicador del INDEC. El ministro de Economía, Luis Caputo, dijo que el índice se redujo respecto a los datos del mismo periodo de 2024. Caso Agostina Vega, imputaron a Claudio Barrelier por tenencia de material de abuso sexual infantil. La acusación surgió tras el análisis de sus celulares y una computadora entregada por Marianela Palmero, su expareja, y también detenida en la causa por el femicidio de la adolescente. La causa ya fue elevada a juicio. El Papa León XIV llegó a Francia en una visita histórica. El presidente Emmanuel Macron y su esposa recibieron al sumo pontífice en la pista de aterrizaje del aeropuerto parisino. Es la primera visita de Estado del Vaticano a la nación europea en 18 años. La ceremonia principal será una gran misa el sábado en la Plaza de la Concordia y a lo largo de los Campos Elíseos. Trump se reunió con Xi Jinping. El mandatario de Estados Unidos mantuvo un histórico encuentro en la Casa Blanca con su par chino para abordar la compleja relación bilateral y los focos de conflicto geopolítico. Durante las conversaciones, el jefe de Estado norteamericano ratificó la prórroga de la tregua arancelaria entre ambas potencias y evitó dar garantías explícitas sobre la protección militar a la isla ante una posible invasión. Furor por la despedida de Lionel Messi de la selección argentina. Las entradas se agotaron en menos de 2 horas. Los fanáticos arrasaron con los tickets para el partido ante Benín, que se disputará el martes 6 de octubre en el Monumental. Todavía quedan localidades disponibles para el duelo frente a Burkina Faso, que se jugará 3 días antes. Argentina juega la final de fútbol de los Juegos Suramericanos. Enfrentará a Paraguay desde las 15 por la medalla de oro. Mañana será el cierre de las competencias con una ceremonia oficial de clausura en el Parque del Sur de la ciudad de Santa Fe. Andrea Chinita Valdivieso, muy buen día, bienvenida, ¿cómo le va?
4: Buen día, Nico, al equipo, a todos los oyentes, con información que llega desde Córdoba, lo anticipabas en los títulos, en el caso Agostina Vega, y un expediente paralelo, ¿sí? Este, la imputación por la tenencia de material de abuso sexual infantil, es aparte del juicio que va a enfrentar por el femicidio triplemente agravado de Agostina Vega. Básicamente lo que encontraron en los celulares y en una computadora de Claudio Barrelier, el principal acusado, es el autor material del hecho, son los actos preparatorios, ¿sí? Él comienza a perseguir por redes a Agostina el 8 de mayo y comienza a buscar contenido acerca de relaciones sexuales entre adultos y menores y entre padrastros e hijas. Esto es un contenido de búsquedas que hizo alrededor de 300 desde principios de mayo.
0: Pero esto es de padrastros e hijas, que es una etiqueta de búsqueda.
4: Una etiqueta, digamos, ¿no? Etiquetas, ¿no? De búsqueda, sí. Claro. Empezó a buscar contenido en ese sentido, empieza a hacer una captura de una foto publicada en Instagram por Agostina y a partir de ahí comienza a contactarla a través de esa red social, precisamente. Y también se habla a esta altura de una fotografía encontrada de una menor maniatada y se cree, todavía falta algún cotejo, que es una foto de Agostina de 14 años antes de cometer los hechos por los cuales se la acusa. Esto es lo que le permite a la causa por el juicio, es justamente reconstruir los momentos previos al hecho, a este abuso sexual seguido de asesinato. Y insistimos, es un expediente aparte, porque la causa ya fue elevada a juicio, pero enfrenta ahora otros cargos más allá de la perpetua, junto a todos sus encubridores, ¿no? Que recordamos, son 5 personas más en el medio de la causa. Por otro lado, vamos a ir recorriendo cómo fueron estas pericias informáticas, por qué llevaron tanto tiempo, porque es complejo el asunto de abordar los dispositivos electrónicos, las nubes.
0: Es entrar ahí y mirar el historial de los buscadores, ¿es eso? ¿O los archivos bajados?
4: Ojalá. No, primero hay que bajar todo el contenido, establecer una cadena de custodia y a partir de ahí analizar todas y cada una de las informaciones y contenido bajado al celular.
0: Sin contar, ¿no?, con que muchas veces en esos casos hay algo de clave, ¿no es cierto? No de claves, sino de hablar en clave.
4: De hablar en clave y que sí o sí pasa por el ojo humano. Acá no hay un software en donde vos pongas la información y digas, quiero que busques a una inteligencia artificial. No, el trabajo es a ojo de buen cubero por parte de peritos informáticos. Y otros 2 temas: la modalidad motochorros contra chicos saliendo del colegio. 2 casos en González Catán y en La Plata, en donde están atacando a los más chicos que salen solos del colegio. Y te traigo la insólita. De los viernes, vamos a decirlo así, insólita de los viernes, hubo en Mar del Plata un cortejo fúnebre para hacer la despedida de un delincuente. Hubo disparos, hubo incidentes, iban custodiados por la policía, que secuestró 42 motos. Sí. ¿Y las armas?
0: No, además contramano, tirando tiros al aire. No. Allá ir contramano es marcar acá abandonado y voy en contra de la ley. Todo lo demás, imagínate.
4: Publicado como todo un logro, del secuestro de 42 motos que no tenían papeles, pero lo encontraron en un arco.
0: No es un postre, ¿no es cierto? Pero es un poco la frutilla del postre que vos nos venís, chinita, adelantando todos estos días. Dios mío, nunca nos sorprende. Ahora, esto ya te demuestra que hay una cosa de...
4: Que lo que denuncian los vecinos... denuncian los vecinos de zonas liberadas y de protección hacia la actividad criminal es clara ya Mar del Plata.
0: Chinita, ¿y Fabián Cubero es buen cubero o mal cubero? Me estoy pensando porque estaba...
4: Sí, qué sé yo, no sabría decirlo. Habría que preguntarle a Nicole. Nicole te va a decir que es mal cubero.
2: Que coma pancho, Nicole. Que vaya a comer pancho.
0: ¡Qué enojada está Nicole! Sí, ¿Por qué? Porque descubrimos que le puso lluvia de papas, ¿o no? ¿Por qué se enojó?
2: Porque descubrimos que come carne a pesar de que dice que es vegetariano.
0: Ah, ese era el tema, pero eran salchichas de planta.
2: Sí.
5: ¿Qué pasó? Que me perdí el chisme.
2: Fue a comer panchos y le sacaron una foto.
4: Comiendo pan. Entonces, ella que es vegetariana.
0: Que venía por la privacidad.
2: Sí, ella lo planteó por ahí, porque dijo que lo probó el pancho.
0: ¿Y qué fue? ¿Me comés el pancito?
2: Fue sutil, sí.
4: Sí, a cubero,
2: pero vos me estás llevando a desbarrancar.
0: Mira, mejor Cecilia Digua, muy buen día, bienvenida, ¿cómo le va?
5: Buen día, ¿cómo estás, Nico? Hoy muchos temas, el Papa León XIV inició su primera visita oficial como jefe de la Iglesia Católica a Francia después de 18 años, fue recibido, como contaste, por Emmanuel Macron. Y sabes que...
0: ¿Qué tema, no es cierto? La relación de Francia con la Iglesia y sobre todo con la Iglesia institución, porque 18 años, sin un cura, me acuerdo, o un cura, sin un papa, me acuerdo el propio Francisco, ¿no es cierto?, que decidió no ir al hecho histórico, superhistórico, sí, al que fue hasta Donald Trump, que no se pierde nada, de la reinauguración de Notre Dame, ¿no es cierto? Es...
5: Acá hay varios focos para analizar esta visita y me resulta súper interesante un dato que salió ayer de nuestros compañeros de Radio Francia Internacional, la radio pública francesa, y es que se aumentó el último año 20% la cantidad de jóvenes y adultos que se bautizaron. También se esperaban dentro de los organizadores de esta visita una afluencia a los distintos actos que va a hacer el Papa, las reuniones, ¿no? Uh-huh. Y la misa en el santuario de Lourdes, hasta 100.000 personas. ¿Sabes cuánta gente se anotó? 600.000. Hay en este momento en Francia un auge, digamos, del catolicismo. Así lo están planteando los medios franceses.
0: ¿Qué tiene que ver esto? Es la reacción a la inmigración.
5: Mira, sí. No sé si es...
0: es una forma de eso.
5: La inmigración va a ser un foco de esta...
0: El remanente hace es abrazarse más a lo suyo, y lo suyo... En Europa es la civilización.
5: Sí, yo no sé si lo llevaría solo a eso, sino también lo llevaría a la necesidad que estamos teniendo en una sociedad que estamos todos muy desconectados, muy aislados, con discursos fuertes, ¿no? También de polarización en la sociedad francesa, de introspección, de conexión,
0: no,
5: de esperanza.
0: No, filosófico, para mí es el miedo.
5: Yo voy para ahí, pero bueno, puede ser que lo migratorio tenga que ver, pero no me parece que puede ser lo único con un montón de otras cosas que están pasando en la sociedad francesa.
0: No, pero sí. Está Europa repensando. No,
5: peleamos por hipótesis.
0: No, es que es interesantísimo lo que decís, ¿eh? No lo niego, pero sí me parece que tiene que ver con la reacción, digamos, cuando el afuera me amenaza. Hay otras maneras de la introspección, incluso la política, que es lo que puede estar consistiendo esto,
5: es que
0: ¿no? Ojalá sea por convicción y no tenga
5: Francia,
0: que ver con
5: Nico.
0: Esto y sea otra cosa, ¿no?
5: Sí.
0: Francia es un estado donde rige la separación total entre la Iglesia y la vida política. Está garantizado esto por una famosa ley del año 1905. El Estado no reconoce, financia ni subvenciona ninguna religión. Y hay un punto que no me parece menor, y podemos después, si querés charlar, Ceci, que es la neutralidad del espacio público y estatal. Los empleos públicos, docentes, policías, tienen prohibido manifestar sus convicciones religiosas mediante símbolos, vestimenta o palabras durante sus funciones. Y hay una prohibición de símbolos religiosos en las escuelas. Compara esto con el velo, por ejemplo.
5: Sí.
0: Una sociedad que dice, yo no cuento qué soy, no me lo cuentes, te viene otra que por su propia cultura sí te lo está imponiendo visualmente. Yo decía, hay un tema.
2: Hay un tema también con eso en Europa. Y dos temas centrales seguramente en el discurso del Papa, y es que en Francia se acaba de aprobar una ley de muerte asistida. Se espera que el Papa se exprese a eso porque va en contra, ¿no?, de los valores católicos. Y por otra parte, también el tema de la acogida de inmigrantes. Él va seguramente a hablar, porque es uno de los temas que él habla, de la necesidad de respetar los derechos humanos y la humanidad. Y después vamos a hablar de esta super reunión hermosa entre Donald Trump y Xi Jinping. Amiguitos, lo recibió con todas las pompas que hay. La Casa Blanca de rojo. El rojo llegó a la Casa Blanca. Estaba todo colorado. Mirá,
0: que era rojo pasión.
2: Rojo pasión y dorado.
0: Rojo carmesí.
2: Deja dorado por nada.
0: Rojo carmesí.
2: Y no se habló de tensión, de nada. ¿Sabes? Escuchemos lo que dijo Donald Trump en esta cena tan hermosa con Xi Jinping.
6: As the leaders of our two nations, President Xi and I,
2: como líderes de dos naciones, entendemos que representamos sistemas diferentes, pero los lazos entre nuestros pueblos perduran y nunca nos hemos llevado mejor. Están en su mejor momento Donald Trump y Xi Jinping, no importa todo lo que se dijeron.
0: No pudo inaugurar el salón, Donald Trump todavía, ese que está al lado del de baile, el ballroom, que está nada, importante la cultura norteamericana, y ni te cuento en la estética del propio Trump y en la logística. Tuvo que invitarlo a la Casa Blanca. Casa Blanca no tiene grandes espacios para eso, terminan todos amontonados ahí en el living, tal cual. Pero bueno, lo hizo, ¿no es cierto? Fastuosidad no pudo mostrar. Qué bárbaro, hablábamos de lo simbólico recién, tener desde lo simbólico, donde reside muchísimo poder, blando, pero poder, ¿no es cierto?, en las relaciones internacionales, tener que mostrar a fuerza sin la grandeza con la que puede mostrarlo China.
2: China mostró todo.
0: Pues, mirá mi palacio del pueblo, mirá cómo te perdés en el bosque secreto y encantado. Y acá el Jardín de la Rosa.
2: Hay que decir que Trump, la verdad que puso esmero en recibirlo con honores, pues lo fue a buscar al avión, cosa que nunca hace un presidente. Mm-hmm. Y sí, en lo político se crearon dos organismos, la Junta de Comercio y la Junta de Inversiones Bilateral. China se comprometió a comprar productos agrícolas y Estados Unidos a flexibilizar trabas a las firmas tecnológicas, y una mesa de diálogo permanente para regular el uso militar de la inteligencia artificial.
0: Ahora uno rasca más allá del simbolismo y aparecen los conceptos. Pinté la Casa Blanca de rojo comunista, pero te dije, representamos dos sistemas diferentes.
2: Sí.
0: Pinté de rojo, pero yo no lo soy. Y somos dos cosas diferentes. Me pensé que eso está bien también. El que está muy bien es Rubén Santos. Rubén Santos, muy buen día, bienvenido. ¿Cómo le va?
3: Buen día, ¿cómo le va?
0: Saludos. Estaba comprando la entrada de F5.
3: Saludos para todos.
0: Ahí está, saludos. Ahí está, muy bien.
2: Lo vamos, claro. La semana que viene trae flores, Rubén. Sí, lo vamos a arruinando. Sí.
4: No, bombones mejor.
2: Sí, para todos.
3: Todas. Bueno, se está corriendo, terminó hace un rato la tercera etapa de entrenamientos con la Pinto, que ayer, contaba Mónico, terminó 18 en la primera, más tarde quedó 11 y ahora quedó décimo, está décimo en la clasificación. Ajá. Su compañero Pierre Gasly está sexto. Ahora en un ratito, en vivo, aquí en primer round vamos a tener la clasificación, que es a las 9 de la mañana, la carrera es mañana, por decir, no el domingo, es mañana a 8:30 a.m, hora de Argentina. Se entrenó a la selección.
0: Qué cansador que es, porque entonces, ¿qué hacen? ¿Tres pruebas?
3: Hacen tres entrenamientos, clasificación, y después se
2: viene. Creo que son cortitas.
0: Entrenamiento
2: son
0: que cortos, es necesario, claro, porque en realidad es un reconocimiento del
3: claro,
0: circuito.
3: Claro, exactamente. Sí, claro. Sí, esa es la idea. Claro. Así que, bueno, habrá que ver cómo le va en la clasificación. Entre los primeros 10, está todo muy compactado. No hay mucha diferencia entre los 10 primeros, lo cual hace que va a ser bastante apasionante, interesante.
0: Ajá, y él está 10.
3: Décimo, bien, exacto. Su compañero está sexto. Así que, bueno, vamos a ver cómo en un ratito la vamos
4: ayer a tener. Cataratas de mensajes de argentinos.
3: Ajá. Ahora le quedó a Gasly.
4: Agradeciéndole a Gasly por ser tan buen corredor.
2: Pero eso que pasaron
4: irónicamente.
0: Muy bien.
4: Irónicamente.
0: Estuvieron muy
3: por
0: bien.
3: Por el reto de
0: esa es una manera argentina de zafar. Esto viene porque, que contabas.
3: No, porque claro, después de la carrera de España, que se supo que Colapinto pedía pasarlo a Gasly, Gasly no lo dejaba. A partir de ese momento salió todo esto. Las redes sociales lo mataron al pobre Gasly, amenazaron a él, a su familia. Complicado el panorama. Entonces, bueno, salió Briatore y los retó. Y ahora se pusieron todos niños buenos.
1: La creatividad.
3: Todos
1: falsos, del primero. Pero me encantó, dice, viene Fangio, Reutemann y Gasly.
2: No,
1: una creatividad. La verdad que me divertí
0: está
1: tanto.
0: Me parece.
4: Aguante el sarcasmo.
2: Claro.
0: Bien, mientras se reía, después como otro le compraba las entradas.
4: Claro,
0: cosas no se puede. Bueno, María Fernanda era.
3: No, te digo que tenemos también la palabra de Scaloni.
0: Ah,
3: cortito, muy
0: favor.
3: Cortito Scaloni, hablando de su renovación y sigue dándole vuelta al
0: a
3: tema.
0: Ver.
7: A lo mío no hay novedades todavía, me reuní con el presidente estos días, ayer nos íbamos a reunir, pero bueno, yo tuve un problema, tuve que ir al dentista y no pudimos, hoy él está en Paraguay y bueno, hablaremos, está la predisposición máxima para sentarse, pero cuando tengamos que comunicar algo lo haremos, por ahora sigue todo igual.
3: Bueno, más tarde te voy a dar algún detallecito de esto que está diciendo Franco Colap, el técnico de la selección con respecto a la renovación.
0: Bueno, no, me quedé pensando que ya aparecía Carmen Barbieri haciendo declaraciones sobre si firma el contrato con Rottenberg o no, viste que usan esta cosa, ¿no? Así como del misterio. Tuve que ir al dentista, qué sé yo, tenía la boca hinchada, porque si no queda
3: servió,
0: con...
3: No servió,
0: claro,
3: la boca
0: estamos,
3: hinchada.
0: No es cierto, preocupando bastante por encontrar.
2: Viene acá al dentista.
1: Sí, eso te iba a decir. Claro. Doy el visto bueno en que muchos de los que viven en Europa vienen al dentista en la Argentina porque allá es imposible pagar.
0: Sí, claro, y hay mucho argentino, de mucho. Hecho, sí. Bueno, esto fue anterior a ahora, pero persiste mucho argentino oficiando de dentista
1: allá, sí.
0: En España.
1: Sí, sí, sí.
0: Y ahora sí, María Fernanda.
1: Bien, vamos a estar hablando un poquito del comportamiento de los gatos, de los felinos en los hogares. Ajá. Esta nota me pareció interesantísima, me la compartió Evangelina, nuestra productora, y te marca la diferencia entre cuando llega un masculino...
0: Sí.
1: Y una integrante femenina a la casa. Uh-huh. ¿Y cómo reacciona?
0: ¿Los recibe distintos?
1: Distintos. Y los maullidos son distintos. Se hizo una investigación donde se estuvieron grabando durante meses a los felinos mayores de 8 meses y la interacción cuando entraban con los familiares, con la gente de la casa. ¿Qué pasa? En la investigación lo que dicen es que una de las cuestiones a tener en cuenta es que el hombre masculino de las familias en realidad,
4: el humano, el macho
1: hombre,
4: alfa,
1: claro,
4: el macho alfa,
1: habla menos. No, el hombre en general, en la sociedad, esto lo hemos ya charlado acá.
0: No sé, yo
1: habla,
0: no sé,
1: habla menos, entonces interactúa menos con los animales, con las mascotas. Entonces, cuando entra una mujer, no lo deja hacer al gato, ¿no? Entonces, el gato se estira, la mira, se estira. Y nosotros ya empezamos como las mujeres a interactuar. A decir, qué lindo que estás, cómo la pasaste, estuviste, me extrañaste. En cambio, el hombre no, es más distante. Entonces, ¿qué pasa? Allí es cuando los maullidos del gato se diferencian.
0: Entonces, no es que el gato reacciona distinto porque es distinto
1: la interacción.
0: Claro. El estímulo que recibe.
1: Exacto.
0: Somos nosotros, en hombre o mujer, los que actuamos distintos con los gatos.
1: Bueno, lo que indica, va por ahí la investigación, y lo que indica es que la interacción de la cantidad de maullidos con un masculino es de 4,3, mientras que con un femenino es de 1,6.
0: Muy interesante. Massachusetts realmente se puso a estudiar un tema del que pende el destino de la humanidad.
1: Pero para los que tenemos gatos no es menor. A ver, ¿qué pasa? Yo la tengo filmada cuando entra mi pareja a casa y él cuando entro yo. Cuando entro yo a mi casa, ella se da cuenta, ya cuando llamo el ascensor, se da cuenta, apenas sube las orejas, no se levanta de la cama, no se mueve de arriba de la cama. En cambio, yo la tengo filmada cuando entra él, no tenemos nada que hacer, ¿no? Porque sí, me avisa una cuadra...
0: En vez de esperarse mutuamente, esperan la reacción del
1: claro.
0: gato.
1: Claro, ¿no? Me avisa está una bien. Cuadra antes, estoy llegando claro. para ver cómo... La gata se levanta.
0: Qué bien, eso está bien. Fue una manera de no ver cosas que uno no
2: sí,
0: quiere.
2: Sí, no traje los videos para...
0: Estoy llegando, chicos, estoy llegando.
1: Claro, estoy llegando. Bueno, cuando llega él, la gata se levanta, se baja, se estira y ya lo espera sentada en la puerta. A mí me agarra unos celos, imagínate.
0: Me imagino.
2: Ay, Dios mío.
0: 34 minutos ahora, de las 7 de la mañana.
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0: Bueno, muy bien, 35 minutos ahora de las 7 de la mañana. Empezamos nuestra ronda de amaneceres provinciales. Nos vamos primero de todo a Rosario, provincia de Santa Fe, con Facundo Paredes. Facundo Paredes, muy buen día, bienvenido. ¿Cómo le va?
9: Hola, ¿cómo les va? Buenos días para todos, Nico, equipo. ¿Cómo andan? ¿Todo
0: muy
9: bien?
0: Muy bien, muy bien. ¿Cómo se amanece por ahí?
9: Bueno, muy bien acá en Rosario. Me parece que hoy va a ser un día muy caluroso. Ya a esta hora, 7:35, hay 13 grados 9. No corre una gota de viento, así que imagínense, es sol pleno, sin nubes, totalmente despejado, y como decía, 13 grados 9 la temperatura, se espera una máxima para este viernes de 27, me parece que lo que, como suele pasar, ya cerca de los mediodía, empieza, bueno, mucho calor aquí en la ciudad de Rosario, y ya se ven muchas remeras manga corta, incluso ahora a la mañana, que solían ser días más frescos, ya, bueno, amanecimos desde temprano con temperatura un poco alta, así que bueno, una jornada más que agradable, primaveral, para la ciudad de Rosario, lo que será todo este viernes.
0: Bueno, y para esperar el partido y para empezar a despedir los Juegos Suramericanos.
9: Sí, sí, vamos a, ya empezamos la recta final, queda solo competencia hoy y mañana. En estos Juegos Suramericanos queda mucho todavía por competir, pero ya pocos días. Hoy, por supuesto, que el plato fuerte de la jornada será el fútbol, porque habrá finales del fútbol masculino. También partido por tercer y cuarto puesto entre Chile y Perú. Por suerte no estamos ahí. A las 10 de la mañana arranca. El que gana de ese partido entre Perú y Chile se quedará con la medalla de bronce, pero como decíamos, el plato fuerte está desde las 3 de la tarde en el estadio de Ñuves, en el Coloso, Marcelo Bielsa, juega Argentina-Paraguay. Terminamos como arrancamos, el primer partido de la selección argentina en estos Juegos Suramericanos fue ante Paraguay y fue con derrota. Por entonces, los dos compartían el grupo B de este certamen. Bueno, buscará revancha la selección de Diego Placente, que llegó a los tumbos, podríamos decir, a esta instancia final, con bueno, muchos goles sobre el final, ya en tiempo de descuento, pero bueno, está la final y será ante Paraguay desde las 3 de la tarde en busca de la medalla dorada. Ya se aseguró medalla Argentina, porque
0: sí, claro.
9: el peor de los casos será de plata, pero... por supuesto que el objetivo del equipo que dirige Diego Placente es calzarse la medalla de oro y bueno, buscará eso desde las 3 de la tarde ante Paraguay. Bueno, una jornada por supuesto en la que no solo habrá fútbol, continuará con muchas actividades, hay ya instancias decisivas del tenis, en el caso de los individuales se empiezan a jugar las semifinales de tenis que se juegan también en el Parque Independencia, y hoy habrá finales de tenis de dobles, en este caso el dobles masculino, el dobles femenino y el dobles mixto. Bueno, son las finales de tenis, las medallas que se van a estar conociendo hoy, así que también estaremos atentos ahí porque hay muchísima presencia argentina en este sentido. Así que bueno, eso es algo de la amplia jornada.
0: Nos vas a ir contando en la medida que pasen. En la medida que vayan cayendo las medallas,
9: por
0: va
9: supuesto.
0: Saliendo. Dale, Facu.
9: Por supuesto.
0: Abrazo grande.
9: Abrazo.
0: Es Facundo Paredes de LRA5, Radio Nacional Rosario, provincia de Santa Fe. Y nos vamos ahora a Puerto Iguazú, provincia de Misiones, con Noelia Villa. Noelia Villa, muy buen día, bienvenida. ¿Cómo le va? Hola, Noelia. No está Noelia Villa. Ah, me marcaron cualquier... Pero ¿y ahora cómo le digo a Claudia que era ella y no era Noelia? Ah, tampoco San Juan. No, ¿qué? Ah, no, qué bien, menos mal que es viernes.
2: Es viernes, vamos, vamos. Claro.

0: Te están boicoteando, Marcelo, es así.
1: Bueno, tenemos una mañana linda en Neuquén Capital con 9 grados, 77% de la humedad, viento muy leve del oeste a 6 kilómetros, cielo despejado, pero tuvimos durante 48 horas alerta roja en zona cordillerana, tuvimos un frente de lluvia fuerte que entró por el Pacífico, en realidad entró por Esquel, en la zona norte de Esquel, de Chubut, pasó por Río Negro, Bolsón, Bariloche, lluvia muy fuerte, entró a Neuquén por Villa La Angostura, San Martín de los Andes, Junín de los Andes, ayer estuvo en la zona centro-norte de la provincia, afectó particularmente la zona de Aluminé, Villa Pehueña, Moquehue, y llegó hasta el norte de la provincia en la zona de Chosmalal. Por suerte esto ya se calmó, ayer a la madrugada hubo momentos de tensión, tengo que decirte, porque claro, sobre todo en la zona centro, esto, Mariano Moreno, Las Lajas, cerca de Zapala, el arroyo Cobunco estuvo muy cerca de desbordarse, hay un puente muy importante allí, donde se lo estuvo observando en particular, porque ese puente además conecta la ruta 14 con la ruta nacional 40, ahí está el río y la bajada del Agrio, ¿no? Así que fue una situación muy difícil, hubo algunos evacuados ahí en la zona centro, y hubo por suerte un plan de contingencia que se trabajó con los municipios y la Autoridad Interjurisdiccional de Cuencas, en la que a modo de prevención, días antes, bajaron el caudal de los diques de contención, sobre todo el río Neuquén, que baja desde el norte de la provincia hasta la confluencia de Neuquén Capital, ¿no? Esto hizo que hoy pueda contenerse con total normalidad lo que fue el producto de la lluvia, ¿no? Lo bueno que tienen estos avances de los sistemas ya inteligentes, podría decirse, en materia de meteorología, ¿no?
0: Totalmente. Bueno, y el año está terminando, pero el año del niño comenzando, ¿no es cierto? Así que muy atentos a este tipo de cosas.
1: Claro, claro. Por suerte ya se pudo prever con bastante anticipación la entrada de este frente de lluvia fuerte y no trajo grandes problemas. Sí, obviamente,
0: el momento,
1: los anegados por el agua, claro, una evacuación, pero no mucho más que eso, por suerte. Todo terminó esta madrugada y esperemos que vuelva a la normalidad todo. De hecho, ya no estamos en alerta rojo, sino en alerta amarilla.
0: Marcelo, muchísimas gracias. Que tengas lindo día.
1: Un abrazo grande.
0: Abrazo grande. Marcelo Pacuccio, de LRA 43, Radio Nacional Neuquén. Y nos vamos ahora a San Juan con Claudia Cabrera. Claudia Cabrera, muy buen día. Bienvenida. ¿Cómo le va?
2: Hola, buen día, Nico. ¿Cómo va?
0: Bien, muy bien, muy bien. ¿Cómo se amanece por ahí?
2: Mira, acá amanecemos observando la Quebrada de las Flechas, que se encuentra hacia el sector suroeste de la provincia de San Juan, ahí en el departamento Pocito, porque es lo que nos indica cómo más o menos podemos llegar a registrar el día de hoy, que también tenemos alerta amarilla por presencia de viento sonda en la zona de precordillera, pero estamos observando el cielo y creo que vamos a presenciar el sonda en altura también aquí en la capital sanjuanina. A esta hora de la mañana, atentí, mira, escucha, 18 grados la temperatura en la provincia de San Juan, pero lo peor es la humedad de tan solo el 26%.
0: Ajá.
2: Dice que siempre decimos lo que mata es la humedad, tanto cuando está muy elevada como cuando está baja.
0: Mirá cómo, pero no hay nada que nos venga bien. La sequía también mata.
2: Pero... Exactamente, sí, es lo que estamos teniendo también aquí en nuestra provincia. Vos sabés que al tener viento sonda, sabemos que en la zona de cordillera sigue registrándose copiosa nevada. Durante este temporal que hemos tenido, se ha acumulado, según lo que calculan, 1.5 metros más de nieve en la zona de cordillera. Y escuchaba ahí a Pascucio hablando de contingencia y del comité de contingencia que se había preparado aquí en la provincia de San Juan. Se está realizando lo mismo con todos los departamentos, con los 19 en que integran la provincia, porque en época de deshielo, al parecer vamos a registrar mucha agua bajando por los ríos. Y se está preparando para, primero acopiar el agua en los embalses de los departamentos que los tienen, ¿no? En el caso de Uyum, en el caso de Punta Negra, Caracoles, y también en el caso de Cuesta del Viento en Iglesia, para contener la cantidad de agua que va a bajar, y se estima, ¿no? Ya en el mes de octubre recién se va a saber con precisión. Se está esperando una ventanita

0: que se abra en estos últimos días para posibilitar la medición previa o lo que podría llegar a dar cuenta de eso, pero bueno, por lo pronto lo que sabemos es que sigue registrándose la caída de nieve ahí en la zona de cordillera. Eso indica que el viento sonda va a continuar aquí en el llano de San Juan. Ayer fue una jornada bastante compleja, bastante compleja, porque el viento sonda ocasionó varios problemas con los incendios, focos de incendios que obviamente son encendidos por humanos, ¿no? No aparece el incendio por el viento sonda. Pero se sale de control.
1: Se propaga por el viento sonda, claro.
0: Exactamente.
1: No, y con la sequía justamente que acabas de describir, digamos, es las dos cosas.
0: Sí, es una combinación bastante compleja y además eso llevó a que varias dotaciones de bomberos tuvieran que estar presentes en zonas muy dispersas. En ocasiones se viralizó pedidos de auxilio, de ayuda de los propios vecinos a través de las redes sociales, pidiendo que quien tuviera tanque de agua se acercara hasta el lugar, porque las llamas ya alcanzaban algunas viviendas. Algunos de esos vecinos terminaron perdiendo todo en la jornada de ayer, así es que bueno, hoy también se está haciendo la evaluación de todos estos daños y obviamente tratando de que la población, pero vos sabés que hablábamos también con el director de Protección Civil de la provincia y decía, digamos, esto es una cuestión que necesita un cambio cultural, ¿no? Porque tiene que ver con eso, que es necesario. Así es que, bueno,
1: cuando decimos fue causa del hombre, fue intencional, uno piensa incendió para generar un incendio, o prendió para generar un incendio. No, prendió para hacer lo suyo, pero se fue de mambo. O sea, hay que estar ni un asado, ese es el punto.
0: Ese es el punto, que cuando tenemos este contexto climático, ya debiéramos estar conscientes de que no es propicio, ni tampoco pensar que vamos a poder controlarlo, ¿no?
1: Es eso, es las cosas que se tiran, porque está el efecto lupa, una botella, ¿viste? Es todo.
0: Sí. Exacto, sí, colilla de cigarrillo, cualquier cosa, viste, que sea propenso a que inicie ese foco ígneo, es lo que se está tratando también de concientizar y de producir ese cambio cultural.
1: Claudia, muchísimas gracias, beso grande.
0: Un besote grande, mi amor.
1: Que tengas lindo
0: fin de
1: día.
0: Semana.
1: Igualmente, sí. Es Claudia Cabrera de LRA 23, Radio Nacional San Juan, y nos vamos ahora, sí, a Puerto Iguazú, provincia de Misiones, con Noelia Villa. Noelia Villa, muy buen día, bienvenida, ¿cómo le va?
2: Buen día, buen viernes, Nico, todo el equipo. Bien, hermosa mañana aquí por el norte de la Tierra Colorada, 19 grados de la temperatura. Vamos a llegar a una máxima de 32 grados y va a ir subiendo la temperatura para el fin de semana. Mañana 35, el domingo 37 grados es el pronóstico para la máxima. Hermosa primavera tenemos por acá.
1: Qué lindo eso. Che, y preocupadas, ¿no? O preocupados todos por este alumno de 16 años que fue demorado después de ser denunciado por llevar... ¿Fue un arma o es algo semejante un arma a la escuela?
2: No, es un arma. Realmente fue demorado este alumno de 16 años que cursa primer año de una escuela de Oberá. Bueno, llevó el arma, le mostró a sus compañeros, les dijo que no digan nada. Pero sin embargo, preocupados, los compañeros le avisaron a la directora del establecimiento educativo. Esto también teniendo
1: menos
2: en cuenta
1: mal
2: lo que
1: rompieron el espiral del silencio, chicos, ahí, ¿eh?
2: Y yo creo que fue por lo que sucedió a principios de año también.
1: Bueno, pero muy bien.
2: Sí. Bueno, entonces... se trata de una escopeta, ¿sí?, que había llevado, enseñó con municiones incluso. Bueno, la intervención de la policía se dio a partir de la denuncia que hizo la directora del establecimiento educativo, que informó en el mediodía de ayer que una

0: causaba daños visibles. El adolescente no se encontraba en el lugar, no estaba en la casa, así que siguieron buscándolo. Cerca de las 17:20 los policías encontraron al alumno en inmediaciones a un aserradero de la misma zona. Lo identificaron y tenía entre sus pertenencias, llevaba consigo un arma de aire comprimido. Entonces fue incautada y por disposición judicial el adolescente fue demorado y lo trasladaron al centro, al CEMOAS, que es un centro modelo de asistencia y seguimiento de niños, niñas y adolescentes en conflicto con la ley penal, que se encuentra en la ciudad de Posadas. Así que bueno, la causa va a continuar su curso, ¿no? Pero como mencionabas, Nicolás, lo bueno es que los estudiantes pudieron contarlo y bueno, dieron aviso a las autoridades educativas y en ese caso se sigue el protocolo que comenzó a principios de año con aquel reto viral y amenazas de tiroteo en las escuelas. Entonces interviene la policía.
1: Qué bárbaro, qué bárbaro. Noé, muchísimas gracias, que tengas lindo día y mantenernos al tanto. Ojalá se corte acá, porque el peligro de estas cosas es ese, ¿no es cierto? Que se hacen, no sé si es moda la palabra, pero bueno, es contagioso.
0: Sí, totalmente. Bueno, buen fin de semana para todos.
1: Lo mismo para ti. Es Noelia Villa, de LRA 19, Radio Nacional, Puerto Iguazú, provincia de Misiones.
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1: César Tapia, muy buen día, bienvenido. ¿Cómo le va?
5: Nico y equipo, ¿cómo andan? Buen día.
1: Muy bien, ¿usted?
5: Bien, todo muy bien.
1: Bueno, me alegro por eso. ¿Preparado para salir a algún festival de fin de semana?
5: Todavía no tenemos uno fijo para el fin de semana.
1: Qué bien, pero alguno va, ¿no es cierto? ¿O piensa hacer varios?
5: No, varios. No, estoy como la movida tropical, que hacemos tres fechas, cuatro.
1: Claro, que hacen, es cierto, es diferente acá. Porque los, se llaman shows igualmente, ¿no es cierto? Las presentaciones son más largas, ¿o no?
5: Claro, y sí, en algunos lugares sí, pero no, los festivales hay que ir, dentro de lo posible hay que ir a disfrutarlo todos, enteros, ¿no? Todo el día.
1: Sí, qué lindo, sí. Ahora me dieron ganas.
5: Y en estos tiempos ayuda la temperatura y ayuda lo que tiene que ver con el inicio, ¿no?, de festivales. Hay que ver también la situación climatológica, ¿no? Varios han ido viendo a ver cuáles se realizan adentro, cuáles son afuera. Ay, claro. Y toda esa situación.
1: Totalmente.
5: Pero sí, este fin de semana y el fin de semana de octubre, estoy viendo que el fin de semana de octubre largo, ahí hay muchos que se van a realizar, ¿eh?
1: Bueno, entonces vamos agendando, a ver para dónde, dale. Pero anda contándonos así con tiempo y nos organizamos, porque si no,
5: dale.
1: ¿Te parece?
5: Dale.
1: Hacemos eso. Che, ¿por dónde vamos, César, hoy?
5: Bueno, a ver, la mesa de enlace de entidades agropecuarias, Federación Agraria, CRA, Sociedad Rural y Coninagro, tuvieron una reunión con la Secretaría de Agricultura, Ganadería y Pesca del Ministerio de la Nación, por tema El Niño. Si bien ya hubo reuniones anteriores, pero ahora fue una aquí en la ciudad de Buenos Aires, presentando, hubo varias entidades que estuvieron hablando en una reunión genérica. Ya se está hablando que para el fin de semana del 4 de octubre, algunos meteorólogos que están más relacionados al agro,

0: han mencionado en diferentes entrevistas que en ese fin de semana puede haber como la llegada oficial del niño en varias zonas. Bueno, allí en esta reunión estuvo la Agencia Federal de Emergencia, que presentaron los lineamientos. Hubo un plan de coordinación que es el ENO, donde ya hubo bastantes referencias con respecto a eso, para coordinar con Nación, provincias y municipios lo que tiene que ver más con la Cuenca del Plata, mejorar la capacidad operativa. Y también estuvo el INTA, el Servicio Meteorológico Nacional, estuvo el SENASA también con medidas preventivas, sobre todo para la ganadería en muchos lugares donde bueno, se van dando las sugerencias según lo que vaya anunciando el pronóstico. Y hay algo muy especial, Nico, que en el portal de la Secretaría de Agricultura, uno ingresa al portal de la Secretaría de Agricultura y ya hay un apartado que habla de la situación del niño. Se cliquea ahí y ya se puede entrar a los mapas y a las diferencias, a las diferentes...
1: ¡Ah, qué bien eso!
0: Sí, sí, es súper importante, ya lo pueden chequear cualquier productor agropecuario para ir viendo la zona, las sugerencias de tanto de SENASA como Servicio Meteorológico. La verdad que esa es una sugerencia muy importante para el productor, Nico.
1: No, además tomando bueno los recaudos que estén en la mano de cada uno, tomar por sí mismo, digo, también iniciar el diálogo con las autoridades, porque bueno, ahí la iniciativa Total. Privada es importante, che, está pasando, viste, se viene esto y acá, no sé, los canales obstruidos, lo que sea, viste, está bueno.
0: Sí, sí, y también hay algo muy importante ante temas de emergencias, cuando ha sido, a ver, incendio, cuando ha sido sequía, cuando ha sido inundación, lo que sea, es que haya un canal oficial, ¿no? Sí, sí, sí, porque sí. Todos sabemos que en estos tiempos, donde hay redes sociales, donde hay diferentes cuestiones, se pueden escuchar muchísimas opiniones y circunstancias y puede confundir a un montón de gente. Me parece que es importante que haya un canal oficial y que los productores sepan, porque después la situación es, bueno, no tengo la información, no sé dónde ir, dónde dirigirme. Bueno, ya el productor que está escuchando del otro lado pone en el Google simplemente Secretaría de Agricultura, Ganadería y Pesca de la Nación, cliqué ahí y la primera pantalla del home, fíjense que hay cuatro apartados, hay uno que habla de la situación del niño, cliquean ahí y ya tienen toda la información para ir investigando ante esta situación y con anticipación. Esto es muy importante también, Nico, trabajar con anticipación y prevención ante esta situación, ¿no?
1: Perfecto, perfecto. César, muchísimas gracias y que tengas lindo viernes, lindo fin de semana y excelente programa hoy y mañana también.
0: Sí, mañana tendremos ahí toda la información de 7 a 9, así que también estaremos enfocados. Ahí hablamos del Congreso de Maíz también, hablaremos de eso y bueno, todo lo que se viene por delante. Abrazo grande, Nico, buen fin de...
1: Abrazo enorme igualmente, es César Tapia.
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0: 8 de la mañana en la República Argentina. Benjamin Netanyahu elogió al presidente Javier Milei. Tras el encuentro que mantuvieron en Nueva York, el primer ministro de Israel dijo que el coraje y la amistad del jefe de Estado significan mucho para él y para el pueblo hebreo. El primer mandatario argentino arriba a Buenos Aires, procedente de Norteamérica, donde habló ante la ONU y se reunió con líderes gubernamentales y directivos de empresas. Temporal en Neuquén, el periodista de Radio Nacional en esa provincia, Marcelo Pascucio, dijo que hubo mucha preocupación, pero las autoridades tomaron medidas preventivas que funcionaron de forma eficiente.
1: Para hacer la madrugada hubo momentos de tensión, tengo que decirte, sí. Porque, claro, sobre todo en la zona centro, esto, Mariano Moreno, Las Lajas, cerca de Zapala, el arroyo Cobunco estuvo muy cerca de desbordarse, así que fue una situación muy difícil. Hubo algunos evacuados ahí en la zona centro, hubo por suerte un plan de contingencia que se trabajó con los municipios y la autoridad interjurisdiccional de Cuencas, en la que a modo de prevención, días antes, bajaron el caudal de los diques de contención, sobre todo el río Neuquén, que baja desde el norte de la provincia hasta la confluencia de Neuquén capital.
0: La información del deporte ahora con Rubén Santos.
2: Finalizó la última tanda de entrenamientos libres en Azerbaiyán. Franco Colapinto quedó ubicado en la décima posición. Recordemos que en los entrenamientos de ayer había terminado 18º en la primera, 11º en la segunda, esta vez 10º. En un rato, a las 9, se viene la clasificación para la carrera, que será mañana, 8:30 de la mañana. Sexto fue su compañero Pierre Gasly, mientras que Mark Verstappen fue el corredor más rápido, ubicado en la primera posición.
0: En Mendoza, donde escuchás Radio Nacional a través de AM960, la temperatura es de 17 grados 4 décimas, el cielo está parcialmente nublado allí. Aquí en la Ciudad Autónoma de Buenos Aires, 16 grados 4 décimas la temperatura, humedad 69%, la presión 1005 decimal 2 hectopascales, el cielo mayormente nublado.
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0: 6 minutos nos separan ahora de las 8 de la mañana en la República Argentina de este viernes 25 de septiembre de 2026 en todo el mundo.
1: Y nos quedamos con Nico Yacoy en primer round hasta las 10 de la mañana y te cuento que en la ciudad autónoma de Buenos Aires tenemos una temperatura de 16 grados 4 décimas, el cielo mayormente nublado, la humedad relativamente 70%, la máxima para hoy de 25 grados. Repasamos rápidamente pronóstico por regiones: en el NOA cielo algo a parcialmente nublado con vientos leves del noreste. En el NEA, algo nublado, ambiente cálido, vientos leves del noreste. En Cuyo, algo nublado, con posibles sondas, moderado por la tarde. Nevadas débiles en la cordillera. En el centro del país, parcialmente nublado, con vientos leves a moderados. La Patagonia, lluvias y posibles nevadas residuales en la cordillera de Neuquén y Chubut, con vientos del oeste. En el resto de la región, nublado a parcialmente nublado. Y en el sector antártico argentino y nuestras islas del Atlántico Sur, nublado, con temperaturas bajo cero, vientos moderados a fuertes y posibles nevadas.
0: Muy bien, ¿qué hay que saber entonces hoy, viernes 25 de septiembre a esta hora? El presidente Javier Milei regresa esta mañana a la Argentina, esto tras la reunión con Netanyahu en Nueva York. Durante el encuentro con el primer ministro israelí, ambos mandatarios acordaron profundizar la cooperación entre los estados.
2: La batalla que se está dando en Israel es la batalla por Occidente. El apoyo a Israel es incondicional, porque, digamos, Israel es la máxima defensa de los valores de Occidente. Y si a vos se te cae Israel, está a un tiro Europa. No te olvides nunca cuando los terroristas se equivocaron hacia dónde mandaron el misil y lo mandaron a la isla de Diego García. Pero si lo mandaba del otro lado, cae en el medio de Europa.
0: El Senado aprobó con cambios la reforma de la Carta Orgánica del Banco Central. Ahora vuelve a diputados con modificaciones en el artículo sobre la destitución del directorio. Además, convirtió en ley la reducción de subsidios de zonas frías. Caso Agostina Vega, imputaron a Claudio Barrelier por tenencia de material de abuso sexual infantil. La acusación surgió tras el análisis de sus celulares y una computadora entregada por Marianela Palmero, su expareja, y también detenida en la causa por el femicidio del adolescente. La causa ya fue elevada a juicio. El Papa León XIV llegó a Francia en una visita histórica. El presidente Emmanuel Macron y su esposa recibieron al sumo pontífice en la pista de aterrizaje del aeropuerto parisino. Es la primera visita de Estado del Vaticano a la nación europea en 18 años. Franco Colapinto terminó décimo en la última práctica del Gran Premio de Azerbaiyán. El argentino mejoró la posición de los dos primeros ensayos y quedó bien perfilado para ingresar a la clasificación, que se correrá desde las 9 en el circuito urbano de Bakú. Juegos Suramericanos, los atletas argentinos van por más medallas en el anteúltimo día de actividad. A partir de las 15, la selección argentina de fútbol enfrentará a Paraguay por la medalla de oro. Por su parte, el equipo nacional de vóley masculino jugará la final ante Chile, esto a las 19. Mañana será el cierre de las competencias con una ceremonia oficial de clausura en el Parque del Sur de la ciudad de Santa Fe.

0: Muy bien, 10 minutos ahora de las 8 de la mañana. Charlábamos recién en los títulos, los de ahora y los de antes, una suerte de raconto de lo que sucedió ayer en la sesión del Senado Nacional. Tenemos en línea ahora para hablar de esto a Agustín Monteverde, senador nacional por la Libertad Avanza, Ciudad de Buenos Aires. Hola Agustín, Nico Yacoyer Nacional, buen día, gracias por atendernos.
1: Buen día, Nico, ¿cómo estás?
0: Bien, muy bien, muy bien. Bueno, ayúdame un poco con la sesión de ayer, tuvo dos grandes temas, ¿no es cierto? Básicamente,
1: Fueron los únicos temas.
0: Los únicos temas, efectivamente.
1: En una sesión que creo que no hubo ni siquiera una cuestión de privilegio. Lo central que teníamos era la reforma del Banco Central. Todo el mundo conoce la importancia que le damos a devolverle al Banco Central la función para que fue creado, la defensa del valor de la moneda, preservar el valor del dinero que llevan los argentinos en los bolsillos y que tienen en sus ahorros.
0: Que es todo lo contrario de la inflación, básicamente, ¿no es cierto?
1: Exactamente, exactamente. Concretamente, la reforma, además de consagrar como misión única, necesaria, indispensable, digamos, la preservación del valor de la moneda, prohíbe taxativamente todo género de emisión directa o indirecta para financiar al Tesoro.
0: Es durísima en ese punto o clarísima, porque bien haces la distinción y ya lo habíamos charlado antes en detalle y lo aprendimos. Exacto. Creo directa e indirecta, porque hay distintas formas de emitir. Imprimir es una, la más básica, pero después hay un montón, ¿no es cierto?, de juegos.
1: Claro, a ver, vos fíjate que los adelantos del Tesoro, adelantos, incluso algunas se dicen adelantos transitorios, ¿no? Al Tesoro, de transitorio, o sea, se te convierten en eterno,
0: totalmente,
1: ¿no? Pero
0: como todo, ¿no?
1: Pero eso es emisión pura y dura, digamos. Le estás emitiendo en forma directa para sostener al Tesoro. Es decir, vos estás defraudando a los tenedores de pesos. Voy a hacer un ejemplo así que sea muy didáctico. Supongamos que se hubiera que emitir para el Tesoro la misma que dinero que está en circulando. Sí. Repentinamente vos tendrías que los billetes pasarían a valer la mitad. Pero sin que la gente haya sido informada previamente. Es decir, la emisión es una de las formas más traicioneras de aplicarle un impuesto a la gente, ¿no?
0: Sí.
1: Porque es por la espalda.
0: Eso mismo.
1: Y además de todo, no solamente la gente desconoce que se la está defraudando, desconoce que en ese momento se la está estafando, sino que además de todo, no se vota en el Congreso. Es un impuesto discrecional del Poder Ejecutivo, digamos.
0: De hecho,
1: ¿no?
0: Rompe totalmente el acuerdo con la ciudadanía porque no cumple ninguna pauta de la que un impuesto tiene que cumplir, ¿no? Que para empezar es eso, ser aprobado por el Congreso. Saber nosotros que el impuesto existe.
1: Es el impuesto más regresivo.
0: Además.
1: ¿No? Porque afecta gravísimamente a los sectores económicos más relegados que tienen la mayor porción de su patrimonio en dinero líquido, es decir, su salario es la parte sustantiva de todo su patrimonio.
0: Mientras que
1: los sectores más acomodados tienen activos fijos, etcétera, que están más protegidos.
0: Que pueden proteger más, tal cual.
1: Exactamente. Entonces, se impidió también, como hay una medida que explícitamente prohíbe participar en la emisión primaria, en el mercado primario de bonos soberanos, Se le prohíbe también, entonces, comprar títulos
0: Claro,
1: del Tesoro. Esto impide que vuelva a existir el mecanismo de las letras intransferibles,
0: ah.
1: que han actuado de verdaderos pagadíos, que tendrían, para los propios autores,
0: Sí,
1: tenía
0: sí, sí.
1: valor cero. Es decir, desembozadamente se estaba vaciando el Banco Central y con ello, nuevamente, reitero, defraudando a los argentinos, porque cuando vos vacías el Banco Central, lo que estás haciendo es destruir el valor de la
0: Claro, y
1: moneda.
0: perdiendo espalda para defenderlo en cualquier caso.
1: Exactamente,
0: Sí.
1: exactamente.
0: Ahí.
1: Recordemos que este dispositivo se usó por decenas de miles de
0: Sí.
1: millones de dólares, donde el gobierno le sacaba dólares líquidos, dólares contantes y
0: Sí,
1: sonantes,
0: vivos, como dicen por ahí, tal cual.
1: exactamente al Banco Central, para entregarle un papelito, para entregarle un papelito que decía que algún día se lo iba a devolver, ¿no? Bueno, esto se acabó.
0: Y
1: Por
0: ahí, Agustín,
1: otro.
0: ayúdame con esta parte que es, ¿por qué propuso, casi digo, asestó una modificación? No, no corresponde el verbo. ¿Por qué hizo el Senado una modificación en uno de los artículos? Entiendo que el relacionado con los dispositivos para remover a las autoridades.
1: A ver, lo que se ha acordado con los demás bloques fue que vos sabés que los pliegos, la aprobación de pliegos es potestad, y así lo ha fijado la Constitución, de la Cámara Alta.
0: Así es. ¿Qué pasa
1: Es
0: con
1: decir,
0: todos los cargos?
1: todos los pliegos del Servicio Exterior de la
0: Así
1: Nación,
0: es.
1: de los oficiales superiores de las Fuerzas Armadas y
0: Y de los jueces.
1: de los jueces, ¿sí?
0: Sí.
1: Bueno, lo que se acordó, bueno, es que siguiera quedando reservado para para el Senado de la Nación, digamos, esta facultad, para que fuera además, se correspondiera
0: Con esa
1: con
0: lógica,
1: estos otros
0: digamos.
1: casos.
0: Ah, está bien.
1: Y con mayoría absoluta. Aclaro que al día de hoy la remoción de los directores del Banco Central se puede hacer simplemente consultando a una comisión que tiene no vinculante, es decir, la comisión
0: Sí.
1: puede decir no se debe remover y el Poder Ejecutivo igual los puede remover. O
0: Claro.
1: sea, el cambio es sustantivo, ¿sí?
0: Perfecto. Que
1: Bueno,
0: es una cosa fundamental porque es un reaseguro para que todo aquello de lo cual hablamos antes se cumpla en la práctica, porque si a vos te queda el resorte de remover la autoridad, ¿no es cierto? Lo puedes ir
1: por
0: llevando a
1: supuesto,
0: hacer
1: por
0: otras
1: supuesto.
0: cosas.
1: Clarísimo. Por otro lado, el Banco Central tampoco va a poder emitir títulos. Concretamente, todos supimos lo que eran las LEVAC, las LELIC, las LELIF. Bueno, eso desaparece. Es decir, todo lo que fue la deuda cuasifiscal, ese horror que nos llevó a que el déficit cuasifiscal fuera el doble del déficit fiscal, bueno, se acabó. Ese mecanismo, además, hizo que el sistema bancario se convirtiera en un simple pasamanos entre los ahorristas que creían que dejaban a buen recaudo sus fondos y el Estado que se los llevaba para malgastarlos.
0: Totalmente, totalmente. Agustín,
1: Entonces, bueno, ahí tenés, digamos,
0: ahí tenemos el
1: el
0: mapa
1: grueso de la
0: general.
1: reforma,
0: Sí,
1: ¿no?
0: total, totalmente. Y ahí nos ayuda a entenderlo. La cosa vuelve entonces a diputado. Habrá que ver qué sucede
1: Pero lo que pasa es
0: con el
1: que
0: artículo este, ¿no?
1: una
0: Puntualmente.
1: cosa que los diarios se han esforzado en no reflejar, por lo menos en los títulos, la han relegado totalmente. Yo quiero saber cada cuánto sale una ley con dos tercios, no aprobaba con dos tercios de los votos.
0: Nunca.
1: ¿Ok? Bueno, sí, sí. Salió con dos tercios. Eso es realmente notable. La Cámara de Diputados va a tener que conseguir los dos tercios
0: para poder
1: poderlo modificar.
0: Efectivamente.
1: ¿Sí? Como Cámara originante tiene la posibilidad de mantener el texto original, en este caso al haberse alcanzado una mayoría agravada,
0: La tiene que empardar, como dicen en el truco.
1: Claro, vamos a ver tiene si que está. Mantenerlo sí, con sí, mayoría sí. Grabada.
0: Totalmente, ¿no? Totalmente. Agus, como siempre, muchísimas gracias por la charla.
1: Un gusto, abrazo.
0: Abrazo grandotes. Agustín Monteverde, que es senador nacional por la Libertad Avanza, Ciudad Autónoma de Buenos Aires.
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0: Muy bien, 24 minutos ahora de las 8 de la mañana en la República Argentina. ¿Qué cuentan nuestros oyentes?
1: Y van involucrándose con los distintos temas. Muchos hablan de, claro, los chicos y el colegio y la presencia de armas y el bullying
0: es una preocupación
1: en las distintas provincias, todo lo que se vive en las distintas provincias. Bueno, pero también el tema de las mascotas. Voy rápidamente a algunos que me hicieron divertir. Acá Mauricio de Guaymallén, Mendoza, dice que cuando llega algunas veces le salta a su mascota. Soledad de Castelar nos cuenta que tiene una perrita que adoptaron y que, claro, tiene diferentes ladridos. Que uno en particular es cuando alguien se pone a calentar algo en el microondas, porque sabe que hay comida. Entonces es un ladrido distinto al que cuando llega algún integrante. Sí, claro, los sonidos van variando, no es el mismo para pedirte comida que para saludarte.
0: Bueno, los gatos saltan para abrir los picaportes, por ejemplo.
1: Los gatos te hacen cualquier barbaridad. Van sacando cálculos matemáticos antes de dar los saltos. Sí. Porque tienen una precisión absoluta. Yo creo que los gatos están en este mundo para hacernos entender muchas cosas.
0: ¿Sí?
1: Porque tienen una paciencia.
0: Ajá.
1: Pueden querer algo y estar durante, no sé, 5 horas mirándolo hasta que no lo consiguen.
0: ¿Team gato o team perro? Team gato.
1: Yo fui team perro toda mi vida. Ah. Es más, si me das a elegir...
2: ¡Ay, qué hermosa esa canción!
1: Con los perros porque son un amor. Pero lo que pasa es que los gatos son tan independientes que cuando uno vive solo decís, sí, me viene mejor el gato.
0: Tal cual.
1: Claro.
0: ¿Pero usted team gato o team perro?
3: Yo tengo un perro, toda mi vida fui team gato, tengo un perro, soy team gato.
0: O sea que cuando tenga un gato va a querer un perro, cuando tiene un perro.
3: Siempre tuve gato, siempre dije me gustaba el gato, me obligaron a tener un perro y sigo diciendo aguante los gatos.
0: Ah, muy bien.
1: Pero el amor que te da el perro.
3: El perro me ama, pero es insoportable.
0: Rubén Santos, ¿es team perro o team gato?
4: Yo team los dos, pero
0: team los dos, pero que los tenga otro.
4: El tema es que yo, como vivo en departamento, no quiero tener mascotas porque no me gusta.
1: La responsabilidad.
0: Someterlas a esa vida.
4: Cuando yo te vivía con mis viejos en Avellaneda, llegamos a tener 5 perros.
0: Ah, mira.
4: Porque tengo un patio gigante, cada uno tiene su cucha, cada uno tiene su lugar. En departamento me da la sensación de que...
0: No la pasa bien.
4: Y el gato por ahí iba zafa, pero el perro no.
0: Mis vecinos pasa algo y yo no sé porque acaban de mudarse, entonces no le puedo decir si ellos lo saben. Pero el punto es que cuando ellos se van, el perro no es que llora, raspa la puerta. Que al principio yo digo, ¿qué está pasando? ¿Quién está queriendo entrar? No, es el perro que raspa la puerta.
1: Lo saben.
0: Lo saben por lo que debe ser esa puerta.
1: Claro. Lo saben. Lo que pasa que no se toman la delicadeza de preguntar si alguien lo
0: molesta. Ahora, tienen patio. Dejarlo afuera en todo caso. ¿Estará mejor si lo dejas afuera?
1: Lo que pasa es que si se larga a llover o pasa algo...
0: Bueno, le armas una casita. Pero digo, no sabés que está, no la pasa, indudablemente no la pasa bien. Y usted, Chinita Valdivieso, es team perro.
2: Era team Lola, pero era team gato. Me acuerdo cuando esto me consultaron, ¿te gustaría tener una mascota? Y yo dije, no me conviene porque no estoy mucho tiempo en casa. En todo caso, me convendría un gato, le dije a este sujeto. En todo caso, me convendría un gato. Y a los 15 días me regaló a Lola.
0: Un perro.
2: O sea que entendió todo lo que le dije.
0: Sí, claro. Lo entendió muy bien.
2: Pero, me dejó la herencia más bonita que me pudo haber dejado.
0: Claro.
2: Y además tiene alma de gato, Lola.
0: Ah, sí, ahora estamos con eso. Queriendo meter, encorsetarlo porque... ¿No es cierto? Usted tiene un perro que es gato. Hay mucha gente diciendo, mi gato se comporta como un perro.
2: Sí, exacto.
0: ¿Viste?
2: Es como que están deconstruyéndose perro, también los animales.
0: Seguro.
1: ¿Y vos, Nico?
0: ¿Qué? No, yo no soy muy de las mascotas. ¿Me gustan los animales? No sé, creo que sí.
2: Claro, yo era team no mascota, en realidad.
0: O sea, ¿eh?
1: Pero
0: digo,
1: tenías gatos.
0: En Giles, mis viejos tienen un gatito, gatulín, me parece muy bien. Uh-huh. Y me divierte cuando va y... Cuando voy yo, y era chiquito, y juego, pero no sé.
1: ¿No dormirías con una mascota?
0: No, de ninguna manera, ¿no?
1: No, que no se acerque a tus...
0: He tenido perros, sí, Bonzo, Tink, y todo bien, pero no es que eran míos, digamos, ¿no?
1: Claro.
0: Tal cual. ¿Qué?
2: Mejor no hablar de ciertas cosas.
0: Tal cual, te das cuenta. Los gatos lo que no quieren es a los pepinos, ¿viste?
1: Sí, tienen un tema.
2: Es verdad.
1: qué malos que somos los seres humanos.
0: ¿Pero por qué no quieren a los pepinos? ¿Es real?
1: Yo creo que sí, lo hemos probado.
0: ¿Vos lo probaste?
3: Ay, por Dios.
1: ¿Qué no voy a probar? Pero aparte hicimos
0: es más
1: todo...
0: mala de lo que parece, Fernanda Vera. Sí.
1: Hicimos
3: hace todos los retos.
1: Todo un escenario para que no lo vea, porque lo tenés que agarrar desprevenido.
0: Ah.
1: Lo mejor es agarrarlo mientras que está comiendo.
0: Ah.
1: Entonces le pones el pepino atrás. Creemos.
3: Son más malas que una araña.
0: Sí, sí.
1: Creemos. Araña. Que está relacionado con
0: con un felín, con una
1: serpiente, con una bicha.
0: Que vea algo de eso.
1: Y que se asusten con que,
0: eso.
1: Claro.
0: No, es impresionante los videos que hay en redes sociales de gatos saltando. ¿Lo viste, Rodolfo, o no?
1: Sí.
0: Y vos decís que no es verdad. Acá lo comprobó.
1: Sí, sí, es verdad.
0: También lo comprobaste. ¿Por qué se lo hiciste?
1: Ah, porque tiene gato, Rodolfo, claro.
0: Malo también.
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0: 8 de la mañana, 30 minutos en la República Argentina. Reforma del Banco Central. Por Radio Nacional, el senador de La Libertad Avanza, Agustín Monteverde, se refirió a la aprobación en la Cámara Alta de la iniciativa que volverá a diputados. El legislador valoró la construcción de consensos para sancionar la norma y afirmó que las modificaciones apuntan a prohibir la emisión monetaria.
1: Concretamente, la reforma, además de consagrar como misión única, necesaria, indispensable, la preservación del valor de la moneda, prohíbe taxativamente todo género de emisión directa o indirecta para financiar al Tesoro.
0: Mega operativo en las villas porteñas. Más de 500.000 policías participaron de la operación Tormenta Negra 2 en la ciudad de Buenos Aires. Secuestraron 192 vehículos y detuvieron a 17 personas, la mayoría por comercialización de estupefacientes. Crisis en Medio Oriente. Irán propuso reabrir en un plazo de 7 días el Estrecho de Hormuz. La oferta se dio a conocer en el marco de las conversaciones con Estados Unidos. En la ciudad de Buenos Aires, temperatura 16 grados 2 décimas, la humedad 72%, la presión 1.006 decimal 2 hectopascales, el cielo ligeramente nublado.
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0: Bien, 35 minutos ahora de las 8 de la mañana en la República Argentina. Estamos viendo que transcurre ya la visita del Papa León XIV a Francia.
1: Sí, Nico, llegó esta mañana, fue recibido por Emmanuel Macron, una visita que va a durar 4 días con un tema de agenda importante, ¿no? Respecto a lo que es la aprobación de la ley de muerte asistida en Francia y también las políticas de acogida y respeto a los derechos humanos, que es un reclamo que hace el Papa hacia Europa, y con una gran afluencia récord, ¿no? De fieles y mucho. Un aumento de los bautismos en Francia. Mirá, este año, que llama mucho la atención.
0: Sí, y 4 días la visita, que llama la atención, porque bueno, acá que es tanto más lejos, a eso me refiero. Va a estar 3 y pico, ¿no es cierto? Así que una visita larga, con una agenda de muchas cosas, por lo tanto, en Francia. Tenemos en línea ahora a Ana María Ospina, es periodista de Radio Francia Internacional, nos atiende desde París, desde cerca de Notre Dame. Hola, Ana María, Nico Yaco y equipo Nacional Argentina, muy buen día, gracias por atendernos.
2: Hola y muy buenas tardes para nosotros aquí, ya eso pasando mismo. Mediodía.
0: Eso mismo.
2: En este momento me encuentro rumbo a la Catedral de Notre Dame, donde será una de las visitas más esperadas de León XIV, porque es el primer papa que viene después de la reconstrucción de la catedral.
0: Así es.
2: Recordemos ese gran incendio en 2019.
0: Claro, vos sabés que es lo primero que nos vino a la memoria, ese después gran acto inaugural en el que no estuvo el Papa. Hubo tantos dirigentes del mundo, pero no el Papa, ¿no es cierto? Bueno, va ahora.
2: En ese momento el Papa Francisco decidió que su evangelio iba más hacia las periferias del mundo y por eso pues su visita a Francia, por ejemplo, se concentró en Marsella, que es en el mar Mediterráneo, también en Córcega, otro departamento francés, y hace 18 años que ningún papa estaba aquí en la capital francesa, entonces es altamente simbólico la visita a León XIV también a Notre Dame, por lo que usted mencionaba.
0: Muy. Bueno, contanos un poco sobre la agenda y en cualquier caso la recepción, ¿no es cierto?, de el pueblo o la feligresía francesa, vos ayudame a interpretar.
2: Por supuesto, particularmente hay mucha expectativa por los creyentes católicos, por los no creyentes, por los creyentes de otras religiones, en un país donde tan solo el 30% de la población se declara católica.
0: Eso, claro.
2: Específicamente, entonces se interpreta mucho para los religiosos, para los creyentes, que es una forma de mostrar que sigue habiendo una historia de religión católica en Francia, pero para los que no lo son, pues se interpreta como la visita de un jefe de Estado que trae además un mensaje de unión de los pueblos, de paz. Va a reunirse con representantes de la sociedad civil, que no los dejó a un lado, y el lunes se reunirá, por ejemplo, en la ciudad de Metz, esto es en el este de Francia, con dirigentes de otras grandes religiones en Francia, como un rabino para los judíos y también un imán para los musulmanes, en esa discusión interreligiosa, y también con representantes de la sociedad civil, como lo mencionaba, entre ellos víctimas, con 7 víctimas de abusos sexuales por parte de miembros de la iglesia, un combate que el Papa León XIV ha dado incluso desde que él era sacerdote en Perú.
0: ¿Qué ha trascendido, Ana María, de la bilateral que mantuvo con Macron ahí en el Palacio del Elíseo?
2: No ha trascendido mucho de esta reunión. Él hace pocos minutos dio su primer discurso, lo hizo en francés, hablando mucho de la condición humana, de más allá de su visita pastoral, del humano, del humanista que es León XIV. Es el único momento en que ambos mandatarios se van a ver de forma privada. Todavía no ha trascendido los detalles de esa reunión en particular, que duró muy pocos minutos, teniendo en cuenta que pues así el Vaticano sea un Estado, que León XIV sea su representante, él evitó de alguna forma que tuviera un contexto político por tratarse de un viaje netamente pastoral, y por eso evitó los honores de un jefe de Estado. Por ejemplo, se le pensaba entregar la cruz de honor, la máxima condecoración francesa, pues no la aceptó, tampoco están almorzando juntos, él lo está haciendo con otras personas antes de irse hacia la UNESCO, donde ahí es donde él hablará al mundo y tendrá varios combates también, varias discusiones, por ejemplo, mensajes un ejemplo sobre la inteligencia artificial, de eso va a hablar, sobre la responsabilidad del uso de esta tecnología, que él es un defensor de la utilización, pero que siga teniendo un control humano.
0: Claro, ya tienen ahí los discursos, viste, que los van a mandar. Va, nosotros estamos preparando la visita del Papa acá, la cobertura, y hay estos centros, ¿no es cierto?, de prensa donde te dan los lineamientos de los discursos antes.
2: Sí.
0: Bueno, después los embargamos hasta tanto el Papa los pronuncia como corresponde.
2: Así,
0: ¿no?
2: Es.
0: Está bien. Así que sabe muy bien Ana María de lo que nos está hablando, tal cual.
1: Ana, acá Cecilia Diwan te saluda. Llama la atención, ¿no?, el entusiasmo que hay en Francia, la cuna del laicismo, con la visita de el Papa. ¿Por qué los franceses están recibiendo con tanto entusiasmo al Papa León XIV? ¿Hay un resurgimiento del catolicismo en los últimos años?
2: Es cierto que en los últimos años hay bastantes nuevos católicos o personas que en la edad adulta deciden recibir el bautismo. De hecho, aquí donde me estoy acercando es una de las zonas donde encontraré muchos de esos nuevos bautizados. Claro. Espero poder hablar con algunos de ellos, porque esta visita, o sea, cuando va a pasar el Papa Móvil, unos 2.5 kilómetros de recorrido, está dividida por zonas de acuerdo al interés de cada persona. No todos son creyentes, no todos son católicos, pero aquí donde estoy estarían los nuevos bautizados. Sí, se puede hablar de un resurgir, pero como somos un país donde la laicité está muy formateada desde hace un siglo, del respeto de todas las religiones que convergen, pues no se utilizan grandes símbolos. Por ejemplo, en la escuela pública la gente no puede ir con cruces grandes, por ejemplo, donde demuestre su fe, se deja más en el ámbito privado. Entonces puede que algunas personas se hablen de resurgir porque hay nuevos bautizos, y de otra manera hay muchas personas que están bautizadas en Francia. No tengo la cifra exacta de cuántos bautizados, pero que consideran que esa religión no lo representa. Entonces el bautizo no es como, es más como el resurgir, pero de personas ya adultas que no habían recibido esa bendición para ser considerados católicos, que las personas que ya lo fueron por tradición y que hoy deciden no creer. Pero tanto los creyentes como no creyentes, insisto, están a la expectativa de la visita, por el mensaje que León XIV pueda traer, más allá de ser el máximo representante de la Iglesia, por supuesto.
0: Totalmente. Ahí hiciste muy bien embarcarnos para que lo entendamos bien. Su discurso de dentro de un rato en la UNESCO es un discurso al mundo, es como una pausa la visita a Francia, y ese es un espacio donde le habrá a todos, después vuelve a recuperar, ¿no es cierto?, la agenda más propiamente francesa. ¿Cómo está manejando, se cree que va a manejar el Papa Ana María, la cuestión de la inmigración, que es todo un tema desde el punto de vista de los derechos humanos y etcétera, pero también desde la compulsa cultural, ¿no es cierto? Él es representante de un sector en eso.
2: Claro, él esta mañana, este sábado, se reunirá en una de las asociaciones que recibe migrantes y personas refugiadas. Ese es como el llamado también que va a hacer. No pienso que abrir las fronteras o algo más frontal, como sí lo hizo el Papa Francisco, pero que es un tema que para él también es muy importante en su agenda.
0: Okay. Así que es eso lo que se espera. Ana María, te agradecemos un montón, te dejamos seguir trabajando, y las expectativas es esto que nos estás contando, ¿no es cierto? Mucha mucha gente esperando lo que diga.
2: Claro, y 600.000 personas mañana ahí en los Campos Elíseos para la gran misa a cielo abierto, donde él hablará durante una hora y media, dará esa misa importante, y será uno de los puntos más remarcables de su visita a Francia, antes de irse el domingo para Lourdes y luego para Metz, como mencionábamos.
0: Así es. Última cosa, porque me llamó la atención cuando lo dijiste, cómo al pasar hay sectores a lo largo de ese kilómetro y pico por donde va a pasar el Papa Móvil, ¿no? Y ese cerca de Notre Dame es el de los bautizados. ¿Esos sectores fueron armados espontáneamente, o la organización dijo acaban los bautizados, acaban los tal otra cosa?
2: Sí, es la organización desde el principio.
0: Mira.
2: Hay más o menos 14.000 fuerzas del orden custodiando París en este momento entre policías y gendarmes y la ciudad, esta parte donde me encuentro cerca de Notre Dame y ese recorrido que hará en Papa Móvil está llena de vallas. No hay que demostrar que uno pertenece a una iglesia para ir a cada sector o no bautizado, no. Pero lo que ellos hicieron es que personas que antes se inscribieron, por ejemplo, que pertenecen a una parroquia, entonces hay un sector para las parroquias, para facilitar el ingreso. Otra persona si tiene espacio. Hay otro sector para personas en situación de discapacidad. El otro para los nuevos bautizados o neofitos, como se les dice. Otro para la prensa y así.
0: Ahora, qué bárbaro, porque uno se pregunta, es una organización perfecta por un lado, pero por otro lado una suerte de discriminación en el sentido de separar para ubicar, ¿no es cierto? Pero bueno, nada.
2: Sí, más por organización, para que la gente no llegue al mismo punto.
0: Está muy bien. Ana María, en serio, te agradecemos un montonazo por la charla.
2: Bueno, que estén muy bien y les deseo un feliz día, un feliz viernes.
0: Lo mismo para vos, un beso grandote. Es Ana María Ospina, periodista de Radio France Internacional, nos atendía desde París, desde cerca de Notre Dame. Qué interesante esto, cuántas cosas plantea esto, ¿no es cierto? La organización separando, eso es muy propio de modo, ¿no es cierto? De Francia, el vagón para tal
1: la
0: cosa,
1: estructura.
0: El vagón para tal otra. No, y el discernir, una cosa, no es decir discriminar, pero y decís... una sociedad, pero lo digo como amistosamente, una sociedad que argumenta para sí ser para Adalid del si querés multiculturalismo y la convivencia civilizada, separa para poder, entonces ¿es juntos o es separado? ¿Cómo es? Ahí hay un tema muy interesante, la cuestión de la organización y la forma que terminó teniendo la visita, porque es un poco el Papa remarcando, soy un jefe de Estado, pero a Francia voy como jefe de iglesia, es decir, con un liderazgo espiritual. Porque lo otro, cuando Macron te pone la orden de no sé qué, la estrella de no sé cuánto, y te está, vos crees, dando todos los honores, te los está dando como jefe de Estado, el mismo que le podría dar a Milei, si va. En cambio, yo no quiero eso. Yo quiero... en un Estado laico como este, que está bien que lo sea, pero digo, me deje llegar al pueblo, reclamar, ¿no es cierto?, reclamar mi liderazgo espiritual. Y una cosa que no es menor, que estamos naturalizando, la idea de que la religión es algo que debe vivir en la vida privada. No, entre los derechos de las personas está el de profesar libremente su culto adentro y afuera. Eso no implica imponerlo a otro, no implica ocupar el espacio de otro que no quiere, pero adentro y afuera, en las dos cosas. Así que lo que puede sonar como, mira qué bien, que porque todo, cuando te dicen, pero adentro de tu casa, tan abierto no es.
1: Un detalle de color. Siempre hablamos de el Papa como el Papa estadounidense o peruano, pero su abuela paterna era francesa.
0: Mira, el Papa nació para ser Papa. Hay un casting o algo así, un physique du rôle es igual a Juan Pablo II. No me digan, hay imágenes en las que Juan Pablo II tuvieron que volver a buscar una cara amable. Es el recuerdo, digo... es el cuadrito que
1: había
0: en la casa de mi abuelo.
1: Que hizo de Juan Pablo II.
0: Bueno, lo mismo. Tiene cara de papa y tiene cara de bueno. Sí, me empecé a decir. 48 minutos ahora de las 8 de la mañana.
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Estamos en todo el país. Río Negro. A fines del siglo XIX, luego de la campaña del desierto, Río Negro se reveló como la puerta de entrada a la Patagonia argentina. Geográficamente podemos dividirla en cuatro paisajes distintos. Hacia el este, la costa atlántica. Allí podemos encontrarnos, por ejemplo, el extraordinario paisaje de las grutas. Hacia el oeste, la región cordillerana, la famosa ciudad de San Carlos de Bariloche. Y al norte, el alto valle del Río Negro, la zona frutícola por excelencia. Se cultiva alfalfa, cereales, vides y frutas. Y al sur, las mesetas patagónicas con pequeños cerros y bajas depresiones, algunas bajo el nivel del mar, como lo es el Gran Bajo de Valdés, a menos 45 metros. En cada provincia argentina.

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0: Muy bien, 51 minutos ahora de las 8 de la mañana en la República Argentina. ¿Cómo estamos con el tránsito, María Fernanda Heras?
1: Te cuento que hubo un vuelco de un camión en la ruta 7 en Luján a la madrugada, en el kilómetro 83 hacia San Andrés de Giles.
0: Mira,
1: iba el camión, ¿eh? Mira. Está todavía limitado, está todo señalado, una grúa pesada.
0: Anoche,
1: sí,
0: mira.
1: Anoche, pero está trabajando una grúa pesada para poder remover el vehículo, ¿eh? Así que a tener precaución en la zona. Por otro lado, les cuento que en Avenida Pueyrredón y Avenida Corrientes hay un corte parcial sentido Avenida Rivadavia por un siniestro vial. Algunos datos para y otro choque en Camino Negro, altura Varadero, mano Ciudad de Buenos Aires. Hay mucha congestión para llegar al puente La Noria. Voy con algunos datos que tienen relación con este fin de semana, que hay algunas modificaciones como para tener en cuenta. Nico, estamos hablando del funcionamiento de los trenes. Atención, pasajeros del tren Sarmiento, la empresa Trenes Argentinos informó que por obras de señalamiento el ramal 11 Moreno de la línea Sarmiento prestará servicio limitado el domingo próximo 27 de septiembre. Funcionará entre la estación 11 y Castelar y el lunes 28 de septiembre la prestación volverá a desarrollarse de acuerdo a sus frecuencias habituales. Y rápidamente hubo un problemón con un avión que tuvo que volver de salió de Ezeiza y tuvo que volver de emergencia a Ezeiza, partía hacia Madrid, despegaba del aeropuerto, tuvo la tripulación decidió regresar al aeropuerto por un inconveniente técnico, aterrizó y no se registraron heridos, pero parece que le dejó de funcionar uno de los motores.
0: Bueno,
1: se está investigando.
0: Sí,
1: estaban a 36 minutos de haber salido. Suerte que los agarró ahí.
0: Que está tal cual, cerca y pudieron volver hasta Ezeiza si no tenían que bajar en alguna otra parte, pero digo, tuvieron margen porque fue volver.
1: Tuvieron margen, sí. Esto fue a la madrugada, a la noche.
0: Andrea China Valdivieso.
2: Bueno, tenemos que hablar de una nueva imputación para Claudio Gabriel Barrelier a partir de las pericias informáticas que han revelado contenido en tres de los dispositivos electrónicos que secuestraron a su nombre en el marco de la causa y han encontrado material de abuso sexual infantil en estos dispositivos. Por eso suma una nueva imputación Claudio Gabriel Barrelier, decimos que enfrenta prisión perpetua por el asesinato de Agostina Vega.
0: Tenemos en línea a Gino Torreani, que es abogado del papá de Agostina. Hola Gino, Nico Yacoy y equipo nacional, buen día, gracias por atendernos.
3: Hola, buen día Nicolás, buen día a todos, gracias por contactarse.
0: Bueno, acá preocupados, ¿no es cierto?, más que sorprendidos por esto que acaba de trascender respecto de lo hallado en los dispositivos, ¿no es cierto?, electrónicos de Barrelier, una causa que, ayúdanos con esto, es paralela a la que se sigue por el homicidio de Agostina.
3: Así es. Bueno, son trascendidos a la prensa de bueno, esta nueva imputación por supuesto material, bueno, ustedes ya saben, pornográfico de menores de edad. La verdad que no tenemos acceso a esa nueva imputación, a esa nueva investigación, pero sinceramente no nos sorprende.
0: Eso.
3: No nos sorprende porque este tipo es un perverso, no solo, bueno, por el hecho de haber asesinado de la manera que lo hizo a Agostina, sino también por la prueba que hay en el expediente. La verdad que

0: no nos deja, no nos sorprende, pero bueno, es terrible.
1: Es terrible. Es
0: aberrante
1: Tampoco es que tienen pensado participar de ese expediente, tienen legitimación para eso, digo, porque en cualquier caso algo puede aportar para el expediente que llamemos principal, que es en el que está, ¿no?
0: La verdad que no, porque no sabemos quiénes son las víctimas en ese caso, está actuando la fiscalía de oficio, y bueno, como te digo, no nos sorprende por lo perverso que es este tipo, pero... por el momento no estamos
1: actuando. ¿Te ayuda en algún punto, Gino, a consolidar una percepción que se tenía sobre un modo de ser y aversiones, ¿no es cierto? Que después pudieron...
0: Nos termina de definir el perfil criminológico de Barrelier, de Claudio Barrelier, del asesino de Agostina, que no era una persona, no tenía ningún tipo de escrúpulo, no tenía límites, no. Por lo que ustedes ven, lo que los trascendidos, es aberrante lo que se sabe.
1: Sí.
0: Lamentablemente, bueno, también se ha filtrado pruebas e informes muy importantes del expediente Agostina. Eso nos apena muchísimo porque no paramos de faltar del respeto a la memoria de ella, la memoria de Agostina. Estamos muy tristes también por eso. Todo el equipo y por supuesto que Gabriel y su esposa también están
1: por supuesto
0: muy tristes porque bueno, han trascendido elementos probatorios que no queríamos que así sea, y bueno, la fiscalía ya ha tomado medidas para que eso no pase, pero aún así se filtraron y bueno, estamos muy tristes por eso.
1: Qué bárbaro eso, no quiero desviar el foco, pero digo, qué tema, qué falta ahí de profesionalismo o de corazón, las dos cosas, por parte de algún elemento, ¿no es cierto?, de la justicia, en la cadena, donde estas cosas se filtran, ¿no?
0: Sí, así es, la verdad que, se habían tomado la medida de que ciertos informes y demás queden reservados en secretaría y, bueno, aún así se trascendieron y bueno, estamos transitando esto, acompañando a Gabriel y bueno, viendo qué medidas vamos a tomar al respecto, porque no podemos dejar que esto pase hacia la ligera.
1: Gino, respecto de ese juicio que podemos llamar principal, digo, esa causa, ahora sí, elevada a juicio, ¿qué nos puedes decir?
0: Sí, bueno, está en juzgado de control porque lo que todavía no se sortió cámara de crimen, no se sortió porque tanto hay varios defensores que se opusieron a la elevación a juicio y nosotros como querellantes también nos opusimos a la elevación a juicio porque creemos que es prematura, pedimos más detenciones, más medidas de coerción y que se cambie la calificación de uno de los imputados, pero por eso nos opusimos, creemos que es apresurado hacerlo ahora, pero bueno.
1: No como quien piensa que no tiene elementos, Gino, pero como quien piensa que puede haber muchos más elementos.
0: Sí, así es. Creemos que hay más imputados y que hay que cambiarle la calificación legal a uno de los imputados. Entonces, en eso basamos nuestra oposición.
2: Doctor Torriani.
0: Sí.
2: La China Valdivieso, ¿qué tal? Buen día. Para consultarle respecto de estos elementos hallados, porque las pericias informáticas y una causa por fuera, parece paradójico porque las pericias informáticas se ordenan dentro del expediente del femicidio. Ahora, esta nueva información, las búsquedas, la descarga de material de abuso sexual infantil y una foto que habría trascendido, habla de los actos preparatorios. ¿Es importante incorporar al juicio por femicidio este material descubierto ahora?
0: Sí, por supuesto. A ver, como decía anteriormente, nos sirve para determinar el perfil criminológico, ver si fue premeditado, como bien decía. También quizás nos descubre, nos ilumina en cuanto al móvil del crimen. Entonces, sí, es de suma utilidad. Y también es importantísimo que se abra una causa paralela para investigar estos hechos que son sensibles. Muy sensible.
1: Totalmente. Gino, muchísimas gracias por hacerte este rato así intempestivamente para charlar con nosotros.
0: Bueno, gracias a ustedes por contactarse y bueno, seguimos en la búsqueda de la justicia por Agostina.
1: Efectivamente. Un abrazo grandote. Gino Torreani es abogado de papá de Agostina.
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0: 9 de la mañana, un minuto en la República Argentina. Crean el programa de implementación del régimen penal juvenil. El informe es de Lourdes Marchese.
1: A través de la resolución 484 publicada en el boletín oficial, el Ministerio de Justicia dispuso la creación del programa de implementación del régimen penal juvenil en el ámbito de la Dirección de Política Criminal, que actuará como instrumento para la coordinación de actividades a cargo del Ministerio como autoridad de aplicación. Estará a cargo de una coordinadora ad honorem, que será Débora Di Girolamo, para concertar la implementación, promover la reducción de reincidencia, impulsar la tutela de víctimas, la formación de operadores del sistema, el registro de supervisores, entre otros.
0: Comenzó la visita del Papa León XIV a Francia. Desde París y por Radio Nacional, la periodista Ana María Ospina afirmó que el pontífice llegó con un mensaje de unión y paz.
2: Hay mucha expectativa por los creyentes católicos, por los no creyentes, por los creyentes de otras religiones en un país donde tan solo el 30% de la población se declara católica específicamente. Entonces se interpreta mucho para los religiosos, para los creyentes, que es una forma de mostrar que sigue habiendo una historia de religión católica en Francia, pero para los que no lo son, pues se interpreta como la visita de un jefe de Estado que trae además un mensaje de unión de los pueblos de paz. Va a reunirse con representantes de la sociedad civil, que no los dejó a un lado.
0: La información del deporte ahora con Rubén Santos.
3: Con su continuidad aún en duda, Lionel Scaloni, técnico de la selección argentina, paró un primer equipo tentativo para el partido del próximo martes frente a Bolivia en Córdoba. El arquero será el Dibu Martínez, Jay, Cuti Romero, Lisandro López y Nicolás Medina los defensores, Palacios y McAllister los volantes por la mitad de la cancha, Mastantuono y Nico Paz al costado de ambos, Lautaro Martínez y Julián Álvarez sería el primer equipo que pondría el técnico de la selección argentina.
0: En Bariloche, Río Negro, donde escuchás Radio Nacional por AM590, la temperatura es de 6 grados 3 décimas. Allí se esperan lluvias y nevadas que ya comienzan a registrarse por estos minutos. En la capital federal y alrededores, temperatura 16 grados 2 décimas, humedad 72%, la presión 1.6.2 hectopascales, el cielo ligeramente nublado.
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0: Buen día, 7 minutos pasaron de las 9 de la mañana y ponemos en marcha la mañana de Radio Nacional Rosario por AM1300 y por las aplicaciones, saludando también a toda la provincia porque estamos saliendo en simultáneo, por LRA 14 Radio Nacional Santa Fe, por AM540, así que un abrazo a toda la gente de Santa Fe. Tengo muchos amigos allí en la ciudad capital y desde allí hacia el norte de la provincia, de allí hacia el norte, desde aquí hacia el sur, así que, bueno, abarcando un amplio sector de toda la provincia de Santa Fe, incluso de provincias vecinas también, ¿no? Entre Ríos, parte de Entre Ríos, sé que nos escuchan, parte de Córdoba. Buen día, Martín Poltroni, querido, ¿cómo andas?
1: ¿Cómo le va, Miguel Pasarini?
0: Espectacular, buen día. Espectacular porque es viernes.
1: Hoy es viernes.
0: Sí, yo trabajo mañana, siempre digo la misma soncera, pero bueno, todo más tranquilo a partir de mañana.
1: Baja un poquito el ritmo, ya nos sentimos más cerquita de la primavera también.
0: Sí, sí, la primavera ha llegado, 20 grados la temperatura en este momento en la ciudad de Rosario y la región. En un rato vamos a tener el informe del clima para toda la provincia, el informe del tránsito para toda la provincia, por supuesto, con el señor Jorge Giometti, con Rafa Rodríguez, sí, bien, digo desde la agencia de seguridad vial de la provincia de Santa Fe. El cielo mayormente despejado, la máxima prevista para hoy entre 27 y 29. O sea, ¿viste que ayer dije la señorita primavera se desubicó un poquito? Bueno, porque no podés arrancar con 12, 13 y de repente casi 30 grados. O sea, no. Ya, hoy es de esos días que empezás a ver gente con una campera abrigada y gente musculosa. Gente con una, no sé, guantes y gente con un shortcito. Es así.
1: Hoy es un día para salir de casa con una remera que esté en buen estado.
0: Claro.
1: Porque viste que antes salías con un buzo y abajo tenés la remerita, esa que usás, no sé, que está un poquito más percudida, sí, rota. No, sí. Hoy no.
0: No
1: salgas con la camiseta con la que dormiste.
0: No, porque
1: después no te puedes abrigar.
0: Claro, no, te tenés que dar abrigado. Es así, claro. Es así. 341-511-1300 es la línea directa para mensajes. Nos escriben, nos mandan un audio breve. Con mucho gusto compartimos como lo hacemos todos los días. Saludamos al equipo operando controles y en la puesta en el aire está el señor Kun Aguirre. ¿Está asistido hoy, Aguirre? ¿Usted está asistido por el otro Aguirre? ¿Está asistido? Está asistido, sí, sí, por el señor Germán Aguirre, que está ocupándose de la producción de audio, o sea, en la producción Nati Sapienza. En un ratito el maestro Mar Sapienza con la información y los títulos del deporte. Claudio Verón con información policial y judicial, Ivana Mikoski en el móvil, el servicio informativo con Pato Doval y Martín Pueblas. Bueno, un super equipo, para acompañarlos a todos. Hasta las 12:45, esta vez a toda la provincia. Así que un abrazo, reitero, un abrazo grande a todos los compañeros y compañeras de Radio Nacional Santa Fe. Bien, 10 minutos pasaron de las 9, separamos y venimos con las claves del día, porque lo que vos tenés que saber hasta ahora, te lo contamos acá, ¿dónde si no?
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0: 11 minutos pasaron de las 9, rapidito vamos a los primeros títulos de la mañana, la primera página de la agenda informativa de la mañana de Radio Nacional, hoy con el acompañamiento también de nuestros compañeros de Radio Nacional Santa Fe. La picadita informativa, Martín Cho, señor Martín Pautroni, lo escuchamos atentamente.
1: Bueno, parroquias y distintas agencias de viaje de Rosario están organizando viajes para presenciar las misas del Papa León XIV, que va a dar en Buenos Aires, en Luján y en Córdoba. Falta todavía un mes, pero hay listas de espera, hay pasajeros que no se quieren perder este acontecimiento, así que están viendo incluso si hay pasajes en la terminal de ómnibus Mariano Moreno, que es un lugar estratégico, ¿no? Porque estamos cerca de Luján, cerca de Córdoba, así que hay promociones, intensa actividad en las boleterías locales para los fieles y también para los que no son tan fieles, pero que se ven atraídos por la figura de León XIV. Ayer leíamos un interesante relevamiento de opinión que hizo la consultora Subán Córdoba y Asociados, y en todas las franjas etarias el sumo pontífice goza casi de un 70% de imagen positiva. Mira, lo cual augura que va a ser una visita con mucha cantidad de seguidores en la mayoría de sus actividades. Bueno, hablando del Papa, una delegación del Senado santafesino se reunió con León XIV en Roma. La comitiva estuvo encabezada por Felipe Mirrick, que es el actual presidente provisional del Senado, un virtual vicegobernador también. Estuvieron también los senadores Alcides Calvo y Germán Giacomino. Le entregaron una nota con información sobre las actividades institucionales de la provincia y también tuvieron ahí un breve intercambio sobre la situación que vive nuestro país. Se conocieron datos de la pobreza, 32,3% durante el primer semestre del 2026, esto medido por el INDEC, en los 31 aglomerados urbanos. En el Gran Rosario, este es el dato que nos interesa, sí, 23,1% de las personas están por debajo de la línea de pobreza durante lo que fue el primer semestre del 2026. La indigencia alcanzó al 6,2%. Y vamos con una más, en este caso de la actividad parlamentaria, porque ayer la Cámara de Senadores aprobó una modificación a la Ley de Zonas Frías, 38 votos a favor, 8 en contra. Este beneficio solo va a quedar vigente por cuestiones sociales y de ingresos. Por ejemplo, una familia que no sobrepasa las 3 canastas básicas, es decir, los 4,7 millones de pesos, va a conservar este descuento en la tarifa de gas. También personas con discapacidad y veteranos de Malvinas. Lo contamos porque Santa Fe, y sobre todo el sur de la provincia, va a ser uno de los distritos más afectados, claro, sumado con Córdoba y Mendoza, que también salieron del régimen de zonas frías. Esto fue un poco a cambio de otorgar algunos beneficios para las provincias que tienen temperaturas muy altas durante el verano y que también estaban buscando algún tipo de beneficio impositivo para los usuarios.
0: Bien, ya volvemos a esa agenda. 13 minutos pasaron de las 9. Me voy a la calle a buscar títulos en materia de información policial y judicial de la mano de nuestro especialista Claudio Verón. Buen día, Claudio. Buen viernes. ¿Cómo andás?
2: ¿Cómo estás, Miguel? Vamos ya con los títulos. Cerrillos y presidente Quintana, un hombre arrojó un revólver calibre 38 y fue capturado, obviamente. La PDI realizó 3 allanamientos en la zona de Federico de la...
0: Claudio. Bueno, parece que lo perdimos a Claudio. 14 minutos pasaron de las 9 de la mañana. Le vamos a preguntar al señor Jorge Giometti cómo está el clima en nuestra ciudad y en nuestra región, por supuesto. A ver qué dice Jorge.
3: Buen día a todo el equipo y a toda la audiencia de Radio Nacional. Bueno, hoy viernes estaremos con cielo parcialmente cubierto y despejado durante la jornada. Una temperatura máxima que va a estar alcanzando los 28 grados, la humedad alta del 85% y los vientos del sector norte van a estar rotando al sureste con intensidad leve y algunas ráfagas moderadas. Ya para el fin de semana, los cielos se van a presentar parcialmente cubierto a cubierto, desmejorando hacia la noche del sábado, con la probabilidad de algunas tormentas de variada intensidad, algunas que podrían ser fuertes en la región, para la jornada del domingo, extendiéndose el mal tiempo hasta los primeros días de la próxima semana. Las temperaturas entre los 16 a 15 grados de mínima y máximas que van a estar rondando valores entre los 29 a 22 grados para sábado y domingo respectivamente. Los vientos soplarán mayoritariamente del sector sureste y este, con algunas ráfagas entre moderadas y fuertes, informó Jorge Giometti desde el Centro de Monitoreo Meteorológico y Climático. Que tengan todos un excelente fin de semana.
0: Le agradecemos mucho al querido Jorge Giometti, que siempre nos cuenta cómo está el clima. Ahora sí, rapidito, nos vamos a los títulos en materia de información policial y judicial. Claudio, te escuchamos.
2: Te contaba, un hombre arrojó una pistola calibre 38 en Cerrillos y Presidente Quintana, fue detenido. La PDI realizó distintos allanamientos en la zona de Federico de la Barra, Pasaje de Zúñiguez y Vuelta Obligado. Allí encontraron 5 millones de pesos y varias armas. Estaban en procura de un robo a mano armada, desbarataron un aguantadero. Ataque en La Ribera del 600, esto es el medio de Donador Gálvez. Allí fue herido un hombre de 34 años que está internado, aparentemente fuera de peligro, en el hospital provincial. Además, distintos tiroteos en distintos domicilios, Miguel. Provincias Unidas al 4000, sí. Pasaje 525 al 600, Bertolea al 5900. En este último caso fueron disparos de una moto. En Granero al 3500 se encontró un cargador cuando una mujer denunció a un hombre que había usurpado su casa. Al entrar la policía encontró un cargador y de calibre de 9 milímetros y varias armas. Villa Los Hornitos, esto es Colombia, al 2800. Fueron detenidos 2 hombres en Juan Pablo II y Boulevard Seguí que ayer, tipo 18 horas, habrían baleado a otro hombre. Se trasladaban a caballo. Un taxista de 62 años fue robado en Ituzaingó al 4700, que mató a su pasajero en Pellegrini y Mitre. Por otro lado, asalto en un bar de Urquiza al 2000. Llevaron 50 mil pesos, una pareja que fue detenida en Montevideo y Maipú. Así que estos son los primeros temas de la mañana, Miguel.
0: Bien, Claudio, vamos a volver contigo en un ratito nada más. 17 minutos pasaron de las 9. Rapidito nos vamos al móvil, allí trabaja Ivana Mikoski. Buen día, Ivanita, ¿por dónde andás?
4: Buen día, Miguel, buen día para vos. Buena jornada de día viernes, claro que nos encanta este día viernes bien primaveral, con sí. Un cielo totalmente despejado, con una sensación hoy térmica mucho más elevada de lo que han sido el inicio de esta semana, Miguelito. Así sí. Que la verdad, hoy la jornada se presta para disfrutar. No podés poner ningún tipo de excusa, porque bien. Las condiciones lo están. Así que bueno, y esto tiene que ver con aproximarnos también a lo que se viene, al fin de semana, las alternativas que aún restan. Se cierran los Juegos Suramericanos, se cierra hoy con una jornada de viernes por la tarde y que vamos a estar detallando en breve, conferencia de prensa de las autoridades de los Juegos y del área del Ministerio de Seguridad, porque tiene que ver con ser muy específico y tener en claro todo aquel que haya generado su entrada, haya comprado para el partido la final de fútbol de Argentina hoy a las 3 de la tarde, y los que van a generar su QR, ¿no? Cosas que tenés que saber, los distintos controles que van a estar allí desde muy tempranito ahora en el estadio de Newell's Old Boys. Así que bueno, vamos a estar con toda esa información y también todo lo que se va a estar detallando del cierre. Mañana un sí. Gran cierre, Migue, aquí en el Parque Independencia de los Juegos, será otro de los anclajes. Pero también estamos siguiendo de cerca las repercusiones. Esta semana se conoció la agenda ya oficial, establecido los días, movimientos del Papa León en nuestro país. Bueno, sí. La ciudad de Rosario viene en un seguimiento sobre los que se están inscribiendo, sobre cómo va a ser esa logística para quienes deseen participar y movilizarse de Rosario a Córdoba. Bueno, estamos también aquí siguiendo todas las novedades que van surgiendo momento a momento.
0: Bien, Ivanita, vamos a volver contigo en un ratito, con el móvil y con toda esa agenda completísima, profusa de viernes que tenés por ahí. Abrazo, Ivana.
4: Abrazo enorme.
0: Era Ivana Mikoski desde el móvil de Radio Nacional cuando pasaron 20 minutos de las 9 de la mañana. Informe del tránsito desde la Agencia de Seguridad Vial de la provincia de Santa Fe para toda la provincia. Atenti, Rafa Rodríguez con nosotros. Buen día, Rafa.
5: Buen día, ¿cómo les va? El gusto de saludar a todo el equipo del programa. Muy buena jornada a toda la audiencia. Bueno, vamos a mencionar que tal como ha venido sucediendo todo a lo largo de esta semana, tenemos un panorama despejado para viajar. La verdad que un panorama sumamente agradable, en lo meteorológico, buena visibilidad. sin lluvias en la provincia de Santa Fe. Y bueno, la fluidez también es normal, accesos liberados en todas las localidades de la provincia, porque a Dios gracias, tocamos madera, no hemos tenido siniestros viales en las últimas horas. Así que panorama redondo, la verdad, para salir a la ruta en estos momentos. Pero bueno, sí, ir advirtiendo, vamos a volver a reiterar el pedido que hemos hecho el viernes de la semana pasada, teniendo en cuenta este evento histórico que está teniendo lugar en la provincia de Santa Fe, los Juegos Suramericanos 2026, que están próximos a terminar. Bueno, mañana será la ceremonia de clausura. Hay espectáculos sumamente convocantes. Fiesta Breche en Rafaela, en Rosario. Un espectáculo de cierre en la capital de la provincia con artistas de primer nivel. Bueno, tal como ha venido sucediendo, esto va a generar verdaderamente en la movilidad, en lo vehicular, un verdadero caos, con demoras, congestiones, con estacionamientos totalmente colapsados. Así que bueno, volvemos en este contexto a hacer un llamado a la precaución, a la paciencia, fundamentalmente al respeto a la norma de tránsito, para que no terminen empañándose este evento histórico que ha salido verdaderamente tan exitosamente con siniestros viales. Bueno, en los espectáculos nocturnos obviamente recordamos la necesidad de no consumir alcohol si se va a conducir. Recuerden utilizar la figura del conductor designado, que quien esté a cargo del volante o del ejercicio de la conducción no consuma alcohol, para garantizar la seguridad vial de todo el grupo de amigos. Recuerden, también hay varias posibilidades. Hoy en día es mucho más accesible el transporte público de pasajeros, con las plataformas, con el taxi, con los ómnibus, que también se han reforzado el servicio de transporte público de pasajeros. Así que bueno, hechas estas menciones, en el cierre de los Juegos Suramericanos, les deseamos un buen fin de semana a todo el equipo de la radio. Dios mediante, estaremos retomando el contacto el próximo día lunes. Buen fin de semana para todos y todas.
0: Era el informe, ¿eh?, desde la Agencia de Seguridad Vial de la provincia de Santa Fe, de Rafa Rodríguez, que nos contaba cómo están las rutas, los accesos en toda la provincia, por supuesto teñido de lo que está pasando con la 13ª edición de los Juegos Suramericanos. 23 minutos pasaron de las 9 de la mañana, les dije que hoy estamos de la mano con nuestros queridos compañeros del RA 14 de Radio Nacional Santa Fe. Allí está Pilar Guala contándonos ahora algunos de los títulos, los primeros de la mañana. Buen día, Pilar, te saludamos, Martín, Miguel y todo el equipo desde Rosario, ¿cómo va?
6: Buen día, Miguel, Martín y todo el equipo, ¿eh? Gracias por el espacio.
0: No, gracias, gracias a ustedes por sumarse.
6: Y a Dos Radios.
0: Gracias por sumarse, nos encanta.
6: Bueno, les cuento que acá tenemos una jornada como ayer, bastante agradable, con cielo despejado, está lindo, pero la temperatura va en ascenso. 20 grados la temperatura actual y tenemos para hoy una máxima de 29.
0: No, sí, se resubicó la señorita Primavera, lo vengo diciendo, está desubicadísima, Se fue el invierno hace...
6: Decíamos que queríamos despedir el invierno, bueno, tampoco para tanto.
0: Claro, que no se lo tome tan a pecho esta señora. Sí, casi 30 estamos... grados, Dios mío, qué necesidad.
6: Hay que tomarlo con humor, ¿viste? Porque si no es como
0: y sí.
6: Dependemos del clima para todo.
0: Sí.
6: Pero bueno, a propósito de clima, nos ponemos un poquito más serios porque ya ustedes saben que al inicio de esta semana se promulgó la ley que establece y declara la emergencia hídrica en la provincia de Santa Fe.
0: Exacto.
6: Y que afecta a todo el territorio santafesino, y la emergencia se establece hasta el principio del próximo año, con una posibilidad de prórroga de 6 meses más. Así que estamos ya bajo la emergencia declarada, lo que esto habilita es la posibilidad de ejecutar obras con mayor celeridad sin tener que convocar un proceso licitatorio. Y en ese marco también se está observando el comportamiento de los ríos. Y aquí en Santa Fe se están llevando adelante distintas medidas.
0: Sí.
6: Y en el día de hoy se emitió un nuevo parte del Instituto Nacional del Agua, que advierte que ya para los primeros días de octubre se espera una crecida del río Paraná, ¿no? La llegada de lo que tiene que ver con cómo va bajando el caudal de agua desde Corrientes.
0: Sí.
6: Y de Iguazú, desde Misiones, para aquí, para nuestra región. Así que vamos a estar hablando un poquitito acerca de este informe del Instituto Nacional del Agua, de cómo se prepara la ciudad de Santa Fe para lo que tiene que ver con la crecida del río Paraná y del río Salado, porque están ambos ríos afectados, ¿no?
0: Claro.
6: Por esta corriente. Así que bueno, vamos a hablar un poquito de esto y también de una instancia que se realiza ya desde hace varios años en la ciudad de Santa Fe, que es una instancia que se desarrolla en establecimientos educativos y que tiene por nombre Reciclatrón. Es una jornada donde se busca concientizar a estudiantes de la instancia media, a nivel medio, acerca de la importancia de reciclar. Pero no solo se hace una campaña de reciclaje, sino que también se busca un destino a lo que se recicla. A veces va a una institución que se llama Dignidad y Vida Sana, que es una cooperativa que trabaja aquí cerca del recinto sanitario, y otras instancias o en otras oportunidades se dio también iniciativas que tienen que ver con trabajar con empresas privadas que lo que permiten es que ese material reciclado quede en las escuelas para algún beneficio. De eso vamos a hablar un poquito más acerca de eso.
0: Bien, excelente. Pilar, volvemos contigo y con todo el equipo desde Santa Fe en un ratito nada más. Abrazo.
6: Bueno. Cuando ustedes lo dispongan, aquí estaré.
0: Gracias, era Pilar Guala, nuestra colega desde LRA 14 Radio Nacional Santa Fe por AM540, nos están escuchando por allí. Vamos a compartir nuevamente de la mañana hasta las 12.45 como lo hacemos a diario, completando la información de la mesa, completando la información de los primeros títulos de la mañana, la información deportiva no puede faltar, si digo
7: por supuesto
0: deporte en esta mesa. ¿Qué digo, Martín Poltroni?
1: Omar Sapienza.
0: Claro, sí. Presentado a dúo, chicos, ¿cómo les quedó? Ah, no, una cosa.
7: Mejor imposible. Gracias. buen día para todos.
0: Buen día, Omar.
7: Bueno, la ilusión se puso en marcha. Esta mañana muy temprano, Rosario Central viajó a Santiago del Estero buscando otra estrella, sin tres titulares menos. Después vamos a hablar de eso. Bueno, también vamos a hablar mucho junto al colega Facundo Paredes, porque estaremos con la agenda de los Juegos Suramericanos Santa Fe 2026, y donde esta tarde sobresale el fútbol de la selección argentina que va por el oro ante Paraguay. El partido comienza 3 de la tarde, se juega en el Parque de la Independencia en el Marcelo Bielsa. ¿Quién será el próximo capitán de la selección argentina, Pasarini? Retiró Tamende, se retiró Messi.
0: Sí.
7: Bueno.
0: El Cuti Romero
7: va a ser el nuevo capitán de la selección argentina. Recordamos que tiene
0: ¿Estás de acuerdo, maestro, vos?
7: Sí,
0: bien.
7: Me parece que sí.
0: Bien.
7: Tiene tres partidos, dijimos ahora, en la fecha FIFA. El 30 de septiembre con Bolivia en Córdoba, el 3 de octubre con Burkina Faso, en el estadio más monumental que es el de River, y en el mismo estadio el 6 de octubre ante la selección de Benín. Ese va a ser el partido despedida del mejor jugador del mundo, de Lionel Messi. Y en automovilismo, en el Fangio de Rosario, este fin de semana llega el TC Mouras y el TC Pista Mouras.
0: Bien.
7: Y entre, escucha esto, el 24 y el 25 de octubre, la categoría que para mí es la verdadera o la mayor historia e histórica del fútbol, del automovilismo argentino, perdón. Tanto hablo de fútbol, del automovilismo argentino. ¿Qué estará en Rosario? Llega el gran turismo de carretera.
0: Bien.
7: Después de 7 años, llega el turismo de carretera a Rosario, y la verdad que eso es una gran, pero gran noticia, Miguel.
0: Bien, así pasaban los títulos, los primeros de la mañana del maestro Omar Sapienza, los títulos del deporte. Tenemos mucho deporte, hemos hablado mucho y vamos a seguir hablando por estos días. Y seguramente la semana que viene haremos balances, porque está bueno analizar lo que nos dejan los Juegos Suramericanos, la 13ª edición, que ha revolucionado la provincia, por lo menos las ciudades de Rosario, Santa Fe y Rafaela. 29 minutos pasaron de las 9 de la mañana. Nos vamos con un poquito de música al servicio informativo.

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1: Nueve horas, 30 minutos en la República Argentina. En este momento, en Rosario, 19 grados, 3 décimas. La pobreza en el Gran Rosario se ubicó en el 23,1%. El dato se desprende del relevamiento llevado adelante por el Instituto Nacional de Estadística y Censos, en los que se analizaron 31 aglomerados urbanos durante el primer semestre del año. A escala nacional, la pobreza se ubicó en el 32,3%, lo que representa una suba de 4.1 puntos porcentuales con respecto al segundo semestre del 2025. A la par, la indigencia alcanzó el 6,2% a nivel local, 1.4% menos que el dato a nivel país. Encontraron al hermano de Franco Casco. Así lo confirmó la Fiscalía Regional de Rosario. Lucas Emiliano Casco, de 26 años, fue localizado en el barrio Fontana Rosa y se encontraba en buen estado de salud, dando por finalizado el pedido de paradero que se había difundido durante las últimas horas. La denuncia había sido radicada por su padre, que lo había visto por última vez el pasado 13 de septiembre. Lucas es el hermano de Franco Casco, el joven de 20 años que desapareció en Rosario en 2014 luego de haber sido detenido y trasladado a la comisaría séptima. Su cuerpo fue encontrado en el río Paraná 24 días después de su desaparición.
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1: Una aerolínea comenzó a evaluar la posibilidad de habilitar la ruta Rafaela a Buenos Aires. Informe especial desde Santa Fe de Gabriel Barilá.
2: Una aerolínea comenzó a evaluar la posibilidad de habilitar la ruta Rafaela a Buenos Aires. Se trata de una empresa privada que inició un relevamiento de la demanda existente en la región para restablecer una eventual conexión aérea entre el centro oeste provincial y el aeroparque Jorge Newbery. La iniciativa busca conocer la cantidad de potenciales pasajeros y si la demanda es factible, los horarios más convenientes y las frecuencias necesarias para que el servicio sea viable. En anteriores experiencias, la conexión entre Rafaela y Buenos Aires fue a través de aeronaves de 19 plazas, un tamaño adecuado para ajustar la oferta a la demanda local.
0: Estado del tiempo.
1: En Las Rosas, departamento de Belgrano, 20 grados una décima de temperatura, con cielo despejado. Y en Rosario, el cielo también se encuentra parcialmente soleado, con una temperatura de 19 grados tres décimas. La humedad, 66%, y se pronostica una temperatura máxima para el día de hoy de 29 grados.
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0: 38 minutos pasaron de las 9 de la mañana, lo habíamos adelantado y vamos de la mano para toda la provincia con los colegas de LRA 14 Radio Nacional Santa Fe. Nos ha adelantado algunos títulos, nuestra colega Pilar Wala, pero ahora la tenemos en línea para desarrollar esa información. Pilar, ¿estás por allí?
1: Sí, acá estamos.
0: Perfecto, te escuchamos.
1: Bueno, nosotros habitualmente repasamos la altura de los ríos en nuestra región.
0: Sí.
1: Y como decía, estamos bajo la emergencia hídrica y está el monitoreo permanente de las acciones que se pueden ir desarrollando para prever posibles efectos del fenómeno aquí en la capital provincial, ¿no? Desde hace varios meses que se está trabajando en esto y se está reforzando,
0: sí,
1: incluso el trabajo articulado con instituciones intermedias de la sociedad civil, ¿no? Con los clubes de barrio, con las vecinales, con las escuelas, para ir estableciendo distintos protocolos para, llegado el caso de ser necesario, poder aplicarlos con mayor celeridad y sin inconvenientes.
0: Sí.
1: En Santa Fe, de acuerdo a los datos de Prefectura Naval Argentina, hoy el río Paraná está en 3 metros, se ubica en los 3 metros y subió 7 centímetros en las últimas horas. Para que ustedes se den una idea, la situación de alerta en nuestra zona se ubica recién en los 5,30 metros, o sea que no estamos bajo una situación de alerta por altura del río Paraná.
0: Bien.
1: En este momento.
0: Bien.
1: Pero sí, el Instituto Nacional del Agua brindó un informe en las últimas horas que da cuenta de que ya está descendiendo la masa de agua hídrica que viene desde Corrientes, ¿no?
0: Claro.
1: Y que esto va a elevar, lo que advierten desde el instituto, es que esto va a elevar el nivel del río Paraná en los próximos días y que va a llegar a los 3,50 metros aproximadamente. Esto,
0: bien,
1: se espera para los primeros días del mes de octubre, donde estaría llegando entonces esta masa de agua hídrica, o esta masa de agua, digamos, que desciende, y que después se va trasladando en el resto del territorio santafesino. Esto lo que hace es que, como decíamos, estén ejecutando distintas instancias. Por un lado, lo que decía, el trabajo articulado con las instituciones intermedias, y por otro lado, lo que tiene que ver con la limpieza de todos los canales,
0: claro,
1: que están aquí en nuestra región, las bocas de tormenta, el trabajo de la importancia del trabajo articulado con la ciudadanía.
0: Mm.
1: Yo no sé cómo es en Rosario, pero aquí se han,
0: sí,
1: encontrado distintas cosas en canales y en bocas de tormenta, porque la gente tiene un uso, digamos, de lo que es la basura y costumbres que por así no son las adecuadas para este tipo de situación.
0: Claro, claro.
1: Y eso lo que permite es que el agua drene con mayor celeridad. Porque por un lado se observan dos situaciones. Lo que dice el Instituto Nacional del Agua es que va a haber una crecida del río Paraná, pero que también tenemos un tema con los suelos. Los suelos no tienen la capacidad de absorción que es la habitual, porque están un poco saturados. Esto es lo que dice el Instituto Nacional del Agua respecto de nuestra región, que ya,
0: bien,
1: se ve una saturación de suelos por,
0: claro,
1: el nivel del agua y por las lluvias que se han registrado en distintas instancias.
0: Sí,
1: entonces,
0: y más atrás, si querés, también por el monocultivo, digo, ¿no? Que han sacado,
1: exacto,
0: cantidades,
1: exacto,
0: de árboles que antes absorbían las raíces mucho más agua y humedad que lo que pasa ahora en su gran mayoría con la soja, digo, ¿no?
1: Uh-huh. Sí, exactamente. Uh-huh. La deforestación que hubo, entonces eso también hace que el agua drene, por un lado, y por,
0: sí,
1: otro, que genera anegamientos, y por el otro lado, que los suelos no puedan absorber la cantidad de agua que se podría absorber en otras instancias. Ustedes saben que ya se empezó con el traslado del ganado en zona de islas y en distintas zonas del norte de la provincia de Santa Fe, sobre todo en los bajos submeridionales, donde ya está afectado Santiago del Estero, Santa Fe y Chaco.
0: Uh-huh.
1: Y bueno, aquí en nuestra zona se está trabajando de esta manera, como les decía. Pero lo que ya también sabemos, porque se ha hecho un relevamiento, es que entre 1.700 y 1.900 familias están en zonas inundables.
0: Claro.
1: Se han instalado en zonas que son más propensas a anegamientos, porque,
0: claro,
1: es el valle inundable de los ríos. Entonces también se está trabajando con estas familias para ver si pueden ser reubicadas, cómo se va a prever esta estancia, ¿no? Más allá,
0: claro,
1: de las defensas o los sistemas de defensa, tanto el río Paraná, allí a la vera de la ruta provincial 1, como en la zona del río Salado, como decíamos, entre Santa Fe y Santo Tomé, ¿no?
0: Claro, claro, exacto. Bien, Pilar, vamos a regresar contigo y con el equipo allí de Nacional Santa Fe en un rato, ¿te parece?
1: Sí, estamos aquí, seguimos con más información. Simplemente quería mencionarles que
0: en
1: lo que es la Ruta 1,
0: sí,
1: había un reclamo de vecinos de la zona de la costa histórico por el terraplén galeno, que es un terraplén que protege una parte de lo que es todavía la ciudad de Santa Fe, que es por la cine. Ahí se detectaron más de 250 roturas.
0: Opa.
1: Está trabajando sobre esto también, ¿no? Para garantizar que estas obras puedan proteger a la población que está allí.
0: Claro.
1: Estas son algunas de las tareas que se están haciendo, ¿no?
0: Claro, claro. Bien, excelente. Pilar, volvemos con ustedes en un rato. Un abrazo.
1: Bueno, estamos aquí a disposición. Un abrazo.
0: Un abrazo grande. Era Pilar Walla, nuestra colega, compañera de Radio Nacional Santa Fe de LRA 14, contándonos un poco qué pasa con la altura del río, porque hay una crecida importante del río. Estábamos viendo también toda la zona de Misiones, en la zona de Cataratas están cerrados varios de los sectores por la crecida notable que ha tenido el caudal de agua, así que esto obviamente...

0: Minutos pasaron de las 9 de la mañana, venimos hablando hace bastante, ¿eh? Cuando queremos acordar falta nada, ¿no? Un mes, podemos pensar en la visita del Papa. Bueno, hay mucha expectativa, ¿no? Desde parroquias, desde agencias de viajes, desde empresas de transporte interurbano ofrecen paquetes. Seguramente, quizás, algunas empresas ofrezcan algunos servicios especiales, ¿no? Para acercar a la gente a Luján, a la ciudad de Córdoba, incluso a Buenos Aires, que son los lugares donde el Papa, el Sumo Pontífice, va a ofrecer misas y va a dar sus bendiciones. Como no va a venir a Rosario, porque ya está descartada esa posibilidad, entonces esto genera una expectativa muy grande para aquellos fieles que quieran viajar. Estamos en comunicación con Marcelo Cutro, que siempre es muy amable, ¿no? De la ventanilla de la empresa Urquiza y Chevalier, que le vamos a preguntar a alguien que está allí en contacto con la gente, ¿cómo viene el nivel de consulta? ¿Cuál es la expectativa? Buen día, Marcelo. Miguel Pasarini te saluda de Radio Nacional. ¿Cómo estás?
1: ¿Cómo estás, Miguel? Buenos días para vos y para toda tu audiencia.
0: Bien, muy bien. Un gusto saludarte y gracias por el contacto. Bueno, ¿cómo viene? ¿Cuál es la expectativa? Porque ustedes son ahí el termómetro, están la gente, se acerca a la ventanilla, consulta. ¿Cómo viene eso?
1: Bien, bien. Bueno, por suerte viene bien. La aparición de un nuevo feriado,
0: sí.
1: Es importante, pues ya se abre un fin de semana largo.
0: El 9 de noviembre, digamos, sería, ¿no?
1: Claro, el 9 de noviembre, que es el Feriado Nacional.
0: Claro.
1: Entonces, eso ya turísticamente ya es totalmente bienvenido, tanto por nosotros, por la empresa hotelera, por todo en general. ¿Por qué? Porque inclusive la gente que aún no quiera ir a ver al Papa, que va a ser multitudinario, el Papa va a ser multitudinario, como esperamos, como por supuesto. También el que no quiere ir al Papa puede ir a otro lado, porque se generó un fin de semana largo más,
0: claro,
1: que no estaba en la agenda.
0: Claro.
1: Pero bueno, con respecto al Papa, hay muchas consultas, hay consultas sobre los precios, sobre los horarios. Justamente el Papa viene a la región central de nuestro país, digamos,
0: claro,
1: ¿no? Viene a la capital federal, viene a Córdoba,
0: sí,
1: capital, y a Luján, que es la provincia de Buenos Aires. Todo está en el centro del país,
0: sí,
1: ¿no? Entonces va a venir gente de todo el país, ¿no? Nuestro país es como, podríamos asemejarlo como con la provincia de Santa Fe, ¿no? Es largo,
0: claro,
1: ¿no?
0: Es verdad.
1: Claro, ¿no? Es más largo que ancho, ¿no?
0: Sí.
1: Entonces, nada, van a venir de ambas puntas, van a venir va a venir gente de todos lados. Entonces, bueno, nada, va a ser multitudinario y la gente está consultando los precios, los horarios y bueno, y algunas parroquias consultan también, porque

0: que sea, pero hoy, por ejemplo, el destino, Luján o Córdoba, ¿cuál es el costo del pasaje?
1: A Luján está a 44 mil pesos el coche cama y 38 mil el semicama. Igual que a Capital Federal, y Córdoba está alrededor de los 48, 50 mil pesos.
0: Más o menos.
1: Exactamente, sí. Pero eso es el precio de hoy para el 9, para el 10 y para el 11, digamos.
0: Bien. ¿Y la gente que va a hacer consultas, compra cantidad de pasajes? O sea, por ejemplo, ¿notás que va gente sola o que van grupos familiares?
1: No,
0: ¿cuál es la...?
1: Solo no hemos tenido consultas de personas solas, digamos.
0: Sí.
1: Siempre grupos de familia hasta grupos de adolescentes de alguna parroquia, estudiantes de catequesis, ¿no? Está muy ligado a la figura del Papa, a lo religioso.
0: Exacto.
1: Pero también hay mucha gente que no es practicante y también la figura del Papa los convoca, digamos, ¿no?
0: Seguro.
1: De algún otro modo.
0: Seguro, decíamos, acá es un primer mandatario, como más allá de la investidura religiosa, así que es una figura que es muy convocante. En caso de, para la gente que nos está escuchando, las empresas para las que ustedes venden los tickets, ¿ya tiene previstos sumar unidades u horarios en ese contexto?
1: Sí. Sí, están trabajando desde que
0: se supo.
1: Sí, desde que se supo la fecha de la llegada del Papa, inclusive antes de que se decretara el feriado, ya que la llegada del Papa iba a ser un motivo de tener que poner refuerzos.
0: Claro.
1: Y están los departamentos de comercial, básicamente, de marketing, logística, están todos estudiando todo, pues inclusive va a ser, ayer hablaba con mi compañero del departamento comercial acá en Rosario, que justamente están viendo a qué distancia van a poder dejar a los pasajeros.
0: Claro, también es un tema ese, claro.
1: Exacto. Por la seguridad y por todo. Pero bueno, la gente que va a ver el Papa está acostumbrada
0: a caminar.
1: Exacto, y a ser multitudinario y se sabe que esto va a ser así. Acá en el mundo es así, digamos, ¿no?
0: Exacto.
1: No estamos exentos de que sea de otro modo.
0: Exacto. Marcelo, ha sido clarísimo. La gente que nos está escuchando, si quiere consultar más precios, horarios y eso, ¿hay una página de la estación o de la empresa?
1: Se mete en la página de @chevalier, www.chevalier.com.ar, Urquiza, www.com.ar, y ahí consulta todo, no hay problema.
0: Bien. Como siempre, ha sido muy amable. Te dejamos un abrazo grande, Marcelo. Que tengas un buen fin de semana. Chao. Hasta luego.
1: Igualmente.
0: Charlábamos con Marcelo Cutró, que es de La Ventanilla, es uno de los vendedores, pero bueno, siempre es muy amable y charla con los medios de las empresas Urquiza y Chevalier por esto que va a pasar con la venida del Papa, ¿no? El furor que ha generado, en el buen sentido lo digo, ¿no? La gente queriendo comprar paquetes turísticos, empresas que han agregado, y líneas y horarios de las empresas tradicionales que se van a sumar en ese contexto, porque como bien decía Marcelo, además de los destinos Luján y Córdoba, que por este momento va a la cabeza la ciudad de la provincia de Buenos Aires, donde va a dar allí una misa en la Basílica de Luján el Papa. Digo, está generando, están pensando o armando horarios especiales, entre días y horarios especiales para estas visitas, porque no van a alcanzar los que ya están programados. Así que, bueno, será uno de los temas de aquí al 9 de noviembre, que además se suma, como bien decía Marcelo, un fin de semana largo, con lo cual también va a haber una movida en la estación de Omniud por fuera de la gente que vaya a las misas o a las lugares donde esté el Papa, ¿no? Porque la gente, quizás otros que no les interese la visita del Papa, usen el fin de semana largo para viajar, para hacer turismo de cercanía, etcétera. Incluso venir a Rosario. 55, 56 ya, pasaron minutos de las 9 de la mañana, separamos un toquecito ya rumbo al servicio informativo.
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1: 10 de la mañana en la República Argentina. El presidente Javier Milei llegó al país. El informe de Hernán Mundo.
2: Proveniente de Nueva York, en donde participó de la Asamblea General de las Naciones Unidas y mantuvo reuniones bilaterales con el secretario de Estado Marco Rubio y con el premier israelí Benjamín Netanyahu, el presidente Javier Milei ya se encuentra en Buenos Aires. En la aeronave que aterrizó hace instantes en el aeroparque Jorge Newbery, regresaron también a la Argentina el canciller Pablo Kirchner y el ministro de Economía Luis Caputo. Está previsto que durante la jornada Javier Milei grabe una entrevista con el semanario francés Le Point. Será como instancia previa a su viaje de la semana próxima a París para mantener una bilateral con el premier Emmanuel Macron y participar de la Argentina Week, que tendrá lugar en la capital francesa y del que ya confirmaron su presencia 13 gobernadores.
1: Juegos Suramericanos Santa Fe 2026. El periodista de Radio Nacional Rosario, Facundo Paredes, dijo que hay varias finales que protagonizarán equipos argentinos.
3: Penúltimo día de competencia en los Juegos Suramericanos. En la agenda se destaca la final de fútbol que van a disputar Argentina-Paraguay. El partido por la medalla dorada comenzará a las 15 en el Estadio Marcelo Bielsa. A las 14:30 también habrá finales de dobles en tenis con fuerte presencia argentina en las tres modalidades, masculino, femenino y mixtos. Por otra parte, también se disputará la final de vóley masculino entre Argentina y Chile desde las 19 en el Estadio Cubierto de Newell's.
1: Actualizamos ahora la información del deporte con Santiago Lucía.
4: En un amistoso internacional, Brasil y Australia empataron 1-1. Comenzó ganando el seleccionado de Oceanía con un gol de Irancunda y sobre la hora lo empató Brasil en su primer partido postmundial con un gol de Ryan. Fue la primera presentación de la Canariña nuevamente con Carlo Ancelotti post participación en la Copa del Mundo.
1: En Ushuaia, en Tierra del Fuego, donde nos escuchás por AM780, sensación térmica 8 décimas de grado bajo cero, se registran lluvias y nevadas. En la ciudad de Buenos Aires, temperatura 19 grados 8 décimas, humedad 61%, cielo ligeramente nublado.
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0: 4 minutitos pasaron de las 10 de la mañana, casi 20 grados ya la temperatura en la ciudad de Rosario, 63 el porcentaje de la humedad, y es momento del deporte con el maestro Omar Sapienza. Te escuchamos atentamente, Omar.
1: Gracias Miguel. Bueno, mañana se juega en Santiago del Estero, sí. Otro partido muy importante que da una estrella. Lo van a jugar Rosario Central y Estudiantes de La Plata, dos de los mejores equipos del fútbol argentino. Por supuesto, creo que Argentino Junior forma parte de otro de los equipos. Esta reacción de River también lo pone entre los mejores equipos. Esta reacción de Boca, con la llegada de Arruabarrena, también están colocando tanto a Boca como a River entre los equipos por lo menos más complicados a la hora de enfrentarlo, como Vélez, que cuando vino a jugar al Parque de la Independencia no hizo nada contra Newell, pero que viene haciendo un campeonato, eso es valorable para Newell, ¿no?
0: Claro.
1: Que lo anuló de una muy, pero muy buena manera. Y ya después entran todos más o menos en una colocación con muchísimos altibajos, que incluso lo tienen estos equipos que yo te termino de nombrar.
0: Claro.
1: Aquí Argentino Junior mostró buen trato de pelota, pero Central lo superó totalmente, y la diferencia de un gol fue escasa, porque en el segundo tiempo de contra le podría haber convertido 2 o 3 goles más. Pasó lo mismo, lo que te dije antes, Vélez vino a Rosario y Newell's lo superó también en el segundo tiempo. River venía de perder 5 o 6, o si se me escapa la memoria, partidos consecutivos. Después ganó 3 al hilo con Poncio, mostró sí. Un muy buen nivel, y después vuelve a perder los otros días, pero igual, es un equipo con buenos jugadores, y me parece que Poncio le dio un toque. Y cuando hablamos de un toque, ni lo de Arruabarrena con Boca, que, ¿sabe qué hicieron por lo menos? Pusieron cada cosa en su lugar.
0: Claro.
1: Y cada cosa en su lugar funciona. Algo te puede fallar, pero funciona un poco más. Y después los otros equipos están muy abajo, te pueden ganar. Belgrano es el último campeón, le puede ganar a cualquiera, pero había empezado mal, lo de Talleres es desastroso. Entonces, es un torneo bueno. Yo sé que a la mayoría de los colegas no le gusta esto, porque la mayoría de los colegas piensan que River y Boca tienen que ser los campeones, y no defienden al fútbol rosarino, y no defienden al fútbol del interior. Y lo peor, que hay muchos colegas que viven del fútbol de Rosario, están en contra de los equipos de Rosario, por más que te digan lo fuimos a relatar, vamos, lo apoyamos, cubran, pero están en contra.
0: Qué bárbaro.
1: Porque
0: eso,
1: al favorecer, claro, al favorecer a los equipos que quieren que se reduzca la cantidad, 30 es mucho, cuidado.
0: 26
1: ¿no? Sería el justo ideal. Apropiado. Si es 25, hay uno que siempre va a quedar libre.
0: Claro.
1: Es jodido si se hacen 2 zonas. Pero no importa, yo creo que 26 es un buen número. Que haya 2 ascensos y 2 descensos todos los días. Pero no hacerle un torneo de 18 equipos para que se favorezcan River y Boca.
0: Claro.
1: Y por ahí de última, te hablo que no, Independiente, Racing, no. A ver, el que no entiende, yo te estoy diciendo la verdad. Acá el plan de los equipos grandes era llevar a la AFA dentro de muy poco. Decir que fueron y lo sacaron corriendo los otros días. Porque River se había retirado, yo te conté, del comité
0: sí.
1: ejecutivo. Volvió el otro día como si sería la salvación. ¿Qué salvación? Volvió con un paquete de cosas que se demostraron, y después se dicen... La fuente de información, que lo que quieren hacer es que en Rosario quede un solo equipo, y que en La Plata quede un solo equipo, y que en Córdoba, que tiene 4, para colmo ahora con Estudiantes Río Cuarto ya baja, no hay ni, pero ponerle 3, sí. También quede uno, que tengan que viajar cada vez menos, que se juegue todo en Buenos Aires. Entonces, muchachos, cuidado con lo que dicen, cuidado, ¿qué quieren? Otro tipo que la selección no gane nada, que venga un chanta como los que estuvieron antes de técnicos, que tampoco haga nada por la selección. Y yo siempre hago una aclaración, Miguel,
0: sí.
1: Y vale aclararla. Yo, si esta comisión directiva de la Asociación del Fútbol Argentino, te lo dije siempre, con vos lo hemos charlado, y se lo digo a la audiencia y lo reitero. Muchachos, si evadieron y tienen que ir presos. O lo que diga la ley, ¿no? La verdad que no sé qué dice la ley cuando alguien evade. Si no depositaron la jubileta de los empleados de la AFA y de donde tiene, y tienen que ir sopre. Se llame como se llame. El presidente de AFA, Tapia, Tobillino, el otro, no sé quiénes son. Si es verdad que se compraron los autos y las mansiones y las casas con plata de la AFA y de los clubes, porque la AFA no es ni de Tapia ni de Tobillino. La AFA es de todos los clubes. Entonces, si ellos malgastaron la plata, tienen que ir presos. Claro. ¿Está clarito? Bueno, pero una cosa es una cosa y otra cosa es otra cosa. No vaya a ser que por eso quieran hacer un torneo reducido con 16 equipos y que sobresalgan y que favorezca como favoreció desde toda la vida a los equipos de Buenos Aires y de Capital Federal. Punto y aparte. Central. Viaja la gente, agotó todas las entradas, Central. Estudiantes, hablo de esta parte simplemente para poner en contexto. Estudiantes, la gente no tiene interés, el fútbol... Hay equipos grandes como Estudiantes de La Plata, como Vélez, que la gente va poco a la cancha. Tienen canchas nuevas y todo, y la gente va poco. Acá Central y Ñul pueden ir último que llenan la cancha. ¿Vos claro, me entendés? Claro. Central y Ñul pueden estar en el torneo de ascenso y llenan la cancha. Pasa lo mismo con Colón en Santa Fe. Son equipos que tienen mucha, pero muchísima gente. Vélez, que es una gran institución, es campeón y no llena la cancha. ¿Me entendés? Porque no tiene la cantidad de hinchas, porque es una cosa totalmente diferente. Y me dicen que en Estudiantes, el presidente de Estudiantes banca no sé qué cantidad de colectivos, porque la gente no lo sigue. ¿Me entendés? Sí en La Plata, en 57-1, pero no cuando tienen que ir afuera. Me dicen que los hinchas que voy a mañana de Estudiantes, la mayoría los pagó el club, se hizo cargo el club. Bueno, ¿está mal? No está mal. Simplemente lo informo para que sepan. Ahora va a haber un partido. Y en la previa, para eso estamos, en la previa, sí, Miguel, sí, hay una gran superioridad de Estudiantes sobre Central. Esto es clarito, muchachos. Que Central pueda ganar, pero sí, ¿cómo no va a poder ganar? Claro que no. Además es un partido solo. Se puede ganar. Pero Estudiantes, en el último partido, lo pasó por arriba a Central. A Central pocos equipos le hicieron 3-4 goles. Uno fue Estudiantes, no. La movilidad de Estudiantes en el medio campo, la dinámica, Central no la tiene, es un equipo lento. Central transporta con muchísima lentitud la pelota. Y Estudiantes se parece a un equipo europeo donde tocan de primera y salen muy, pero muy rápido. Habrá aprendido la lesión, porque los goles que te metió Estudiantes en el último partido, que te pasó por arriba por la Copa Argentina, te tienen que haber dejado una enseñanza, ¿no?
0: Sí.
1: Entonces olvídate de poner dos delanteros, maestro. Arrancá con uno y ponés uno más en el medio campo. No se te ocurra jugar con tres en el fondo. Tenés que meter cinco en el fondo, cuatro en el medio y un solo atacante. Porque Estudiantes se maneja muy, pero muy bien. Es un muy buen equipo que está muy mal, Miguel, en el torneo, porque estuvo ocupado con las copas y con todas estas cosas. Ahora, contra Central es un partido muy especial. Entonces, se va a jugar, no te digo como si fuera un clásico, pero más que un clásico también. Y Central cae a este partido con tres titulares menos. Entonces, un rival difícil. Uno de los mejores equipos del fútbol argentino, como es Estudiantes, y vos vas con tres titulares menos. Y bueno, las cosas son así. Es la fecha FIFA. No está el chileno Pizarro. Está con la selección de Chile. No está el colombiano Campaz. Está con su selección. Y está lesionado Alan Rodríguez. Entonces, es muy complicado. Tres titulares menos. En este contexto, está muy, pero muy complicado. Lo bueno que Central llegue en alza porque le ganó a Argentino Junior. Pero claro, estaban estos que hoy no están. Alan Rodríguez salió lesionado en el primer tiempo, pero Pizarro y Campaz estuvieron. Y es por eso que Central le pudo ganar a Argentinos Juniors y alcanzarlo en la cantidad de puntos en la tabla. Están los dos primeros. Hay diferencia de un gol para Argentinos Juniors nada más. Que si Central lo pudiera haber logrado, porque mereció mucho más goles en el segundo tiempo. Pero esto es distinto. Esto es diferente. esto es un mano a mano. Y en los últimos mano a mano Central falló, Miguel. Y Estudiantes no. Central falló y Estudiantes no en los diferentes torneos. Estudiantes está fallando en este, en la Liga Profesional de Fútbol. Pero no en estos torneos que se deciden. Y este es un partido aparte. Claro. Este es un partido que va por una estrella. Bueno, a ver qué pasa con Central. Si el técnico aprendió de la derrota que le infringió Estudiante, que lo pasó por arriba, que lo goleó, fue uno de los pocos equipos que lo goleó, a ver si el técnico aprende la lección y mete más gente ahí en el medio para tratar de obstruir la dinámica. Estudiante es un equipo con mucha dinámica y con mucha llegada. No podés perder de marca a Carrillo, el delantero. Te hace goles con lo que sea, y ni hablar si viene de arriba, con la cabeza. Es un muy buen equipo, Estudiantes. Central tendrá que estar a la altura. Para finalizar, vamos a escuchar al delantero de Central, al goleador histórico de Rosario y el goleador histórico de Central, que es Marco Rubén. Yo no creo que arranque entre los titulares, o a lo mejor sí. Por eso yo no te doy el equipo, porque no sabemos cómo jugará Central. ¿Con línea de 5 en el fondo? ¿Jugará con línea de 4? ¿Jugará con 2 delanteros? Creo que es un error si juega con 2 delanteros. Para mí hay que poner uno más en defensa o uno más en el medio. Y no es aceptar que sos menos que el rival. ¡Sos menos que el rival! Entonces te tenés que cuidar, hay que hacer un planteo para que el rival no te supere en ese sector, que es el sector medio. Si vos controlás, o por lo menos haces que el rival no tenga tanta superioridad, después, cuando vos tengas las pelotas, tendrás posibilidades. Por lo menos yo lo veo así en la antesala. Después, Miguel, cuando Darío Herrera dé por comenzado el partido, claro, son los jugadores los que hacen las cosas, ¿no es cierto?
0: Sí, sí.
1: Son los Bueno, no se sabe quién es el arquero. ¿Será Werner? ¿Será Ledesma? Si Central juega con línea de 4, seguramente jugará Verón, de marcador lateral izquierdo. Obando, Ávila y Sández serán los defensores, sí. Y en el medio campo, y el doble 5 tiene que estar. Ibarra, y estará Navarro, porque Pizarro, te dije, está con la selección chilena. A un costado tiene que estar Di María. ¿Y quién estará al otro costado? ¿Estará el pibe Duarte? ¿Habrá otro mediocampista? ¿Por quién se jugará? ¿Habrá alguna sorpresa en el equipo de Almirón? Copetti estará adelante para tratar de tapar la salida de Estudiantes. Pero Central no está confirmado. La falta de Campás, por sobre todas las cosas, me parece que es algo muy, pero muy complicado. Muy, pero muy complicado. Esta mañana, muy temprano, viajó el plantel de Rosario Central a Santiago del Estero. Nosotros tuvimos un problema y no pudo ir nuestro móvil. Hubo un problema mecánico, no pudo llegar. Entonces le agradecemos ya al colega Pedro Levi y a toda la gente de Rosario 3.
0: Bien.
1: El agradecimiento de todos nosotros, reitero, a Pedro Levi y a toda la gente de Rosario 3, que como siempre nos dan una mano. Entonces le pido a Alcuna Aguirre, por favor, la nota de Pedro Levi, el colega, te reitero, de Rosario 3, que le hacía esta nota al goleador de Rosario Central, a Marco Rubén.
2: Un viaje muy importante y bueno, desde ya muy, muy concentrados y pensando en lo que es esa final.
3: Bueno, la ilusión, ¿podés dialogar con los más chicos de cómo trabajar este partido?
2: Y fuimos entrenando y compartiendo sensaciones, así que de acá en adelante lo importante es estar concentrados y pensando porque es una final y es un partido al que hay que darle mucha importancia.
3: Bueno, un equipo enfrente, la verdad, muy... muy respetable, ¿no? Han hecho las cosas bien ambos equipos, tanto Estudiantes en Central los últimos años.
2: Sí, totalmente. Es un equipo serio, muy respetable, que sabe jugar estos partidos, así que tenemos que estar nosotros también de la misma manera y nada, no regalar nada.
4: Marco, ¿qué significa para vos participar de esta Supercopa, de esta final, a esta altura de tu carrera, ¿no?
2: Y bueno, es como un premio para mí esto, así que yo desde lo que me toque, hacer lo mejor posible, estar... con todas las luces y expectante ahí para poder ayudar a este equipo a salir campeón.
4: ¿Estás para los 90?
2: Estoy. Por supuesto que estoy para jugar y me siento muy bien. Vengo entrenando hace mucho tiempo, jugando lo que me toca y claro que con muchas ganas.
3: Bueno, Marcos, la idea es también la ilusión del hincha, no solamente los que viajan, sino también vos y tu familia como canal.
2: Sí, totalmente. Yo, mi familia, toda la gente de Central. La gente de Central obviamente que lo toma como un partido muy especial, más allá de la estrella. Queremos ganar esta final por orgullo propio, por lo que pasó hace un tiempo con ellos. Todo suma y creo que tiene que ser un motor importante para nosotros.
3: ¿Está todavía eso de lo que fue ese partido, que se pusieron de espaldas, todo lo que se generó?
2: Y a mí me dolió mucho, creo que al hincha también. Así que si lo tomamos para bien, para que nos dé fuerza positiva para afrontar este partido, mucho mejor.
4: Marco, ¿qué significa Estudiantes de La Plata?
2: Bueno, recién rival lo comentaba complicado ahí con el... con tu colega. Obviamente que es un rival respetado, muy complicado, y bueno, tenemos una rivalidad también nosotros que deseamos ganar mucho este partido también.
4: ¿Sería un gran broche de oro para tu carrera?
2: Totalmente.
1: Ahí estaba entonces la palabra de Marcos Rubén. Ahí estaban desayunando los muchachos, estaba llegando Marcos Rubén, desayunaba el plantel de Central, esperando el avión, que creo que salía 8 de la noche y que en un rato lo estará depositando en Santiago del Estero, donde mañana jugarán este partido único por una estrella frente a Estudiantes de La Plata. Partido que va a tener a Central como protagonista por nuestra ciudad y que va a estar Radio Nacional con los relatos de Nacho Sansó. Los comentarios de Ariel Gómez.
0: Sí.
1: Los relatos de Nacho Sansó y los comentarios de Ariel Gómez. Tendremos la transmisión de este importantísimo encuentro. Nuevamente las gracias por la nota a Pedro Levi y a Rosario 3.
0: Excelente, así pasaba la primera parte de la columna de información y análisis de los fenómenos deportivos con el maestro Omar Sapienza. Cuando pasaron 21 minutos de las 10 de la mañana, separamos un toque que creo que ya nos vamos al móvil, ¿eh?

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0: 23 minutos pasaron de las 10 de la mañana. 341-511-1300 es la línea directa para mensajes. Allí escriben, mandan audios y compartimos. Decime, maestro.
1: ¿Cómo viene la temperatura para hoy, Miguel? ¿Va a subir de verdad?
0: ¿Vos sabés que
1: como
0: sí?
1: ¿Dijiste temprano?
0: Vos sabés que sí. Vamos a tener una jornada con una máxima prevista de 28-29 grados. O sea, ¿qué necesidad? Sí, señorita primavera, ¿qué necesidad?
1: Pero lo prefiero frente al frío que sufrí.
0: Ah, sí.
1: El frío me hizo mal el último.
0: Mirá, los últimos. Mayormente despejado, las máximas van a rondar entre los 28 y 29 grados para la, supongo yo, pasadito el mediodía, bien, que por lo general es el pico, y las mínimas abríamos la mañana con 13 grados. Todos notamos esta mañana, sí, que arrancábamos una jornada con menos frío, digamos,
1: sin,
0: ¿no?,
1: duda que sí.
0: Con la temperatura un poco más elevada. Así que en este momento la temperatura en Rosario y la región es de 23 grados. El cielo está soleado, hay un viento tranquilo, con lo cual es una jornada bien primaveral. No nos podemos quejar, bien primaveral. Y después se va a poner picante, porque la primavera parece que se vino así, sin medias tintas. Bueno. 28, 29 grados es un montón, de, sí, repente. Después no hay cuerpo que aguante, maestro.
1: No. Los cambios bruscos son lo que terminan.
0: Nos liquidan, a los que ya cumplimos 40, maestro.
1: Sí, pero hay algunos que son jóvenes y también...
0: Hay algunos que están sonados, sí, sí, que están complicados.
1: Con el hipo.
0: Al final los viejos quedan acá. Los viejos quedan...
1: Hacemos el aguante. Mirá, si no está Aguirre ahí haciendo el aguante.
0: Mirá, Aguirre, vos, yo, toda gente adulto mayor. ¿Eh? Aguirre, sí.
1: Aguirre, Germán, que se, sí, está Germán, deslomando, Germán. Deslomando, haciendo todos los...
0: ¿Qué está haciendo? No, está haciendo, produce los audios, la edición de audio.
1: No me salía la palabra edición.
0: Claro. La edición. ¿Quién es ese que habla cada tanto? ¿Eh? Ay, Dios mío. Bueno, 25 minutos pasaron de las 10 de la mañana. Ahora sí, nos vamos a ir despacito, despacito. No vamos a ir al móvil, no nos vamos a ir al móvil, nada, me parece. Bueno, separame un toque, ya venimos.

0: Ahora sí, nos vamos al móvil. Ivanita, ¿por dónde andás?
1: Miguelito, bueno, tomando contacto nuevamente, tiene que ver con la información que anticipamos el día de hoy. Uno de los temas es lo que va a suceder desde las 3 de la tarde, en realidad mucho antes, porque habló el coordinador de eventos masivos, Gustavo Velasco, una conferencia de prensa que se brindó hace minutos atrás y tiene que ver con el despliegue, lo que tenés que saber de cara a lo que va a ser el partido final de los Juegos Suramericanos de fútbol, hoy Argentina frente a Paraguay. Bueno, pero no es lo único, una agenda abierta, porque bien como lo viene detallando nuestro compañero siempre más Sapienza, hay partido Copa Argentina,
0: claro,
1: Boca Racing el fin de semana. Sobre esto, así comentaba Gustavo Velázquez.
0: A ver.
2: Visitando nuevamente la ciudad de Rosario, mucha gente, tanto en el predio del Parque Independencia como en la Villa Deportiva, en los dos fanfests. La verdad que venimos haciendo partidos de fútbol como si estaría jugando a nivel de local, con 25, 26 mil personas todos los partidos. Pero bueno, tenemos el orgullo y la satisfacción que nuevamente la organización de la Copa Argentina ha elegido a la ciudad de Rosario, a la provincia de Santa Fe, para llevar adelante un partido tan trascendente, un clásico tan importante como el que vamos a llevar adelante el domingo en la cancha de Rosario Central, entre Racing y Boca Junior, así que muy contento. Yo creo que esto va a ser un poco así el cierre de 15 días que van a quedar para la historia de la ciudad de Rosario, de la provincia de Santa Fe, la ciudad de Santa Fe, la ciudad de Rafaela. Se ha movilizado todo detrás del deporte, y qué mejor llevar adelante un partido con tanta trascendencia el día domingo en el Estadio Central, un partido de un clásico donde vamos a recibir dos públicos. Nosotros, como lo hacemos habitualmente, se le pide a la Copa Argentina que venda entradas en la ciudad de Rosario para el público, que sabemos que hay mucho alrededor de la ciudad, de la provincia de Santa Fe, que son aficionados en este caso de Racing o de Boca. Y el domingo, en la Playa de la Música, ahí frente al Parque Alem, se va a poner a la venta y el canje de entrada también para la parcialidad de Racing, porque se va a ubicar en el Parque Alem a partir de las 9 de la mañana, entradas y canje de entradas. Vamos a contar con 580 policías de, obviamente, de la Unidad Regional 2, como decimos siempre, franco de servicio, que se han puesto a disposición para llevar adelante un dispositivo de tan grande magnitud como es este, que incluye los traslados. Sabemos que los dos públicos vienen de la misma provincia, así que vienen con un horario de retraso, que eso ya está todo coordinado con Nación, porque va a haber unos cortes en la autopista. Pero bueno, está todo pensado, diagramado, como decía anteriormente, ¿no? Para nosotros es un orgullo, una satisfacción que vuelva a elegir la Copa Argentina a la ciudad de Rosario.
1: Bien, Miguel, sí. Hasta allí teníamos todos los detalles, ¿no? El operativo, el despliegue, ya para el partido de hoy, la final de los Juegos Suramericanos de Fútbol, que va a tener lugar a las 3 de la tarde, que era mucho antes justamente la convocatoria, hay toda una organización previa, y los controles que no estuvieron en los primeros partidos, Miguel, pero bueno, claro, estamos hablando de una final, hay algunas cuestiones que quieren poder preservar y garantizar para que sea un partido que sea disfrutado por la familia, ¿no? Bien. Se vendieron 12.000 entradas para el día de hoy. Obviamente que también se espera que vuelvan a estar colmadas las tribunas con la gente que genere su QR para participar de forma libre y gratuita. Viernes por la tarde la jornada está fenomenal para poder participar de esta eventualidad. Y recordemos, mochilas, botellas, termos, no lo vas a tener permitido para el ingreso.
0: Que no si lo lleven, pues se los van a retener.
1: Exacto, no pierdas tiempo, no lleves peso de más, porque va a ser injustificado esto, porque, bueno, no vas a tener la posibilidad, ¿no? Aunque la verdad es que una jornada como el día de hoy, y a esa hora y que se esperan altas temperaturas, es necesario la hidratación, más si estamos hablando, son familias las que también se van a movilizar, pero bueno, estas son las condiciones que han establecido en los últimos días desde la organización, desde el área de seguridad, y bueno, y también allí haciendo el repaso, próximo fin de semana, la zona norte de nuestra ciudad, con gran despliegue, ¿no? A tener en cuenta
3: Ivana, ¿cómo te va, Omar?
1: ¿Cómo está, Omar?
3: Bien. Escuché muy bien tu nota, excelente, y escuché al funcionario que salía, cuando él dijo que van a estar en el Parque Alén, ahí puede canjear la gente de Racing. Esto significa que la tribuna, que le podemos llamar sur, la va a ocupar la gente de Boca, que es donde está el autotrol, en la cancha de Central, y la tribuna norte, que es la que da espalda al Club Regatas y al Parque Alén, va a ser ubicada por la gente de Racing, va a ser ocupada por la gente de Racing.
1: Sí, Exactamente, Omar, bueno, es necesario también las aclaraciones para una mayor organización, más allá de que sabemos que ese público es eso, ambos públicos visitantes, ¿no?
3: Sí, pero, sí, sí.
1: Bueno,
3: sí.
1: Igual es importante tener en cuenta porque mucho del despliegue y el ordenamiento tiene que ver, bueno, cómo van a ser esos ingresos.
3: Sí, sí, se le va a facilitar a las dos que vengan de Buenos Aires, se facilita más al de Boca porque viene más directo y se queda en la primera tribuna, que sería la tribuna sur, ubicándonos en el país y como es Buenos Aires. Y la gente de Racing tendrá que dar un rodeo, ingresar por atrás, como decía muy, pero muy bien, explicaba muy bien el funcionario, y estacionar en el Parque Alén, ahí hacer el canje de entrada a los que quieran, y van a ocupar precisamente la tribuna para que la gente más se ubique mejor, la que ubica la barra de Rosario Central, ahí se va a ubicar la gente de Racing, Iván, entonces.
1: Y le tenemos que sumar, Omar, sí. Bueno, no sé si nos estarán escuchando, pero bueno, van a tener que venir precavidos por las malas condiciones del tiempo.
3: Totalmente.
1: Todo indica que el domingo nos va a cruzar, bueno, lo que es el servicio meteorológico anticipa precipitaciones.
3: Sin lugar a dudas.
0: Bien, Ivánita, tenemos el servicio informativo, abrazo.
1: Abrazo grande.
0: Era Iván Amicoski desde el móvil, nos vamos a las noticias.
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5: 10:32 en la República Argentina. En este momento en Rosario, 23 grados 3 décimas.
6: Balearon a un pescador en Villa Gobernador Gálvez.
5: La víctima de 34 años recibió un disparo en el costado izquierdo del tórax y fue asistido fuera de su domicilio ubicado en la Ribera al 600 y derivado al Hospital Provincial por personal del Sistema Integrado de Emergencias Sanitarias.
6: Los testimonios recolectados por los efectivos de la Policía de Investigaciones aún no permiten reconstruir la mecánica del ataque, puesto que los vecinos de la zona sostienen que no escucharon el disparo.
5: Derribaron un aguantadero ligado al narcotráfico.
6: Durante la jornada de ayer, operarios encapuchados tiraron abajo gran parte de una vivienda ubicada en calle Chacabuco al 4100.
5: El derrumbe se marca en la ley de microtráfico y fue solicitado por el Ministerio Público de la Acusación.
6: De acuerdo a lo declarado por la fiscal Brenda De Biasi, el lugar funcionaba como un punto de venta de drogas asociado históricamente al clan de Alan Funes, quien se haya condenado a prisión perpetua por múltiples delitos.
5: ASUEM San Javier confirmó un compás de espera de 10 días y los trabajadores municipales hoy vuelven a sus puestos laborales.
6: Informe especial desde Santa Fe de Diego Meloni.
7: Tras más de 70 días de conflicto, los trabajadores municipales de San Javier retomaron sus tareas a partir de este viernes. La medida se tomó tras una asamblea del gremio ASOEN, donde se definió un compás de espera y una tregua de 10 días que se extenderá hasta el próximo 9 de octubre. Sin embargo, el secretario general del sindicato, Víctor Giudice, remarcó que el problema de fondo sigue sin resolverse y criticó fuertemente la falta de respuestas por parte del Ejecutivo Municipal, el senador departamental y el gobierno provincial.
8: Creo que hay dos grandes ausentes en esta situación. El senador Oscar Gonzani, senador departamental, nos ha dado la espalda. El gobierno de la provincia nos ha dado la espalda, porque creo que ellos tienen las herramientas como para encaminar una solución a San Javier, sin dejar de reconocer que la mayor responsabilidad es del municipio local, ¿no?
4: Estado del tiempo.
5: En Carlos Pellegrini, departamento San Martín, 20 grados 7 décimas de temperatura con cielo soleado.
6: El cielo está despejado en Rosario, a esta hora 23 grados 3 décimas la temperatura, 53 el porcentaje de la humedad y la máxima prevista para la tarde de hoy, 29 grados.
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1: Plaza. 37 minutos pasaron de las 10 de la mañana y tomamos contacto nuevamente con la información policial y judicial de la mano de nuestro especialista Claudio Verón. Claudio, ¿por dónde andás?
2: Miguel, un tema que ayer fue es muy preocupante y fue, yo diría, negado, pero de alguna forma minimizado por el gobierno provincial. En la zona de Alvear existe la residencia de la niñez Nicasio Oroño. Allí sí. Los chicos, no es que tengan problemas con la ley, o sea, no son chicos que hayan pasado por un tribunal, ni mucho menos. Son chicos que tienen problemas sus familias o su entorno. Es decir, son chicos que necesitan cuidado, están, como se dice habitualmente, judicializados.
1: Exacto.
2: Son adolescentes, en realidad, muchos de ellos. Y resulta que el martes por la tarde llegó allí, hasta allí, un auto con varios autos, en realidad con unas 10 o 12 personas, 15 dicen algunos. Algunas versiones indican que eran gente del mismo Alvear y otras que eran gente de algún barrio de Rosario. Quisieron ingresar ahí a la residencia, llegaron con palos, después uno sacó un arma, pero aparentemente en una réplica porque fue detenido. No ingresaron. Un día después, el miércoles llegó la gente de PDI, entró, obviamente, a la residencia, mantuvo a los chicos en una posición de rodillas y los interrogó sobre cuál era el conflicto por el cual, hacia algunos, se había producido esto. Bien, todo es preocupante. Es preocupante que llegue gente que no tiene nada que ver con los chicos. Es muy preocupante que llegue la policía, arrodille a los chicos y los interrogue. Es muy preocupante, además, que allí no haya un móvil policial. Hoy por hoy los empleados que trabajan allí están pidiendo la presencia de un móvil policial, porque, bueno, de esto pasó una vez, puede pasar otra vez. Nos decían, por ejemplo, que a veces los chicos salen de la residencia, van a un kiosco y los amenazan, los agreden. Evidentemente Alvear no quiere, la localidad no quiere ese lugar allí, que hace muchos años que está. Ahora, cuando estábamos dando esta noticia, cuando estuvimos trabajando esta noticia, desde la misma niñez, esto de Plan de Niñez, se comunicaron, en medio de comunicación donde yo trabajo, el diario para la capital, para más de la radio, para decir que eso no había sucedido. Que no era tan así, que en realidad ahí en Alvear no funcionaba un centro de residencia. O sea, fíjate vos cómo, que esto es lo interesante de esto, cómo el gobierno provincial quiere tapar el sol con la mano. O sea, los hechos sucedieron, hay informe oficial del MPA, o sea, del Ministerio Público de la Acusación, de Fiscalía, y bueno, por allí pasan algunas cosas. Yo te voy a hacer un simple raconte de lo que sucedió esta semana y no hubo informes oficiales de ni de la provincia ni de los organismos pertinentes que deben informar a la prensa, porque si no, ¿cómo te enterás? Mira, hubo 3 robos importantes a empresas, al menos 10 robos personales, 2 tiroteos, 3 tiroteos a particulares, 5 tiroteos a viviendas, y que además quemaron un frente de un taller mecánico de motos en Muñoz y Ayacucho. Y esto sí tuvieron que informarlo, pero lo informaron tarde y mal, un homicidio en Ulises y Crotone. Además de 8 personas baleadas, el último fue este hombre de 39 años, allí en Oroño y Brown, ¿no? O sea, algunos de estos casos se resolvieron, otros no, pero algunos ni siquiera se informaron. Es llamativo. Vamos ahora a otro tema.
1: Sí.
2: El desbaratamiento podríamos llamarlo, no sé si búnker o no, aguantadero.
1: Sí.
2: Hubo un robo en San Nicolás, la PDI empezó a investigarlo, finalmente la gente del Ministerio Público de la Acusación, o sea, Fiscalía, determinaron una serie de allanamientos en Federico de la Barra, en pasaje Sumingen, y en Vuelta Obligado, calle Vuelta Obligado, esto es en la zona noroeste de la ciudad. Allí encontraron a Andrés E.B., de 57 años, y le encontraron armas y 5 millones de pesos, casi 6 millones, 5 millones 800 mil pesos. Se supone que esto tiene que ver con algunos robos en San Nicolás, pero aparte algunos otros robos en otras localidades del interior de la ruta que va de Rosario hacia San Nicolás. Es decir, roban en provincia de Buenos Aires, por ejemplo, en Palme o esos lugares, y acá traen el dinero y como que lo emplean. Una actitud extraña para lo que es este tipo de situaciones de robo, que en realidad es muy fácil. Agarrás esta plata, se divide entre los ladrones, se va y aquí no ha pasado nada. Bueno, esto actuaron distintos, como que si hubieran intentado generar un fondo o juntar dinero para alguna otra acción. Un tema llamativo por lo insólito, Miguel, mira, sí. Los Hornitos, Colombia es el 2800. Allí, 4 hombres a caballo dispararon a un hombre de 33 años. Esto fue allí en la villa. Fueron detenidos en Juan Pablo II y Boulevard Seguí, es decir, en la comprensión de la colectora de circunvalación. Los detuvieron y les secuestraron vainas servidas. Ahora, hombres a caballo. ¿Viste? Esto recuerda, me recuerda a mí particularmente, en su momento el clan Los Monos se manejaba mucho a caballo. Es decir, era casi lo manejaban el caballo como una moto. Es más, cuando detienen a Ariel Máximo Cantero Padre, alias El Viejo, lo detienen en un carro, obviamente tirado por caballos, que estaba atravesando Campo Traviesa, lo que va del barrio Las Flores al barrio San Martín Sur. Bueno, esto se ve que hemos vuelto a la cosa rural. Y por último te cuento, un taxista de 62 años que levantó 2 pasajeros en Alvear y Pellegrini. Esto fue ayer por la tarde, lo llevaron hasta Ituzaingó, el 4700, y allí le robaron sus pertenencias. Es interesante comentar esto, que obviamente tampoco se informó oficialmente por medio de los organismos provinciales que tienen que informarlo, si es prensa de la policía, PDI y demás. Pero es interesante porque, fíjate vos, están robando por lo menos 2 taxis por día, y nos enteramos muy al otro día, muy a las 72 horas, porque bueno, no quieren difundir. O sea, aparentemente lo que se plantea es difundir solo lo que se llama lo positivo, es decir, cuando los hechos se aclaran y hay detenidos. Pero este hombre, te vuelvo a decir, 62 años, la verdad que pasó por un momento bastante difícil, así como, viste que la semana pasada hablábamos de 4 robos a aplicaciones, tanto Didi como Uber. En una de ellas era un policía de 40 años que sufrió una fuerte golpiza, que bueno, ser policía y demás, tuvieron que informar oficialmente, pero inicialmente eso tampoco se había informado. Evidentemente están dando vueltas la idea esta de robar a autos, porque allí están las recaudaciones, pese a las transferencias, pese a las múltiples formas de pago, allí los ladrones encuentran al menos recaudaciones, o aunque sea se llevan un celular y lo revenden.
1: Bien, Claudio, vamos a volver contigo en un ratito nada más. Abrazo grande.
2: No.
1: Era Claudio Verón con la información policial y judicial cuando pasaron 46 minutos de las 10 de la mañana. ¿Separamos? Ya venimos.
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0: 49 minutitos han pasado de las 10 de la mañana. Nosotros te recordamos, le recordamos y hoy le recordamos a toda la provincia que vamos hasta las 12:45 con toda la información. Nos vamos a LRA 14 Radio Nacional Santa Fe, nos vamos a la ciudad de Santa Fe. ¿Por dónde andará Pilar Wala, nuestra compañera? Pilar, ¿estás por allí?
1: Sí, aquí estoy. Bien. Qué producción que tienen, porque los estamos escuchando y sí. No paran.
0: Nosotros no paramos.
1: El viernes demasiado.
0: No, nosotros no paramos. Tenemos hormigas ahí, en ese lugar.
1: Y Natalia Sapienza, que es súper organizada.
0: Ah, ¿no? Sí. Sí, nos tiene contada los pasos, Natalia. Así que nos tiene al trote.
1: Bueno, me alegro. Seguimos con buen clima aquí en Santa Fe. ¿Sí? 22 grados, hasta ahora bien, ¿no?
0: Sí. Va a subir.
1: Tenemos una máxima de 29 para hoy, recuerdo.
0: Sí.
1: Qué bueno.
0: Calorcito.
1: El fin de semana va a estar lindo igual.
0: Y bueno, habrá que tomarse unos lisos, Pilar.
1: Sí, ya empieza, esta etapa es linda porque se empieza a aprovechar mucho el aire libre.
0: Claro.
1: Entonces empezás a ver que los bares sacan las mesitas afuera.
0: Claro. El liso con...
1: A veces, pero es lindo.

0: Sí, es verdad, es
1: Claro.
0: verdad.
1: Hay, cada barrio da su característica, pero siempre te traen ingredientes. Entonces
0: Sí.
1: vos tomás el miso y no viene solo pelado,
0: No,
1: viene con
0: claro.
1: algo rico.
0: Y para que no te caiga mal el liso y te tomes otro, porque viste que no te dejan vaciar el vaso en los bares en Santa
1: No, y vos
0: Fe.
1: sabés que hay todavía muchos históricos que saben llevar esas bandejas llenas de vasos de liso, que es re difícil.
0: Sí, re difícil
1: Tenés que
0: llevar
1: tener
0: el.
1: oficio.
0: Por supuesto que
1: Tenés
0: tenés
1: que
0: que tener
1: saber cruzar
0: oficio.
1: una avenida con una bandeja llena de liso. Y acá
0: Claro,
1: pasa, en Avenida Freire, en Boulevard, como decís vos, en la zona sur, ¿no?
0: exacto,
1: Sí, empieza una época linda en eso para vivir la ciudad
0: exactamente,
1: y disfrutarla.
0: y disfrutarla.
1: Bueno,
0: Diga,
1: habíamos titulado también, íbamos
0: sí.
1: a hablar de una instancia educativa que se da en algunos establecimientos de aquí de Santa Fe, porque ya desde hace varios años la ciudad impuso algo que se llama el reciclatón, que está
0: Sí.
1: destinado a estudiantes del nivel medio. No sé si se hace en Rosario algo parecido, seguramente sí. Que es una jornada para tomar conciencia de la importancia del reciclaje, ¿no?
0: Sí.
1: Hace unos días estábamos hablando de esto, de cómo a veces los niños, niñas, adolescentes también tienen muchas cosas para enseñarnos a los adultos.
0: Claro.
1: Hablamos de la educación vial, por ejemplo. Ahora la mayoría sabe que hay que ponerse cinturón.
0: Claro.
1: Y muchas veces son ellos quienes indican a los adultos que hay que colocarse el cinturón de seguridad, ¿no?
0: Claro.
1: Bueno, algo parecido pasa con el reciclado. Hablábamos de la importancia de la basura en Santa Fe, es una ciudad donde cuesta mucho generar conciencia respecto a un manejo adecuado de la basura. Mantener limpia la ciudad es tarea de todos, no solamente de las empresas que prestan el servicio, sino también de cada ciudadano a pie y de cada familia o persona que vive en la ciudad, ¿no?
0: Claro.
1: Ser responsables con los horarios, cuidar esto de que decíamos de no sacar elementos fuera de horario porque por allí tapan las bocas de tormenta y no permiten drenar el agua. Bueno, en las escuelas se trabaja mucho esto de generar conciencia y en el día de hoy hasta las 17 se está desarrollando una jornada donde distintos establecimientos educativos participan de una especie de competencia para presentar proyectos de reciclaje, han estado juntando distintos materiales. Y a mí uno de los que me gustaría compartir con ustedes tiene que ver con el caso del complejo educativo Alberto Monti, que está en la
0: Sí.
1: zona norte de la ciudad de Santa Fe, sobre Avenida French, y que me llamó la atención porque ellos tienen una recolección que es impulsada también por cuatro tribus estudiantiles. Arman como
0: Bien.
1: una estudiantina
0: Qué bueno.
1: en esta época del año, entonces participan de esta jornada que desarrolla la municipalidad, pero además presentan distintas propuestas. Y ustedes saben que el año pasado reciclaron en esa escuela, juntaron 4 toneladas de cartón y las
0: Sí.
1: usaron como aislantes para los techos de las aulas. Y este año la propuesta, la comparto porque son ideas que por ahí sirven para otras escuelas que están escuchando. Este año la propuesta que ellos impulsaron fue el reciclaje de envases de Tetra Pak, que son envases de plástico, cartón y aluminio. Esos que se usan para los juguitos chiquitos, esas
0: Claro.
1: cajitas, esos juguitos de cajitas, bueno, esos. ¿Y saben para qué los van a usar? Con una empresa privada, están armando un proyecto para poder reparar pisos de las aulas de la escuela.
0: Mira qué bueno. Qué bueno.
1: Que es una escuela que está, reitero, en el norte de la ciudad, es un complejo educativo que congrega estudiantes de los 3 niveles. Y el nivel medio, entonces, estos estudiantes del nivel secundario están pensando en este proyecto para reparar algunos de los pisos que están dañados dentro de la escuela. Entonces, vieron que por ahí hablamos de los adolescentes o las adolescentes, el tema de los consumos de tecnología, o que ya no es la adolescencia de antes, o las problemáticas que hoy tienen que atravesar estos jóvenes. Bueno, me parece que cuando se los pone a crear cosas también tienen
0: Claro,
1: ideas positivas, innovadoras, y que generan cambios sociales, ¿no?
0: qué bueno, qué bueno. Pilar, ¿cómo sigue tu periplo informativo de la mañana?
1: Y estamos siguiendo de cerca también lo que es el cierre de los Juegos Suramericanos. Lo
0: Bien,
1: escuchábamos a Facundo hablando.
0: sí.
1: Y hoy hay actividad en La Laguna, Setúbal, y mañana más en el sur, porque queda solo handball en Santa Fe Capital
0: Bien,
1: mañana,
0: bien.
1: para quienes quieran acercarse a ver. Hoy hay actividad acuática en el Parque del Sur y en La Laguna. Y también sigue handball y atletismo, ¿no? En el CAR.
0: Claro. Pilar,
1: Mañana va a ser
0: sí.
1: más chiquito. Sí.
0: La laguna, ¿cómo viene el tema de la crecida del río? Porque, bueno, sabemos que la cota viene subiendo. Y la laguna, recuerdo.

0: Haber ido veranos a Santa Fe Capital en las épocas en que estaba el Argentino de Artes Escénicas en noviembre, por ahí, y íbamos a
1: Sí.
0: tomar mate y a pegarnos un baño en la laguna del lado cruzando el puente, que había una playa hermosa, eso sigue estando.
1: Sí, siguen estando. Cuando crece el río se achican los lotes,
0: Claro, a eso
1: obviamente.
0: me refería. A eso.
1: Pero está la costanera este,
0: Qué hermoso, ese
1: completa,
0: lugar es
1: que como los
0: hermoso.
1: alisos, que es por detrás del complejo El Pozo, donde está el complejo de la Universidad Nacional del Litoral, que todas las
0: Sí.
1: facultades que funcionan aquí en el barrio El Pozo.
0: Sí.
1: Y sí, es una zona muy, muy linda.
0: Qué hermoso.
1: Cuando crece el río, lo que pasa es que se achica mucho la
0: Claro, la
1: playa.
0: playa,
1: Es una
0: la
1: playa,
0: playa. Pilar, volvemos a tomar contacto contigo en un rato, en caso de que la información así lo requiera, me haces seña que no. Acá. Yo digo una cosa,
1: quiere que salgamos más,
0: pero veo,
1: bueno,
0: no, veo una, hablamos un montón, ¿viste? Veo una
1: está
0: mano.
1: aturdida ya con tanto llamado, pobre. Bueno, le
0: Ve.
1: agradecemos el espacio que nos
0: No,
1: brindan desde LRA
0: por
1: 5,
0: favor, es siempre
1: gracias.
0: una alegría compartir las mañanas, y a disposición para cuando ustedes nos necesiten. Un abrazo grande,
1: Bueno,
0: Pilar.
1: igualmente, un abrazo grande para ustedes
0: Ahí
1: también. Chao,
0: está,
1: chao.
0: era Pilar Guara, nuestra colega desde LRA 14, Radio Nacional Santa Fe. Bueno, para toda la provincia, porque hoy nos agrandamos como poroto en remojo, maestro, ¿eh? Hoy estamos, no, Paltroni,
2: Sí, hoy
0: agrandado. Estamos
2: estamos
0: como el garbanzo en agua.
2: como siempre, como siempre. La verdadera radio.
0: Vos me estás diciendo agrandado.
2: Humillando a los demás. La verdadera radio federal.
0: Federal, como corresponde, para toda la provincia. Me encanta que compartamos la mañana con los colegas. Ya casi son las 11, Kun. Llévatelo con un poquito de música y ya venimos.

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1: 11 de la mañana en todo el país. La emisión monetaria es una estafa, así lo dijo por Radio Nacional el senador de La Libertad Avanza, Agustín Monteverde, quien se refirió a la aprobación en la Cámara Alta de la reforma de la Carta Orgánica del Banco Central que volverá a diputados.
2: La emisión es una de las formas más traicioneras de aplicarle un impuesto a la gente, ¿no? Porque es por la espalda. Y además de todo, no solamente la gente desconoce que se la está defraudando, desconoce que en ese momento se la está estafando, sino que además de todo, no se vota en el Congreso. Es un impuesto discrecional del Poder Ejecutivo.
1: Sergio Urribarri continuará detenido en el pabellón de adultos mayores. Desde Radio Nacional, Gualeguaychú nos informa Eli del Mar Otman.
3: Fueron 7 días horribles. Ese fue el desahogo del exgobernador de Entre Ríos, Sergio Urribarri, en su primera audiencia como preso. Sergio Urribarri relató cómo vivió la primera semana de detención en la unidad penal número 9 del Potrero de Gualeguaychú y pidió un trato diferencial por ser exgobernador. Sin embargo, la jueza de ejecución de penas ante Paraná, Cecilia Bértora, que escuchó ese reclamo, le explicó que su condición no es exclusiva y que deberá mantenerse dentro del pabellón de personas adultas mayores.
1: La información del deporte ahora con Damián Zárate.
4: Automovilismo, Fórmula 1, Gran Premio Callejero de Bakú en Azerbaiyán. Colapinto partirá décimo. Recordemos que en las prácticas libres terminó 18º, 11º y 10º. Y mañana, desde las 8 de la mañana, sí, sábado, desde las 8 de la mañana, partirá el piloto argentino desde la 10ª colocación.
1: En la ciudad de Santa Fe, donde nos escuchás por AM540, temperatura 21 grados 9 décimas, cielo parcialmente nublado. En la ciudad de Buenos Aires, temperatura 23 grados, humedad 47%, cielo despejado.
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2: Después del tanguito de las 11, con la voz inconfundible del gran Hugo del Carril, volvemos a la información deportiva con el maestro Omar Sapienza, que tiene invitado usted, maestro, a ver.
3: Es un hombre de la casa, por favor. Vamos a hablar, como lo vinimos haciendo ya desde hace... Hoy es el día 13, me parece, de los Juegos Suramericanos. Hay mucha actividad todavía. Una de ellas es la final del fútbol masculino, pero hay agenda completa, incluso para los rosarinos, porque este viernes se definen varias disciplinas. Y para eso está nuestro compañero, colega, amigo de esta casa, Facundo Paredes, precisamente... ¿Dónde se están disputando estos Juegos Suramericanos? Hola Facundo, ¿cómo te va? Buen día, ¿cómo estás?
4: Hola Omar, Miguel, equipo, ¿cómo andan? ¿Todo
2: buenas.
3: Bien Facundo, bueno, esperando que nos diga cómo está el día, cómo está afuera, cómo está el Parque de la Independencia y por supuesto todas las noticias que vos manejes sobre estos Juegos.
4: Bueno, la verdad que otro día espectacular, en pleno sol, con mucho calor, incluso todo indica que va a ser una tarde muy calurosa aquí en el Parque Independencia, que donde por suerte hay bastante sombra, así que uno más o menos le anda esquivando al sol, pero bueno, hay muchísimas actividades en la jornada de hoy. Coincido más, me parece que el fútbol, por lo que significa este deporte para Rosario y para Argentina, es una de las atracciones principales, y además por cómo llegó, como es una especie de volver a arrancar, porque el primer rival en estos juegos para la selección que dirige Diego Placente fue Paraguay, justamente, y bueno, hoy fue el primero y será el último, porque hoy se juega la final. En aquella oportunidad, lo comentamos aquí, lo seguimos, fue derrota Argentina. Bueno, esperemos que hoy la suerte cambie, y que Argentina, que ya tiene una medalla asegurada, bueno, habrá que ver desde las 3 de la tarde en el Marcelo Bielsa quién se queda con la de oro y quién con la de plata. Mientras tanto están jugando el partido por el tercer y cuarto puesto, que entrega otra medalla de bronce. En este caso Perú le está ganando 1-0 a Chile, así que esos fueron los equipos perdedores de las semifinales. Están jugando por el bronce. Por ahora, en 48 minutos, se lo queda Perú, que gana 1-0, pero bueno, solo por ahora, todavía falta. Y a las 15, a las 3 de la tarde, el plato fuerte, Argentina-Paraguay, final del fútbol en estos Juegos Suramericanos. Así que estaremos atentos a lo que ocurra en ese partido, entre otras disciplinas, por supuesto, que hay hoy ya, penúltimo día, mañana se termina todo. Bueno, para ir repasando de a poco, hace un rato nada más Argentina en tiro al arco, en el equipo mixto, consiguió el pasaje a la final, será ante Brasil, en un rato nada más, 11:27 está programada esa final. Después también habrá otra, Argentina-Brasil, Alma Puello, que es la representante argentina, en este caso individual, femenino, va a jugar desde las 15 por medalla de bronce. Hay, por supuesto, también, se está jugando al tenis, además acá muy cerca de donde está el tiro con arco, se juega al tenis, que también hoy tendrá muchas finales en los dobles. En todas las modalidades del dobles del tenis, hoy hay finales, y en todas tiene Argentina como protagonista. De modalidades me refiero, tenis dobles en masculino, en femenino y en mixto. Así que desde las 2:30 de la tarde estarán jugando las finales de dobles con, como decíamos, representación argentina. Ahora hacemos el repaso de los partidos. Mañana en tenis, mañana serán las finales de singles, donde por ahora vienen a paso firme los argentinos. Incluso podría darse algún enfrentamiento entre argentinos. 14:30, decíamos, la dupla Juan Manuel Lacerna y Lautaro Mirón se enfrentan por el oro a la pareja colombiana de Gómez y Rodríguez. Después, los dobles femeninos, Luisina Giovannini y Jamín Hortensi, van a jugar ante Geral y Vergara, que son pareja de tenistas chilenas. Y después en el mixto, dobles también, por supuesto, Luciana Moyano y Luciano Ambrosi, Rosarino él, también se medirán ante otra pareja chilena, Labraña y Soto. En este caso, es otra de las destacadas de hoy, las finales de dobles en tenis. Y me queda importante también, sí, para destacar, para aquellos que están escuchando y quieren darse una vuelta, en este caso por el Parque Independencia, a las 19 cierra hoy la jornada final de vóley masculino, Argentina-Chile, en el estadio cubierto de Newell's. Ya invité a dar una vuelta, pero por lo que tengo entendido ya no hay entradas, así que no me hagan caso, pero bueno, no hay entradas a la venta, habrá que ver si queda algún remanente y haya quienes puedan entrar gratis, pero bueno, no se los aseguro. Es complicado porque si bien es grande el estadio cubierto de Newell's, bueno, hay mucha expectativa, es vóley, una disciplina que aquí en Rosario es importante.
3: Muy, imagino, muy importante.
4: Las tribunas llenas, sí.
3: Sí, realmente sí. Me adelanto a lo que venimos marcando siempre, un éxito total, ¿no? Total de estos suramericanos, lo que vos marcabas, ¿no? La concurrencia de la gente, de los pibes, de la juventud, realmente ha sido un éxito total.
4: Sí, tal cual. Y eso ha pasado a lo largo de todos estos juegos. Por supuesto que en estas instancias decisivas ya, yo mencioné algunos, pero de los deportes, pero también hay instancias decisivas, tanto hoy y mañana, decía lo del tenis recién, hay tenis de mesa que se juega en provincial, también allí con posibilidades de medallas para los argentinos, lo mismo mañana habrá finales de tenis de mesa y hay parejas argentinas también, equipos argentinos involucrados en el tema, bueno, en bádminton, que se está jugando también en estos momentos. Incluso ahí está Nicolás Oliva con posibilidades de medalla de bronce, aunque perdió el primer set, está perdiendo ante Jonathan Santos ese partido de semifinales. Hay muchísima actividad, ya todas las actividades están en momentos definitivos. Me parece que sobre todo en esas circunstancias los estadios y los reductos van a estar completos. Los del bádminton son mucho más chicos, por ejemplo, pero están llenos, y los más grandes, como el estadio de Newell's, donde juega el fútbol, y también el estadio cubierto, que tienen una capacidad mayor también, siempre se los ve con mucha multitud allí viendo a las distintas actividades.
3: Seguro que sí, Facundo. Ayer me hice una recorrida, ya lo deportivo prácticamente había terminado, fui al FanFest, más me asocié a la parte gastronómica, hice un recorrido, sí, para saborear algunas cosas, bueno, y
2: bajarla con alguna bebida,
3: no, por supuesto que sí, sí, con alguna birra, sí, seguro que sí, total, eran las 8 de la noche,
2: qué rico, me dio hambre,
3: no había problema. Y viste cómo es uno, ¿no? Que habla, que el que está sentado al lado, bueno, mucha gente de afuera, que algunos vienen a ver a sus familiares, otros no, pero la verdad, muchísima gente, y todos coincidíamos en lo que fue esto, un éxito total, de esto en general, del evento en general. Y en un momento, hablaba con una familia, y justo intercambiábamos opiniones y me decían que, viste que nosotros, Brasil sacó ventaja, pero después veníamos nosotros también con una ventaja frente a Colombia, que ayer se acercaron, hablo en la cantidad de medallas y medallas de oros, y que nos pasaron en un momento, pero que después Argentina recobró y seguimos estando, estamos adelante, estamos realmente muy, pero muy bien, en ese segundo puesto con muchísimas medallas, que ha sido un adelanto a lo que fueron los juegos anteriores, y que Colombia también, ¿no? Que los dos países, no hay duda que estamos trabajando muy, pero muy bien en lo deportivo.
4: Sí, en el medallero siempre se ha mantenido ahí, Brasil siempre adelante, y después peleando como el segundo puesto Argentina-Colombia. Argentina tiene 68 en este momento de oro, 68 medallas doradas contra 62 de Colombia. Ya no queda mucho, va a ser difícil revertirlo, pero todavía queda. Pienso también, a esto se le van a sumar muy probablemente medallas, algunas aseguradas. Bueno, el fútbol tiene medallas aseguradas, no de oro, pero tiene medallas aseguradas.
3: Claro, sí.
4: Se le van a sumar las de fútbol, se le van a sumar las de tenis seguramente, en tenis de mesa también, hay finales que participan argentinos, bueno, hay posibilidades todavía de medalla en tiro con arco, en bádminton. Me parece que va a ser difícil descontar Colombia, pero bueno, por ahora Argentina está segundo con 68 medallas de oro, 62 tiene Colombia. No, es verdad, no es mucha la diferencia. Es más grande la diferencia en el total, porque así, si sumamos la de plata y bronce, porque mira, Argentina tiene en total 247 medallas. Y Colombia está muy por debajo, tiene 167.
3: No, ya eso está liquidado, olvídate.
4: Seguro.
3: Ahí ya estamos, sí.
4: Ya no nos dan los números, no, claro, en ese sentido. Por más que ganen todos y nosotros perdamos todo, así claro, todo en cantidad de medallas no alcanza. Pero bueno, el medallero se cuenta en verdad por medallas de oro. Esto no significa que las otras no importan, pero bueno, para contar se cuenta por medallas de oro. Pero en las generales, Argentina ha cosechado muchísimas medallas. Que Colombia en este, por lo menos hasta ahora.
3: Bueno, Facundo, importantísima, completa toda tu información y bueno, seguimos conectados. Cuando vos digas, en el momento que vos lo consideres, hacemos otra salida, pero eso lo manejas vos desde ese sector, ¿no?
4: Sí, por supuesto que estaremos durante toda la jornada de hoy en los distintos programas de Radio Nacional siguiendo las alternativas de los deportistas argentinos. Mañana continuaremos también, ya es el último día, estaremos aquí en Rosario. Si bien el plato fuerte de la ceremonia de cierre estará, plato fuerte me refiero a números artísticos, en la ciudad de Santa Fe, como aquí fue fuerte la inauguración, bueno, Santa Fe, la ciudad, será la encargada de cerrar con todo estos Juegos Suramericanos, pero bueno, en la programación de Radio Nacional estaremos siguiendo las alternativas de lo que queda, de lo poco ya que queda de estos Juegos Suramericanos, así que bueno, estén atentos ahí a la programación porque seguramente pronto habrá más novedades.
3: Gracias, Facundo, importantísimo lo tuyo, seguimos en conexión.
2: Abrazo, Facu.
4: Abrazo para todos.
2: Abrazo. Chau. Era Facu Paredes, contándonos, charlando un poco acerca de los Juegos Suramericanos acá con el maestro Omar Sapienza cuando pasaron 20 minutos de las 11 de la mañana. Separamos y a la vuelta vamos a homenajear humildemente, ¿no?, a un gran artista que le ha cambiado la vida a tanta gente con su cine, con su poética. Está cumpliendo años el gran Pedro Almodóvar.
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Estamos escuchando una de las tantas canciones, porque si hay algo que es referencial en el cine de Pedro Almodóvar, que hoy está cumpliendo 77 años, nació el 25 de septiembre de 1949, no es solo la estética, el color, la temperatura del color de sus películas, los melodramas que cuenta en sus películas, historias que parecieran ser imposibles y que sin embargo después la vida con el paso del tiempo nos demuestra que Almodóvar se adelantó varias décadas con su cine a muchas de las cosas que hoy estamos viviendo, sobre todo, por ejemplo, en temas como la diversidad. Pero la música es radical en el cine de Pedro Almodóvar, que nació un día como hoy en Calzada de Calatrava. Esto es en la provincia de la Ciudad Real, en La Mancha. Por eso le dicen Manchego, por eso le dicen el director Manchego. Es el más internacional de los cineastas españoles de las últimas décadas. Para mí, de los pocos que quedan, que sigue haciendo cine de autor, que va a morir con las botas puestas, como se dice vulgarmente. Ojalá que eso pase dentro de muchos años y que tengamos a Almodóvar para rato, pero es un tipo que hace un cine que él siente que lo representa, no podría hacer otra cosa, ¿viste? Entonces ese es el cine de autor. Nunca, aunque han coqueteado con él de manos de parte de la industria, que hace un tiempo rodó una película con 2 estrellas de Hollywood, que fue su primera película en inglés el anteaño pasado, que se llamó La habitación de al lado, su película número 20 y tanto, si la ves, te das cuenta que es una película de Almodóvar. No hay nada que encuentres en la película que vos digas, vendió el alma al diablo. No pasó. Y creo que a esta altura, con su nombre y el peso específico que tiene su nombre, yo no creo que eso vaya a pasar. Pero me acordaba hoy que en este 2026, hace 40 años que yo vi su primera película, que la vi en el cine, y la vi en el cine El Cairo, que todavía no era un cine público. Y la primera película que vi de él es una película que no es su primera película, que se llama Matador, que era un estreno de ese año. Él tenía películas anteriores. Ahí dije, ¿quién es este tipo? ¿Qué? Yo era muy chico, estaba descubriendo el mundo del espectáculo, que ya me interesaba, incluso un poco más chico, pero yo era chico en esa época. Y a partir de ahí, entender quién fue Almodóvar para la movida madrileña de los años 80. En esos años había filmado una serie de comedias como ¿Qué he hecho yo para merecer esto? Y Mujeres al borde de un ataque de nervios, que es su primera nominación al Oscar. Ahí la industria lo empieza a ver con otros ojos. Ya en los años 90 empezó con los films que uno dice tienen una estética almodovariana, que se la copió el teatro, que se la han copiado hasta el hartazgo, la moda, otros cineastas incluso, ninguno como él. Porque la copia nunca es igual a la original, es así, ¿eh? Y ahí aparecen Tacones Lejanos, La Flor de mi Secreto, la hermosísima Todo sobre mi Madre, película que le valió el Oscar a la mejor producción extranjera, Hable con ella, que la diría otra estatuilla como mejor guión original. Qué película fabulosa, Hable con ella. Y más tarde vendrían Volver, La piel que habito, Julieta, Dolor y Gloria. Las últimas son La habitación de al lado, como les decía, y Amarga Navidad, que pasó medio sin pena ni gloria porque se estrenó en un momento de muchos estrenos en España. Es una película muy interesante, muy Almodóvar. Me parece que después de hacer una película en inglés dijo, tengo que volver a hacer una película clásica, de mi estilo. Bueno, y eso es Amarga Navidad, protagonizada entre otros por el argentino Leonardo Sbaraglia, que está entre sus chicos Almodóvar, ¿no? Porque ya había hecho Dolor y Gloria con él y Antonio Banderas. Además de todo eso, uno, o sea, refleja en el imaginario momento de sus películas. Por ejemplo, recordar a Marisa Paredes llorando mientras la escucha Chavela Vargas en La Flor de mi Secreto, o un baile muy divertido de sus azafatos de Los Amantes Pasajeros, cantando y bailando I'm So Excited. Él suele vincular sus personajes de las películas con momentos musicales. En Hable con ella provoca una escena de una velada en la que todos hubiésemos querido estar, todos los que amamos su cine, porque Darío Grandinetti escucha cantar a Caetano Veloso Paloma, bien digo, en Volver aparece Penélope Cruz cantando un tango de Gardel y le espera, que es precisamente Volver. En Tacones Lejanos, Marisa Paredes, tras besar el piso
con una boca muy maquillada, entona Piensa en mí, que es un clásico. No la canta, después de mucho tiempo ella contó que no había sido ella la que la cantaba, sino que era Luz Casal, pero bueno, eso la devolvió a Luz Casal a los escenarios. ¿Cuánto hay para decir de Almodóvar? No sé, pienso, bueno, ya nombré Piensa en mí, Volver, Resistiré del dúo dinámico, famosa y icónica escena de Átame de Pedro Almodóvar, Un año de amor, la versión de Luz Casal que aparece en Tajones lejanos, Caetano Veloso cantando No hable con ella, como les dije, Cucurucucú Paloma, Encadenados, interpretada por Lucho Gatica, en la película Matador, esta que yo contaba que fue la primera que vi, No me quite pa, interpretada por Chabela, No me dejes ir, en francés, interpretada por Chabela Vargas, bueno, tantas, quedan unos minutos, así que a ver con qué nos sorprende Kun, un poquito más de la música de Almodóvar, y que este genio del cine esté pasando un lindo cumpleaños.

0: 11 horas 31 minutos en la República Argentina. En este momento, en Rosario, 24 grados 3 décimas.
1: Un allanamiento con dos detenidos por narcomenudeo.
0: Durante la jornada del jueves en Villa Constitución, un joven denunció haber entregado objetos de su madre a un dealer para poder recibir droga.
1: En el testimonio agregó que al reclamar la devolución de los objetos, el vendedor lo atacó e hizo que sus perros lo muerdan.
0: Ante la situación, la policía de investigaciones detuvo al criminal y a un cómplice. Secuestraron a la par casi 500 dosis de cocaína.
1: Los operativos de la PDI fueron realizados a solicitud de la fiscal Analía Saravali en el barrio Luján y en la bajada Duarte de Villa Constitución.
0: La pobreza en el Gran Rosario se ubicó en el 23,1%.
1: El dato se desprende del relevamiento llevado adelante por el Instituto Nacional de Estadística y Censos en los que se analizaron 31 aglomerados urbanos durante el primer semestre del año.
0: A escala nacional, la pobreza se ubicó en el 32,3%, lo que representa una suba del 4.1 puntos porcentuales con respecto al segundo semestre del 2025.
1: A la par, la indigencia alcanzó el 6,2% a nivel local, 1,4% menos que el dato a nivel país.
0: Nuevo estudio de costos sobre la tarifa del transporte urbano en Santa Fe.
1: Informe desde la capital provincial de Mariana Steckler.
2: Las empresas de colectivos de la ciudad de Santa Fe preparan un nuevo estudio de costos y prevén presentar el lunes ante la municipalidad un pedido de aumento del boleto. La solicitud incorpora el impacto del reciente acuerdo salarial de la UTA, que estableció una suba del 10,5% para los choferes, retroactiva a septiembre, además de viáticos y una gratificación extraordinaria. El aumento del boleto en la ciudad de Santa Fe, aunque aún no está definido, será evaluado por el Ejecutivo Municipal en los próximos días.
0: Peajes electrónicos en la ruta 34.
1: Desde Santa Fe, informe especial.
3: La Ruta Nacional 34 tendrá peajes electrónicos y sumará nuevos puntos de cobro en el centro norte de la provincia. El corredor vial comenzará una nueva etapa en octubre con la llegada de una nueva concesionaria. Los cambios comprenden 536 kilómetros desde el empalme con la Ruta Nacional 19 en la provincia de Santa Fe hasta la conexión con la Ruta Provincial 5 en Santiago del Estero. Con el cambio de concesión, los peajes de Ceres y Fernández funcionarán solo con pago electrónico. Los conductores podrán abonar mediante código QR, tarjeta de débito o crédito y tecnología NFC desde el celular. También seguirá disponible el telepase con un descuento del 50%. Además, la concesión también contempla 4 nuevos puntos de cobro a mediano plazo sobre la Ruta Nacional 34. Estarán ubicados en la provincia de Santa Fe, en Angélica y Palacios, y en Santiago del Estero, en Pinto y Herrera.
0: Estado del tiempo. En Casilda, departamento Caseros, 22 grados 7 décimas de temperatura, cielo soleado.
1: El cielo está despejado en Rosario, la temperatura a esta hora 24 grados 3 décimas, 56 el porcentaje de la humedad y la máxima prevista para la tarde de hoy 29 grados.
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0: 37 minutos pasaron de las 11, nos vamos al móvil. Allí está trabajando desde tempranísimo Ivanita Mikoski. ¿Con quién estás, Ivanita?
1: Miguel, bueno, estamos con uno de los referentes en la comunicación de la arquidiócesis. Bueno, puntualmente en este momento nos encontramos aquí en calle Córdoba, donde está ubicado el arzobispado, donde vamos a dialogar con el padre Javier Carbone sobre, bueno, el seguimiento que venimos haciendo. Lo anticipábamos hoy en los títulos también, sobre el contexto, ¿no? La logística, todo lo que comienza a demandar de cara a lo que va a ser la visita, una visita histórica que va a marcar aquí en nuestro país y la provincia de Córdoba también, ¿no? Como Buenos Aires, van a ser escenarios claves hacia donde se va a movilizar mucha gente.
0: Sí.
1: Está confirmado, Miguel, que por la provincia de Santa Fe no vamos a tener esa chance. Esperamos hasta último momento, inclusive inicio de esta semana, cuando se confirmaba la agenda oficial, ya se pudo descartar. Pero sabemos que hay mucha gente que se va a estar movilizando. Y le vamos a preguntar al padre cómo vienen las consultas. Bueno, este gran desafío, primero que nada, bueno, gracias por recibirnos, padre.
2: Por favor, bueno, un saludo para todos. Primero, la gran alegría de que el Papa León venga a la Argentina. Es un hecho que no lo dimensionamos todavía, lo que significa para todos nosotros que un Papa venga, vuelva, después de Juan Pablo II, que vino en 1987, creo que fue la última vez. Él vino dos veces, que pasó por Rosario, pero bueno, en esta ocasión no va a pasar. Pero bueno, no deja de ser una gran alegría para todos nosotros. Y bueno, recién esta semana se conoció el programa oficial que dio a conocer la Santa Sede. Había muchas interpretaciones o programas armados, pero no, hasta que la Santa Sede no confirmara, nadie podía decir nada, incluso desde la CEA ni de la Conferencia Episcopal, la organización más inmediata que tiene este armado, ellos no podían hacer nada más que ir preparando, pero en base ahora sí a lo que la Santa Sede comunicó. Entonces él va a venir desde Montevideo, llega acá el día domingo, va a llegar acá. Entonces, bueno, el domingo 8 de noviembre llega al aeropuerto Jorge Newbery en la ciudad de Buenos Aires, bueno, y va a comenzar todas las actividades en Argentina. Va a estar en Buenos Aires, se va para Córdoba, después vuelve, así lo armaron, y bueno, entonces hay muchas actividades, muchas cosas, muchos encuentros, y sobre todo lo que nos va a dejar la visita del Papa. Es una guía clara, nos va, tenemos muchas expectativas, muchas ansias, muchas ganas de poder participar. No sé si me querés preguntar algo concreto.
1: Sí, bueno, esto, como bien lo decía, va a movilizar y va a haber muchos encuentros, son muchos fieles que quieren ser parte, y sabemos que se están dando una especie de organización, de preinscripción. ¿Cómo están articulando eso con los fieles de aquí de la región?
2: A ver, nosotros desde la Arquidiócesis de Rosario, como el Papa no viene aquí, no pasa, o sea, no estamos involucrados como los lugares donde sí pasa, que tienen que organizar un montón de cosas y que, pobres, hay que rezar por ellos porque es demasiado el protocolo y los cuidados y sobre todo la cantidad de gente que va a ir. Se estiman números que no hemos visto desde hace mucho
1: Estando usted, ¿no?, en el país.
2: Claro. Entonces, bueno, tanto para ir a la misa de Luján, a la vigilia de los jóvenes, la misa que se va a hacer ahí en el lugar de, creo que es Olivo, no me acuerdo ahora dónde es, también van a ser movilizaciones muy grandes y que no es solo para Buenos Aires, o sea, gente que va a venir desde todos lados a esas misas, a esos lugares, a vigilia, bueno. Entonces, bueno, pero nosotros acompañando un poco todo esto y en vinculación con lo que es en la organización nacional. Entonces, desde nuestra parte, a ver, acá no hay que registrarse de alguna manera para participar. Lo que sí, hay muchas recomendaciones porque las parroquias, por ejemplo, están organizándose ya desde que se anunció, sin saber el programa oficial, ya está diciendo vamos, vamos, vamos. Bueno, ya tienen, ya casi no hay tráfico. O sea, para esas fechas no hay más tráfico.
1: Se ofrecía un combo que comprendía un traslado por encima, bueno, esto incluía el traslado, ida y vuelta, arriba de los 50,000 pesos, ¿no?
2: Mira, sí, lo estipulado que se está manejando por todos lados, por ejemplo, la misa en Luján son 90,000 pesos. En algunos, yo por ejemplo, en la parroquia mía, como hay fieles que tienen las tras y que hacen ese servicio para la parroquia, lo dijeron, bueno, 60,000 pesos cada persona, ida y vuelta. Entonces,
1: Luján,
2: a la misa de Luján. Lo que pasa es que también nosotros desde la misa va a ser temprano en Luján, 10 de la mañana. Entonces hay que salir muy temprano. Entonces hay muchas recomendaciones, por ejemplo, yo también, a ver, como párroco, como a las personas grandes de mi comunidad, le decía, ojo, piénsenlo antes de embarcarse, porque es una jornada intensa. Vos tenés que salir a la madrugada, a las 12 de la noche o antes, para ir a Luján, ver cómo se estaciona, cómo se está organizando allí. La gente de Luján debe estar trabajando y tratando de organizar, porque va a venir un batallón de gente gigantesco, inmenso, porque si bien ha habido misas multitudinarias en Luján, está supera todo. Entonces, bueno, ahí es donde uno tiene que ver realmente, porque personas que no pueden estar tanto tiempo fuera de su casa o paradas, bueno, tienen que tener mucho cuidado de embarcarse en esto, porque la pueden pasar mal. Va a haber, obviamente, sistema sanitario, de emergencia y todo, pero bueno, es siempre una advertencia, pues son jornadas muy largas.
1: Padre, hoy quien está escuchando, ¿no?, quiere saber, bueno, dónde se puede dirigir, dónde puede tener mayor información, eso es importante, ¿no?, los puntos de consulta.
2: Bueno, nosotros desde esta animación que estamos acompañando desde la Arquidiócesis de Rosario, Monseñor Eduardo Martín convocó un equipo donde de alguna manera vamos a ir animando la pastoral para concientizar la magnitud que tiene la presencia del león en medio de nosotros, que venga a pisar nuestro suelo, a dirigirnos unas palabras, a iluminar nuestro caminar. Es Cristo. Yo era muy chiquito cuando vino Juan Pablo II, pero había esa frase que decía, era un chiste, que decía, viene el Papa, viene el Cristo, viene el Papa, viene el Cristo, ojalá que se encuentren, decían los chicos. Pero bueno, es que cuando viene el Papa viene Cristo, porque es su vicario. Entonces, ¿quién hace las veces de Cristo aquí? Entonces, esto sin duda es muy bueno. Entonces, vamos a tratar desde las pastorales, desde las distintas áreas de las diócesis, a animar, a concientizar la llegada del león, a preparar el corazón, a saber lo que significa. Entonces, ahí van a comenzar a ver ustedes en todas las parroquias unos afiches muy grandes que dice bienvenido León 14, y va a tener un QR que vos con el celular lo podés escanear, poner en la cámara y te sale un link directamente, simplemente apoyando la cámara como que vas a sacar una foto en el QR, el código, y te lleva a la página de la Soispado. Igualmente vos podés, de la arquidiócesis, vos podés incluso igual sin eso entrar a delrosario.org.ar, y ahí hay una sección del Papa León donde va a estar todo el cronograma y la organización o el material que las distintas pastorales ponen a disposición para las parroquias, para las instituciones, para los fieles, para prepararse y dar información valiosa. Nosotros no podemos organizar, como diciendo, bueno, como diócesis vamos a organizar la ida. Alentamos que lo hagamos como podamos, porque sería imposible organizar la movilización de una ciudad entera por la ruta o por la autopista hasta Luján, porque tampoco tenemos no es un grupo, o sea, es una ciudad entera, una arquidiócesis entera, pueblos pero cada uno podrá buscar la forma, y hay muchos, siempre ir a la parroquia y preguntar, andar a la parroquia más cercana y decir, padre, anda el sacerdote, y me gustaría ir al encuentro con León, ustedes van a ir, y entonces, bueno, el padre sí, seguramente, si no lo organizó, es un motivo para decirle, bueno, yo lo ayudo a organizar, claro, busquemos una traffic, si no vamos en auto, y a lo mejor si ya tiene organizado, bueno, sumarse a eso. Hay distintas parroquias han optado por algunas distintos lugares, algunos que van a ir a Córdoba. En Córdoba va a ser un encuentro muy lindo con los sacerdotes, con los seminaristas, con la vida consagrada, pero bueno, todo no podemos tampoco.
1: Es decir, se van a dividir, algunos irán a Luján y otros a Córdoba.
2: Y hay incluso gente de aquí de Argentina que va a ir hasta Uruguay, porque tampoco están lejos de donde va a estar Uruguay. Entonces van a ir para allá, pero bueno, lo hermoso es ir al encuentro en nuestro propio país, nuestra tierra de Argentina. Ahí para mí lo más icónico y lo más bonito y lo más significativo por lo que es Luján, nuestra madre de Luján, que es la patrona, la madre de la Argentina entera, con el Papa es un signo maravilloso para nosotros. Todos los obstáculos que yo decía al principio, bueno, ojo, pero bueno, vale hacer el intento, porque una vez que vos vivís un encuentro como estos, realmente te renueva. Y Dios hace maravillas. Esas cosas que no podemos prever nosotros, lo que Dios hará en ese encuentro. Vamos a ir a escucharlo, no es a verlo. No es que vamos a ver al Papa, vamos a escucharlo, a acompañarlo, a caminar con él. Esa es la idea de esta movilización y este encuentro.
1: Miguel, bueno, la verdad, escuchábamos al padre Javier Carbone, sí. Bueno, completo, ¿no? El informe, muy abarcativo, lo veíamos inclusive. Miguel, no sé si te queda alguna pregunta.
0: Sí, acá Martín.
3: Sí,
1: Ivana. Patrón y mi compañero, sí.
2: Hola, Martín.
3: Hola, ¿qué tal, Javier? ¿Cómo estás? Preguntarte, digo, más allá de la visita de León XIV y de las actividades que él va a presidir, que son las misas, ¿qué otras actividades pastorales hay con motivo de la llegada de León XIV? Eso por un lado. Y por otro lado, ¿cuál es, digo, pensando en el peso específico que tiene el sumo pontífice, cuál es el mensaje que esperan ustedes escuchar o qué es, cuáles son los conceptos que está trabajando este año en la Iglesia, digo, en materia religiosa?
2: Bueno, lo primero es que él viene a estar con los jóvenes, va a estar con personas va a ir, viste, al Cotolengo a visitar a aquellos chicos y personas con discapacidad en el mundo tan difícil de los que menos tienen. O sea, eso es uno de los lugares donde él va a estar, va a estar con la vida consagrada, bueno, va a estar con el encuentro con los ministros, con el presidente, con los obispos, va a tener una cena, va a tener la misa, va a ir al complejo penitenciario federal de Buenos Aires, la misa en Luján, va a ir a Córdoba. O sea, hay muchos encuentros que lo pueden ver ahí en la página del rosario.org.ar. Si no está todavía disponible es porque no se activó por los afiches, pero esta tarde ya va a estar puesto, porque recién ahora estamos distribuyendo los afiches para las diócesis. Y después lo otro que vos preguntaba, en Claypole, que es donde él va a estar, que va a ir al pequeño Cotolengo Donorione. Lo otro que vos me preguntabas, ¿qué esperamos? No, eso justamente ahí está el cerrarse a la gracia de esta visita, el esperar algo. Nosotros justamente el mensaje es, ahora no sabemos, vamos a escucharlo. Nosotros no, porque si no estaríamos como condicionando, y cuando vos condicionás después viene la decepción o no sé, o decir, dijo lo que yo pensaba. No, él es el Papa, y vamos a escucharlo. No sabemos por dónde va a ir, qué es lo que nos va a decir, y justamente ahí está la maravilla, la sorpresa también. Y después, como Iglesia, él es un hombre de mucha paz, de unidad, y es un hombre manso, un hombre tranquilo, es un hombre de profunda fe, de profundo arraigo eclesial.

0: material para rato, para tratar, para nuestro crecimiento, para nuestra fortaleza, para nuestra fe, para la unión, para la paz, para todo lo que Él, en definitiva, tiene en su corazón y que recibe por la oración y que Dios infunde en él para que nos transmita.
1: Bien, Padre, gracias por este contacto con Radio Nacional.
0: Bueno, por favor, Martín.
1: Muchas gracias.
2: Contigo. Hasta luego.
1: Ivana.
3: Sí, Padre, gracias. Bien, Martín, Miguel, hasta allí, bueno, completito, ¿no? Y es una anticipación porque, bueno, de aquí en adelante seguramente iremos informando, sumándonos a todos los detalles, el conocimiento, como bien lo decía el Padre, desde hoy ya lo van a poder ver. Nosotros presenciamos recién cuando estaban descargando el material de todo lo que se va a exhibir en las parroquias de nuestra ciudad, ¿no? Y alrededores, para poder escanear el QR y conocer más ampliamente todos los detalles de la venida del Papa.
2: Bien, Ivanita, volvemos contigo en un rato. Abrazo.
3: Abrazo grande.
2: Era Ivana Mikoski desde el móvil de Radio Nacional. 54 minutos han pasado de las 11. Un poquito de música, separamos y ya venimos.
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0: Rapidito, volvemos a la calle a buscar información policial y judicial. Allí está trabajando Claudio Verón. Claudio.
1: Hoy te comentaba, Miguel, distintos tiroteos en viviendas. Se registraron 4, con direcciones distintas. Uno en Provincias Unidas al 4000, otro en Pasaje 525 al 600, otro en Bertolea al 5900. Cada uno de estos tiene un factor común. Son tiradores que llegaron en moto o en bicicleta, se pararon delante de las viviendas y dispararon a mansalva, promedio entre 6 y 8 vainas hervidas. Claro, y vuelve a aparecer dos temas que son casi recurrentes. Uno, el tema de las deudas. O sea, hay gente que... Porque esto se plantea después en las denuncias. Seguimos un par de denuncias de estos tiroteos y que dicen los que viven allí en estos domicilios. Sí, tomé una deuda con colombianos, tomé una deuda con un prestamista, me vienen pidiendo un dinero que no tengo por una deuda que tomó mi hijo, mi padre. Esto es algo que es muy habitual en los barrios. Los montos que se prestan van entre 50.000 y 200.000 pesos,
0: sí,
1: porque son los montos que saben los prestamistas que la gente puede llegar a pagar. Ahora, ¿por qué van? O sea, ¿por qué son tan bajos? Porque después lo que le piden es 500.000, un millón y medio.
0: Claro.
1: Está trabajando activamente la policía en esto, la gente de PDI, está trabajando activamente la fiscalía. Pero resulta que, como yo te contaba los otros días de este caso de Facundo Aguirre, la policía cuando va y hace las requisas en la casa de los prestamistas, o si saben que tiene dinero que recién le dio alguien que estaba en deuda, mal que le pese, estaba en deuda con estos prestamistas, la plata no aparece, en algunos casos. En otros casos no se sabe porque la denuncia nunca se hace. Te imaginas que si a una persona le dice la policía, mire, le acabo de dar a este hombre 250.000 pesos, y la plata no aparece, ¿qué vas a denunciar después?
0: Claro.
1: No tenés confianza en lo más mínimo. Esto por un lado, el tema de los préstamos. Y por otro lado, el tema de las pequeñas organizaciones barriales de narcotráfico, que han vuelto a los tiros e imponerse en los barrios. Esta semana yo te contaba en la primera salida, cuando contábamos los títulos, haciendo un raconto, hubo cerca de 7 tiroteos, 8 baleados y la quema de un taller mecánico de moto, que rociaron con nafta en el... Oh, sí.

0: combustible, el frente, y le prendieron fuego. Esto es lo que nos decían la gente de aquí de Fiscalía, que está investigando puntualmente este hecho, es que tiene que ver con cuestiones de microtráfico y de las bandas que históricamente quieren posicionar en San Rosario. Así que será momento de que el Ministerio de la Constitución y que Fiscalía ponga puntualmente la lupa en esto. Por un lado, las bandas que se organizan, y por otro lado, los amedrentamientos, las amenazas para el cobro de deuda.
1: Bien, Claudio, entiendo que ya te despedimos hasta el lunes, ¿eh? Un abrazo grande.
0: Vos, si querés, me llamás, vos sabés. Vos me llamás el domingo a las 7 de la mañana, yo estoy.
1: Domingo 6 y media te voy a llamar,
0: estoy.
1: Claudio.
0: Tal vez me esté lavando los dientes y me escuches un poco, como porque de cero ya estoy arriba.
1: Ay, me muero. Abrazo enorme, Claudio. Buen fin de. Era Claudio Verón con la información policial y judicial. Nos vamos a las noticias de las 12.

0: Diego Santilli recibirá a más gobernadores. El informe de Hernán Mundo.
1: Con el objetivo de reunir apoyos para el presupuesto 2027 y la reforma electoral, el jefe de gabinete Diego Santilli recibirá esta tarde en Casa Rosada a los gobernadores de San Juan, Marcelo Rego, y de Mendoza, Alfredo Cornejo. Será a las 16:30 y 17:30 respectivamente. Cornejo, recordemos, ya anticipó que las PASO se van a mantener a nivel provincial, aunque resta definir la postura oficial para el proyecto del Congreso a nivel nacional. En cuanto a la provincia de San Juan, el gobernador Orrego ya hizo público su respaldo a la eliminación de las primarias abiertas, simultáneas y obligatorias que impulsa el Poder Ejecutivo, argumentando, según expresó, reducir el gasto estatal.
0: Condenaron a la monja que cometió abusos sexuales en el Instituto Próbolo. Desde Radio Nacional Mendoza nos informa Victoria Lupo.
2: 20 años de prisión para la monja por los abusos en el Próbolo. Condenaron a Kumiko Kosaka por los abusos en el Instituto Próbolo. El fiscal Alejandro Iturbide habló después de la audiencia de este jueves en el Polo Judicial.
3: Por el momento no ha ordenado la detención porque ella ha interpuesto unos nuevos recursos, pero ha dispuesto adicionalmente el retenerle el pasaporte, prohibirle salir del país y de la provincia, que fije de inmediato un domicilio en Mendoza y una fianza de 15 millones de pesos.
0: La información del deporte con Damián Zárate.
4: Hoy comienza la fecha número 10 del fútbol femenino con un partido. Desde las 14, Independiente recibirá a Ferro. Y el fin de semana, el próximo domingo, el líder, San Luis, recibirá a Lanús desde las 3 de la tarde. San Luis tiene 21 puntos, Banfield 18, Belgrano en la tercera colocación tiene 16.
0: En San Martín de los Andes, en Neuquén, donde nos escuchás por AM1440, la temperatura es de 8 grados 4 décimas y rige una alerta amarilla por tormentas intensas. En la ciudad de Buenos Aires, temperatura 25 grados 2 décimas, humedad 42%, cielo despejado.
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0: Nos queda un tramito final de la mañana de hoy, de este viernes, cuando la temperatura ha ascendido un poco. Estamos en 23 grados, todavía estamos a unos 5 o 6 grados de la máxima prevista para este viernes, porque va a ser calorcito. Hablando de calorcito y hablando de sol y hablando de la calle, nos vamos al móvil. Allí está Ivanita Mikoski. Ivana, ¿por dónde andás?
1: Qué calorcito,
0: mire. Sí, ¿no? Sí, me imagino.
1: Sí, dentro de unos minutos, me permito decir, podés estar al sol haciendo algunos planes, pero luego vas a tener que estar con ropa cómoda, fresca e hidratación, porque está fuertísimo el sol, Miguel. Sí. Yo ya a esta hora estoy con protección solar y tenemos, bueno, un cielo totalmente despejado, nada de viento, hermosa jornada primaveral, pero hoy es un día para tener ciertas recomendaciones al exponernos al sol, ¿no?
0: Claro, calorcito. Claro. Claro. Bien, ¿cómo está cerrando el periplo mañanero en este
1: mediodía?
0: Cerramos,
1: sí. Miguelito, porque sí, lo que tenés que saber, bueno, aprovechando la semana del inicio de la primavera, sí, lo cerramos con buena jornada de calor, y también lo que va a pasar desde mañana a las 10 de la mañana en el Parque Independencia, es el escenario del cierre. Si bien el cierre central va a ser la ciudad capital de Santa Fe, Rosario tendrá lo suyo con los Juegos Suramericanos. Bien. Mañana tenés una cita hasta la noche inclusive, pero se lo preguntamos a uno de los referentes de la comisión de los Juegos, Federico Angelini, que nos anticipaba lo de mañana.
2: A ver. Hoy tenemos un partido muy importante, que es la final del fútbol masculino, que va a atraer muchísima gente. Por eso es que queremos dar algunas recomendaciones para el ingreso y para que no se generen demoras, esperas, y quienes vengan puedan disfrutar de la mejor manera posible este espectáculo a nivel internacional. Hoy se abrirán las puertas a las 12:30 horas. Hay 12.000 entradas vendidas. Esas personas que vienen con entrada comprada van a entrar por la puerta número 1, por la platea Maxi Rodríguez. Van a ocupar la parte inferior y la parte superior. Aquellos que tengan QR de los FanFest, o sea que no hayan comprado la entrada y que tengan la entrada gratuita, que son los QR, van a entrar por la Leo Messi y por la Maradona, o sea, las dos doble viseras que tiene el estadio de Newell's Old Boys de Rosario. Y aquellos que vienen de la parcialidad de Paraguay van a usar la platea Tata Martino, con también invitados especiales y periodistas.
3: Este cierre también mañana.
2: Tenemos una jornada mañana que va a ser impresionante. A partir de las 10 de la mañana, en el FanFest del Parque de Independencia, va a haber shows musicales, espectáculos para toda la familia. A partir de las 19 horas, en Rosario, se va a cerrar a todo música con La Vanidosa, con Amapola. Y viene la fiesta Brech, que es una fiesta que es súper divertida para que toda la familia pueda disfrutar en el día de mañana. El cierre formal se va a hacer en la ciudad de Santa Fe en el día de mañana, con la presencia de todas las autoridades. Va a haber un cierre institucional de Odesur, de las autoridades provinciales, y también va a haber un show musical. Obviamente no como el de la inauguración, pero va a ser un cierre en la ciudad de Santa Fe.
1: Bueno, Miguelito, tomaste nota, ¿no? Sí, para ver qué te interesa, si te querés dar una vueltita mañana en el inicio, tomar unos mates, pasar con la bici por allí, o estar a la noche cuando desde las 19 horas tengamos la presencia de bandas reconocidas, locales, que bueno, que van a estar arengando allí para ser parte del cierre, ¿no? Y la conclusión de unos juegos que ha sido totalmente exitoso y con gran convocatoria.
0: Indudablemente, lo escuchaba Angelini y pensaba, convocaba, será una brecha especial, porque decía que va a estar abierta a toda la familia. Digo, la brecha generalmente es una fiesta más de onda electrónica, digo, ¿no?
1: Exacto, sí, pero mañana
0: es una brecha especial, entonces, una versión familiar.
1: más adaptada, ponele.
0: Sí, claro.
1: Anoche, por ejemplo, sin ir más lejos, de todas las jornadas, se extendió mucho más, hasta pasadas las 10:30 estuvieron tocando, que por lo general siempre 9:30, 10 de la noche ya concluía todo, pero anoche se dieron un gustito, lo extendieron.
0: Bien.
1: Y los últimos eventos, bueno, se permitieron un poco más. Yo creo que mañana también va a ser algo similar, Así que bueno, a disfrutar, ¿no? Aprovechemos que el sábado vamos a tener buenas condiciones también meteorológicas y todo lo que no podamos hacer el domingo lo pasamos para el sábado, y pues sí. El domingo me parece que vamos a estar más en casa.
0: Sí, el único día que yo no trabajo el domingo me va a llover, Ivana, qué necesidad. San Pedro está ensañado conmigo, ensañado, mira. Creo que me voy a poner una capa y voy a salir a pedalear abajo del agua, por jodido nomás, por jodido. Después me caigo, me rompo la cabeza, una cosa.
1: Hay que cuidarse. Tampoco al extremo, ¿viste? Y no te vayas mucho a la zona norte, que va a estar, bueno, lo hablábamos hoy con Omar, bueno, va a estar muy movidito también para esa zona. Si agarras la bici, vas a tener que tener en cuenta algunas recomendaciones de la transitabilidad por el partido Boca-Racing.
0: Sí, exactamente. No, últimamente con el tema de los juegos, agarro Pellegrini, o sea, por Corrientes, voy del Abasto por Corrientes, doblo a la izquierda, agarro Pellegrini, o sea, bicisenda, agarro Oroño, me voy hasta los Silos Davis y en vez de ir hacia la izquierda, me voy a la derecha. Me voy por el lado derecho y me voy hasta el monumento, que por lo general la recreativa, viste que llega hasta el monumento, pasa por el túnel, vuelvo y regreso. Ya en la rotonda de Pellegrini y Oroño pego la vuelta y ya me voy para otra vez para el Abasto. No voy más hasta 27 porque no se puede pasar ahí, viste, está todo...
1: Claro, no, recién el otro fin de semana ya vamos a volver a lo que era la jornada diaria de la calle recreativa en toda esa zona, porque va a llevar también un par de días volver a desarmar, claro, y dejar acondicionado. Yo creo que lo primero que se va a hacer es liberar la transitabilidad en Oroño.
0: Sin duda.
1: Ahí es clave. Luego vendrá todo el desmontaje de los escenarios.
0: Así será, seguramente. Ivanita, gran trabajo, como todos los días, gran semana, con mucha información. Disfrutá del finde. Ya vamos cerrando, ¿o no? ¿Sí?
1: Sí, vamos cerrando. Estoy haciendo planes esta tarde, me voy a... al encuentro de amigas, dijimos, bueno, ¿dónde vamos? Nos encontramos en el FanFest, ya está, los chicos, con las criaturas,
0: con todo. Está bueno eso, porque es para toda la familia, está bueno, me gusta.
1: Totalmente.
0: Ivanita, abrazo enorme, nos vemos por acá en un rato.
1: Abrazo enorme, voy al equipo.
0: Ivana Mikoski, ya cerrando la información desde el móvil de Radio Nacional cuando pasaron 14 minutos de las 12. Estoy llegando con lo justo, chico, con la voz, ¿eh? Estoy como medio arruinado, ¿eh? Estamos los dos arruinados con Poltroni. No servimos más para nada. Una cosa. Un poquito de música.

0: Escuchábamos a Diego Torres cuando pasaron 18 minutos de las 12 del mediodía. Nos queda el tramito final. Antes del servicio informativo de las y media, lo tenemos a Patricio Doval en su versión periodista especializado en economía. Y tenemos una mala noticia, Pato.
1: Se confirmó esta mañana, era un rumor, un secreto a voces, muestra a las claras lo paradigmático de un cambio de esquema que afecta directamente a la producción metalúrgica de electrodomésticos vinculados a la línea blanca. La decisión de la multinacional Electrolux de desactivar la planta que está operativa, al menos hasta hoy, en el corredor sur de Cayo Videolagos, en Ovidio Lagos y Batle de Ordóñez, en la esquina donde históricamente funcionó Frimetal, que era la compañía que producía GAFA, para el sentimiento del rosarino, en realidad el establecimiento fabril al que nos referimos es la histórica fábrica de freezers, en primer término, claro. GAFA, que logró una posición de mercado mayoritaria en la ciudad de Rosario, prácticamente en todo el país, al punto de que cuando hablabas de freezer muchas veces no mencionabas el freezer como objeto, sino estoy con el GAFA, guardando la comida, claro, la carne, la pongo en el GAFA y allí se mantiene por meses y meses. Electrolux desembarcó, es el mayor, uno de los mayores fabricantes globales de productos de electrodomésticos, y desembarcó en Rosario en el año 2011, cuando le compró la compañía a un grupo chileno. GAFA ya hace tiempo no era de capitales locales. El grupo chileno Citgo Coopers CTI era el que gestionaba todos los días la empresa local Frimetal. Y en aquel momento la multinacional sueca Electrolux es una empresa europea, con base en Suecia, decidió apostar por el mercado argentino y incluso avanzó en inversiones de peso sobre el establecimiento, que insisto está ubicado en la zona sur de la ciudad de Rosario. En 1994 el grupo chileno había comprado GAFA y esa decisión también había generado en su momento un impulso importante, porque insisto, elevó la producción local, más allá de que hace tiempo ese establecimiento no estaba en manos locales. ¿Qué dice la empresa? Que desde mañana deja de producir heladeras y freezers en la planta de Batle y Ordóñez. La decisión es reemplazar la producción local por electrodomésticos importados, es decir, todo el canal comercial que lleva adelante Electrolux, incluso con la firma GAFA, que nunca la sacó de juego, porque de hecho le conviene más vender heladeras y freezers con la marca GAFA que con la marca Electrolux en el mercado doméstico. Cuando en su momento adquirió la compañía, también adquirió la etiqueta. Claro. Y seguirán vendiendo productos importados en con el membrete de GAFA, pero bueno, serán importados. En rigor, de verdad, la fabricación local de este tipo de productos viene menguando hace tiempo. Incluso antes de la asunción de Javier Milei ya había algunas líneas de producción que se traían completamente desde afuera o se completaban mínimamente con algún proceso local. Claro. No solo le pasaba a Electrolux, le pasa a otros competidores de la línea blanca, y la definición ahora se completa porque el 100% del portfolio de productos Electrolux lo va a importar desde otras unidades productivas. Indefinición es qué va a pasar con los empleados. Se habla de telegramas de despido. La información es muy reciente. Estamos viendo en televisión que hay autoridades de la Unión Obrera Metalúrgica que se están expresando sobre el futuro de 200 trabajadores que están vinculados a la compañía. Fíjate, ¿no? Hasta hace 2 años eran el doble, 400 empleados, o sea que la sangría de trabajadores empezó a ser bastante ligada a Electrolux. Y bueno, esta decisión obviamente cae como un baldazo de agua fría. ¿Qué está pasando con otros competidores? Rosario es, te diría, un ícono de la fabricación, sobre todo de elementos vinculados a refrigeración, pequeños electros también. Bueno, muchas empresas están caminando la misma senda que Electrolux. No digo que vayan a cerrar, pero sí que han avanzado en procesos de achicamiento de personal, claro. Quizás no con despidos masivos, pero sí con programas de retiros voluntarios y con la decisión de traer con marca propia productos que importan directamente.
0: Claro, la marca.
1: Lo hace un productor chino, que directamente vos le mandás el diseño del logo, etcétera, hasta el diseño del producto, porque muchas veces se utilizan diseñadores locales para, no sé, toda la matricería de plástico que va asociada a un producto metálico, así son los electrodomésticos, se hace la matricería a medida de lo que pide el fabricante argentino, pero después viene prácticamente terminada desde afuera, ¿no? Y eso es lo que está pasando por estos días, en donde a la industria metalúrgica nacional se le hace muy difícil competir con los ingresos y los precios prácticamente a costo de dumping que tienen la mercadería importada.
0: Bien, información económica con nuestro compañero Patricio Doval, cuando pasaron 25 minutos de las 12 del mediodía, se queda por acá en un ratito.
1: En un ratito
0: tenemos el servicio informativo. Les cuento que ayer empecé a ver mis muertos tristes. Ayer empecé a ver la miniserie, son 4 capítulos, vi 2. Creo que después las pesadillas que tuve se deben a haber visto la miniserie. Es la miniserie que está recomendando Stephen King, nada menos, ¿no? Si hay alguien que sabe de género, de cine de género y de literatura de género, terror, es el gran Stephen King. Acá está dirigiendo Pablo Larraín, que es un director chileno. Quiero decir que se ha rodado en gran parte en la Argentina, pero la productora es Netflix y en coproducción con capitales chilenos. No es una producción en términos económicos de nuestro país, tiene un elenco fabuloso. Y está basada en los relatos, en los cuentos, inspirada en los cuentos de Mariana Enríquez. Es bastante espeluznante. Prepárense para ver algo, y además, como escribe Mariana Enríquez, tiene una bajada de línea, es muy política la serie, más allá de que no habla de la política partidaria, pero sí en lo que cuenta, en las formas del relato y en los lugares donde está rodada, etcétera. Es muy política. La protagonista, una de las protagonistas, es Mercedes Morán, también está Dolores Fonsi, Alejandra Fleschner y Carolina Álvarez, que es todo un hallazgo, es una actriz con un cuerpo disidente, hace un personaje muy siniestro y muy oscuro, así que bueno, súper, súper recomendada. No la terminé de ver, la voy a ver completa el fin de semana y después les contaré con más detalle la semana que viene, pero es un lindo plan para el domingo. Si llueve, te encerras en algún lugar de la casa, medio oscurito, la tormenta, y te ves los 4 capítulos, no salí después de la cama. Del cagazo que te pegaste, te quedas varado en la habitación. Kun, llévatelo un ratito, ya venimos.

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1: Hora 12:30 minutos en la Argentina, 25 grados 3 décimas la temperatura en Rosario. Electrolux cierra su fábrica en Rosario, 100 despidos y producción reemplazada por importaciones. La compañía decidió cerrar definitivamente su planta industrial de Avenida Batley Ordóñez al 3400 y avanzar con el despido de más de 100 empleados que todavía permanecían vinculados a la producción. La determinación pone fin a un proceso de achique que incluyó suspensiones, retiros voluntarios y la discontinuación de distintas líneas de electrodomésticos. La fábrica, que llegó a emplear unos 750 trabajadores, había dejado de producir cocinas y desde mayo también heladeras, manteniendo solamente las líneas de lavarropas y freezer. Con el cierre, la multinacional continuará comercializando sus marcas en Argentina, pero mediante productos terminados provenientes del exterior. La decisión se produce en un escenario de fuerte crecimiento de las importaciones y caída de la actividad de la industria nacional de electrodomésticos. Murió Héctor Martínez, histórica voz del periodismo deportivo de Rosario. El periodista y relator Héctor Martínez falleció este jueves a los 89 años, después de una extensa trayectoria en la radio, la televisión y la prensa gráfica. Nacido en la ciudad en 1936, comenzó su carrera en un programa de básquet en el ET8 y en 1963 ingresó al ET3, donde trabajó durante casi 4 décadas y llegó a ser jefe del servicio informativo. Su voz quedó especialmente asociada a las transmisiones de los partidos de Rosario Central y Newell's. También integró la primera etapa del histórico programa televisivo de 12 a 14, trabajó en Canal 5 y durante 15 años forma parte de la sección deportes del diario La Capital. En 2023, el Consejo Municipal lo declaró periodista distinguido de Rosario. Acciones preventivas contra el dengue desde Santa Fe, informe de Gabriel Barilá.
2: Planificaron acciones preventivas contra el dengue en todo el territorio santafesino ante el posible efecto del fenómeno del Niño. La ministra de Salud de la provincia, Silvia Ciancio, adelantó que se realizó la entrega de insumos a municipios y la preparación del sistema ante pronósticos de lluvias intensas. La titular de la cartera sanitaria detalló las medidas adoptadas y remarcó que ya se planificó un trabajo territorial.
3: Tenemos una planificación que el programa Objetivo Dengue fue una línea de trabajo muy fuerte. Allá por 2024, cuando tuvimos números muy altos, dijimos, bueno, tenemos que trabajar todos los meses, no tenemos que acordarnos de dengue cuando empieza el calor. Estamos preparados para lo que va a ser este año, que sí tenemos pronóstico de muchas lluvias, tenemos stock, tenemos de todos los insumos que necesitamos, los municipios, la comuna lo tienen. Tenemos la formación y la capacitación de los equipos, que es lo más valioso, y estamos preparados porque sabemos también, hemos hecho un recorrido por todas las regiones de salud trabajando en emergencia hídrica. Ya tenemos preparado todo un esquema de trabajo y protocolización para que si en el caso de los pronósticos realmente ocurran, los equipos de salud sepan cómo trabajar y contar con todos los insumos para que el impacto sea menor.
0: Estado del tiempo.
1: Soleado el mediodía en Cañada de Gómez, cabecera del departamento Iriondo, donde a esta hora se registran 23 grados 7 décimas. En Rosario el cielo está parcialmente cubierto, 25 grados 3 décimas la temperatura a esta hora, 56 el porcentaje de la humedad y la máxima prevista para la tarde de hoy, 29 grados.
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0: 39 minutos pasaron de las 12 del mediodía, las últimas, ultimísimas, maestro. Antes de la despedida, ¿te quedó algo en la gatera?
1: Simplemente para ampliar lo que marcábamos recién en el informativo,
0: sí.
1: que ha fallecido uno de los grandes maestros del periodismo en general, del periodismo deportivo. Para mí fue mi maestro en las dos cosas. Diría que en tres, porque también en grandes aspectos de la vida cotidiana. Fue un ejemplo el querido Héctor Martínez. Yo lo conocí hace muchísimos años en Canal 5, cuando él empezaba y cuando yo también era mucho, pero mucho más chico. Y realmente fue un tipo íntegro. Un hombre de familia, un laburante como aquellos. Un tipo que estaba siempre para unir. Y digo un tipo por el cariño, por la amistad. No solamente nos juntábamos en el mes de diciembre, a comienzo de diciembre, cuando era su cumpleaños, que siempre nos invitaba a Hernán Ricosa, a Eduardo Luis, a Carlos Molfino, a quien les habla. Éramos cuatro preferidos de él, que nos invitaba siempre a su cumpleaños, sino que también una vez al mes compartíamos un café y la experiencia en un bar cercanía de la casa de él, con su hija Adriana. Un tipo que siempre tiró para adelante y que fue un ejemplo para todos nosotros. Perdón por la referencia, pero a mí especialmente no solo tuve las enseñanzas de él, como te dije, en la vida, en el periodismo en general, en el periodismo deportivo, en el periodismo gráfico me enseñó también bastantes cosas y realmente decía eso, ¿no? En la vida cotidiana, un tipo de bien que seguramente era muy católico, Héctor, igual que yo, y seguramente desde arriba, calculo que, sin lugar a dudas, que no me equivoco, desde la mano de Dios, seguirá cuidándonos y guiándonos a los que siempre aprendimos de él. A mí especialmente me dejó, hace 30 años, el puesto que él tenía en LT8. Él era el comentarista del ascenso de toda la campaña de Central Córdoba. Te hablo de 32 o 33 años. Me dijo Omar, me tengo que retirar porque tenía unos compromisos comerciales particulares, quiero que seas vos, y bueno, realmente todavía sigo en ese lugar, sigo en ese puesto, un tipo íntegro, su hija Adriana también, así que el respeto, el saludo para Adriana, y el recuerdo para un gran y verdadero hombre, un gran y verdadero maestro como fue Héctor Martínez.
0: Bien, gracias Omar, vale el recuerdo al colega que ha partido. 42 minutos pasaron de las 12 hablando de partidas. Nosotros nos vamos, tenemos el fin de semana por delante, sí. Tenemos el cierre de los Juegos Suramericanos. Los hemos disfrutado todos estos días, hemos compartido con todos ustedes momentos muy muy muy gratificantes. La ciudad se pudo ver a Rosario desde otro lugar y eso está muy bueno, también la ciudad capital de Santa Fe, también Rafaela, así que bueno, cerrando unos días de mucha euforia, mucha alegría. Esperemos que la cosa se pueda mantener y que los juegos generen en la privada, que creo que es un poco lo que pasó, una repercusión tan que los incentive, los estimule a las prácticas de algunos juegos que incluso algunas disciplinas ni siquiera conocíamos, ni siquiera habíamos visto de cerca, digo, ¿no? Así que eso me parece fabuloso. 43 minutos pasaron de las 12 con 24.3 de temperatura, 44 de humedad. Va a subir un poquito más, atenti, vamos a tener hoy una máxima de 27 grados y el domingo tenemos agua. Ya confirmado desde todos los rincones, vamos a tener agua el domingo, lluvias, chaparrones aislados durante la mañana y después lluvia durante la tarde o noche. Eso dice el servicio meteorológico, pero mañana va a estar lindo, 13 de mínima, 27 la máxima, un día bien de primavera, casi te diría de verano. Nos vamos, operando controles y en la puesta en el aire estuvo Kun Aguirre, que estuvo acompañándonos toda esta semana. La semana que viene ya vuelve el Tole, ya vuelve el señor Osvaldo Toledo. Así que gracias, querido, por el aguante. En la producción, Nati Sapienza, Iván Amikoski. En el móvil, Claudio Verón con la información policial y judicial. El maestro Mar Sapienza con la información y el análisis de los fenómenos deportivos. El señor Germán Aguirre con la producción de audios. Patricio Val, Martín Puebla, las voces del servicio informativo, y Pato, que nos trae la columna económica. Mi coequiper de cada mañana, el señor Martín Paoltroni, y yo, Miguel Pasarini. Nos vamos, se quedan con la gente que vale la pena, lo demás es cartón pintado, hoy lo voy a decir yo.
2: Sí, señor. Usted tiene razón.
0: Gracias, gracias, maestro. Y el futuro, lo que vamos a hacer, no lo que va a pasar. Disfrutemos de esta jornada, de este fin de semana. nunca seremos más jóvenes que ahora, así que a tenerlo en cuenta. Y el lunes, si está todo bien, tipo 9 de la mañana, ponemos en marcha la información en Radio Nacional, hoy compartida con, ayer y hoy, compartida con los compañeros de Radio Nacional Santa Fe, así que un saludo para toda la provincia y el lunes estaremos por acá con otra de las mañanas de Radio Nacional Rosario. Chau.

0: Concretamente, la reforma, además de consagrar como misión única, necesaria, indispensable, la preservación del valor de la moneda, prohíbe taxativamente todo género de emisión directa o indirecta para financiar al Tesoro.
1: El Autódromo Gálvez será sede del Gran Premio de MotoGP. Tras la renovación del establecimiento, recibirá la competencia del 9 al 11 de abril de 2027. En tanto, se trabaja para adecuarlo a las exigencias de las máximas categorías internacionales, lo que incluye la posible vuelta de la Fórmula 1. Mejora la salud de Mirtha Legrand. El informe de Miriam Mariotto.
2: El sanatorio Mater Dei dio a conocer un nuevo parte médico sobre la salud de Mirtha Legrand. Dice que se encuentra muy bien de su cuadro respiratorio, incrementando su actividad física con el equipo de kinesiología. Continuará internada hasta completar su recuperación para poder volver a sus actividades diarias. Este parte está firmado por el doctor Enrique Chaue, director médico del sanatorio Mater Dei, y anticipa que de no mediar cambios, el lunes próximo va a haber nueva información sobre el estado de salud de Mirtha Legrand.
1: El Papa inicia una visita histórica a Francia. Es la primera vez que el sumo pontífice vuelve a ese país en 18 años. En la visita abordará los desafíos de la inteligencia artificial, la eutanasia y las agresiones sexuales en la Iglesia, según informaron desde el Vaticano. Por Radio Nacional, la periodista Ana María Ospina, de Radio Francia Internacional, afirmó que la visita genera mucha expectativa.
3: Hay mucha expectativa por los creyentes católicos, por los no creyentes, por los creyentes de otras religiones, en un país donde tan solo el 30% de la población se declara católica específicamente. Entonces se interpreta mucho para los religiosos, para los creyentes, que es una forma de mostrar que sigue habiendo una historia de religión católica en Francia, pero para los que no lo son, pues se interpreta como la visita de un jefe de Estado que trae además un mensaje de unión de los pueblos, de paz. Va a reunirse con representantes de la sociedad civil, que no los dejó a un lado.
1: En tanto, en su visita a Argentina, León XIV celebrará la misa en Luján con un vino elaborado desde 1939 por una centenaria bodega familiar en la ciudad mendocina de Luján de Cuyo. Por Radio Nacional, Hugo Cabrini, enólogo y propietario de la bodega Cabrini, explicó la esencia de ese vino.
4: Todo vino seco, en contacto con oxígeno, tiene su alteración. De hecho, cuando nosotros abrimos una botella de vino, de un día para otro cambia porque es una materia viva. En el caso del vino de misa, es inalterable. Y es muy importante eso porque normalmente el consumo de vino es muy pequeño, y para colmo, cuando se coloca en vinajeras o los envases no están completamente llenos durante algún tiempo, ese detalle de tener el nivel alcohólico que tiene hace que sea inalterable, y eso es muy importante.
1: Continúa la búsqueda de los kayakistas desaparecidos en Santa Teresita. El informe de Fernanda Germanier.
5: La Prefectura Naval Argentina continúa con un amplio operativo en el partido de la costa para localizar a los dos kayakistas que ingresaron al mar durante la mañana del lunes en Santa Teresita y no pudieron regresar a tierra. Radio Nacional habló con Camila Barbero, hija de Oscar, uno de los kayakistas desaparecidos.
6: Mi papá entró en kayak junto con Félix. Nosotros automáticamente, cuando nos enteramos, salimos para acá. Llegamos a la noche y vinimos directamente a Prefectura. Seguimos buscando. Quiero pedir que, por favor, si alguien ve algo, automáticamente se comunique con Prefectura. No hay ninguna novedad. Las avionetas no pudieron ver ningún objeto, nada. En estos días ya estuvo colaborando Uruguay, así que también quedo con la colaboración.
1: Franco Colapinto largará décimo en la carrera de mañana. El informe de Damián Zárate.
7: Gran premio callejero de Bakú en Azerbaiyán. Buena clasificación de Colapinto, que partirá mañana la carrera sábado desde las 8 de la mañana. El argentino partirá desde el puesto 10, su compañero de equipo Gasly en la séptima colocación, y partirá en el puesto número 1 en la pole position Russell. Además damos una vuelta por el fútbol, ansiosos con el partido desde las 3 de la Argentina en los suramericanos, hablando de fútbol, que va por la medalla de oro contra Paraguay. Perú se quedó con la de bronce al ganarle 2-1 a Chile. Hoy comienza la fecha 14 del fútbol femenino. Desde las 2 de la tarde van a jugar Independiente y Ferro y tuvimos un partido internacional. Empataron Australia y Brasil 1-1.
1: Continúa el monitoreo del impacto de El Niño en los ríos Paraná y Uruguay. El informe de Eli del Mar Otman desde Radio Nacional Gualeguaychú.
8: Tras una charla en Islas del Ibicuí, el ingeniero del Instituto Nacional del Agua, Juan Borús, precisó que el fenómeno climático ya está en curso y que deberá ser monitoreado en forma constante.
9: Y la perspectiva para adelante indica que, por ejemplo, la cuenca del río Uruguay continuaría teniendo con alguna frecuencia eventos, muy probablemente el tramo inferior, el tramo interriano, se mantenga en niveles medios altos o altos directamente, acotados con la posibilidad de que pueda hacer salto grande. No es la perspectiva que teníamos inicial, que realmente a mí me preocupaba, yo lo ponía en primer lugar la lluvia. Bueno, ahora en primer lugar sigo poniendo al estuario y en un futuro

0: Incidió en la necesidad de frenar ciberataques, armas autónomas y la desinformación, las potencias chocaron en el enfoque de gobernanza. Estados Unidos defendió la autorregulación privada para salvaguardar la innovación, mientras que China y el sur global exigieron el control exclusivo de la ONU.
1: Alertas meteorológicas por vientos. Una rige para el centro de San Juan, donde se espera viento sonda con ráfagas que pueden superar los 70 kilómetros por hora. La segunda alcanza al sur y la zona cordillerana de Mendoza y la cordillera de San Juan, donde se prevén vientos del oeste con ráfagas que pueden superar los 100 kilómetros por hora.
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1: Hora 12:53 minutos. El gobierno creó dos programas judiciales. Uno tiene como objetivo el combate de la ciberdelincuencia y el otro es para avanzar en la implementación del nuevo régimen penal juvenil. Las iniciativas apuntan a fortalecer la investigación de los delitos digitales y contemplan la coordinación con las provincias y la asistencia a las víctimas. La justicia denegó privilegios a Sergio Urribarri. Retomamos el contacto con el Idelmar Otman desde Radio Nacional Gualeguaychú.
3: Fueron 7 días horribles. Ese fue el desahogo del ex gobernador de Entre Ríos, Sergio Urribarri, en su primera audiencia como preso. Sergio Urribarri relató cómo vivió la primera semana de detención en la unidad penal número 9 del Potrero de Gualeguaychú y pidió un trato diferencial por ser ex gobernador. Sin embargo, la jueza de ejecución de penas ante Paraná, Cecilia Bértora, que escuchó ese reclamo, le explicó que su condición no es exclusiva y que deberá mantenerse dentro del pabellón de personas adultas mayores.
1: Buscan a un andinista en Vallecitos. Se trata de un estudiante de la escuela de guías de 48 años que es rastreado desde hace varios días, pero hasta el momento los operativos no dieron resultado. Las autoridades de Mendoza indicaron que tampoco hallaron elementos para determinar la ubicación del andinista. Miles de fieles celebran a la Virgen del Rosario en San Nicolás. Es al cumplirse 43 años del llamado de Gladys Quiroga, quien afirmó haber visto a la Virgen mientras rezaba el rosario en su habitación. Esta tarde se realizará la procesión y la celebración de la misa central. Cortes programados y servicio reducido en los trenes este fin de semana. Las modificaciones alcanzan a las líneas Mitre y Sarmiento por obras de infraestructura. En la línea Mitre, el ramal Retiro Tigre permanecerá interrumpido el sábado y el domingo. En tanto, los ramales José León Suárez y Bartolomé Mitre tendrán recorridos reducidos y no llegarán a Retiro. Estiman que 8 de cada 10 personas contraerán HPV alguna vez en su vida. El virus del papiloma humano se transmite principalmente por contacto sexual. La vacuna permite prevenir infecciones y en Argentina se indica una dosis a los 11 años. Los especialistas aseguran que en la mayoría de los casos el organismo controla la infección, pero el riesgo de desarrollar cáncer aparece cuando los de alto riesgo persisten durante años. Nueva imputación para el acusado por el crimen de Agostina. Claudio Barrelier, principal acusado por el femicidio de la adolescente en Córdoba, sumó un nuevo caso en su contra. Fue imputado por tenencia de material de abuso sexual infantil, luego que en el peritaje de sus teléfonos celulares se hallara la búsqueda de contenido sexual sobre menores. Por Radio Nacional, Gino Torreani, abogado del padre de Agostina, afirmó que no sorprende el material encontrado en los celulares.
4: Son trascendidos a la prensa de esta nueva imputación por supuesto material, ustedes ya saben, pornográfico de menores de edad. La verdad que no tenemos acceso a esa nueva imputación, a esa nueva investigación, pero sinceramente no nos sorprende porque este tipo es un perverso. No solo, por el hecho de haber asesinado de la manera que lo hizo a Agostina, sino también por la prueba que hay en el expediente.
1: Información de último momento, murió el Negro Oro, tenía 74 años, vivía en Punta del Este, fue un faro, según se lo denomina, en la época dorada de

0: Radio 10. Retomamos toda la información sobre la nueva imputación a Claudio Barrelier por el crimen de Agostina y nos trae más información sobre la investigación de este caso y del femicidio del adolescente nuestra compañera Andrea Valdivieso.
1: Las pericias informáticas sobre teléfonos y una computadora de Claudio Barrelier revelaron los actos preparatorios para concretar el brutal asesinato de Agostina Vega. Barrelier comenzó a chatear con Agostina el 8 de mayo, es decir, 15 días antes de citarla en su casa de barrio Cofijo en Córdoba. En paralelo, realizó búsquedas de pornografía vinculada a relaciones entre adultos y menores de edad y entre padrastros e hijas, además de descargar ese material y obtener fotografías de mujeres maniatadas sobre la cama de la habitación del pan. Barrelier suma así una nueva imputación y enfrenta el máximo de la prisión perpetua por abuso sexual con acceso carnal y homicidio triplemente calificado por alevosía, criminis causa y por mediar violencia de género.
0: Mega operativo en las villas porteñas. Fueron detenidas 17 personas, la mayoría por venta de drogas, y se secuestraron 192 vehículos. Del procedimiento participaron más de 1.500 policías.
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0: tal? ¿Cómo andan? ¿Qué dicen? Muy buenas tardes para todos. Un minuto pasó de las 3 en la República Argentina. Estamos comenzando este clásico de la radio Pasión Nacional. Los vamos a estar acompañando hasta las 15 en el aire de Radio Nacional, desde la AM870 y para las 49 emisoras de Radio Nacional en toda la Argentina, con este clásico futbolero desde el 2002, en la previa de un fin de semana muy importante para el fútbol argentino y en una jornada donde hay una serie de títulos que, a modo de orden o de presentación del menú que tiene Pasión Nacional, empezaremos a repasar. En una jornada que comenzó temprano con las noticias, porque fue la primera presentación de Brasil después de la Copa del Mundo, y la canariña empató 1-1 con Australia en uno de los amistosos internacionales de la jornada. En un rato nada más, a partir de las 15, cuando estemos terminando Pasión Nacional, va a jugar la selección argentina sub-19, en el marco de los Juegos Suramericanos, la final de la competencia ante Paraguay. Además, en la mañana estuvimos siguiendo a Franco Colapinto en el Gran Premio de Azerbaiyán, en Bakú, donde mañana a las 8 largará décimo. Una muy buena clasificación de Franco Colapinto esta mañana. Hay actividad también en la jornada de hoy en la Liga de Naciones, a las 15:45, lo más destacado, Italia-Bélgica y Turquía-Francia, con el debut de Zinedine Zidane en el seleccionado francés. Además, decía, la previa de un fin de semana que vamos a estar viviendo en la radio con Fútbol Show Nacional, que tendrá como ejes la definición de la Supercopa Internacional en Santiago del Estero entre Estudiantes y Rosario Central, y el domingo los cuartos de final en el Gigante de Arroyito con el partido entre Racing y Boca, y todo obviamente esto girando en torno de lo que es el tema central y dominante de estos días, que es el retiro de Messi de la selección y nuestro equipo subcampeón del mundo trabajando en el predio de Ezeiza preparando el primer partido, el del miércoles, frente a Bolivia. Algunos de los temas que vamos a tener en Pasión Nacional. Rápidamente empezamos a saludar a la mesa. ¿Cómo le va, Damián Zárate? ¿Qué dice? Muy buenas tardes.
1: ¿Cómo estamos, Santiago Lucía?
0: ¿Hiciste cargo del mate? Casi que te hice cargo del mate.
1: Lo podemos compartir con Eri, que venimos de la mañana de Nacional Rock, que tuvimos juntos también. Bueno, marcaste un sendero, dejaste una huella, los caminos por los cuales transitaremos de aquí hasta las 15. Dos muy buenos partidos. Sí. Es verdad que desde lo cuantitativo son pocos, pero desde lo cualitativo son muy buenos los dos.
0: Exacto. En un fin de semana donde no hay fútbol doméstico de primera división, porque sí el resto de las categorías compiten en la Argentina, en una etapa de definición muy importante. Y lo que vamos a tener vinculado a la primera división no es el torneo doméstico, pero sí son dos definiciones importantes.
1: Muy, muy importantes, muy importantes. Que en realidad sí tienen que ver con otros registros, aunque el marco es la Supercopa Internacional, está dentro de el fútbol doméstico, son dos equipos de la primera división. Y además, que en un rato nos podemos meter, porque vos lo trajiste ayer.
0: Sí. ¿Qué?
1: No está resuelto de manera completa. Sí. El tema espaldazo en Rosario,
0: Todavía.
1: De hecho, recogió el guante hoy y tal vez después...
0: En un rato lo vamos a escuchar.
1: Lo vamos a escuchar porque Marco Rubén, que no estaba en aquel plantel, le pone un poco de picante a la previa del partido.
0: ¿No habría que cambiar la nomenclatura del torneo que van a definir Estudiantes y Central? No digo que esté mal, qué sé yo, son competencias, la gente lo convoca, de hecho habrá una movilización importantísima de hinchas de Estudiantes y de Central a Santiago del Estero.
1: ¿Va a haber un estadio que va a decir o va a tener el cartel de sold out?
0: ¿Se dice así? Bueno, eso valida, de alguna manera eso valida la competencia.
1: Por supuesto,
0: ¿no?
1: Igual estamos hablando para la organización que llegaron dos equipos que movilizan a muchísimos hinchas. Estamos hablando Rosario Central y Estudiantes, si juegan en la Luna, llevan hinchas. Ahora, si hubiese tocado con otros equipos, no quiero nombrar a ninguno.
0: Sí.
1: No hubiesen llevado tantos
0: hinchas. No, seguro. Pero lo que decía de la nomenclatura es que juegan en el marco de la final de la Supercopa Internacional, que en principio nació ese nombre porque llegaban a equipos argentinos campeones
1: un sponsoreo
0: a competir al exterior.
1: Jugaron ahora, Boca Racing. ¿En Arabia? ¿Dónde jugaron?
0: Sí, en Abu Dhabi, creo, jugué. Sí, ahí fue el partido.
1: Que no tenemos tantos
0: antecedentes. Después jugó, River perdió con penales con Talleres en la final en Paraguay.
1: Bueno, entonces tenés...
0: Es internacional, bueno, está bien. Pero ahora juegan la Supercopa Internacional. Dos equipos argentinos en Santiago del Estero.
1: Yo creo que debieron cambiarle el nombre. Porque es todo pérdida. El anuncio del nombre.
0: Es como uno de los memes de WhatsApp que más me gustan, el que tiene las manitos así para el costado, para arriba.
1: Buscando una explicación.
0: Claro, exactamente.
1: No, pero además tenés a menor distancia de kilometraje, porque de acá, pongamos como siempre el kilómetro cero, que es el obelisco, ¿no?
0: Sí.
1: 1000 y pico de kilómetros a Santiago del Estero, y vos haces...
0: Sí, 1000.
1: 500.
0: Sí.
1: Y tenés Montevideo.
0: Ah, para jugar el...
1: Claro, para que tenga razón de ser la Supercopa Internacional.
0: Sí, no sé, hay que cambiarle el nombre, listo.
1: Hay que cambiarle el nombre.
0: Y listo. Erika Sotomayor, ¿cómo andamos? ¿Qué decís? Buenas tardes.
2: Buenas tardes, chicos, ¿cómo están? 27 grados 3 décimas es la actual temperatura. ¿Llegó un poco el calor? Parece que sí, ligeramente nublado.
1: 27 dijiste, ¿no?
2: 27 no, es hermoso. Grados 3 décimas. Ya está, palpitando el calor. 37 es el porcentaje de la humedad. Invitamos a nuestros oyentes que se comuniquen con nosotros a través de nuestro WhatsApp.
0: Sí, ya, Damiana, vos ahora vas a dar el número de WhatsApp y Damián les va a dar la consigna.
2: Bueno, 11-3870-7485 y también lo pueden hacer por el canal de YouTube Radio Nacional AM870.
1: Muy bien. Hicimos partícipes ayer a los oyentes de quién debe ser el heredero de la cinta de capitán, porque lo charlamos.
0: Me gusta el
1: pero, y me lo dijo Scaloni, el heredero de esa cinta es Cuti Romero.
0: Sí, y ahora. Sí, no, quería agregar que dijo algo más, además de mencionar a Cuti Romero como el capitán post-Messi.
1: Post-Messi.
0: Exactamente.
1: Ahora, los hinchas pueden decir, la verdad, para mí debería ser Paredes, para mí podría ser Dibu Martínez.
0: Me gusta.
1: Para mí podría ser Lautaro Martínez, los que más experiencia tienen con dos mundiales. Me parece que es una linda consigna, además, para meternos ya en un clima muy fecha FIFA con los tres partidos que se vienen por delante.
0: Bueno, Scaloni confirmó al Cuti Romero como capitán y además dijo que la cinta la podrían llevar Dibu Martínez, De Paul o Lautaro Martínez.
1: ¿Viste?
0: Y esto lo digo porque también, justo hoy, con quien tendría que confrontar este tema, no lo tengo en presencia, pero bueno, lo pongo en términos generales.
1: No,
0: para buena parte del público futbolero, el ciclo de después de la selección está terminado. Para buena parte. Dicen, no, bueno, es parte del recambio. O porque no lo quieren, o porque entienden que ya no puede alcanzar un rendimiento como el que tuvo, o porque también De Paul es un pibe, de todos los que juegan en la selección debe ser el más canchero y que no cae bien, y que todo tiene que ver un poco en la composición del análisis.
1: ¿Sabes por qué?
0: Pero hay mucho público futbolero que no lo quiere ver. Y ayer, cuando habló de la sucesión de la cinta de capitán, uno de los nombres que trajo Scaloni... Es el de Rodrigo
1: espaldarazo, es un espaldarazo para De Paul. Ahora, la figura de De Paul, a diferencia de otras, es difícil de escindir de la figura de Messi.
0: Sí.
1: Casi como que es un combo. Vos decís Messi y tiene adherido a De Paul en el seleccionado, en Inter Miami, son amigos por una cuestión personal, más allá que futbolísticamente se entienden en el rectángulo verde. Rodrigo De Paul ha sido en todo este último tiempo el seleccionado argentino, el Sancho Panza del Quijote Messi.
0: Absolutamente.
1: Mucho más que otro, mucho más que Di María, mucho más que todos, De Paul.
0: Y que seguramente que eso es importante. Y no quiero desmerecer esa empatía, esa relación
1: de amistad. No, para algunos puede ser un disvalor, para otros es un valor.
0: Pero él se validó dentro de la cancha.
1: Ah, por supuesto.
0: Con rendimiento. Él no fue solo el amigo de Messi en la selección. Más allá de que eso por ahí lo exponga por lo que significa Lionel Messi en términos mundiales.
1: Pero
0: él viene con un recorrido, con un nivel, con un compromiso, transmitiendo al equipo, te diría que casi hasta en algún segmento importante de lo que fue el ciclo de la escaloneta, siendo el jugador, sacando a Messi que es una excepción, el jugador referencia de la selección.
1: Sin duda. No, porque además tiene un manejo de los intangibles, de la discusión con el árbitro, de la pelea con los rivales, de la arenga para los compañeros. Ahora, vos fijate haciendo una retrospectiva, que los futbolistas que más han tenido cercanía con Messi o terminan muy bien o... Hacé la recorrida. Mascherano e Higuaín.
0: Sí.
1: Es la típica.
0: Tiene
1: que ver mucho con los triunfos o las derrotas deportivas.
0: Por supuesto.
1: Pero es la típica, che, mira, ahí está el fuego. Si te acercás mucho, te quemás. Si te alejás demasiado, no te llega el calor. En el caso de De Paul, hay una cercanía muy manifiesta.
0: Sí, tiene que ver con las camadas también, con que aunan en términos generales, ¿no? No le tocó ganar. y a la otra camada que integró Messi, sí, bueno, absolutamente
1: por
0: todo.
1: Por eso es aún más extraño que buena parte del pueblo futbolero, yo para mí es minoría igual,
0: sí,
1: no lo quiera De Paul.
0: Puede ser. Y en esto de pensar en la cinta, la consigna que trae Damián Zárate al aire de Pasión Nacional, en quién tiene que ser el capitán de la selección argentina, eligió Lionel Scaloni al Cuti Romero, que en términos de lo que representa dentro de la cancha, creo que hay poco para no coincidir con Scaloni por lo que transmite el Cuti Romero. Quizás no los tenemos tanto desde el punto de vista del liderazgo hacia afuera, porque ahora estaba muy marcado en la selección también el liderazgo hacia afuera. Pero en esto de exponerse, fundamentalmente en los medios, y por ende llegar así al público, creo que el Dibu, De Paul, Paredes, uno lo encontraba desde el punto de vista hasta del discurso que tienen, un escalón por delante del Cuti. Que esto no es lo que pone en consideración Scaloni, está claro, pero que debe ejercer un liderazgo muy importante en la interna del plantel. Porque una vez más, habla más la decisión, la determinación de darle la cinta de capitán que lo que puedan decir.
1: ¿Lo habrá charlado Scaloni con Messi, el tema de la sucesión?
0: Y es probable.
1: ¿O lo puede charlar ahora
0: de
1: también?
0: De la capitanía, ¿no?
1: Claro, de la sucesión de la capitanía. La sucesión futbolística va a ser otro tema.
0: Va a ser otro tema.
1: También, ahora, yo creo que no se lo nombra a Paredes dentro de sí. Este grupo por la suspensión extensa que tiene.
0: Sí, bueno, ahora ya tiene 7. Pensemos que ya estamos en el 7 de octubre.
1: Paredes, está bien, pero Paredes.
0: Conto 3.
1: Para mí, Paredes también tiene.
0: Sí,
1: las
0: argumentos.
1: Argumentos para hacer. Por la posición en la cancha, por sí. Ascendencia en el plantel, por la experiencia que tiene, porque es campeón y subcampeón del mundo. Sí. También está dentro de ese grupo. Vos me decís, Nahuel Molina. No, hay jugadores que no tienen características de liderazgo de capitanía.
0: Sí.
1: Y hay otros que sí, que naturalmente, porque el liderazgo se ejerce naturalmente, de manera orgánica. Si vos querés forzar a un capitán, no aparece.
0: Sí, y fíjate que Scaloni habla de...
1: Acá nuestro capitán es Seba Vera, por ejemplo.
0: Sí, claro, por supuesto.
1: Es orgánico eso.
0: Sí, claro, por supuesto. Fíjate que Scaloni habla justamente de la importancia de la capitanía. Nosotros rápidamente pensamos a Paredes en esa línea de sucesión, y Paredes es uno de los jugadores que tuvo que ir entrando y saliendo, y no por eso perder el rol dentro del equipo, porque lo buscábamos ayer, ¿no? Que en el Mundial todo lo tenemos con mucha presencia, y sin embargo la final no la jugó.
1: Bueno,
0: entró para finalizar, no dentro de los 11 iniciales.
1: Pero ¿por qué también Scaloni lo nombra a Lautaro Martínez? Porque Lautaro Martínez llegó a ser capitán del Inter.
0: Sí, claro. Es el capitán del Inter.
1: Por eso.
0: Y es capitán y goleador del Inter.
1: Entonces, vos buscás también en los clubes si los jugadores son capitanes. Paredes es capitán.
0: Sí.
1: Entonces.
0: Sí, es verdad.
1: La capitanía.
0: El Cuti acaba de llegar al Atlético Madrid, era el capitán del Tottenham.
1: Por eso, era capitán del Tottenham, iba camino a ser el capitán del Atlético de Madrid. Es como con los arqueros. Es extraño si un arquero es suplente en su club que sea titular en la selección. La excepción a la regla en los últimos 30 años de la selección fue Chiquito Romero, que fue más suplente que titular en sus clubes y era titular en la selección. Ahora, un futbolista que no es capitán en su equipo, es extraño que sea capitán en el seleccionado argentino.
0: Sí, salvo que tenga...
1: Porque además estamos hablando de una selección top, no es la selección de Azerbaiyán.
0: No, por supuesto. Por supuesto. Vamos a escuchar ahora a Lautaro Martínez, que estamos hablando del seleccionado argentino de fútbol. Estuvo anoche Lautaro en el Cilindro de Avellaneda, donde Independiente en el torneo Proyección, la reserva, le ganó 2-1 a Racing. Un partido que comenzó ganando Racing, que dio vuelta a Independiente, que jugó casi los 90 minutos con uno menos que Racing y que le hizo un gol sobre la hora. Y una de las cuestiones, más allá de lo que pasó en la competencia, que más rebotó fue que uno de los jugadores más importantes de la selección estuvo en un palco. Fue a ver a Racing, bueno, estas cuestiones, ¿no?, que tienen que ver con el sentido de pertenencia, con el sentimiento. Lautaro Martínez, cada vez que viene a la Argentina, vuelve a manifestarlo con hechos, y ayer fue a ver a los pibes de la reserva de Racing, pero cuando salía del Cilindro de Avellaneda, lo fueron a interceptar para hablar de este momento de la selección.
3: Mira el legado que dejó y después todos los chicos que venimos siempre sumando y la gente nueva y arrancar de cero como cada proceso. Hay muchos chicos importantes, interesantes y al final queda siempre, hay chicos que venimos que ya tenemos dos mundiales jugados y al final eso es lo importante, que continuar con el legado que deja Leo, que deja Otamendi, el mismo que dejó Ángel, así que seguir disfrutando. Seguramente que será un proceso importante para nosotros también y bueno, después obviamente daremos siempre lo mejor para la selección como siempre.
0: La palabra del Toro Lautaro Martínez en la salida del cilindro de Avellaneda después de la victoria de Independiente 2-1 en el torneo Proyección. Se van comunicando los amigos desde cada punto del país. Imagino que todo futbolero debe tener una idea de esto. Por eso me parece extraordinaria, fabulosa la consigna de Damián Zárate, porque todos vemos a la selección.
1: Ahora viste como ninguno.
0: Todos conocemos a los jugadores, todos sabemos que no va a seguir Messi. Y todos tenemos uno que, che, puede
1: ponés
0: ser.
1: Unos, claro. Ponés unos puntitos ahí. Ninguno de nosotros dijo, tal vez alguno sorprenda, Julián Álvarez. No tiene, es un extraordinario futbolista, sí. Pero no tiene cualidades de liderazgo.
0: No, la verdad.
1: Es un líder futbolístico, no desde el manejo de los intangibles.
0: No, y eso también se construye con el tiempo, inclusive pensando,
1: por supuesto, sí, sí.
0: Pensando en el máximo referente de las últimas tres décadas de la selección, que es Messi, que fue...
1: Claro.
0: Construyendo ese liderazgo como líder, que por supuesto se lo entrega la genialidad del juego, pero a partir de ahí él tuvo que desarrollar algo que por ahí no lo tenía implícito y que evidentemente lo pudo hacer de la mejor manera. Vamos a escuchar lo que dicen nuestros oyentes, que hoy tienen la voz de Erika Sotomayor.
2: 11-3-870-7485, allí se están comunicando. Hola gente, el capitán tiene que ser Enzo Fernández.
0: Bueno.
2: Tiene carácter y está pasando un gran momento futbolístico. Saludos, Nico,
0: sí, y
2: desde Embalse.
0: Además, ¿no? Porque eligiendo a un pibe como Enzo, tiene 25, Enzo, le estás dando la responsabilidad a alguien que tiene de mínima 7, 8 años en la selección.
1: Pero tiene características de liderazgo. Enzo Fernández, para mí, tiene. Muy por encima de Julián Álvarez, si la comparación es esa, porque uno lo ve el festejo... contra Inglaterra. Pero
0: aparte su historia mundial, ¿no? El gol a México, el gol a Egipto fue de cabeza, sobre la hora, sí.
1: No me acuerdo.
0: En este mundial. Bueno, el gol
1: Sí. Bueno, el gol a Inglaterra que hace
0: todo el Gillo. Son cosas que quedan marcadas. No,
1: y termina siendo constitutivas de un liderazgo también.
0: Absolutamente.
2: Aquí escribe Mario desde Salta, a él no le parece bien que el Cuti sea el capitán, pega mucho y se sale de su eje, bueno. Para mí el más centrado es Enzo Fernández. Después por aquí Orlando desde Núñez dice, hola equipo, ¿cómo están? Para mí el Cuti me parece bien, tiene carácter y es respetuoso con sus compañeros.
0: Bueno, muy bien. ¿A qué número se comunican con nosotros los oyentes, Erika?
2: A nuestro WhatsApp, 11-3-870-7485.
0: Bien, decíamos que una de las cuestiones importantes a definir este fin de semana va a ser la Supercopa Internacional, que va a tener de un lado a Rosario Central y del otro lado a Estudiantes de La Plata. Y en la capital de la provincia de Buenos Aires nosotros tenemos a nuestro compañero Juan Gijón, que primero que nada le vamos a preguntar, ¿quién cree que tiene que ser el capitán de la selección argentina después de Messi? ¿Cómo te va, Juan, y qué decís?
4: ¿Qué tal, Santi? Un gusto saludarlos. No veo mal la designación de Cuti Romero como capitán.
0: Bien.
4: Yo creo que debe ser un jugador que sea indiscutido, titular en la selección, creo que se lleva ese cupo. Y también sumo a esto que decían de que debería ser capitán en su equipo. No lo es. A mí esa figura se me viene Lautaro Martínez, pero Lautaro Martínez no es siempre titular en nuestra selección argentina, alterna con Julián Álvarez. Por lo cual creo que hoy el cupo y la cinta le cabe bien al Cuti.
0: Sabés que traes un tema que también está bueno, porque lo que decís es cierto, fueron competidores hasta acá casi en forma permanente, Julián y Lautaro, me parece que hasta acá, que ahora empieza una nueva etapa de la selección donde intuyo, y esto es presunción futbolera, empezaremos a ver una selección con Julián y Lautaro.
1: Con los dos juntos.
4: Sí. Sí. Indudablemente. Estamos, bueno, vos lo anticipaste, Santi, uno de los títulos de los partidos más reimpopantes de este fin de semana es esta super final internacional que se juega en Santiago del Estero entre Estudiantes de La Plata y entre Rosario Central, como si fuese poco condimento. Un lindo partido de fin de semana, indudablemente, para el futbolero. Y estamos en el Estadio de Uno, Santi, en un par de horas, a las 7 de la tarde, van a partir decenas de micros desde esta calle sobre la avenida 1, rumbo a Santiago del Estero, llevando a la fanaticada pincharrata rumbo al Madres de Ciudades, un estadio que le ha sido recurrente al hincha de Estudiantes y que le cae bien. ¿Tu nombre?
5: Francisco.
4: Francisco, camiseta de Estudiante, me imagino que no te la sacás en toda la semana, en todo el mes. Lindo mes, pincharrata, ¿no?
5: Lindo mes, también con Copa Argentina, ¿no?
4: Copa Argentina, Copa Libertadores, Copa... A ver, copero el pincharrata.
5: Copero el pincha, copero están todos los frentes, un poco por el torneo clausura, medio afuera, pero con posibilidades todavía.
4: ¿Cómo lo ves? ¿Cómo lo vivís vos? ¿Y cuánta importancia le da el hincha de Estudiantes a esta final que va a jugar mañana, nada más ni nada menos, teniendo en cuenta esto que decías? Copa Argentina, Copa Libertadores, semifinal.
5: Y al fin y al cabo es un título que suma para el club, pero es necesario que la importancia y el foco de Estudiantes está claramente en la Libertadores y en el torneo clausura también, algo que nos habilite a jugar la próxima Copa Libertadores.
4: Es importante para el pincharrato la Copa Libertadores, me decías. ¿Vas a viajar a Brasil?
5: Sí, voy a viajar a Brasil. El problema de las entradas, ahora creo que si Flamengo nos da 4.000 entradas, hay más posibilidades que si nos da 2.000. Pero nada, con ganas de, esperando el viaje con ansias.
4: ¿Está de acuerdo con acortar un poco, achicar la capacidad de Hirschi con tal de jugar aquí, o hubiese mudado la localía para tener más hinchas de Estudiantes en este partido contra Flamengo en la Copa Libertadores?
5: Y a mí me gusta jugar acá, sobre todo porque vivo acá en el barrio, me crié acá cerca, en estas calles, y este es nuestro estadio, es nuestra tierra, así que si teníamos que hacer lo imposible por jugar acá, me parece correcto.
4: ¿Suma un plus jugar con Rosario Central en la final?
5: Y sí, se ha hablado mucho en el último tiempo, nosotros siempre hemos representado nuestros ideales como tiene que ser, y ellos lo suyo, claramente somos diferentes culturas, pero tenemos que dar la cara, si bien tenemos varias competencias y ellos tienen solamente esta copa, así que nada, a poner los huevos, ¿no?
4: ¿Es favorito Estudiante mañana?
5: No creo, siendo que Rosario viene de ganar como local contra Argentinos Juniors, un gol anulado un poco raro, pero viene con una mejor papel en el plano local, ¿no es cierto?
4: Perfecto, bueno, muchísimas gracias y suerte. Ahí entonces, Santi, la voz pincharrata del amigo que pasé aquí del barrio, como recién nos comentaba, listo para este partido de mañana, que es un partido más, o por lo menos así parece serlo dentro del semestre pincharrata.
1: No, Juani, está...
4: sí.
1: No vas a encontrar a un hincha de Estudiantes que te diga, somos favoritos, tenemos chances, porque hasta en lo más mínimo... están en todos los detalles, estamos hablando de seguramente uno de los clubes más cabuleros de todo el fútbol argentino.
4: Sí, quería saber si iba a pisar el palito o no.
1: No.
4: Iba a preguntarle directamente por el resultado, pero está...
1: No, ADN total. Siempre decimos que el único club que sigue teniendo algo de paladar negro es River.
6: Sí, es cierto.
1: Vos que has sido tantos años de manera consecutiva,
6: sí, claro,
1: Santi,
6: por supuesto. Donde ganar solo no alcanza.
1: No alcanza.
6: Es de los pocos, River.
1: Y uno, el único. Y uno de los clubes con ADN más fuerte,
6: sí,
1: con una identidad tan marcada, no tengo ninguna duda que está entre... En el podio seguro es Estudiantes.
6: Sí, sin duda.
1: Defendiendo constantemente y cotidianamente su identidad.
6: Sí, señor.
4: Sí, yo sumaría también, Dami, permitime sumar a Estudiantes también al paladar negro. Un club que está compitiendo por esta Supercopa Internacional... compitiendo en las semifinales de la Copa Libertadores, compitiendo en la Copa Argentina, con chance de meterse en los primeros 8, en clasificar a la Libertadores el año que viene, incluso yo también me resultaría difícil encontrar un hincha que se case con el cacique Medina.
1: No, pero acá decíamos paladar negro...
6: En cuanto al estilo.
1: En River no, alcanza, con ganar siempre te piden un plus. En Estudiantes, si vos le asegurás a los hinchas, estoy seguro que en el 95% mañana Estudiantes... Si pudiese ganar, ahora Ibarra, pero si pudiese ganar con un gol con la mano, preferirían el 95% ganar con un gol con la mano y no ganando 4-0.
4: Sí, indudablemente sí. Sí, bien. Sí, totalmente de acuerdo.
6: Juani, quédate por ahí que en un ratito volvemos a La Plata para seguir escuchando hinchas en caso de que tengas alguno a mano y fundamentalmente para hablar del equipo del cacique Medina también, así que tendrá más lugar Estudiantes de La Plata, por supuesto, en esta emisión de Pasión Nacional. Quédate por ahí que en un ratito volvemos, Juani.
4: Perfecto, Santi.
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2: Estamos en todo el país. Salta. Salta Capital se fundó en 1582 y fue uno de los bastiones económicos en la época del Virreinato del Perú. Famosa por su arquitectura colonial española y su patrimonio andino, se la conoce como Salta la Linda. Pero el nombre de Salta es anterior a la colonización de los españoles y la historia de cómo llegó a imponerse es interesante. El conquistador al que le habían sido otorgados estos dominios le dio su propio nombre al poblado inicial. La llamó San Felipe de Lerma, Valle de Salta, pero esto no prosperó. Como un triunfo de los sometidos, al poco tiempo se silenció el nombre impuesto y se recordó solo la segunda parte, más descriptiva y con más sentido, seguramente para la gran cantidad de pobladores indígenas de la zona, Salta. 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

0: 13:29 y tenemos muchos mensajes en el 11-3-870-7485. Aquí nos escriben, dice: hola, soy Daniel Flores de Salta, la número 10, y el brazalete de capitán tiene que ser de Enzo Fernández.
1: Es el preferido, Enzo.
0: Es el mejor en la actualidad, seguido por el Cuti Romero, y De Paul ya cumplió su ciclo. Uno más por aquí, Lucas, de Comodoro Rivadavia. La cinta, sin lugar a dudas, es para Lautaro Martínez.
1: Bien, bien. Gracias,
0: pero está
1: Lucas.
0: Muy infravalorado por el cuerpo técnico y por todos. Terrible delantero y referente, capitán e ídolo del Inter.
1: ¿Quién tiene que ser el capitán de la selección argentina? Estamos preguntando hoy en Pasión Nacional. Vamos a las noticias. Nosotros nos quedamos hasta las 15.
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3: 1:30 de la tarde en la República Argentina. Reiteramos, murió Oscar González Oro. Tenía 74 años y vivía en Punta del Este. Construyó una extensa trayectoria en los medios, con una carrera que se desarrolló principalmente en radio y televisión. Asesinan a un joven en Villa Elisa. El informe de Fernanda Germanier desde La Plata.
4: Un joven de 29 años fue asesinado durante una pelea callejera en Villa Elisa, a metros del Camino Centenario y de uno de los ingresos principales a la ciudad de La Plata. De acuerdo a los investigadores, la víctima recibió un ladrillazo en la cabeza. Radio Nacional habló con los vecinos de la zona.
5: Sabemos que hubo una discusión y que una persona le dio un ladrillazo y le ocasionó la muerte. Fue a la madrugada, a metros del Centenario. Vivía en situación de calle, este lo veía, era de acá de Villa Elisa.
3: Cierra el puente La Bruna. Será sentido a Libertador desde esta noche a las 22 hasta el lunes 28 a las 23 para avanzar con las obras en los accesos. Mañana, además, habrá reducciones parciales de carriles en las avenidas Cantilo y Lugón. En la ciudad de Buenos Aires, temperatura 28 grados 4 décimas, humedad 32%, cielo ligeramente nublado.
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0: 33 minutos pasaron de las 13, seguimos en Pasión Nacional, hoy con la consigna que trajo a la mesa Damián Zárate en relación a una decisión que tomó Lionel Scaloni, que es darle la cinta de capitán al Cuti Romero, y nosotros de acá estamos preguntando, de acuerdo al sentir de cada uno de los futboleros que participan de este programa, sea acá en la mesa, o sea en sus casas, o de su laburo, desde donde nos estén escuchando, ¿quién tiene que ser el capitán de la selección argentina? Le damos la bienvenida ahora a Agustín Domper. ¿Cómo va, Agus?
1: Hola, Santi. Bien, muy bien. Los venía escuchando. Es un lindo tema, ¿eh? El de la capitanía, porque también es marcar un poco la cancha de lo que viene, ¿no? Está claro iniciando un proceso. Ayer utilizó la palabra Scaloni, predisposición, que habla un poco, ¿no?, de las ganas que tiene de continuar, algo muy distinto a lo que pasó después de la final del Mundial. Y en este nuevo proceso ya el equipo que ustedes mencionaban, con Lautaro, Julián Arriba, empieza a dar pistas de lo que viene. Así que, bueno, es importante el capitán. ¿Vos a quién elegiste, Santi?
0: Yo no elegí a ninguno. A mí me gustaría que fuera Rodrigo De Paul. Lo nombró Scaloni también, ¿eh? Dijo claro. El capitán Scuti. Yo, si tengo que elegir a uno, lo elijo a Rodrigo De Paul.
2: A mí me convencieron algunos oyentes.
1: A ver.
0: Es el preferido de nuestra audiencia, ¿eh?
2: Enzo Fernández. Porque es un líder desde el tema de los intangibles, pero es un líder también desde el juego. Un tipo valiente que pide la pelota en momentos cumbre. Si esto fuese básquet, sería como Ginóbili, tomaría siempre las últimas posesiones. Ese tipo de futbolistas, hasta si es ahora, capitán, le das un plus.
1: La gente no votó mucho al Cuti. ¿Vos, Eri, a quién pondrías?
3: ¿El Dibu?
1: El Dibu, claro, sí. El Dibu es el otro. Sí, Dibu tiene. Yo tengo uno que me parece que se lo merece y que es capitán en su club, y es Lautaro Martínez.
2: Lautaro.
1: A mí me gustaría que Lautaro sea el capitán de este proceso, claro, por el gol, sobre todo contra Inglaterra, como para ponerlo en un lugar que él sea.
0: Te voy a nombrar otro que creo que también podría ser capitán.
2: ¿Tagliafico?
0: No. Sí, también podría ser capitán. Tagliafico.
1: Pero Tagliafico no sé si es capitán pensando en el Mundial, porque está grande ya.
0: Lisandro Martínez.
2: Y sí. Ah, Lisandro,
0: el carnicero. El carnicero de Manchester.
1: Lo que pasa es que de todos estos que nombramos, a ver, el único que es capitán en su club es Lautaro. Después Enzo fue capitán en Chelsea, pero se acuerdan que tuvo un problema y perdió la capitanía. Y bueno, también tiene que ver la capitanía con la personalidad de cada uno, ¿no? Así que bueno, es un lindo...
2: A mí no me gusta que...
1: Cuti Romero tiene un perfil, si querés, más cordobés, ¿no? Como Romero, como Murúa, ¿no? Tiene...
2: Sí. A mí no me gusta que los arqueros sean los capitanes de los
1: equipos. Y por la zona de capitanes, por lo
0: menos. Y bueno, fíjate que tienen que elegir un delegado.
1: Otro más, claro.
2: No me gusta. Me gusta que tengan pelo largo, pero que no sean capitanes.
0: Bueno, los arqueros.
2: Tengo una teoría sobre eso. Sí, claro.
0: Como Juan Carlos Olave.
1: Tiene que ver.
2: Navarro Montoya es su mejor momento. Pero largo tenía, atajando.
0: Sí.
2: Te puedo nombrar un montón, Luchetti, Olave.
1: Pero ¿cuál sería la relación entre atajar bien el pelo largo? Eso no me queda claro. Como una cábala.
0: Decís que no hay arquero de pelo largo malo.
2: No hay ninguno.
0: No.
2: Teresa Cancelarich.
0: No, el Flaco Vivaldo, bueno.
2: El Flaco Vivaldo. Buscar un arquero de pelo largo, malo, no hay. Dos Cabos en un momento ese pelo largo. Pelo largo hubiese sido mejor arquero.
3: No.
2: Estoy seguro.
1: El Loco Gatti tenía pelo largo.
2: El Loco Gatti.
0: No me imagino, me cuesta imaginarme a Chila con pelo largo.
2: Pero,
0: El Mono Burgos.
2: De verdad no vas a encontrar.
0: Comiso, Ángel David tenía una cubana linda.
1: Claro, tiene que ver con la época. En esa época usaban todo pelo largo.
2: Busquen un arquero de pelo largo malo, no hay. No hay.
0: Mirá que tenemos mucha audiencia, van a aparecer.
3: Otra consigna.
0: Sí. Que algunos van a aparecer a Marquez.
2: Caranta. El último arquero.
0: Caranta, buen arquero.
1: Omar Córdoba, pelo corto, la rompió.
2: Con Boca de
1: Dibu, pelo corto.
2: Pelo largo.
0: También.
1: Escúchame.
0: Muy bueno.
1: Porque nos fuimos siempre con Sara.
2: Armani.
1: Tema de los peinados, pelo corto.
2: No, pero en un momento un poquito más larguito, ¿no?
0: No.
1: Lo que decía Santi de Paul, ojo con De Paul, que hay que ver si está, ¿no? Lo que viene. Ya Scaloni avisó que no lo citó estos dos primeros partidos porque quiere
0: pero
1: ver.
0: Pero no es un indicador jóvenes. Que Scaloni diga, si no es el Cuti, podía ser De Paul.
2: Es un indicador,
0: capitán.
2: Sin duda.
1: Sí, totalmente. Totalmente.
0: Está abriendo una puerta. Digo,
1: es que De Paul es medio capitán en este grupo.
0: Y aclaró también esto de que hay jugadores que ya no los tengo que ver, y nombró ahí a Lo Celso y a De Paul, y que por eso le quería dar la posibilidad de que jueguen estos dos primeros partidos a otro jugador.
1: Que no los tengo que ver, no porque se lleve mal, sino porque ya los conoce en memoria.
0: No tiene nada que descubrir.
2: Nos vamos por la excepción y no por la regla, al que nunca más nombramos y que los vislumbrábamos como uno de los jugadores que podía seguir con la... Era exitosa esa Garnacho,
0: Claro.
2: Qué carrera dilapidada por él.
0: No, bueno, pero...
2: Por lo menos vinculado al seleccionado argentino.
1: Acá la producción me aporta un arquero de pelo largo bastante...
2: Decilo.
1: No voy a decir lo que es la producción.
2: Lo voy a refutar, ¿eh?
1: El Flaco Costanzo, pelo largo.
2: El Flaco Costanzo, viejo, jugó en Europa.
0: Franco Costanzo.
1: Leo Franco, pelo largo.
2: Y Leo Franco. Entró por Abondancieri, le metió el gol close.
0: No sé, bueno, pero es un arquero que llegó a atajar en selecciones mundial. Y jugar mundiales.
2: A ver.
1: Hay que información.
2: Era un arquero
1: de pelo largo.
0: Sí. Yo sabía que lo voy a sumar a Gabriel Osorio, sí, en la provincia de San Luis. Claro. Y acá Damián Sara te trajo, Gaby, una teoría que todavía no podemos refutar, que la teoría es la siguiente, Damián.
2: Los arqueros con pelo largo son mejores y no hay ninguno con pelo largo en la historia que haya atajado mal.
0: ¿Cómo te va, Gaby Osorio? Así te recibimos. ¿Qué decís? Buenas tardes.
3: ¿Qué tal, querido Santi? Gusto de saludarte para vos y para toda la mesa. Coincido con mi amigo Damián.
2: ¡Vamos, Gaby, querido!
3: Germán Montoya fue ex arquero del club por Estudiantes en la época de Héctor Arzubialde.
0: Qué buen arquero
3: mejor momento Montoya. De la B Nacional.
0: Sí, qué buen arquero Montoya, Gaby, claro.
3: Tuvo Tombolini, pero tuvo un paso de 6 meses en Juventud Unida Universitario de San Luis.
2: Sí, sí. Yo te digo, después, hoy sigue combatiendo contra esta situación, Luis Islas.
0: Sí. ¿Contra qué situación?
2: Contra la calvicie.
0: La capilar.
2: Pero en el comienzo de su carrera...
1: Tengo otro arquero
2: Tenía pelo largo.
1: Sí, tengo un arquero para Damián. Me sumo a la campaña Zárate.
0: A la campaña Zárate.
1: Chiquito Romero.
2: ¿Chiquito Romero?
0: Chiquito Romero.
2: Con ese rodete arriba.
0: Sí, es verdad, es verdad.
2: Como un samurái.
0: Tuvo el pelo.
1: Tengo otro más que te vas a enloquecer. Con este te enloqueces. René Guita.
0: ¡Oh! ¡Claro que sí!
2: No hay
0: entrenamiento uno para tu teoría, René.
2: No hay arquero de pelo largo malo en la historia del fútbol. No hay.
3: Bueno, yo tenía un arquerazo Comiso.
2: Sí. Ángel David
0: Comiso. Ángel David, claro. Ah. Un arquerazo, total. Gran arquero. Gaby, estás en la provincia de San Luis, pero siguiendo con mucha atención lo que pasa en los Juegos Suramericanos y puntualmente con los atletas, con los deportistas que fueron de tu provincia, ¿no?
3: Claro, como lo ha venido contando Santiago Lucía, y siempre dejamos un bloque con los Juegos Suramericanos, la provincia de San Luis en el día de ayer tuvo 3 momentos históricos. Uno fue lo que fue la pelota baja con la participación del querido Puri Villegas, que estuvo participando junto al bonaerense Facundo Andersen. Vencieron con comodidad a Chile por 2-0 en los parciales de 15-5 y 15-2, y de esta manera el puntano y el bonaerense confirmaron la autoridad en la disciplina que ya venían siendo los mejores en los Juegos Panamericanos de Santiago de Chile. Además de la dorada del Puri, el deporte puntano sumó unas nuevas medallas, porque tuvo en los 400 metros con vallas, en la especialidad que se disputó ayer por la tarde, fue la de el Cardenal Bruno de Genaro, alcanzando el tercer lugar en la final de los 400 metros con vallas, con un récord de 49.7. La anterior había sido de 51.6 para Bruno de Genaro, que va a estar compitiendo hoy por la tarde en el relevo masculino. Hubo oro y la plata, recordemos que habían tenido los brasileños Mateu Lima y Francisco Dorreis en los que fue los 400 metros con valla. Otro bronce importante fue uno de los deportes que en la provincia de San Luis viene resurgiendo en los últimos tiempos, es la escalada deportiva, que tuvo en la provincia de Santa Fe con sus modalidades boulder y también velocidad. Bueno, Valentín Sternik consiguió lo que fue el tercer lugar de la quali y por eso accedió a los playoffs, donde eliminó al brasileño Pedro Eck, una marca de 5.77 en la modalidad velocidad, y después terminó perdiendo la semifinal frente al venezolano Pérez. Pero se quedó con la medalla de bronce, fue una nueva participación para la selección argentina con esta medalla. Y hoy vamos a tener una nueva participación para la Argentina. Arrancó temprano en la mañana, te escuché en los informativos de Nacional y también en lo que fue el programa de primer round y también con Corol. Bueno, hablábamos de lo que fue el atletismo en los 400 metros con valla en la modalidad mixta, que Lucas Villegas, el Villa Mercedino, logró la medalla de plata. Y hoy por la mañana participaron en la modalidad masculina los 4 competidores de la selección argentina. Terminó en el 4º lugar los hermanos Lucas y Tomás Villegas, que junto a Ciampietti y Londero terminaron en la modalidad 4x100 en relevos. Atento porque vamos a tener hoy actividad para los puntanos, porque acaba de clasificar Valentín Aguado. En Valentín Aguado está en la escalada deportiva. A las 4 de la tarde va a estar jugando en la final, terminó 5ª, Valentina va por una medalla. El que intenta buscar otra medalla dorada es Ignacio Pioto, el padelista de Concarán, de la ciudad de San Luis, irá junto al misionero Santino Contreras, la dupla argentina accedió al partido que se va a estar jugando hoy por la tarde. 19:15, hoy Brunito de Genaro, en los 4x400 vallas, y atento que hoy juega la selección argentina de handball, donde tenemos al puntano Pablo Mínguez, son los competidores que tienen. Recordemos que hasta el momento tenemos, Santi y Damián, el equipo, sí, una medalla de oro con el Puri Villegas, una de plata con Lucas Villegas, cuatro de bronces que han sido para la escalada deportiva, para el atletismo y para Tomás Moyano en el ciclismo, que fue los primeros días de jornada en la modalidad persecución. Así que bueno, esperando por buenas medallas, 10 integrantes deportivos ha tenido la provincia de San Luis, atletas para los Juegos Suramericanos.
0: Bien, Gaby, y por último, aprovecho y te pregunto por San Luis en el fútbol femenino, porque viene haciendo una muy buena temporada para...
2: Están punteros.
0: Sorpresa de muchos, exactamente. Están liderando. ¿Cómo viene el calendario para San Luis, para el equipo femenino?
3: Líder con 21 puntos del San Luis Fútbol Club, van a estar jugando el domingo a las 3 de la tarde en el estadio Juan Gilberto Funes. Llevan 5 partidos al hilo consecutivo. La 10ª fecha se va a disputar el domingo con San Luis Fútbol Club frente a Lanús. Lleva 7 victorias de 9 partidos.
0: Bien, Gaby, te mandamos un abrazo grande. La seguimos seguramente el fin de semana y te seguimos escuchando siempre en Pasión Nacional. Te mandamos un abrazo.
3: Abrazo gigante para todos. Sigo siendo arquero, pero lamentablemente el pelo lo tengo.
0: Abrazo grande, Gaby Osorio, desde la provincia de San Luis. Le mandamos un fuerte abrazo a nuestro amigo y compañero Sergio Zarratea, que me alcanza un ejemplo.
2: Lo que pasa es que Zarratea...
0: ¿Vos pensás que me trae un ejemplo para no confrontar o para acompañar tu
2: para
0: tesis?
2: Para confrontar, porque él es calvo. Entonces esta teoría
0: la hace de dolor.
2: Él la quiere destruir.
0: Es calvo y arquero, aparte. No, y arquero. Me dice, Asman no era.
2: Fabián Asman.
0: Fabián Asman, me dice, no era.
2: Pero bueno, atajaba Independiente, Vélez.
0: No, bueno, pero si es por eso todo lo que tenga. Antes sí nombraron a Leo Franco, lo pusieron como del lado de lo que no eran buenos y
1: jugó. No, para mí lo de Asman no tiene tanto que ver con si es bueno o es malo, sino con el... Es discutible lo de Asman pelo largo, porque lo usó un tiempo, después se lo cortó.
0: Medio casquito.
1: Exacto,
0: ¿no?
1: No fue el extraño el pelo largo. El
2: por supuesto,
1: pelo largo.
2: La teoría es con los arqueros, pero vos pensalo. A Bastia con pelo corto, ¿hubiese sido lo mismo?
0: No.
2: Canigia con pelo corto, ¿hubiese sido lo mismo?
0: El hijo del viento, ¿no? Imposible.
2: Y bueno, ahí tenés.
0: Imposible.
2: Traigo otros ejemplos.
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0: 13:49 en la República Argentina, seguimos en Pasión Nacional hasta las 3 de la tarde, con algunos mensajes que llegan al 11-3-870-7485. Estamos preguntando quién creen que debe ser el capitán de la selección, y por la tangente se coló otra consigna, que es los arqueros de pelo largo. Son todo bueno.
1: Me hacen trabajar, hay un montón de mensajes aquí. En la segunda consigna dice, buenas, Karius, arquero malo con pelo largo.
2: Muy malo, Karius, es verdad, sí, muy
0: claro.
2: Malo.
0: Claro, en una final de Champions se comió dos, ¿no? Pero se los comió, ¿no es
2: sí,
0: que?
2: Sí, sí, sí, sí.
1: Y también bien. Este mismo oyente, Lionel desde Santa Fe, dice también ex River, Javier Buljubasic.
2: El Tati Buljubasic. El Tati es mucho más vinculado a Central que a River.
3: Sí, pero es buen arquero, pero es discutible lo del peinado, es como Asman, porque es un pelito a media tipo cambiazo, no llega a ser largo.
0: Claro.
1: Y volvemos a la consigna original.
0: Era Lionel desde Santa Fe.
1: Sí.
2: Sí. Bueno.
1: Víctor,
2: elijo creer.
0: Escuchan,
1: Fíjense. Víctor desde Mendoza dice, mis candidatos son Romero y Fernández en ese orden.
2: Para la capitanía, Cuti Romero y Enzo Fernández.
0: Porque tiene que haber, y esto lo suelen hacer los cuerpos técnicos, Agus, y intuimos que sí. De la selección también, designar un capitán y al menos dos subcapitanes.
2: Te diría que son tres, claro, el capitán y dos más, mínimo para, se lesiona el Cuti, por ejemplo, o sale y tiene que haber claro. Un capitán y otro más ya designado.
1: Y aquí un oyente dice, disculpen mi ignorancia, ¿para ser capitán hay que reunir algún requisito? Esto lo pregunta Pato Ruiz desde Chaco.
0: Como de cantidad de partidos o de...
1: ¿Algún requisito?
0: No, ninguno. Que tiene que elegir el grupo.
2: Claro, sí, generalmente se elige un líder que muchas veces no es por personal, sino también líder futbolístico, pero sí, te tiene que elegir el grupo y el técnico.
0: Sí.
1: Aquí, Dardo, desde Bahía Blanca, el capitán tiene que ser el Dibu Martínez. Por aquí, Matías, desde Bahía Blanca. El loco Gatti tenía el pelo largo.
0: Claro. Bien, le damos la bienvenida en el programa ahora a Sergio Zarratea. Para
2: hablando de pelo largo, ¿no?
0: Sí, bueno, no sea malo. ¿Cómo andás, Zarra? ¿Qué decís? Buenas tardes.
4: Está chistoso, Domper. ¿Cómo le va? ¿Todo bien? ¿Qué cuenta? Zárate, por favor, Zárate.
0: No estás en sintonía con la tesis que hoy trajo Damián Zárate, de que arquero con pelo largo es bueno.
4: No, porque me nombró todos arqueros 7, 8 puntos, no hay ninguno 10.
2: Gatti 10.
0: El Pato Fidel tuvo su melena, ojo, ¿eh?
2: Campeón del mundo con pelo largo.
0: Sí. El Pato es un arquero 10, ¿o no?
2: 10, total.
4: Sí, pero su recorrido es con pelo corto, no con pelo largo.
0: Sí, más o menos.
4: Todos en algún momento usaron pelo largo.
2: Lo que pasa es que en un momento algunos, aunque no tengan el pelo largo...
0: Sí, muchos años usé pelo largo, nunca fui arquero. Pero, ¿Higuita no es 10? Pero le pasa cerca si no es 10.
2: Claro. Che, hablando del Pato, ya que lo nombraron, acaba de subir hace un ratito a sus redes, ya en casa después de una pequeña intervención. Gracias por el aguante, abrazo de palo a palo para todos ustedes. Retuiteando la foto de su hijo, de Sasha Filiol, que estaban volviendo para su casa. Así que está bien el Pato.
0: Bien, perfecto. Le mandamos un abrazo grande, ex compañero nuestro también, integrante durante 3 temporadas, creo, el Pato Filiol de la mesa de Pasión Nacional. ¿Qué hay que saber de San Lorenzo, Sergio?
4: Bueno, arrancamos con el fútbol. Insaurralde recibió ayer por la noche, cuando se emitió el boletín, 2 fechas de suspensión por la patada que dio el otro día. Roja directa, así que son 2 fechas reglamentariamente, así que Insúa lo pierde.

0: en donde Piatti y su abogado van a hacer una contraoferta. Si no hay acuerdo ahí, sí vendrá lo que tiene que ver con el embargo de la sede de San Lorenzo, pero desde el club son optimistas en que se puede llegar a un acuerdo en esta última audiencia que queda por delante.
1: Bien, perfecto. Un fin de semana tranquilo, no tiene actividad San Lorenzo, vuelve a competir el otro semana recién.
0: Exactamente, eso... y suba tranquilo, sí. Tratando de poner a punto el equipo desde lo físico que él considera.
1: Bien, perfecto. Bueno, Sergio, y del fútbol de ascenso, ¿a dónde ponemos el ojo el fin de semana? Si hay que mirar algo, al que no tiene fútbol doméstico, más allá de, obviamente, de lo que va a pasar, que ya hablamos con Central Estudiante, con Racing Boca, sí. Si hay que poner el ojo en el ascenso el fin de semana, ¿dónde habría que mirar con atención, Sergio?
0: Le doy 3 partidos, no sé si les toca alguno.
1: A ver.
0: Sábado a la noche, Colegiales Chacarita, lindo. En Munro. Chacarita peleando el descenso, cancha
2: pero
0: chica.
2: Pero porque tiene algo personal, Zarate. No, Chacarita, no quiere hacer, ve, por favor.
0: Ve, Chacarita.
2: Colegial es un equipo flojo también.
0: Colegial está peleando por
2: entrar. 0-0, Chacarita, ¿no? Colegial. A ver, siga.
0: Yo lo firmo, Se van, y el domingo, sí. Esto tienen que elegir. Es uno, son a la par.
1: Sí.
0: De un lado, 3:30 de la tarde, domingo... Los Andes Morón.
2: Y ese me gusta.
0: A la par, Defensor de Belgrano Ferro.
3: Lindo partido, lindo.
2: Sí. ¿Y de la B Metro?
3: Los 3 de la Primera Nacional, dijiste.
2: Claro.
0: La B Metro, para mí, el partido es hoy. Escurcio Real Pilar a la noche.
2: Bien, lindo. Juega el líder hoy.
1: Lindo partido. Sí. Bueno, Sergio, que tengas un excelente fin de semana.
0: Igualmente, para mí Lisandro Martínez el capitán,
1: Bien, se mencionó acá, no es todavía de los más elegidos por nuestra audiencia, pero lo hemos mencionado. Gracias, Sergio, abrazo.
0: Abrazo.
1: Sergio Zarratea con la información de San Lorenzo. Hoy estamos preguntando quién debe ser el capitán de la selección argentina a propósito del equipo de Lionel Scaloni. Ya para un equipo, allá hay un 11 por lo menos que intentó el entrenador del seleccionado argentino darle algo de pista, empezar a tener prácticas de fútbol. Creo que para lo que son los tiempos de laburo de los entrenadores, tener... más de una semana a los jugadores en Ezeiza trabajando sin compromiso de competencia debe ser algo muy valorado.
2: Pero por eso está bueno decirlo, porque muchos cuestionaban, para mí equivocadamente, fecha que no se juega este fin de semana. Y porque lo importante para Scaloni, más allá del partido que se va a jugar en Córdoba el miércoles, claro, es estos días de tranquilidad. Anoche fue a cenar a un restaurante Scaloni con todo su cuerpo técnico. Esa tranquilidad de compartir momentos después de estar todo el día trabajando.
3: Bueno, Flores estuvo martes, claro, miércoles y jueves, sí, en el pedido de Ezeiza.
2: Eso es lo importante.
3: Ya hoy entrenó con Boca y va a jugar el próximo domingo.
1: Corrieron los entrenamientos, dijeron que dejó una impresión gratísima, Flores, porque ahora, dice que le fue muy bien en los entrenamientos con la selección.
3: Qué crecimiento en 3 meses, ¿no?
2: Uf. Lo mismo que Aranda en su momento, pero bueno, Aranda se lesionó.
1: No tiene ni 15 partidos en primera, creo, Flores. Y ya está entrenando con la selección mayor. Viendo el equipo que probó Scaloni, la verdad que no hay
2: sorpresa. Salvo Mastantuono. Para mí Mastantuono es una sorpresa.
1: Puede ser.
2: Porque es el único de los titulares que no fue al Mundial. Y bueno, en este momento...
1: Y si hay...
2: Bueno, pero ya para mí fue el error de Scaloni en el Mundial. Sí, mereció estar en la Copa del Mundo, después lo sufrió.
1: Y lo necesitaba.
2: El lateral derecho. Pero sí es Mastantuono. Creo que Mastantuono, Florencia le sienta bene. Desde que se fue ahí, se asentó, hizo goles.
1: Sí.
2: En el equipo donde brilló Batistuta. Y creo que ahora sí realmente está para ocupar el lugar, no digo a la altura de, pero ocupar el lugar en la cancha que ocupaba Messi.
1: Claro. Bien, ¿tenemos más mensajes, Erika?
4: Por supuesto. Aquí un mensaje que dice, el capitán tiene que ser Paredes. Eligen de capitán a Enzo Fernández, un tipo que se hizo expulsar en la final de la Copa del Mundo contra España. También, otro mensajito por aquí, dice, hola a todos.
1: Hola.
4: Enzo Fernández tiene que ser el capitán. Saludos, Elvio. Miriam, desde Santa Fe, dice, hola chicos de Pasión Nacional. El capitán tiene que ser Lautaro Martínez. Hermoso programa está haciendo Santiago Lucía. Saludos a todos.
1: Bueno, todos nos confundimos, vos en tu evaluación, yo haciendo el programa.
2: Cada uno de su lugar.
4: Aquí Pablo de Bariloche dice, para mí tiene que ser McAllister.
1: Mirá vos, nadie lo había mencionado. Sí. Quizás no aparece como un jugador líder, pero bueno.
4: Mira, acá Marcos desde San Juan.

0: coincide con el otro oyente, dice, no se olviden de Alexis McAllister, referente de la selección. Por aquí uno más, desde Santa Fe, estoy de acuerdo por la capitanía de Romero, gracias, saludos a todos.
1: Bueno, muy bien, el Cuti Romero, capitán de la selección argentina para lo que viene del equipo de Lionel Scaloni, de manera lógica y previsible, ayer se pusieron en venta las entradas para los partidos frente a Burkina Faso y Benín, se agotaron rápidamente las del 6 de octubre, que va a marcar la despedida de Leo Messi, pero cuando hacías la fila virtual y ya no había entradas para Benín, te direccionaba a Burkina Faso. En realidad te decían, entrada de Benín agotadas, y te aparecía disponible Burkina Faso. Y conozco, porque hablé con muchos hinchas de la selección que hicieron la cola y que terminaron comprando entradas para Burkina Faso, muchos porque tenían que llevar a los pibes y demás, y decirle, bueno, no vamos a ver a Messi, pero vamos a ver a la selección.
2: Sí, pero ojo que a los amigos que compraron para Burkina Faso quizás lo ven en la tribuna a Messi, porque es probable que vaya, ese día no va a jugar, pero bueno, quizás está ahí acompañando.
3: Y en Córdoba canta el himno la Pepa Brizuela.
2: ¿Pero qué era?
3: Que brilló tantísimos años como líder y voz de la barra.
2: Claro.
3: En el primero de los tres partidos.
1: Bueno, muy bien, excelente. Nos quedamos hasta las 3 de la tarde en Pasión Nacional, este clásico de la radio. Ahora vienen las noticias.
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0: Las 2 de la tarde en la República Argentina. Diego Santilli recibe a los gobernadores de Mendoza y San Juan. El jefe de gabinete se reunirá en Casa de Gobierno con Alfredo Cornejo y Marcelo Orrego. Analizarán, entre otros temas, el proyecto de presupuesto 2027, la reforma electoral y la eliminación de las PASO. Intensifican las medidas para detener los focos de sarna ovina en Chubut. El informe de Raúl Carelo desde Radio Nacional Esquel.
1: El médico veterinario de INTA, Gustavo Campo, manifestó que están convocando a los pequeños productores y a las comparsas de esquila.
2: Hemos tenido un primer encuentro con las comparsas de esquila habilitadas en Cusamen y con los esquiladores que hacen el trabajo en forma individual con los productores, para un poco también reducir esa posibilidad como agente transmisor y reforzar un poco la idea que ya vienen llevando adelante los esquiladores, que es la desinfección de todo el equipo y su ropa y su indumentaria al salir de un predio que han esquilado hacia el otro. La zona más afectada es Cusamen, todo el departamento, ¿no? En los otros departamentos hay focos identificados, pero no tanta cantidad como en el departamento Cusamen.
0: Alerta meteorológica rige para el centro de San Juan, donde se espera viento sonda con ráfagas que pueden superar los 70 kilómetros por hora. Actualizamos ahora el estado del tránsito con Ernesto Arriaga.
3: Tránsito intenso en estos momentos en la General Paz, en ambos sentidos de circulación, por favor circular manteniendo distancia con el vehículo que va delante de uno. La ruta 5, totalmente habilitada, hay trabajos de reparación de calzada, por favor, cuando hay un solo carril, hay banderilleros, máxima 20 kilómetros por hora. Aeroparque está operando con normalidad.
0: En Chosmalal, en Neuquén, donde nos escuchás por AM670 y FM92.3, temperatura 17 grados, humedad 43%, cielo parcialmente nublado. En la ciudad de Buenos Aires, temperatura 28 grados, 4 décimas, humedad 32%, cielo ligeramente nublado.
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0: 4 minutos pasaron de las 14 en la República Argentina. Nosotros comenzamos la segunda hora de Pasión Nacional. Hoy preguntándole a nuestros amigos que siguen Pasión Nacional desde cada uno de los puntos de la Argentina, en el este, en el oeste, en el norte y en el sur, todos escuchando Pasión Nacional y pensando quién tiene que ser el capitán de la selección. Eligió Lionel Scaloni al Cuti Romero, pero por el nivel de jugadores que hay, por la capacidad que tienen, por el liderazgo de muchos, por lo menos preguntarnos a modo de juego y creo que también de reconocimiento. Pensar en un jugador como capitán de la selección es evidentemente darle una jerarquía importante que no deja de ser eso un reconocimiento, y se van comunicando con nosotros, Erika.
1: Exactamente, en el 11-3-870-7485, Luis desde Santa Cruz, buenas tardes, Pasión Nacional, creo que está bien la capitanía del Cuti, también puede ser el Licha o Enzo. Con respecto a Scaloni, se debería quedar, aunque si se va, se va por la puerta grande, y el argentino es muy ingrato y se olvida rápido de lo bueno. Esto lo dice Luis desde Santa Cruz. También Michelle desde San Juan: es muy difícil encontrar un capitán como Messi, aparte de que es el mejor del mundo, tiene carisma, humildad y, por sobre todas las cosas, respeto. Ahora, entre los demás, él cree que Enzo es para el está para el legado y puede reemplazar a Messi. Uno más, Matías desde Bahía Blanca dice: para la cinta estaría entre el Cuti y el Dibu, después viene la discusión de quién lleva la 10.
0: Bien, gracias a cada uno de los amigos que se van comunicando con nosotros. Carisma, humildad y respeto. Parecía que estaba hablando de Gerardo Murúa, pero no, estaban hablando de Enzo Fernández. ¿Cómo andás, Gerard? ¿Qué decís? Buenas tardes.
2: Hola, Santi, querido, qué gustazo escucharte, qué placer como siempre estar al aire con ustedes. El abrazo grande para vos, los compañeros y toda la audiencia, por supuesto. Hoy en un escenario distinto, me estoy metiendo en el territorio de Mariano Carafajal. Tucumán sí. Nos ha recibido con unos hermosos 35 grados, más o menos.
0: Ah, claro, subió la temperatura en buena parte del país, en el norte se siente fuerte. ¿Cómo te llevas con el calor?
2: Y se hace sentir junto con la humedad, una característica de la capital tucumana, que está hermosa, está linda, la verdad que las calles, la ciudad está muy linda, pero hace muchísimo calor y hay mucha humedad.
0: Claro. Gerard, ¿qué hay que saber de los equipos cordobeses? Bueno, es un fin de semana distinto, ¿no? Este, obviamente, por todo lo que estamos comentando en el programa, porque viene la selección, porque en el cruce de los partidos definitorios de primera división no hay involucrados equipos cordobeses. ¿En qué andan?
2: Sí, claro. Lo más importante, como se han ido quedando afuera de Copa Argentina, no tienen partidos estos días. Talleres Belgrano piensan en el clásico, lo habrán comentado un poco ustedes, pero jugaron el de reserva el miércoles por la tarde en un muy lindo partido, empataron 1-1 en Alberdi. Hubo algunos jugadores de primera como Lautaro Gutiérrez, Valentín Dávila, Gio Barón y Timoteo Chamorro, que estuvieron presentes en ese partido. Lo ganaba Talleres en el primer tiempo y lo empató Belgrano sobre la hora. Un partido muy entretenido con muchísima gente. Belgrano llenó prácticamente medio estadio, lo que estaba habilitado en su hogar, en el Julio César Villagra, para ver el clásico de reserva. Entrenó en la mañana de hoy, los jugadores tienen libre el fin de semana en el Pirata. La preocupación por recuperar a Adrián Sánchez, que venimos contando, está desgarrado desde el partido con Defensa y Justicia, pero por el tiempo que hay hasta el clásico, el 4 de octubre, va a tener lugar para recuperarse y probablemente volver ante el clásico rival. En el caso de Talleres, salió la sanción para Agustín Álvarez Martínez, al ser una roja directa y un cabezazo no se esperaba menos. Va a estar dos fechas afuera el uruguayo centro delantero, se pierde el clásico con Belgrano y además el partido posterior ante Independiente. Por eso también la intención de Omar De Felipe que Valentín Dávila juegue el partido de reserva para seguir teniendo ritmo y agarrar minutos futbolísticos. Porque miren ustedes lo que son las cosas, ¿no? Sí. El delantero titular era Ronaldo Martínez, Talleres se lo prestó a Vélez, creo que dos días antes que echaran a Sampaoli y llegara De Felipe. Es algo que en Córdoba no se puede creer. Ronaldo Martínez lleva 4 goles en 4 partidos en Vélez. En Talleres había hecho 2 goles en todo el año. Claro. Ahora el uruguayo se hace expulsar, entonces queda el pibe Valentín Dávila para ser el 9 y el único 9 para el clásico ante Belgrano.
0: Claro, donde sí hay actividad en el fútbol cordobés Racing de Córdoba es el único de los equipos que tiene la primera B nacional, ¿no? Sí.
2: Sí, exactamente, sí, le toca recibir a Godoy Cruz de Mendoza el próximo fin de semana, el domingo. Godoy Cruz, uno de los grandes protagonistas de la zona, está tercero, y un Racing que hasta hace un par de jornadas estaba peleando por entrar al reducido, pero ahora ha quedado en un lugar muy particular, a 4 fechas del final, está a 4 de los que entran al reducido, pero a 4 de los que se están yendo al descenso, Santi, por lo cual claro, queda en una situación muy incómoda.
0: Sí, y el que tiene un partido importantísimo el fin de semana es el Club Esportivo y Biblioteca Atenas.
2: Sí.
0: En el torneo federal.
2: Ustedes se imaginan, mirá, a vos te va a parecer muy familiar, Santi. Sí. Vos te parás en la cancha de Estudiantes de Río Cuarto y sí, Tapia de por medio está la de Atenas de Río Cuarto. Es casi Avellaneda.
0: Ah,
2: Río
0: ¿en Cuarto, serio? En ¿tan sentido próximas están?
2: Sí, sí, debe haber. No, si te miento, si te digo que hay 100 metros entre una cancha y otra, entre la de Estudiantes de Río Cuarto y la de Atenas.
0: Mirá vos, que en la serie de cuartos de final del torneo federal a
2: buscar. Le toca el mejor de la zona B, que es San Martín de Formosa, hasta aquí el mejor equipo del Federal A. De todos modos, Atenas, sí, hay que decir que Atenas Río Cuarto está recontra cumplido con haber llegado a cuarto de final. El año pasado, a 2 o 3 fechas del final, se estaba yendo al descenso, se terminó salvando sobre el final, metiéndose en la instancia siguiente, y este año la propuesta era pelear entre los que están en la zona campeonato, y lo logró. Se metió en Copa Argentina, objetivo cumplido para el año que viene, siempre. Viste que los equipos que vienen desde abajo les toca un equipo grande, así que la gran expectativa por cruzarse con algún gigante el año que viene y meterse en la definición cuarto de final es un muy buen logro. El técnico de Atenas de Río Cuarto es Gastón Leva, lo recordarán ustedes, hombre del ascenso y muy conocido allí en el fútbol de Buenos Aires.
0: Claro.
2: El equipo Río Cuartense va a jugar con San Martín de Formosa, serie de vuelta de cuarto de final. Suele ser un equipo muy sólido defensivamente Atenas de Río Cuarto y la expectativa es sacar alguna ventaja como local para ir a Formosa a buscar la hazaña de meterse en semifinales.
0: Claro, porque San Martín de Formosa, la franja, que es el rival de Atenas, tiene ventaja deportiva en la serie. Además de lo que vos marcaste, que es importante, que es de los mejores equipos que ha tenido la fase campeonato, tiene a su favor, por la buena temporada que hizo, la ventaja en caso de que haya igualdad con Atenas.
2: Sí, claro, por lo cual Atenas entiende claramente que jugando como local debe sacar una ventaja para tratar de dar vuelta a esta serie en la que tiene el ventaja deportiva San Martín de Formosa, como digo, con un equipo con un presupuesto corto, con arreglándose con pibes que muchos de ellos son del club o de la zona, con algún nombre que ha pasado por el fútbol de Córdoba, como Marco Rivadero, que es una de sus figuras, hombre surgido en Belgrano, pero muy bien armado, prolijito, un equipo que suele defenderse bien, que supo acomodarse porque sus 2 zagueros centrales se terminaron lesionando feo en algún momento del torneo. La verdad que ha hecho una gran campaña el equipo riocuartense.
0: Bien, Gerardo, gracias por este rato. Te mandamos un abrazo grande a seguir disfrutando del norte argentino, que más allá del calor y la humedad, la verdad que es bellísimo y en ese recorrido en familia me imagino que lo estarás disfrutando. Así que te mandamos un abrazo grande.
2: Dale, muchas gracias. El abrazo para Ernie y para Flavia, que se están a punto de casar. Estamos por entrar al civil, así que familia que une caminos. Y si tuviera Nico Álvarez, sería con algo de envidia, porque ya están los tamales, la empanada en la mesa. Así que imagínate.
0: Qué lindo, qué lindo. Bueno, cuidado con que lo acompañás eso, ¿no? Sobre todo si...
2: Sí, más vale que sí.
0: Tranquilito. Bueno, abrazo grande,
2: fuerte
0: Gerardo.
2: Abrazo, muchas nos gracias.
0: Semana que viene.
2: Dale, muchas gracias.
0: Ahí estaba Gerardo Murúa desde la provincia de Tucumán, pero hablando obviamente de los equipos cordobeses. Y ahora nos vamos a la ciudad de Rosario para saludar a Facu Paredes. Hoy Rosario, epicentro del deporte argentino, por lo que sucede, sudamericano, por lo que sucede... Obviamente con los Juegos de la Región que se están realizando en una de las ciudades que concentra la mayoría de actividades, que es Rosario, y además porque Central está próximo a jugar una final frente a Estudiantes de La Plata. Para hablar de todo esto lo sumamos a Facu Paredes. ¿Cómo anda, Facu? ¿Qué decís? Buenas tardes.
3: Hola, ¿cómo les va? ¿Cómo andan todos por allí?
0: Bien, muy bien, muy bien. Un abrazo grande. Bueno, ya en los días finales de los Juegos Suramericanos.
3: Sí, ya queda hoy y mañana y se terminan estos Juegos Suramericanos todavía, más allá de que queda poco, con mucho por disputar, sin lugar a dudas una de las actividades más atrapantes de hoy pasa por el fútbol en un rato nada más, a las 15 se juega la final de fútbol, la selección sub-19 que dirige Diego Placente irá en busca de la medalla de oro ante Paraguay. que fue rival ya en el inicio del sí. grupo B del fútbol, fue derrota en aquel momento sí. para Argentina. Bueno, buscará revancha, nada más y nada menos que en la final. Se asegura, por supuesto, ya medalla el equipo de Diego Placente. Mm. Claro está que el objetivo es colgarse la de oro. Hay equipo confirmado, lo repasamos. Máximo Leguizamón, perdón, será el arquero. Fernando Kloster, Nicolás Marcipiar, Matías Sata, Thiago Pérez, Facundo Carrizo, Santiago Espíndola, Joaquín Salas, Ian Zubiabre, Uriel Ojeda y Franco Domínguez. Es el 11 que eligió Diego Placente para la final, que arranca en un rato nada más. Sí. En el Marcelo Bielsa, donde antes, por el partido por el tercer y cuarto puesto, por la medalla de bronce, que se quedó Perú porque le ganó 2-1 a Chile. Bueno, ahora en breve el plato principal, la final.
0: Bien, Facu, no salgas de la final porque te quiero preguntar por algo que tuvo muchísimo rebote y quiero que me cuentes cómo se vivió en la ciudad el día de la semifinal y cuando faltaba poco para el cierre sí. del partido del equipo de Placente, y buena parte del público empezó a putear a los pibes que representan a la selección argentina con el canto jugadores y demás, sí. con un reclamo que estaba absolutamente fuera de lugar y que es difícil de comprender.
3: Sí, vos sabés que llamó muchísimo la atención acá. Tu pregunta es la misma que nos hacíamos nosotros, con mucha curiosidad. ¿Qué pasó ahí? Digo, es otro contexto el que se ha visto en esto. Mira, justo le pregunté a un colega que estaba en la tribuna, no ni siquiera en el sector de prensa, y su teoría era que el canto había arrancado medio como en joda de chicos que había, que no son habituales de la cancha, pero bueno, es un cantito muy popular. Sí. Lo escuchamos cada vez más seguido en el fútbol argentino. Sí, claro. Y me parece que la explicación va más por ahí, es uno de los testimonios que recogíamos, pero no se dio bronca ni nada durante el partido con los jugadores, más allá de ese canto en particular. Me parece que la cosa pudo haber ido por ahí más que por otro rumbo cuando el partido todavía estaba 0-0 ante Perú.
0: Claro. Bueno, perfecto. Y más allá del fútbol, Facu, ¿dónde hay que poner el ojo con atención en lo que queda de los juegos más allá de la jornada de hoy?
3: Mira, uno de los temas destacados de hoy es el tenis. Hoy, ahora a las 14:30, en un rato nada más, arrancan las finales de dobles en tenis, tanto masculino, femenino y mixto. Hace un rato nada más, Jazmín Hortensi, en individual femenino, la tenista riojana, le ganó la semi, fue un duelo de Argentinas, ahí jugó contra Luciana Moyano y ganó Hortensi 6-4, 6-0, avanzó a la final. Jazmín Hortensi va a jugar mañana ante la peruana Dana Guzmán a las 10 de la mañana, será este partido. Tenemos su testimonio, si le parece, escuchamos a Jazmín Hortensi. Dale. Finalista en el cuadro femenino individual, mañana irá ante Guzmán por la medalla de oro, escuchamos.
4: Muy contenta, es un torneo atípico para todos nosotros, tenistas que jugamos durante todo el año, otro tipo de torneo, estar jugando hoy por una medalla es increíble, es otra sensación. Muy contenta de estar representando al país y bueno, con muchas ganas de jugar mañana la final. La verdad que estuvo muy difícil toda la semana con las condiciones, las canchas son muy nuevas y la verdad que nada, necesitan las canchas de polvo, necesitan un poco de adaptación, pero bueno, me parece que nosotros estamos teniendo mucha más adaptación. El viento, la verdad que estuvo bravo ayer también, pero bueno, se salió adelante y pude sacar el partido, los partidos, disfrutando de estar acá, de estar en Argentina, que para nosotros también es muy atípico jugar acá por el hecho de que viajamos todo el año, así que estar acá en casa es increíble y tener la posibilidad de jugar también. Ahora queda todavía la final de dobles hoy, que vamos a ir también obviamente por la de oro a morir, y mañana también, obviamente, a full, con todas las pilas, con toda la energía. Y ojalá que la de oro se quede acá en Argentina.
3: Bien, ahí escuchábamos a Jazmín Hortensi. Te completo rápido lo del tenis, porque también habrá, en este caso, final de argentinos, entre argentinos, en el individual masculino. Más temprano ganó Juan Manuel Lacerna a John Echeverría de Venezuela. Y va a jugar mañana ante Lautaro Mirón, que hace unos minutos nada más le acaba de ganar a Luciano Ambrosi, así que mañana también a las 10 de la mañana, la Serna ante Mirón, duelo de argentinos en la final de singles. Como decíamos, ahora 14:30 arrancan las finales del dobles, también, bueno, vuelven a jugar, habrá que ver, estar atentos desde lo físico, porque Juan Manuel Serna y Mirón ahora van a jugar juntos en el doble por la medalla de oro ante la pareja colombiana Gómez y Rodríguez. También en femenino, Luisina Giovannini jugará ante Jazmín Hortensi, ante una dupla chilena, y Luciana Moyano, que jugó y perdió esta mañana, juega en el mixto junto con Luciano Ambrosi, que también hace un rato, como contábamos, jugó y perdió. Bueno, ahora tendrán revancha en el dobles mixto, se van a medir ante los chilenos Labraña y Soto en la final de dobles mixto.
0: Bien, Facu, te saco por un segundo de los Juegos Suramericanos para hablar de Rosario Central. Si decimos que el espaldazo de Estudiantes todavía duele o dejó algo pendiente, ¿nos equivocamos?
3: Sí, algo quedó. Vos sabés que hace unos meses atrás intentó un poco bajarle esa carga el presidente Belloso, sí. Después de lo, porque ya se volvieron a enfrentar incluso en Copa, claro, Argentina, y fue victoria para Estudiantes, bueno, pero sin lugar a dudas que algo de eso queda. Incluso el propio Marco Rubén, en el aeropuerto antes de partir a Santiago del Estero, habló del tema. Si les parece, tenemos el testimonio de uno de los emblemas de este Rosario Central, que no será titular, pero es un referente, sin lugar a dudas, del equipo de Almirón, Marco Rubén. Si les parece, lo
0: escuchamos. Sí, claro, escuchémoslo.
5: Muy concentrados y pensando en lo que es esa final. Fuimos entrenando y compartiendo sensaciones, así que de acá en adelante lo importante es estar concentrados y pensando, porque es una final y es un partido al que hay que darle mucha importancia. Familia, toda la gente de Central obviamente que lo toma como un partido muy especial, más allá de la estrella, queremos ganar esta final por orgullo propio, lo que pasó hace un tiempo con ellos, todo suma y creo que tiene que ser un motor importante para nosotros.
6: ¿Está todavía eso de lo que fue ese partido, que se pusieron de espaldas, todo lo que se generó?
5: Y a mí me dolió mucho, creo que al hincha también, así que si lo tomamos para bien, para que nos dé fuerza positiva para afrontar este partido, sí. Mucho mejor.
0: Bueno, bien, ahí. Sí, evidentemente algo quedó de eso, fue hace poco, ¿no? La verdad que uno cuando mira para atrás y piensa rápidamente en un Estudiante Central, va a ese partido, por todo, sí, por toda la composición que se
7: dio. Para mí también por el resultado final, ¿no? Porque si se hubiese dado el espaldazo y ganaba, Central, que la, claro, lógica deportiva de ese momento marcaba eso, lo que pasa es que se da con varios componentes, porque fue Estudiantes, se habló mucho en la semana, el título en un cuartucho, la foto arriba de una camioneta con el entrenador, Ariel Holland, todo tintureado. Sí. Entonces, todo eso, sí, todo eso.
0: Y Estudiantes por ganar, y después termina ganando el título.
7: Claro, por eso Estudiantes va, gana, gol de C3, y después es campeón.
0: Claro.
7: Si ganaba Central, 1-0...
0: perdía la final con Racing.
7: No quedaba nada.
0: Claro.
3: Sí, y como decía, después hubo enfrentamiento en Copa Argentina, esa polémica siguió. Es verdad que ahora no es lo mismo que en esa semana, o si esta misma final se hubiese jugado en tiempo y forma, más cercano de esa fecha, pero bueno, evidentemente algo queda, no será el fuego de ese entonces, ni mucho menos, pero sin lugar a dudas que algo queda. Bueno, tuvieron chances de enfrentarse también en Copa Libertadores, no pudo avanzar Central, también ahí hubiese sido otro duelo caliente. En el cruce anterior en Copa Argentina, lo recuerdo, ya era Almirón el técnico, por supuesto, no tuvo chance Rosario Central, jugó un flojo partido. Bueno, me parece que también hay una revancha propia ahí de Central, más allá del rival, por lo que ocurrió en ese partido, es que Estudiante ganó sin atenuante, creo que terminó 3-0. Bueno, veremos qué es lo que pasa en esta linda final que vamos a ver mañana sábado.
0: Bien, Facu, te mandamos un abrazo, gracias por este rato.
3: Abrazo para todos por allí.
0: Ahí está Facu Paredes desde la ciudad de Rosario, y nosotros seguimos escuchando lo que dicen ustedes desde los distintos puntos de la Argentina, en la voz de Erika Sotomayor.
1: Sí, desde nuestro canal de YouTube escribe Carlos Conti, dice: Enzo Fernández, un verdadero crack, juega con los mejores. Paredes no es ejemplo, feo comportamiento, dice.
0: Bueno, muy bien.
1: Claudio dice también aquí desde nuestro canal de YouTube, hola gente de Radio Nacional, tendría que ser alguien que tenga mucho liderazgo y se lo merece Paredes, perdón, pero quería también pedir un feliz cumpleaños para mi compañero Leandro Mansur, saludos desde aquí, lo saludamos. Saludos, entonces, Leandro. Aquí desde el 11-3-870-7485 nos escribe Laura, hola chicos, tiene que ser el Cuti, el capitán está bien, muy bueno el programa, saludos aquí, el viento sonda está que pela, dice.
0: Laura, ¿no?
1: Sí.
0: Un beso grande, gracias por estar del otro lado, Laura.
1: También, hola pasión, ¿qué sentido tiene esta convocatoria si Scaloni no confirma si sigue? Es imperioso que haya una decisión en tal sentido para empezar a trabajar en serio, dice Ricardo de Florida.
0: Bueno, lo están negociando, Ricardo, y por lo que dijo sí, Lionel Scaloni ayer.
8: Es más, daría una conferencia el lunes Scaloni, quizás cuando él lo tenga que contar lo anunciará, eso fue lo que dijo el técnico.
0: Ayer Aula Señales, digo, en términos generales todo el arco futbolero entiende que Scaloni ya está en un lugar distinto de,
8: totalmente,
0: de las últimas declaraciones.
8: No, ayer Scaloni fue sincero, dijo, la verdad que no me reuní con Chiqui porque tenía que ir al dentista.
0: Claro.
8: ¿A quién no le pasó?
0: Que aflojo una, y que una tiene bola. Y tiene la predisposición para seguir.
8: Claro. Y Chiqui ahora está en Paraguay, por eso no se ha apuntado.
0: Si de un lado la dirigencia dice, queremos que siga Scaloni, del claro. otro lado Scaloni dice, tenemos la predisposición para seguir.
8: Bueno. Y ya cuando hablás del dentista, porque ya evidentemente querés seguir, si claro. no decís otra cosa, decís no es un proyecto que me interese, cuando no, decís claro. que la verdad que no se definió porque fue al dentista, es como Zárate cuando va a la barbería, tiene para darle.
7: Porque la excusa que puso Scaloni, que en realidad no es una excusa, es ver, si vos estás definiendo tu futuro, sí. no pero podés sí, decir...
8: Si vos te quieres ir es porque claro. es algo más contundente, ¿no? Tienes que entender como que está todo bien.
0: Sí, ¿y?
7: No, que está todo bien con Scaloni y Chiqui. Sí, todos los caminos conducen a que va a continuar.
0: Sí, va a continuar, sí. Va, seguramente que va a haber más Scaloni, le decimos al amigo.
8: Más Scalonis.
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9: 2:30 de la tarde en la República Argentina. El presidente Javier Milei retoma la agenda. El informe de Liliana Arias desde Casa de Gobierno.
10: Luego de participar de una serie de actividades en Nueva York en el marco de su disertación en la Asamblea General de las Naciones Unidas, el presidente Javier Milei retoma su agenda en el país. Para esta tarde está previsto que grabe una entrevista con un medio francés. Se debe a que el próximo miércoles irá a París para inaugurar la Semana Argentina en esa capital europea. En ese contexto, Milei también mantendrá una reunión bilateral con su par francés, Emmanuel Macron, y una serie de encuentros con empresarios con el objetivo de atraer inversiones y mostrar su gestión en Europa.
9: Ponen en funcionamiento la conexión a Internet de las primeras escuelas. La ministra de Capital Humano, Sandra Petovelo, encabezó el acto con alumnos y docentes de establecimientos de Chaco, Entre Ríos, Santa Cruz, Santa Fe y Tucumán. El objetivo es reducir la brecha digital y mejorar las condiciones de aprendizaje, así como el acceso a la información y las oportunidades de desarrollo. Chile anuncia la construcción de nuevas bases militares en Magallanes. Lo anunció el ministro de Defensa trasandino, Fernando Barros. Además, informó sobre compras militares para fortalecer la presencia en el sur de ese país y garantizar el control del espacio aéreo. El cielo se encuentra ligeramente nublado en la ciudad de Buenos Aires, temperatura 28 grados 3 décimas, humedad 30%.
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0: 14:34 en la República Argentina encaramos esta media hora final de Pasión Nacional desde la M870 y en las 49 emisoras de Radio Nacional en todo el país con este clásico de la radio y con los amigos, Erika, que se van comunicando desde distintos puntos de Argentina.
1: Exactamente, desde Huatraché, La Pampa, Nati y El Colo dicen, creemos que el capitán de la selección debe ser un jugador de campo, no el arquero. Candidatos, bien. Enzo Cuti, muy buen programa, saludos.
0: Gracias, Nati y Colo.
1: Aquí también, buenas tardes, soy Darío de Tartagal. Con respecto al capitán, que sea cualquiera, si son todos un equipo y el técnico tiene que seguir siendo Scaloni, que nos dio tanta alegría.
0: Bien, perfecto. Vamos a meternos ahora nuevamente en los Juegos Suramericanos. Hablábamos hace un rato con Facu Paredes en la ciudad de Rosario para saludar a uno de los deportistas argentinos que nos ha representado también en estos Juegos que se están disputando en Santa Fe. Nahuel Gómez fue medalla de plata en lucha grecorromana, categoría hasta 97 kilos. Tiene 21 años, superó en el combate final al ecuatoriano Jean Zambrano, y le damos la bienvenida ahora en Pasión Nacional a Nahuel Gómez. ¿Cómo andás, Nahuel? Santiago Lucía es mi nombre.
2: Hola, buenas. Todo bien, por suerte. Muchas gracias por la oportunidad.
0: No, por favor, Nahuel, escúchame. ¿Ya estás en... ¿Vos sos de Buenos Aires?
2: Sí, ya estoy de vuelta en Buenos Aires. Por suerte, hoy ya empezamos a arrancar de mano los entrenamientos en el CENAM. Y nada, a seguir dándole.
0: Bien, perfecto. ¿Cuándo fue el último combate en el que vos terminás ganando la medalla de bronce?
2: Medalla de plata.
0: De plata, perdón, de plata, sí.
2: No, bueno, por tema de competidores en mi categoría, sí, son todos contra todos, que es un formato que por ahí un poco no sé mucho, pero que consiste básicamente en que luchemos todos y dependiendo de cómo vayan saliendo los combates, tornados. Por encima, yo hice 3 combates por la mañana, me tocó perder solamente el último combate contra el venezolano, que habíamos quedado 1-1, un combate muy parejo. Entonces el chico de Ecuador luchó, quedó igual, ganó los 2 combates por la mañana y perdió con el venezolano. Entonces nosotros definíamos con esa lucha la medalla de plata de la categoría por la tarde.
0: Nahuel, ¿por qué lucha grecorromana? Evidentemente hay una cantidad de disciplinas para realizar amplísima, pero vos mejor que nadie debes entender que no es la más común, es lucha grecorromana. No. ¿Qué te llevó a ese deporte?
2: Bueno, yo desde muy chico mi mamá siempre trató de implicarnos el deporte como algo más de lo que de todas las cosas que teníamos. O sea, siempre nos mantuvo haciendo... Ella viene de taekwondo, mi hermano también es selección nacional de taekwondo, y siempre hicieron taekwondo. A mí siempre me llamó más la atención el tema de lo que es el fútbol y esas cosas, entonces estaba más como la oveja negra. Pero fue jugando en el barrio, en La Matanza, bueno, en la lucha en un momento se empezaron a hacer muchas seides, muchas escuelas gratuitas para que los chicos puedan empezar a hacer. Y justo a mi profesor dio la casualidad de que a la vuelta de mi casa hay un polideportivo y él empezó a dar clases ahí. Y la curiosidad del boca en boca de que vamos en lucha, que está bueno, que es esto, que es algo bueno, que está bueno, no, que es bueno. Me llegó a mí del boca en boca en el barrio y fui un día a dar la clase. Empecé a hacer y quedé. Fui creciendo ahí.
0: Bien, qué importante esos espacios, ¿no? Que existan, que tengan la posibilidad, que le muestren a adolescentes, niños, la posibilidad en el deporte, más allá de lo que habitualmente suelen ver todo cuando prenden la tele, y que culturalmente significa mucho para nosotros, que es el fútbol, pero tener a disposición o tener una aproximación a ese tipo de disciplinas es importantísimo.
2: Sí, obvio. Más en la generación hoy en día, que por ahí se está tirando más para el lado del sedentarismo y esas cosas. Para mí el deporte es una de las bases fundamentales de la crianza de cualquier persona. Te enseña de todo. El deporte tendría que ser una parte más de todo.
0: Nahuel, ¿en qué momento a vos te empieza a cautivar el deporte? Porque te invitan, bueno, vale, voy, llegaste,
3: y empezó a gustarte, pero además descubriste que eras bueno para eso. ¿Tenés el momento donde el deporte empezó a gustarte a vos?
2: Bueno, el tema de los deportes municipales, bueno, ya debes saber el sistema que es de juegos bonaerenses y juegos Evita. El profesor de ese momento del club, mi profesor de club, me incentivó diciéndome que venga a las clases, que hay muchas posibilidades de que podíamos ir a juegos bonaerenses. Y yo, que no entendía nada, le pregunté y me dijeron que era el Mar del Plata y que podía conocer el mar, que era una experiencia nueva, que ibas a viajar, que esto y lo otro, y me la empecé a llevar más por ese lado, a comerme el oído por ahí. Y se fue dando, por suerte, seguí entre, me gustó la idea de poder viajar, y me fui enamorando cada vez más, y obvio que cuando los resultados te ayudan, también te vas sintiendo cada vez mejor. Entonces, cuando llegó el momento de ir a Juegos Bonaerenses, ya mi ilusión era llegar a Juegos Evita. Ya cuando pudimos llegar a los Juegos Evita, mi ilusión era poder llegar a la Selección Nacional, y así fue creciendo en mí el interés de a poquito.
3: Nahuel, Agustín te saluda. ¿Cómo te llevas con Arsen, ¿no? El armenio que representa a la Argentina también en lucha greco-romana, porque bueno, es otro de los medallistas, ¿no? No son tantos quizás los especialistas en nuestro país, y bueno, te quería preguntar cómo te llevas. Obviamente que él es más grande, tiene su experiencia.
2: No, obvio, él es un tipo que bueno, él tiene su forma también, ¿no? Al tener su cultura y al ser un tipo con tanta experiencia, con tanto entrenamiento, él tiene su forma de hacer las cosas, pero la verdad que es un tipazo, tanto como persona como el colchón. Se nota la diferencia de lo que es un grande, lo que es un distinto, ¿no? En el deporte en general.
3: ¿Te ha dado algún consejo? A eso me refería, porque bueno, vos obviamente sos mucho más joven y siempre está bueno escuchar, es como en todos los deportes, ¿no? A lo que tienen otra trayectoria.
2: Yo de él aprendo en milésima, ¿no? Cada vez que él está en el colchón es verlo y ver un tipo, preguntarle algo, una maña, o un movimiento, o un desplazamiento. No, ese es por suerte tengo la suerte de tener una máquina de conocimiento al lado mío, así que hay que exprimirla al máximo.
3: Nahuel, después de esta medalla, ¿cuál es el objetivo a corto plazo, pero principalmente a largo plazo? ¿Cuál es el sueño?
2: Bueno, es ir de a poco, ¿no? Primero, ahora es el 10 de octubre, estamos saliendo para el Mundial Sub-23 con mi compañera Camila Amarilla y mi profesor David Ochoa. Así que primero estar enfocados en seguir entrenando hasta ese momento. Y después, bueno, ya ir buscando clasificación a Lima y después de Lima buscar clasificación para Juegos Olímpicos, porque para eso estamos entrenando y es el sueño de todo deportista de alto rendimiento.
0: Nahuel, contanos a nosotros que somos ignorantes en la materia en sí de lucha grecorromana, ¿cómo es más o menos el mapa mundial de los luchadores? ¿Dónde está el fuerte de esta competencia en términos de dominio de un país?
2: Y más o menos sería todo lo que fue la Unión Soviética, sudeste asiático, sudeste europeo, noreste europeo, más o menos. Serbia, sería Kazajistán, Kirguistán, Rusia, Estados Unidos. Claro. Acá en Argentina las mayores potencias serían Estados Unidos y Cuba. Ahora Cuba aflojó un poquito, pero Estados Unidos en lo que es estilo libre, ellos lo tienen como un deporte de escuela, entonces tienen 100 millones de luchadores.
0: Claro. Nahuel, te agradecemos este rato con Radio Nacional, hemos aprendido algo más de lucha grecorromana y fundamentalmente la felicitación a lo que fue tu participación y ahora estaremos siguiendo tu carrera. La verdad que es un orgullo ser representados por deportistas como vos. Te felicitamos y te agradecemos por este rato.
2: No, muchas gracias a ustedes por la oportunidad.
0: Bien, ahí estaba entonces Nahuel Gómez, luchador greco-romano, medalla de plata en los Juegos Suramericanos.

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0: Bien, Boca juega frente a Racing por los cuartos de final de la Copa Argentina en Rosario, en un partido que tiene localidades agotadas. No hay más entradas, pusieron a disposición para el público de Boca, agotó, pusieron una cantidad menor de entradas para el público de Racing, agotó, algo que la verdad desde ahí le dan a Boca el beneficio de tener más hinchas, no se sabe por qué, pero
1: casi 5.000 la diferencia.
0: Casi 5.000 entradas más, dicen que por una cuestión de ubicación y un poco aparece algún chamullo para favorecer
2: y también es difícil poderoso. La simetría de un estadio.
1: Sí, no, sí. Pero en el River Racing del año pasado, que ganó River con gol de Salas, había sido mitad para cada uno.
0: Sí, es cierto, había sido 50-50. Sí, y vendieron todas las entradas, la que dieron a Racing como Boca, se va a jugar en un marco realmente espectacular.
2: De bote a bote.
1: Recuerda ese partido que era River con Racing, ahora es Boca con Racing, debería ser igual, digamos.
0: Sí, sí.
2: Bueno, para ese partido todavía no está la lista confirmada de concentrados, pero finalmente van a concentrar a Ayrton Costa, que lo dijimos en el comienzo de la semana, y también Rodrigo Bataglia.
0: Muy bien.
2: Que no juega desde diciembre del año pasado, recordemos que se lesionó, que viene entrenando junto a sus compañeros.
0: Vuelven a los concentrados, no así al equipo inicial, por lo menos.
2: No al inicial, no. Al inicial sale de memoria. Montero está con la selección, pero es Bray, Lozano, Di Lolo, Jagger, Herrera y Lautaro Blanco, Paredes, Ascacíbar y Delgado, el mejor mediocampo del fútbol argentino. Ya lo dijimos esto en algún momento, es como una reedición del mejor mediocampo.
0: Y eso Pelasco, no tiene Aranda, ¿no? Aranda potencia ese mediocampo.
2: Velasco, Flores, Merentiel. El equipo que, reitero, sale casi de memoria pensando en el partido del próximo domingo, y Boca también tiene la cabeza puesta en la semifinal de la Copa Sudamericana, por eso lo vimos a Riquelme en las últimas horas en Paraguay con Alejandro Domínguez, con Chiqui Tapia, con el resto de los presidentes de los clubes que han llegado a esta instancia definitoria tanto de la Copa Libertadores como de la Copa Sudamericana.
0: Todavía no tiene estadio el partido de vuelta.
2: No, es un tema ese.
0: Con Vasco da Gama, es ¿no? Un tema. Hay dos posibilidades, el Nilton Santos o el Maracaná.
2: El Maracaná parece que no,
0: Que no.
2: Por la cantidad de partidos que tiene ese campo.
1: Lo que
2: de
1: sucede es que el estadio del Vasco da Gama es pequeño, ¿no?
0: Claro, el estadio del Vasco da Gama.
2: Y ahí se da una situación parecida a la de Flamengo con Estudiantes.
1: Claro. Pero yo digo que he visto, no he ido a un partido, pero he pasado por las adyacencias del estadio del Vasco. Es muy chico y la zona es muy complicada. Nada que ver con lo que es las adyacencias del estadio 1 que vos llegás a tener.
2: Está bien.
1: Es más complejo aún.
2: Pero acá, de Río de Janeiro. Acá Boca se planta en no me podés dar menos de 4.000 entradas. Lo mismo que hizo Flamengo con Estudiantes, que obligó a Estudiantes a correr.
0: Ah, ¿cómo se acordó eso?
2: Y vino la platea de costado, que no se ve mucho, porque las cámaras están ubicadas desde 115. Cuando
1: eso va todo para el equipo brasileño.
2: No, así esa tribuna es gigante. No. La parten, y el costado más cercano, la tribuna tubular, también va a ser para el público de Flamengo.
0: Ah, bien. Y cumple con el requisito de 4.000 entradas.
2: 4.000 entradas. Que va a ser toda una situación ese día,
0: Y sí, claro.
2: Porque van a estar apretados. Tiene que haber un pulmón.
0: No, y la organización para los accesos.
2: Sí, y la organización va a ser parecida porque...
1: Sí, en todo caso, es lo que tengo que marca una diferencia muy a favor el Estadio 1 con el de Vasco para lo de Boca.
2: Sí, igual de noche. El estadio está en el medio del bosque. Me tocó hace algunas semanas, Estudiante con quien
1: está
2: jugó.
1: El Lobo, ahí no. El Lobo está al otro lado.
2: Está cerca del estadio.
0: El Lobo está cerca.
2: Y está a 200 metros.
1: Por eso.
2: 200 metros.
1: Puede aparecer el bosque en medio de la noche en el lugar. Sí.
2: Es que además, no sé por qué hace esto la Conmebol, que primero salgan las hinchas locales y después los visitantes, cuando la lógica marca que debería ser
0: que más
2: al
0: rápido.
2: Revés.
0: Claro.
2: Desde lo cuantitativo, porque vos tenés que sacar a 4.000 contra 35.000, y los hacen esperar a los brasileños.
0: No, y aparte el local muchas veces, y pasa en todas las canchas,
2: se queda celebrando
0: el paisaje. No, y a veces se queda y te quedas comiendo algo cerca de la cancha, tomando algo cerca de la cancha. ¿A dónde vas? A tu casa.
2: A los visitantes lo que deberías hacer es,
0: che, sacarlos,
2: los sacamos rápido todos, los acompañamos
0: ¿sabes
2: hasta
0: lo que...
2: la puerta de la autopista y salen.
1: ¿Sabes lo que pasa? Claro. No es por defender a nadie.
2: ¿A qué vas a defender?
1: Pero lo que pasa muchas veces es que si el visitante gana, no se quiere ir rápido.
2: Lo que pasa
1: ahí empieza el problema.
2: Acá
1: ha habido muchas experiencias de que la policía echando al visitante y, pará, yo no me quiero ir.
2: Este
1: pagué
2: partido,
1: la entrada, estoy en la tubular y no me voy.
2: Este partido de ida, no se resuelve nada.
1: ¿Y si gana 2-0 el equipo brasileño? Quiere festejar la gente.
2: Bueno, se vienen dos partidos, tanto el de Boca en Brasil como el de Flamengo en La Plata.
1: Ponelo a favor de la gente de Estudiantes. Estudiantes va a Brasil, gana y clasifica.
2: Y no se
1: va a querer ir al instante. Se van a querer quedar con los jugadores mancomunados en el campo de juego festejando. Entonces, ahí la Conmebol saca primero al local, lo obliga a salir.
2: Por eso, para mí, lo que hay que hacer, los que piensan los operativos policiales, es tener un par de planes. Como mínimo sí, dos, claro. Dos planes son.
1: Sí, como ¿sale? En la vida, un plan B.
2: Exacto.
0: Un plan B. Bien, perfecto. Nos vamos ahora a la provincia de Tucumán a saludar a nuestro compañero Mariano Carabajal en este fin de semana particular, sin fútbol de primera, pero sí con mucha actividad en el ascenso. Los equipos involucrados, obviamente, en esta categoría sí se presentan. Imagino, ahí nos dirá Mariano, que para San Martín de Tucumán va a ser un fin de semana el que viene muy importante. Encima estará cerrando el domingo el Santo Tucumano y en qué anda Atlético por estas horas. ¿Cómo te va, Mariano? ¿Qué decís? Bienvenido a Pasión Nacional.
3: Santi, querido, como vos decías, fin de semana muy importante para San Martín, porque San Martín ya dejó de mirar hacia arriba y comienza a mirar hacia abajo, está a 9 de caer en zona de descenso. Sabemos que para un grande como San Martín, todos acá en la provincia dicen, no, pero a San Martín no le va a tocar. Bueno, desafiar a las estadísticas o jugar con la historia o creer que desde la historia San Martín se puede llegar a salvar, después más adelante le puede dar una sorpresa a San Martín. Sí. Entró una racha negativa, tiene que comenzar a sumar. El partido es de alto riesgo en Jujuy, más allá de que va a haber hinchas visitantes, va a ir la gente de San Martín. El peor rival de San Martín es el mismo San Martín, porque de mitad de cancha hacia adelante tiene jugadores interesantes como Bruno Cabrera, tiene jugadores interesantes que te pueden definir situaciones como Alan Cisnero, pero de mitad de cancha hacia atrás les convierte mucho a San Martín. Entonces, esa es la preocupación. Está 9 de cara en zona de descenso, por eso es el partido importante frente al Lobo Jujeño, uno de los animadores de la zona.
0: Claro, y el otro equipo grande de la provincia, Atlético, un fin de semana tranquilo, Mariano.
3: Tranquilo y de festejos, porque mañana es la despedida monumental, es la despedida de Luis Miguel Rodríguez. Claro. Así que ya llegaron algunos jugadores que hicieron historia en el 2009 con el ascenso en Córdoba a Primera División. Javier Satanás Páez, ya con su platinado, recorre las calles del microcentro de Tucumán, se saca foto y saluda a todos aquellos que lo van reconociendo por lo que ha dejado acá en Tucumán. Es uno de los que se anticipó y llegó 2 días antes a la despedida del Pulga. Ya hace 2 días que está Javier Páez acá. Y hay otros que van a ir llegando, que también tienen que ver con el 2017, con la hazaña en Quito, el caso de Ney Leyes, Leandro González, que también dejaron su legado, bueno, Leandro González también consiguiendo un ascenso, que van a llegar a la provincia para sumarse a los festejos.
0: Claro, y mirando de reojo Atlético lo que vaya pasando en la Copa Argentina, si

0: llega a la final, pero ser subcampeón lo depositaría como aquella vez que jugó la final contra River en una competencia internacional, así que hay mucha expectativa por ese partido en la provincia.
1: Bien, Mariano, te agradecemos por este rato, te deseamos un excelente fin de semana y la seguimos a partir del lunes.
0: Perfecto, abrazo grande, buen fin de semana para ustedes.
1: Ahí estaba Mariano Carabajal desde Radio Nacional Mercedes Sosa en la provincia de Tucumán y desde ahí nos vamos a la ciudad de La Plata a saludar nuevamente a Juani Gijón con el público de Estudiantes de La Plata que se prepara para la final frente a Central. Juani.
2: Aquí continuamos, Santi, sobre la Avenida 1, en las puertas del Hirschi. Muchísima fanaticada pincharrata desfilando por estas calles y más teniendo en cuenta que en un puñado de horas esto se va a llenar de colectivos esperando para que se carguen de hinchas de Estudiantes y viajar a las 19 horas rumbo a Santiago del Estero. Gran iniciativa, gran movilización que ha armado Estudiantes Club para poder llenar el Madre de Ciudades de colores rojos y blancos. ¿Tu nombre?
3: Marcos.
2: Marcos, hincha de Estudiantes.
3: Hincha Estudiante de toda la vida.
2: En estos días el hincha de Estudiantes no se saca la camiseta ni para dormir la siesta, ¿no?
3: No, exactamente. Muy ansiosos, muy movilizados.
2: ¿Cómo lo está viviendo el hincha de Estudiantes el día a día? En la semifinal de la Copa Libertadores, como si fuera poco, con vida en la Copa Argentina, ahora con una nueva final a la vuelta de la esquina.
3: Muy contentos, muy orgullosos y ansiosos también, esperando primero la Copa Libertadores, que hace mucho que no llegamos a esta instancia y siempre nos quedamos ahí un pasito, pero entendiendo también el esfuerzo que hace el club y el plantel para estar con competencia en la Copa Argentina, esta nueva final con Rosario, el torneo que siempre tenés una chance ahí que te alimenta también, así que esperando.
2: ¿Es un plus jugar la final con Rosario Central?
3: No, yo creo que no. Ellos se quedaron ofendidos, pero creo que lo nuestro era algo con la AFA, ya se explicó mil veces, entonces para nosotros es una nueva final, la vamos a tomar como tal, pero no hay nada particular con Rosario.
2: ¿Desde dónde alentás mañana?
3: Mañana justo me toca estar jugando contra Boca. Mira. Soy entrenador de vóley masculino y nos toca jugar allá, así que vamos a estar
2: en Santiago
3: dirigiendo y mirando todo al mismo tiempo.
2: Mirando, escuchándolo por la radio.
3: Sí, tal cual.
2: Siguiéndolo, me imagino, también con los compañeros, con los chicos, con los jugadores.
3: Tenemos varios de los chicos que se van para Santiago. Nosotros, con mi familia y con los amigos de acá, vamos siempre. Es la primera que no voy a ir, así que un poco triste. Pero bueno, hay que cumplir con el club también.
2: ¿Qué estudiante te esperás? ¿Protagonista?
3: Yo creo que sí. Los equipos de Medina hasta ahora, todos los partidos importantes, los salió a buscar. Nunca se metió atrás, así que va a ser un partido lindo.
2: ¿Festejando mañana a la noche?
3: Mañana va a estar durísimo, pero vamos a estar contentos. Ojalá que estemos contentos.
2: Muchísimas gracias, Marcos. Ahí entonces, Santi, la voz del hincha pincharrata, que con estas ansias, con esta energía, y desde donde puede y como puede, mañana va a estar pendiente al partido entre Rosario Central y Estudiantes de La Plata.
1: Bien, gracias, Juani. Será una de las transmisiones de Radio Nacional. Mañana estaremos durante toda la tarde prendidos con lo que pase con Rosario Central y Estudiantes de La Plata desde el Madre de Ciudades, partido del Fútbol Show Nacional, al igual que el domingo el partido de cuartos de final entre Boca y Racing. Y muchos oyentes, Erika, que se fueron comunicando desde las 13, ya cerquita del final, vamos con los últimos mensajes que llegaron.
4: Sí, por aquí Rubén dice, Lautaro y Paredes son los más humildes, uno de los dos tiene que ser capitán. También desde Tucumán, Tito, manda un gran abrazo y dice, para mí el Dibu Martínez tiene que ser el capitán. Por aquí también, Elmo, desde La Pampa, dice, el capitán debería ser Paredes, muchos mensajes. Agradecemos también a Elena desde Corrientes, Héctor también. Bueno, muchísimos mensajes de los oyentes que, la verdad, con la consigna,
1: Se prendieron. Escribieron. Gracias a Damián Zárate, que estuvo en el Pasión Nacional de hoy, a Agustín Domper. Gracias, Erika.
4: Por favor, buen fin de semana.
1: El lunes, el fin de semana, recuerden ustedes, de 15 a... hasta que termina el día el sábado, de 15 hasta que termina el día el domingo, con los dos grandes partidos que tiene el fútbol argentino. Estaremos con el Fútbol Show Nacional siguiendo cada uno de ellos con mucha atención, más toda la información obviamente de la selección argentina y el cierre de los Juegos Suramericanos. Gracias a Seba Vera en la producción, gracias a Nati Yubarov, que estuvo en la puesta en el aire. Nosotros nos vamos, está la segunda edición de Pasión Nacional a partir de las 19 con Nicolás Álvarez en la jornada de hoy.

nos encontraremos el fin de semana, como les decía recién, con la gente del Fútbol Show Nacional, para volver el lunes con este clásico que tiene Radio Nacional, que es Pasión Nacional. Nos vamos, como les decía, el mariscal Roberto Perfumo, en el cierre de cada uno de los programas, que lo tenía como conductor, como figura, como líder, como referente a Roberto Perfumo. Tenía una frase célebre cuando se estaba yendo el programa. El mariscal, a todos ustedes, les decía siempre lo mismo: chau, abrazo de golf.

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1: Las 3 de la tarde en la República Argentina. Revocaron el fallo de la jueza que declaró inconstitucional el régimen penal juvenil. La Sala 3 de la Cámara de Casación y Apelaciones hizo lugar por decisión unánime a la apelación de la Fiscalía y dejó sin efecto la declaración de inconstitucional de la nueva ley. La jueza Laura De Marinis había sobreseído a un menor de 14 años en un caso por tentativa de robo agravado. El tribunal también dispuso el apartamiento de la magistrada y ordenó realizar un nuevo sorteo para designar al juez que continuará con la investigación bajo las disposiciones del régimen penal juvenil. Corrientes activa un plan de contingencia por la crecida de los ríos. El informe de Roberto Pujol desde Radio Nacional Santo Tomé.
2: Frente al constante incremento del caudal de los ríos Paraná y Uruguay por los excedentes hídricos provenientes del Brasil, la provincia de Corrientes comenzó a desplegar un plan provisorio para mitigar los posibles estragos de la crecida. Si bien las marcas fluviales aún no alcanzaron las cotas de evacuación, las autoridades advierten que el escenario de aguas altas se extenderá a lo largo de las próximas semanas. Las localidades más afectadas serán la ciudad capital, Itatí y Paso de la Patria, sumando también a sectores de Empedrado y Goya.
1: Alerta meteorológica rige para el sur y la zona cordillerana de Mendoza y la cordillera de San Juan, donde se prevén vientos del oeste con ráfagas que pueden superar los 100 kilómetros por hora. Actualizamos ahora el estado del tránsito con Ernesto Arriaga.
3: En la mañana de hoy se habilitó el paso Cristo Redentor de Mendoza a Uspallata, a Las Cuevas, a Chile, paso de Libertadores. El Pino Achado sigue cerrado y el paso Zamoré habilitado. Autos, por favor, portar cadenas. La ruta 40 totalmente habilitada, Siete Lagos, con precaución. Y la ruta 22, Bahía Blanca, Neuquén, Zapala, con muchos camiones, máxima para ellos, 80 kilómetros por hora.
1: En San Fernando del Valle de Catamarca, donde nos escuchás por AM730 y FM103.3, temperatura 39 grados 8 décimas, humedad 6%, cielo ligeramente nublado. En la ciudad de Buenos Aires, temperatura 28 grados 4 décimas, humedad 32%, cielo también ligeramente nublado.
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0: ¿Cómo les va? Muy buenas tardes. Bienvenidas y bienvenidos a esta tarde de Radio Nacional Rosario Fontana Rosa, que todos los días estamos desde las 3 de la tarde y hasta las 18:45 para hacerles compañía, para contarles cómo viene el mundo, más o menos en general, y para escuchar un poco de música, ¿por qué no? Compartir algún momento y de paso informarnos y saber qué es lo que pasa en nuestra ciudad y en nuestra provincia. ¿Cómo te va, Patricio? Buenas
1: ¿Qué dice,
0: tardes.
1: Pai? ¿Cómo anda? ¿Todo bien?
0: Bien, ¿y vos?
1: Buena tarde de verano prácticamente, ¿eh?
0: Verano, sí. Yo salí temprano en la mañana vestida con un atuendo que no me fue muy práctico para el día.
1: Yo salí de manga corta. A las 5 de la mañana
0: sí.
1: Tomé esa decisión.
2: Qué valiente.
1: No estaba, estaba fresco, pero tranquilo.
0: Estaba,
1: auto
0: sí,
1: también.
0: Estaba fresco, claro, ayudó. En la bici eso cambia,
1: sí, puede ser.
0: ¿No? Porque, bueno, uno se abriga un poco de más, pero esta vez me pasé, me puse un pantalón de invierno que me la hizo pasar un poco mal durante unos ratos en la bici, porque realmente hace calor. A esta hora está marcando 28 grados el termómetro, ¿eh? Llegaremos a, bueno, creo que era la máxima esperada para el día de hoy, la de 28 grados, mañana se pueden esperar 29. Tal vez. Habrá que ver cómo se desarrolla y si sigue entrando el viento del norte. ¿Cómo le va Diego Frisco?
2: ¿Qué tal? ¿Cómo te va, Painé? Muy buenas tardes para todos.
0: Bien.
2: Bueno, muy bien.
0: Acá, esperando un poco de la información que traiga Facundo Paredes también, que
2: claro.
0: Está trabajando desde los Juegos Suramericanos, ya en la última tirada, ¿eh? Porque le quedan horas a los Juegos Suramericanos. Algunas definiciones, como las que nos contarán hoy, y algunas fiestas todavía, porque queda FanFest hoy a la noche y mañana el gran cierre de los grandes Juegos Suramericanos. Pero, ¿qué les parece si empezamos a desandar los títulos, Diego?
2: ¿Cómo no? Exactamente, vamos a arrancar con algunos títulos que tienen que ver con el ámbito local. En la mañana de hoy, un operativo policial en Villa Gobernador Gálvez secuestraron más de 20 kilos de marihuana. Empezó como una investigación de microtráfico de drogas, pero se encontraron con este monto, que es un cargamento bastante importante, 20 kilos. Bueno, intervino Gendarmería y ahora, por la cantidad de drogas, que claramente ya deja de ser un microtráfico, el tema podría continuar en la justicia federal. Hoy no hubo clases en la UNR, están cerradas como consecuencia del paro de APUR, que es el personal no docente, y recordamos que en la tarde de hoy hay deliberaciones de un plenario nacional de CONADU para definir cómo va a continuar el conflicto universitario. En ese plenario nacional, los universitarios de Rosario, los profesores, llevan la moción de paro por tiempo indeterminado. Veremos qué sale y cómo sigue el conflicto universitario. Recordamos también que ya corre el reloj. Yo creo que la semana que viene ya se va a cumplir el plazo de los 5 días que dio el juez McCormick.
0: Lunes o martes.
2: Lunes o martes. Y ahí veremos si el gobierno aplica la ley o se expone a las multas, que se darían multas judiciales que son diarias y progresivas. Perdón. Bueno,
0: no,
2: otro tema. Se viene la sexta subasta pública de bienes decomisados al delito. Esto
0: ¿Como la que hicieron hace poco de la avioneta y todo eso?
2: Efectivamente.
1: Claro, Prado, ¿no?
2: Efectivamente, sí, que lidera Matías Figueroa Escauriza. Uh-huh. La van a hacer en este caso en Santa Fe, en la estación Belgrano, pero hay vehículos de alta gama, electrodomésticos, camionetas y un inmueble situado acá en el Gran Rosario. Así que los que quieran participar harán un viajecito a Santa Fe, pero ya pueden meterse en la página de la provincia y ver qué es lo que hay. Hay 200 lotes, ¿eh? Cada lote tiene distintas cosas, ¿no?
1: El último remate metropolitano, hasta un streaming pusieron los referentes de la Prad para tratar de, no sé, darle un costado hasta lúdico, te diría, ¿eh? Del remate.
2: Exactamente. Bueno, atención que me quedé con lo del paro.
0: Sí, de
2: los
0: porque acaba de llegar una comunicación hace 10 minutos nada más, sí, de que la semana que viene va a ser paro de semana completa en la Universidad Nacional de Rosario. Los docentes de la UNR realizarán un paro de semana completa desde el lunes 28 de septiembre, una medida que se llevará adelante junto a los docentes de la Universidad Nacional de Córdoba y a las asociaciones de base que también están de acuerdo con esta medida, que expresa la coordinación en el marco de la definición que tienen los docentes de la UNR de profundizar el plan de lucha que emerge de la última consulta que hicieron en las calles y en las aulas.
2: Exactamente. Bueno, entonces no hay clases, ya lo anticipamos, un anticipo que estamos dando, no hay clases la semana que viene en la UNR. Y recordamos que, ahora no me acuerdo la fecha, creo que 5 o 7 de octubre, está la marcha federal que se va a hacer en Buenos Aires. Son los primeros días de octubre, que supongo que también va a ser masiva. Bueno, empieza el fin de semana, sábado, domingo, y para los empleados de comercio, fin de semana largo, porque el lunes, recuerden, que es el día de los empleados, del día del empleado de comercio, que cada localidad, cada lugar, el día es el 26, es mañana, pero en la mayoría de los casos, algunos paran, algunos festejan mañana su día, y en Rosario, empleado de comercio de Rosario, lo pasó para el lunes, así que el lunes no van a abrir, por lo menos, los shopping, las grandes cadenas, los supermercados. Bueno, cada comercio define su modalidad de atención. Y el último título, indudablemente en el plano nacional, la pena, el dolor por la muerte del negro Oscar González Oro. Una voz emblemática de la radio, una de esas voces inconfundibles y que marcó claramente una etapa en la radiofonía argentina. Tenía 74 años, vivía en Punta del Este, él era mendocino, y después, bueno, fue en Mendoza, trabajó en Buenos Aires, en Pinamar, hasta que Daniel Haddad lo lleva a Radio 10, que fue el momento de mayor esplendor de esa radio. Había estudiado teatro, no había estudiado locución, pero recibió el carnet de locutor por la trayectoria, y era un hombre, digamos, los que lo conocían, con mucho talento y muy amigo de sus amigos. Una anécdota nada más, que estaba en Radio del Plata a la noche y llamaba, ¿viste esos programas que se hacían, que salían los oyentes en directo?
0: Sí.
2: Y una señora dice, negrito, quiero hablar con vos. Él inmediatamente identificó la voz. Dice, ¿vos sos Tita? Sí, sí, soy Tita Merelo, pero no me interrumpas, dice. Quiero decirte que tenés una luz especial y una voz divina. Aprovechala. Todavía no era famoso.
0: Claro.
2: ¿No? Era el locutor, uno de los tantos de la medianoche, ¿no? Y a partir de ahí desarrolló una carrera extraordinaria y, bueno, por supuesto, hoy lo están recordando distintos artistas, locutores, gente de los medios, porque claramente fue un locutor que marcó una etapa en la radiofonía argentina.
0: Bien, Diego, muchas gracias. Y nos vamos a ir directamente, creo yo, que a la cancha de Newell, porque me imagino que debe estar ahí. Donde
1: ¿relata
0: está...
1: 3 minutos de partido?
0: ¿Relatará?
1: A ver.
0: No sé. Facu Paredes, ¿cómo andás?
3: ¿Cómo andan? ¿Todo bien? ¿Me
0: bien.
3: Escuchas ahí?
0: Te escuchamos bien, sí.
3: Bueno, estoy, mirá, estoy todavía, estoy en el intento de ingresar a la cancha.
0: La
3: sí, vos sabés que la particularidad que cada partido cambia el ingreso para la prensa.
0: Bueno, no digas.
3: Siempre hay uno distinto, pero bueno.
0: Estamos... Es grande la cancha, tiene muchos ingresos.
3: Exactamente. Así que estamos, bueno, aquí intentando ingresar. Venimos del tenis, que hubo una gran jornada en tenis hoy, porque... hay mucho protagonismo tanto en individual como mixto. En un rato ya arrancaban las finales de los dobles, tanto mixtos como masculino y femenino, así que bueno, ahí hay mucha presencia de la delegación argentina, y también mañana, las finales de mañana, que ya es el último día de los juegos, también el tenis será gran protagonista en ese sentido, porque va a haber final asegurada entre argentinos. Mañana van a jugar Juan Manuel Lacerna ante Lautaro Midón, los dos son argentinos, y van a disputarse la medalla de oro y la medalla de plata. Por supuesto, pa y compañeros, que hoy gran parte de la agenda se la lleva el fútbol, donde están jugando en estos momentos Argentina ante Paraguay. Un partido que ya se jugó, fue la primera fecha del Grupo B, en aquel momento fue victoria para Paraguay, bueno, ahora se vuelven a ver las caras en el último partido, en la final. Hoy ganó Perú más temprano, su partido se quedó con la medalla de bronce, y bueno, ahora es el turno de Argentina, así que ojalá y haya medalla, va a haber, ojalá por supuesto y sea medalla de oro. La formación tiene a Máximo Leguizamón, el arquero, Fernando Kloster, Nicolás Marcipar, Matías Satas, Thiago Pérez, Facundo Carrizo, Santiago Espíndola, Joaquín Salas, Ian Zubiabre, Uriel Ojeda y Franco Domínguez. Es el equipo que paró Diego Placente para esta final que se disputa aquí en el Marcelo Bielsa ante Paraguay.
1: Facu, a las 7 de la tarde, final del vóley, ¿no?
3: Final de vóley, exactamente, final de vóley masculino ante Chile, será...
1: Voy a ir.
3: ese partido vas a ir y bueno, capaz lo tengo, que lo cruzamos. Entonces.
1: Sí, lo tengo previsto.
3: ¿Ya tenés entrada?
1: Tengo la credencial, Facu querido.
3: Ah, mirá, bien, bien.
1: No,
3: bien,
1: y voy a ir con mi mi hijo, hijastro, ¿qué sería? Hijastro, el menor, que no tiene entrada, veremos qué hace.
3: Bueno, a rezar porque las entradas están agotadas.
1: Sí, están agotadas.
3: Pero lo venimos diciendo y...
1: Está la fila para los que no tienen entradas, ¿no?
3: Claro, ¿y qué pasa? Una vez apenas arranca el partido, aquel que tenía la entrada, que la compró, 10.000 pesos, si arrancó el partido y no entró a la cancha, pues, se acabó el privilegio de los 10.000 pesos que uno paga la entrada.
0: Claro. Bueno.
3: Así que... A estar atentos ahí.
0: Recién casi que Paraguay se acercó mucho al arco, quiero decir, va 0-0, pasaron los primeros 16 minutos del partido y la insistencia de Paraguay sobre el arco argentino es un poco más fuerte que la del argentino sobre el arco paraguayo, al menos por ahora.
3: Bueno, yo veo las caras, por algunas caras, cuerpos chicos, desde aquí afuera del estadio y escucho más que algún otro murmullo.
0: Como el claro, ese tipo de cosas.
3: No les puedo anticipar, no es el murmullo lo suficientemente fuerte que signifique gol hasta ahora.
0: No, lo estamos viendo acá por la tele y la cancha está repleta, ¿eh?
1: Sí, está lleno.
3: Sí, impresionante. Bueno, y la cantidad de gente que hay afuera.
0: Claro.
3: Muchísima, esperando entrar y, bueno, evidentemente, ya o las puertas están cerradas o están ingresando muy poco. Yo pasé recién por una de las puertas que está sobre el arco que da a la calle Pellegrini.
0: Ajá.
3: Y todavía estaban entrando.
0: Bien.
3: Faltaban unos minutitos para arrancar. Y aquí a los alrededores, yo me vine ahora por el otro lado, donde habitualmente entraba la prensa, bueno, habitualmente ahora no. También hay gente rondando, dando vueltas, esperando que se abra ahí algún portón para que nos dejen ingresar.
0: Bien, en un ratito nos volvemos a comunicar y creo que vamos a tener algunas de las voces de las protagonistas de la jornada y bueno, cómo siga esta contienda deportiva del fútbol. Queda definirse entonces el tenis, el fútbol, el vóley, ¿qué más? ¿Algo de atletismo, creo?
3: Hoy hay semifinales de waterpolo también.
0: Bien.
3: No acá en el Parque Independencia, sino en el Centro Acuático. Debe estar arrancando Argentina-Colombia. Los dos, tanto el masculino como el femenino, juegan ante Colombia. Las mujeres arrancaban ahora a las 15 y después el masculino 19:30, como decíamos, también ante Colombia, la otra semifinal. Si ganas aseguran medalla y ser finalista, por supuesto. Si pierden irán por el bronce. Así que estaremos atentos también. Las mujeres arrancan ahora, los varones recién 19:30. Será otra parte de la jornada, si ya disciplinas que están en etapas de definición, por supuesto, porque esto mañana se termina.
0: Claro, totalmente. Gracias, Facu, nos comunicamos en un ratito.
3: Dale, volvemos en un rato.
0: Facundo Paredes, desde los Juegos Suramericanos Santa Fe 2026, que están llegando a su cuenta regresiva, porque les queda el rato de hoy y lo que suceda mañana. Pato Doval, ¿qué te parece si desandamos los títulos de la economía, la producción, las finanzas?
1: El tema excluyente que voy a poner en agenda en este momento inicial de la tarde nacional, el caso de Electrolux. Hoy, cerca del mediodía, nos enterábamos, en realidad, la UOM, la Unión Obrera Metalúrgica, el gremio que representa los intereses de los empleados ligados también a la industria de la línea blanca, se enteraban la decisión de la multinacional sueca de suprimir actividades en la planta, la histórica planta de Free Metal en la zona sur de Rosario. Hablo de histórica planta porque es una planta que se inauguró a inicios de la década del 80 por capitales locales, la familia Colombi, operaron la marca, la fábrica, hasta 1994 e impusieron en el mercado local y el nacional, te diría, los freezer GAFA. Casi sinónimo,
0: claro,
1: de guardar algo en el freezer y que se perpetúe ese trozo de carne, ese pollo, meses y meses, porque está frisado en un GAFA. Una marca que, de hecho, más allá de las sucesivas administraciones alrededor de esta planta de la zona sur, se mantuvo. Y los suecos de Electrolux, además de vender productos de esa marca, mantienen la venta de electrodomésticos GAFA. En el 94, los rosarinos vendieron la planta a capitales chilenos. La sociedad CTI, Compañía Tecnoindustrial, el grupo chileno Sigdo Coopers, son los que administraron la planta hasta 2011, cuando allí por 700 millones de dólares adquirieron los suecos las operaciones de Frimetal. Una planta que ya venía declinando producción, te diría que antes incluso del cambio presidencial, porque esta planta llegó a tener más de 1.200 trabajadores, no solo haciendo heladeras, freezers y cocinas, artefactos de cocina.
0: Exhibidoras, creo que también.
1: Sino también, pequeños electrodomésticos llegó a fabricar Electrolux acá, pese a que no era, digamos, el core principal de la planta de Rosario. Empezó a desactivar operaciones, incluso antes del cierre del año 2023, lo que primero se llevaron de Rosario precisamente fue el ensamblado de pequeños electrodomésticos, y fue noticia hace pocos meses cuando decidió desactivar la línea de producción de cocinas, de muebles de cocina. En el antes ya había desestimado la producción de heladeras acá. Electrolux tiene un departamento comercial, un centro de distribución en Buenos Aires, que va a seguir funcionando y va a seguir distribuyendo los productos GAFA y Electrolux, pero ya no fabricados en Rosario. Los productos vienen eminentemente de Brasil, donde tiene un establecimiento fabril importante, y también de China, donde Electrolux fabrica. Hasta hace poco tiempo el segundo fabricante mundial de productos vinculados a electrónica, más que nada de uso hogareño, de muebles, de electrodomésticos de cocina. El lunes a las 10 de la mañana hay audiencia en el Ministerio de Trabajo. Los empleados de la UOM ya saben que la fábrica no sigue. Pero hay alguna posibilidad, eso me decía el ministro de Trabajo, Roald Vasco, hace algunas horas, de que parte de ese personal, cerca de 200 trabajadores de la línea de producción, sean reubicados en el área comercial, incluso algunos son un ofrecimiento para irse a Buenos Aires, pero seguro que no va a ser todo el plantel, así que se descuenta que va a haber telegramas de despido, y es una situación obviamente muy triste. Una empresa que hace un año atrás tenía el doble de trabajadores, cerca de 400, y hubo regímenes de retiros voluntarios, ya otros despidos, o sea que la planta se viene achicándose bastante, mantenían una dotación de cerca de 200 trabajadores solo haciendo freezers, y esa es la línea de producción que desmantelan de Rosario, insisto, una muy triste noticia alrededor del clúster de la línea blanca.
0: Bien, Pato, sí, la verdad que mandar un abrazo a esos trabajadores, sí, y esas familias, ¿no? En este contexto, quedarse sin laburo debe ser un problema realmente grave para esas familias, así que el abrazo y el acompañamiento, que es lo que podemos hacer desde aquí. Y también contarlo, ¿no? Vamos a saludar también al resto de nuestro equipo. Hoy, Facundo Rivera, a cargo de este barco desde la producción, y desde los controles, Thiago Moyano Funes, ¿cómo le va? Muy buenas tardes. El lunes que viene ya volverás a tu horario normal y estará aquí con nosotros nuestro compañero Kun Aguirre, que por ahora está cubriendo las mañanas. En un ratito va a llegar, sí, Mauro Yasprisa también con información de la calle y también, bueno, Facu Paredes, que ya lo pudieron escuchar. Con la tarde se van a ir sumando Lucho Musetta, también Nacho Sansó, lo escuchamos también a nuestro compañero Diego Frisco, ahora sí, y aquí estamos con Patricio Oval haciendo esta tarde de Nacional, esta primera parte de la tarde. Y vamos a hablar de un artista santiagueño que vivió poco tiempo, y en ese poco tiempo se hizo bastante conocido. Estoy hablando de Jacinto Piedra, que nacía un día como hoy, un 25 de septiembre del año 1955. Él no se llamaba Jacinto Piedra, se llamaba Ricardo Manuel Gómez Oroná. Ese era su nombre completo. De hecho, cuando vos entrás a buscar autores de las canciones, no te aparece nunca Jacinto Piedra, te aparece ese nombre completo, que era su nombre verdadero, aunque él haya elegido llamarse con su nombre artístico, que sí fue Jacinto Piedra. Tenía apenas 36 años cuando partió a patear estrellas, y como buen santiagueño, cantó y bailó desde muy chiquito, y su padre también era un destacado bailarín, y a los 7 años empezó empezó a cantar en el viejo Club Belgrano. Anduvo por las peñas, le decían Ricardito el niño cantor, así se lo presentaba a Jacinto Piedra. Y más tarde su familia se muda a Buenos Aires y ahí empieza a abrirse camino en un ambiente musical un poco más profesional. Cuti Carabajal le presentó a Horacio Guaraní, quien había sido su ídolo de toda la vida, y ahí aparece el nombre de Jacinto Piedra y le empieza a aparecer la posibilidad de grabar su primer disco solista, que se llamó El Incendio del Poniente, que fue el único disco que él grabó solo. Después hay otro disco donde él comparte con Peteco Carabajal que se llama Santiagueños, y después lo que sucedió con el Chango Farías Gómez. En 1985 el Chango lo convoca para que él forme parte de ese gran proyecto que fue MPA, Músicos Populares Argentinos, donde estaba Verónica Condomí, Peteco Carabajal, el Mono Insaurralde, entre otras personas, y con MPA grabaron dos discos donde aparece Jacinto y donde también aparece su obra. Hace poquito salió un disco homenaje que le hizo Franco Ramírez a Jacinto Piedra, y en ese disco, que se llama Te Voy a Cantar un Sueño, graba junto a Peteco Carabajal La Chacarera del Amor, o más conocida como La Chacarera del Cardenal, que le pertenece a Jacinto Piedra. La escuchamos por Franco Ramírez y Peteco Carabajal.

0: 3:30 de la tarde en todo el país. El Papa León XIV no visitará la ciudad de Rosario durante su paso por Argentina y los fieles se organizan para viajar. La agenda oficial se concentrará en la ciudad de Buenos Aires, en Luján y Córdoba, del 8 al 11 de noviembre. A partir de esta histórica visita, cientos de parroquias de la región organizan excursiones en combis y muchos feligreses también están consultando en la terminal de ómnibus por los precios de pasajes en micro. Gustavo, que atiende una boletería en la terminal de ómnibus, recomendó sacar los pasajes con anticipación.
1: Más antes de comprar, más barato vas a pagar, porque está la oferta-demanda, o sea, es como el sistema del avión, ¿no? De que compras antes, te sale alrededor de 25 o 24 mil pesos y puedes conseguir algún tipo de descuento por cantidad también, pero a medida que se va vendiendo va subiendo la tarifa. Entonces nosotros le estamos recomendando a la gente que ya se vaya anticipando, que vayan, nos vayan preguntando y bueno, vayan comprando y anticipando su viaje, ¿no? Por cantidad nosotros le decimos a la gente, por ahí hay gente que viene, somos 10, somos 15, somos 20, preguntanos, consultanos. Hay mucha gente que nos está consultando también por WhatsApp, que tenemos las líneas de WhatsApp abiertas también, que es constantemente, todo el día, y tenemos una persona atendiendo específicamente WhatsApp para contestar a la gente, y hay muchas averiguaciones por cantidad de grupo también. Ya nos están preguntando, así que nos están averiguando, no hay nada confirmado, no hay venta todavía, pero sí están preguntando mucho a la gente, y están preguntando 5, 10, 15, 20 personas, así que bueno, estamos a la espera nomás de que ya empiecen a comprar y ganen tiempo en el viaje, más que nada para que no se queden sin lugar.
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0: Con Nacho Sansó.
3: Muchas gracias, Diego. Se define el oro en fútbol de los sudamericanos. 32 minutos del primer tiempo en el Coloso del Parque. Marcelo Bielsa, la selección argentina, igual a 0-0 con Paraguay. En el primer turno, Chile y Perú fueron por el bronce. Fue triunfo peruano, 2-1. Piero Cari y Matías Orellana en contra marcaron para el Perú, mientras que Cristian Rocha descontó para Chile.
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4: Atención automovilistas, así se encuentra el tránsito a esta hora en la ciudad de Rosario. Actualizamos, en calle Virasoro, entre Sarmiento y San Martín, la circulación vehicular se encuentra interrumpida por tareas de Aguas de Santa Fe. Desvía la línea de colectivos 103 Roja y Negra y 116. Circular con precaución. Actualizamos en calle Caferata, entre Ituzaingó y Cerrito, la calzada se encuentra reducida por obras de renovación de veredas. Circular con precaución. Actualizamos por tareas de renovación de redes, se encuentra interrumpido el tránsito en Montevideo, entre Alem y Ayacucho, Ayacucho entre Pellegrini y Montevideo. Desvían las líneas de colectivos 102 Roja, 145, 133 C9 y las líneas 122 Roja y Verde y 146 Roja y Negra. Circular con precaución.
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0: Cielo algo nublado en Rosario, temperatura 26 grados, una décima, humedad 36%.
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0: Ella es Marta Gómez, ganadora del Latin Grammy 2014-2015. Tiene 22 producciones discográficas y más de 200 canciones compuestas. También fue nominada a los Billboard Music Awards y es una gran cantora de voz y guitarra, ¿no? Se acompaña con la guitarra, va muy bien. Después ha hecho discos con filarmónicas, discos con bajistas, discos con diferentes artistas a la hora de interpretar. Y hoy viene a la ciudad de Rosario, al hermosísimo teatro de la plataforma La Bardén. Está recorriendo 25 años de música y memoria la señora Marta Gómez. Estaba chequeando, pero todavía quedan algunas entradas por si ustedes, no sé, tienen ganas de sumarse y de ir a escuchar a la señora Marta Gómez. Bueno, están a tiempo todavía de comprar su anticipada e ir a escucharla en vivo. Alguna vez la vi en vivo y, bueno, canta tan bien en vivo como en los discos, ¿eh? Porque es una gran profesional.
1: O sea, la que borra diferencias entre lo grabado en estudio y el vivo.
0: Sí, totalmente. Mm. De hecho, escuchás un disco en vivo y es como, pa, nena, qué bárbara, ¿eh? Estoy viendo que quedan entradas, no tantas. Claro. Ojo. La Labardén, al menos la platea baja, tiene ya casi todo completo. Quedan algunas entradas y se pueden sumar. Esto que escuchábamos se llama Ritualitos. Es una canción de Marta Gómez, tal vez. Un clásico. Muy usada también en TikTok y en esas cosas. Como que para cortitos de redes sociales, es muy utilizada esta de los Ritualitos. En este caso, con un trío que se llama C4, que la estaba acompañando en esta versión. Pato, el tiempo es tirano, pero en este caso es tu.
1: Bueno, todavía hacen ruido los datos que se conocieron ayer después de las 4 de la tarde, PAI, crecimiento del umbral de pobreza en la República Argentina en la primera mitad de este 2026, un alza que incluso colocó en promedio más arriba de lo que había anticipado algunos analistas. Finalmente estuvo arriba de 4 puntos el salto, el diferencial de pobreza registrado en el primer semestre de este año en relación al segundo semestre del 2025. 4,1 puntos porcentuales más que en la segunda mitad del año pasado. 32,3% fue finalmente la línea de pobreza en la Argentina. La indigencia también trepó al 7,5%. En la región, decir que fue muy notorio la suba de la pobreza en el Gran Santa Fe. Llegó al 38,6% y en la medición anterior había sido del 30,6%. Por ende, 8 puntos más de salto en la pobreza de la ciudad capital. Pobreza que también subió en Rosario, pero fue un poquito más atenuado. Menos de un punto subió en Rosario, se ubicó 23,1% por debajo del promedio nacional. Y el otro conglomerado que siempre revisamos y que incorpora a la bota santafesina es Villa Constitución, con 35,5% de pobreza. Cuando vos veías el informe del INDEC, uno repasaba que la incidencia de la inflación dada en la primera mitad de este año era clave. El ministro Luis Caputo ensayó una argumentación después de conocido el dato, lo hizo a través de las redes sociales, de Twitter, mencionando que si bien las tasas de pobreza y de indigencia se incrementaron, ambas tasas registraron una fuerte baja en relación al primer semestre de 2024. Ayer hablábamos de esto, porque el gobierno se aferra de ese dato, ya estaba la gestión actual en la presidencia para medir esa suba del 52,9% de la pobreza, pero la administración Javier Milei argumenta que ese salto tan drástico de los niveles de pobreza en Argentina se deben a condiciones que dejó la administración anterior. Eso es discutible porque Javier Milei actualizó el tipo de cambio a las pocas horas de asumir. Y hay consultores y demás que dicen que la fuerte alza inflacionaria que se dio en noviembre y en febrero estuvo circunscripta a los efectos de esa devaluación digamos, puesta en marcha por el gobierno de Javier Milei después de la asunción. Hay como opiniones divididas en relación a quién es responsable de ese salto inflacionario, que evidentemente tuvo un correlato en las cifras de la pobreza. Y el otro dato que expuso ayer el INDEC en la tarde fue el dato de la actividad económica, el estimador mensual correspondiente al mes de julio, que significó una caída de la actividad de casi 3 puntos, 2,9%. El EMAE no logra consolidar una tendencia positiva de más de un mes. Junio había sido positivo el resultado, una variación positiva de menos de un punto, pero de 0,8 en relación a mayo, y de 2,7% hacia arriba en relación al mismo mes, pero del 2025. Eso había generado cierta ilusión. Los datos sectoriales de la industria y la construcción ya habían adelantado caídas, así que eso para muchos analistas era el prolegómeno de un dato negativo, y así fue. Comercio, un desplome superior al 5%, casi 5 puntos de caída para la industria manufacturera. Bueno, son los efectos más trascendentales en la construcción de este dato negativo del 2,9%. Estamos a las puertas de un incremento tal de la economía que estaríamos en recesión. Es una pregunta que nos hacemos, se hacen los analistas. Bueno, para eso tenemos que ver qué pasa en los meses de agosto y de septiembre. Para si el saldo es negativo en ese trimestre junto con julio, tendríamos ya 3 trimestres seguidos de caída de la actividad económica. Y para revertir el panorama,
0: eso es lo que diría la teoría, ¿no? Sí. Para hablar de una recesión en una economía hay que tener una suma de 3 trimestres sostenidos de caída de la economía.
1: De caída de la actividad económica. De la actividad económica. Exactamente. Perdón. ¿Y qué debería pasar para evitar que el saldo del trimestre sea negativo, teniendo en cuenta estos datos de julio, que conforman el primer mes del trimestre? Y bueno, los especialistas dicen que agosto y septiembre la actividad económica debería dar más de 3. Recordemos que julio cayó, ni siquiera quedó en positivo, tuvo un retroceso del 2,9. Bueno, debería ser 3%. No menos 3, sino 3% obviamente en positivo. Bueno, es muy difícil que eso se dé, por ende, si no se da, si da menos de 3, el saldo del trimestre va a ser negativo. Y si sumamos los otros dos que ya fueron negativos, bueno, estaríamos en una recesión. Veremos qué pasa, pero se presume muy complicado el panorama de acá para adelante, precisamente para que en términos conceptuales Argentina no caiga en una recesión que parece estar a las puertas de eso.
0: Bien, Pato, información que nos trae Patricio Doval a esta hora. Y recién hablábamos de la presentación de Marta Gómez hoy en la ciudad de Rosario. Es parte de las actividades que tiene la agenda de este fin de semana, que además tiene muchos eventos gratuitos para que vos puedas disfrutar sin necesidad de tener que desembolsar una entrada, como por ejemplo el FanFest, ¿no? Donde esta noche estará Cielo Raso a partir de las 20, 21 horas más o menos, es el cierre de los FanFest. Ahí tocan en general las bandas convocantes o las más importantes. Hoy también con entrada gratuita está presentándose el Quinteto Municipal de Vientos en el Petit Salón de la plataforma Labardén a partir de las 20 horas. Pueden llegarse allí a Sarmiento y Mendoza y participar de eso. En un ratito vamos a hablar de lo que va a pasar en el Gran Salón de la plataforma Labardén, también con entrada libre y gratuita esta noche. Hoy también en HUM, Club de Música, a partir de las 23 horas, están presentándose ex empleados de la NASA junto con dos DJs que van a estar poniendo música a esa hora también. Todo esto que te cuento es con entrada gratuita. Si te gusta la música caribeña, la salsa o ese tipo de cosas, bueno, ahí podés irte al FanFest de la zona sur, allá donde está el Museo del Deporte, el Natatorio, la Casa de Messi.
1: Sí.
0: Y vas a escuchar a la franquicia a partir de las 5 de la tarde. Una docena de salseros son, no sé cómo son, 12, 13, 15 músicos en escena haciendo música popular caribeña, así que esa es otra de las propuestas. Una de la que hablábamos ayer y que volvemos a recordar hoy es lo que va a suceder en Refi esta noche. Se llama Los Trenes Ya No Vuelven y es una propuesta que hace Coqui de Bernardi junto con Leo Yola, un poeta y escritor de Buenos Aires, y con Ricardo Vilaseca. los trenes ya no vuelven más a partir de las 9 de la noche en Refi, con la música de Coqui y Vila y con la poesía de Leo Oyola. Después del show, DJ Tigre y Marcián, música Alien Selector, así se llama esto. Y les cuento que de haber presenciado alguna oportunidad a Leo Oyola poner música, no te vas a poder quedar quieto. Esto se llama Medallita y son los Killer Burritos.

0: Estos son los Killer Burritos y la canción se llama Medallita. Es un hit. No sé si alguna vez fuiste a ver a los Killer Burritos en vivo.
1: No,
0: ¿Nunca?
1: nunca.
0: Ah, están sonando muy bien. Es un gran momento de los Killer Burritos para ir a verlos. Y esta canción es un gran hit que la gente salta y disfruta mucho cuando aparece la canción en el aire. Así que hay que decir que la trajimos por eso, porque es un gran hit. Están pasando cosas alrededor nuestro. Hubo un bajón de tensión importante. No sabemos bien si del otro lado de la radio se escuchó lo mismo que escuchamos nosotros, Pato.
1: Sí, fue fuerte. Acá evidentemente repercutió en las instalaciones eléctricas de la emisora. Tampoco sabemos si hay alguna afectación de la distribución eléctrica acá, al menos del microcentro de Rosario. Estamos
0: No.
1: en Córdoba al 1300. Pero bueno, ya estamos repuestos en términos técnicos.
0: Sí,
1: Así
0: creo que
1: que...
0: sí, o al menos con algunas cosas sí, no sé si con todo, ¿eh? Estamos intentando ver qué pasa con nuestras líneas telefónicas también, que evidentemente fue un bajón importante. Quiero sumar una información para el fin de semana,
1: Dale.
0: porque desde Aguas Santafesinas avisaron que habrá un corte total de agua en la ciudad de Rosario este próximo domingo. Se realizarán trabajos para, bueno, mejorar el servicio, pero para eso, para poder realizar los trabajos en la planta potabilizadora Arroyito, que está en Echeverría y French, habrá una interrupción del suministro de agua potable en toda la ciudad durante varias horas. Pensemos que las tareas van a continuar desde la madrugada del domingo y tienen que ver con renovar una importante cañería de impulsión de agua potable y además algunos otros componentes del sistema. Para poder hacer esto es necesario detener el bombeo y por eso el servicio va a estar interrumpido en toda la ciudad desde las 0 y hasta las 12 del mediodía del domingo. Es decir, Pato, bañate el sábado.
1: Sí, voy a tener que
0: O el
1: tomar esa
0: domingo a la
1: precaución.
0: noche, que yo no recomiendo
1: Si tienes
0: bañarse.
1: agua en el tanque, igual, si te llega el agua al tanque,
0: No pasa siempre.
1: no, no siempre pasa, pero
0: No.
1: bueno, si tenés esa reserva, quizás no tenés demasiados problemas. Es una forma
0: Sí,
1: de...
0: pero no, no, no te re tipo, si son cuatro en la casa, no te recomendaría darte una ducha porque vas a dejar sin agua el que viene.
1: Pai,
0: Sí.
1: 30 segundos antes del info, entre 5 y 6 millones de dólares, ¿creen que va a costar poner en marcha el distrito chino en el microcentro de Rosario?
0: Ah, ¿microcentro estaría siendo el lugar?
1: Sí, bueno, microcentro, sí.
0: Ok, no se lo llevaron a Funes.
1: No, no, no, no, no, no, aparentemente no. Los Disanto, hemos hablado de esto esta semana, están abriendo un fideicomiso la semana que viene, dicen. Hay dos empresas que ya se anotan y van a ser las que estén estructurando el fideicomiso. Todo Chen, que es la que se quedó con el Fondo de Comercio de Micropac,
0: Sí.
1: y Mall China, que es la que tenía el negocio en el subsuelo de La Favorita, y ahora se
0: Ajá,
1: fue a la
0: a dos
1: esquina
0: lugares.
1: de Sarmiento, claro, una de Sarmiento y Rioja.
0: Sí.
1: Bueno, ellas van a estar, dicen presente, y van a ser las

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1: Las 4 de la tarde en la República Argentina. Denuncian a legisladores bonaerenses por el caso Chocolate Rigó. La presentación estuvo a cargo del juez de garantías Guillermo Atencio, a cargo de la investigación de la causa. A Rigó se lo acusa de cobrar sueldos de empleados de la legislatura, los cuales les retenía parte de sus haberes. Atencio presentó la denuncia luego de que la legislatura archivara un pedido para que informara sobre los salarios de qué empleados eran cobrados por este puntero político. Puerto Iguazú celebra el plenilunio. La información con Carmen Segovia.
2: Este sábado 26 de septiembre se producirá el plenilunio, conocido tradicionalmente como luna de la cosecha. Tiene su origen en tradiciones del hemisferio norte y se utiliza para identificar a la luna llena más próxima. El recorrido comienza por la noche en el Parque Nacional Iguazú y contempla un viaje a bordo del tren ecológico de la selva, seguido de una caminata guiada por las pasarelas hasta los miradores del circuito superior.
1: Franco Colapinto lamentó los contratiempos en la clasificación del Gran Premio de Azerbaiyán. No obstante, el piloto argentino se mostró confiado para la carrera de mañana.
3: La Q3 no fue buena, o sea, creo que no es que no hice una buena vuelta, sino que no puse nada junto y el auto no se sentía bien de vuelta, está como un poco inconsistente. Pero nada, mucho por trabajar mañana, ojalá que sea una buena carrera. Obvio que hay que laburar y ir para adelante en la largada y después hacer una buena carrera para sumar, pero nada, la vuelta de Q3, no, un par de vibraciones, debo ir al dentista con el flashback que tenía después de la bloqueada, pero intentaremos avanzar mañana.
1: En la ciudad de Buenos Aires, a temperatura 27 grados 9 décimas, humedad 33%, cielo algo nublado.
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0: Estos son Palo Pandolfo junto con Santiago Motorizado, de El Matón Policía Motorizado. Y esto tiene que ver con que esta noche, en el ciclo Comentadas, que se hace en el quinto piso de la plataforma Labardén, se va a estar presentando un homenaje a Palo Pandolfo y una charla entre diferentes personajes que van a hablar de la vida y de la obra de Palo Pandolfo. Una de ellas es la colega Anabel Barbosa, que va a estar allí un poco comandando esta velada, pero también allí va a estar presente Mercedes Gianello y Pablo Comas con algunas canciones. Santiago Segura, que escribió un libro sobre Palo Pandolfo y también sobre las bandas que tuvo Palo Pandolfo, y va a estar también Pablo, como les dije, Iván Wolowicz, que también viene trabajando sobre la figura y el espíritu de Palo Pandolfo a la hora de sentarse en ese escenario. Tendrá canciones, tendrá comentarios, porque el ciclo se llama Comentadas, y es hoy a partir de las 7 de la tarde en el Gran Salón de la Plataforma Labardén. Las entradas son gratuitas, con retiro previo desde una hora antes y hasta 2 por persona. Así que esa es la posibilidad que tienen para sumarse a este Comentadas. Si son fanáticos de Palo Pandolfo, o por qué no, de alguna de todas sus bandas, bueno, esta puede ser una gran propuesta para estar allí compartiendo este momento en homenaje a este gran Palo Pandolfo. Separamos y nos vamos a buscarlo a Facundo Paredes.
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0: ¿Se habrá aprendido el acorio, Facundo Paredes? ¿Estás del otro lado, Facu?
1: ¿Me escuchan bien ahí?
0: Sí, te escuchamos. Un poquito lejos, pero bueno, te escuchamos. ¿Vos?
1: A ver ahí. Bien, yo los escucho bien. Estamos aquí, ahora sí, ya instaladísimo en una de las cabinas del coloso Marcelo Bielsa, viendo el partido final de Argentina-Paraguay, 5 minutos del segundo tiempo, 0-0 por ahora. Tuvo una clara Argentina, estaba en posición adelantada. Pero bueno, acá público encendido ya para este segundo tiempo, después de un primero que fue muy parejo. Así que veremos cómo esto va para largo, me parece. Recién arranca el segundo tiempo, así que estaremos atentos aquí. El estadio luce como nunca, ahora que estoy adentro.
0: Está pleno el estadio, yo lo estoy viendo acá por la tele, por la pantalla de RTS que están transmitiendo el partido, y está estallado.
1: Sí, pero mirá, por ejemplo, algo que no capta las cámaras. Yo, para que la gente entienda, el sector de prensa siempre estaba ubicado, o en las cabinas, o en la platea Tata Martino, la que tiene techo, la techada. Ahí siempre estábamos casi solos, te diría. Había muy poca gente, generalmente. Bueno, ahora está lleno, los cuatro costados. Por eso digo que, era de esperar también, por la importancia de este partido. Es una final, es un partido por la medalla dorada. Bueno, por ahora está 0-0. Por supuesto que interrumpiré si hay alguna novedad aquí.
0: Me imagino.
1: Pero vamos a hablar un poco de tenis, porque se están jugando también partidos importantes por el oro. Contábamos que hoy en tenis iba a haber medallas para la delegación argentina, porque están disputando las finales del dobles, tanto el doble masculino, doble femenino y el doble mixto. Están jugando en estos momentos el doble femenino, la dupla Luisina Giovannini y Jazmín Hortensi, ante la dupla chilena Jimar Gerald y Antonia Vergara. Ganaron las argentinas el primer set 6-2, están ganando el segundo 5-3, así que están ahí a las puertas de un título, de una medalla. Esto es doble femenino, y después de ese partido, esperemos que termine pronto, que significaría que gana Argentina, mientras el paréntesis, se salva la Argentina en fútbol, en este caso. Cerramos paréntesis, volvemos.
0: Es hermoso esto, todo en vivo.
1: Claro, digo, para los que estén mirando por la tele, que llegó un ratito después, se queden tranquilos que no fue gol, pero estuvo cerca. Y después, decíamos, del partido de la final del dobles femenino, llega el dobles mixto, y ahí están Luciana Moyano y Luciano Ambrogi, pareja argentina. La particularidad es que los dos perdieron hoy sus partidos de semifinales, singles, por supuesto. Bueno, ahora tendrán revancha juntos, en este caso en el dobles mixto. Van a jugar la final en un rato nada más, ante la pareja chilena Fernanda Labraña y Matías Soto, también final por una medalla de oro. Hoy en los títulos hablamos de Jazmín Hortensi, que ganó en semis, ya está en la final, le ganó a Luciana Moyano, está en la final, va a jugar mañana ante Dana Guzmán a las 10 de la mañana. Dana Guzmán es peruana. Y tenemos el testimonio de Jazmín Hortensi, que si les parece lo repasamos, lo que significa para ella estar en la final. Después tiene además partidos de doble ella hoy, pero bueno, está primero la final de mañana, lo más importante, así que si les parece la escuchamos.
0: Sí, claro, vamos.
2: Muy contenta, es un torneo atípico para todos nosotros, tenistas que jugamos durante todo el año, otro tipo de torneo, estar jugando hoy por una medalla es increíble, es otra sensación. Muy contenta de estar representando al país y bueno, con muchas ganas de jugar mañana la final. La verdad que estuvo muy difícil toda la semana con las condiciones, las canchas son muy nuevas y la verdad que nada, las canchas de polvo necesitan un poco de adaptación, pero bueno, me parece que nosotros estamos teniendo mucha más adaptación. El viento, la verdad que estuvo bravo ayer también, pero bueno, se salió adelante y pude sacar los partidos, disfrutando de estar acá, de estar en Argentina, que para nosotros también es muy atípico jugar acá por el hecho de que viajamos todo el año, así que estar acá en casa es increíble y tener la posibilidad de jugar también. Ahora queda todavía la final de dobles hoy, que vamos a ir también obviamente por la de oro a morir, y mañana también, obviamente, a full, con todas las pilas, con toda la energía. Y ojalá que la de oro se quede acá en Argentina.
0: Ahí estaba,
1: bueno, ¿eh? ahí estaba Jazmín Hortensi, que como decíamos está jugando ahora esa final por el oro ante Chile. Ganaron 6-2, repetimos el primero, están ganando 5-4 el segundo. Esperemos que se defina pronto. También, además, está por arrancar ya la final del dobles masculino. Juan Manuel Laserna y Lautaro Midón van a jugar ante los colombianos Juan Sebastián Gómez y Cristian Rodríguez. Está por arrancar ese partido. Habrá que estar atentos al tenis, porque algo adelantaba Jazmín, el tema del viento ahora ya no es tanto. Uh-huh. Las canchas son nuevas, de polvo de ladrillos, evidentemente es distinto a las que ya están asentadas. Y además hace un calor impresionante. Así que, y estos dos jugadores que ahora juegan juntos, la Serna y Midón, ya jugaron a la mañana. Claro. Ya tienen un partido en sus espaldas. Así que habrá que ver cómo aguantan esta final de dobles en el caso del tenis.
0: Bien, Facu. El fútbol sigue 0-0, ¿no?
1: Sí, ahí estuvimos cerca ahora nosotros.
0: No digas.
1: Ahí estuvo cerca Argentina, pero bueno, tampoco pasó nada. Sigue 0-0, 6 minutos del segundo tiempo. Quería actualizar porque está jugando también Argentina en waterpolo. Si lo encuentro por aquí, en los partidos de waterpolo, acá está. Vamos a actualizar la definición de waterpolo porque están en semifinales. Argentina en el femenino le está ganando 17-10 a Colombia. Partido de semifinales, partido clave para meterse en la final de mañana. Por ahora gana Argentina 17-10 a Colombia. Esto ya tiene que estar terminando. Y después también Argentina-Colombia, pero en este caso en el masculino, a las 19:30. Van a jugar allí todo esto, no aquí en el Parque Independencia, por supuesto, sino en el Centro Acuático Provincial, allí a la zona sur. Así que 19:30, equipo masculino, la selección masculina de waterpolo enfrenta también en semifinales a Colombia por un lugar en la final de mañana.
0: Bien, Facu, seguramente en un ratito volverás a pasar por aquí y tal vez haya... ¡Ay, lo vi al gol ese! Pateó bien, pero se le fue por arriba al 11 de Argentina, pero seguramente en un ratito estarás por acá nuevamente. Gracias, Facu.
1: Dale, la seguimos. Abrazo grande,
0: Facundo Paredes, desde los Juegos Suramericanos 2026, y estamos acercándonos de a muy poquito a lo que va a ser la Semana del Orgullo Rosario, porque aquí en la ciudad de Rosario la Marcha del Orgullo será el próximo sábado 3 de octubre, pero se están cumpliendo 20 marchas del orgullo en la ciudad de Rosario y organizaron una semana del orgullo que se llena de arte y que va a suceder en la plataforma Labardén de la calle Mendoza y Sarmiento. Una semana que comienza el domingo 27 de septiembre y termina el viernes 2 de octubre, donde Rosario se viste de orgullo y la plataforma Labardén se llena de nuestra comunidad, nuestras voces, nuestros cuerpos y sobre todo de muchísimo talento. Todos los días, desde el domingo hasta el viernes, a las 18 horas en Plataforma Labardén habrá muchas actividades. Si querés saber de qué se trata día por día, bueno, podés entrar a Orgullo Rosario y encontrás toda la información y también te podés sumar a comprar un abanico o una remera y de esa manera colaborar con la organización de la marcha. Marilina Bertoldi, y esto es Amores como el Nuestro.

0: Marilina Bertoldi, esto creo que lo grabó en un museo, si no me recuerdo mal. Se llama Amores como el nuestro. Pero yo dejé otra canción ahí a mano, Thiago Moyano Funes. ¿Le podés dar play? ¡Epa!
1: ¡Esa!
0: ¡Hola, Lucho!
1: ¡Hola, Painé!
0: ¿Cómo estás para bailar
1: y hoy
0: una
1: es
0: chacarera?
1: Viernes, estoy para todo.
0: ¿Pero sabés bailar chacarera?
1: Yo sé bailar. No. Sé
0: ¿no?
1: bailar el minué colonial.
0: Es más difícil el minué
1: sí,
0: colonial que
1: pero
0: la
1: bueno,
0: chacarera.
1: Lo aprendí en la escuela, la chacarera no.
0: ¿Cómo que no aprendiste a bailar chacarera
1: no,
0: en la escuela?
1: Yo
0: ¿dónde fuiste
1: colonial.
0: Vos a la escuela?
1: A una, no.
0: Hasta sí. Tiago debe haber aprendido a bailar la chacarera en la escuela.
1: ¿Chacarera la que es así?
0: Sí, hay varias personas así que tienen castañuelas.
1: Ah, no, pero es con los.
0: ¿Eh?
1: Claro.
0: Se te enredan los pies a vos, pero en la chacarera no se puede. Es como largo, cortito, cortito. Largo,
1: no,
0: cortito,
1: bueno.
0: cortito. Largo, cortito, cortito. Todo así los pasos de la chacarera son todos iguales. No, bueno, la motricidad fina no importa. Con la gruesa está suficiente. Esto es Casu y esto forma parte de su último disco, que entre muchas canciones también tiene mucho de lo folclórico. Se llamó Latinaje su último
1: Exacto.
0: disco, lo sacó el año pasado creo, o a principio de este año. Está ahora cerquita a hacer su show de presentación en Argentina, porque lo estuvo presentando por diferentes lugares, pero todavía no había llegado a presentarlo en la República Argentina. Y hay que decir que se las trae Casu, porque había hecho un parate después de haber sido mamá y de haber, bueno, separado su vida
1: sí,
0: de la
1: sí,
0: del
1: sí,
0: padre
1: sí,
0: de su
1: sí,
0: hija,
1: sí.
0: con algunas cuestiones en el medio, y volvió con un disco bastante diferente al que nos tenía acostumbrados. Latinaje fue un disco que se acerca un poco más a algunos géneros que estaban un poco olvidados, y que con Milo J, que vamos a hablar la semana que viene de Milo J porque estrena peli, y con referentas como Casu misma, que es jujeña además, y que se crió escuchando folclore desde muy chiquitita, bueno, lo puso adentro de su propia música, la jefa del trap, como le dicen algunos a Casu. Esta es una de las canciones más folclóricas. Acá está en colaboración a los Nombradores del Alba. Ahí quien está es Facundo Toro, el hijo de uno de los mejores cantores de folclore y compositores que tuvo la República Argentina, que es Daniel Toro. Y en este disco aparecen sonidos andinos y también alguna data más vinculada a Jujuy, a Salta, a esos lugares que ella recorrió desde muy chiquitita. ¿Por qué estamos contando todo esto? Bueno,
1: ¿por qué?
0: Porque parece que hubo un encuentro de hermanas. En la casa D, me gusta este enigmático. Un encuentro de hermanas.
1: Tenemos,
0: en la casa D.
1: La cortina del AM.
0: Ojo,
1: enigmático.
0: El enigmático de Lucho Musetta sería este. Pero estamos hablando de que hay una cantora muy reconocida, a quien venimos escuchando todos los días, porque es la que interpreta el himno de estos Juegos Suramericanos.
1: Estamos hablando, obviamente, que es Soledad Pastorutti.
0: Muy bien.
1: Que estás lanzando paulatinamente Casa Sole, este encuentro con distintos artistas, donde reversiona temas y hace un paso por su carrera, por los pueblos, por las ciudades. Y en este caso estrenó hace muy poquito tiempo, hace unas horas, digamos, ya está en plataformas, Alma de Reza Baile.
0: Qué temazo, ¿eh? Eso se baila mucho en las peñas.
1: Bueno, yo lo acabo de conocer gracias
0: nah,
1: a...
0: me estás
1: sí.
0: jodiendo. ¿Es sí. la primera vez que lo escuchás?
1: Por eso lo traje. Porque dije, ay, qué linda versión de un tema que nunca escuché. Soledad Pastorutti.
0: Sí.
1: Casu. Flor Casuccelli y Nati Pastorutti.
0: O sea, las hermanas.
1: Las hermanas.
0: Las hermanas D serían en este caso. Esto es de los hermanos Carabajal, de Carlos Carabajal y de Agustín Carabajal. O sea, el padre y el tío de la chacarera,
1: todo
0: técnicamente.
1: De hermanos, claro.
0: Todo lore de hermanos.
1: Me encanta, quedó familia.
0: Quedan familia. Esto es Casa Sole, donde se juntan las hermanas Pastorutti y las hermanas Casuccelli y hacen esta Alma de Reza Baile. El baile ya ha comenzado por Santiago del Estero. ¿Vos, estás listo? Baila, dale.

0: Con Eugenia Quevedo y Abel Pinto cerramos este bloque de Chacarera que iniciábamos con Alma de Reza Baile, la versión de Soledad, Casu Flor, Casu Cheli y Nati Pastoruti. Y recién escuchábamos en Fiesta Fa a Déjame que me vaya de, en este caso, Abel Pintos y Eugenia Quevedo. Abel Pintos, que fue noticia en el día de la fecha, ya trascendió, ya es de público conocimiento, que es el elegido para cantarle al Papa León XIV en el Cotolengo Don Orione. Ya se lo ha visto dando algunas entrevistas, está muy emocionado. Y bueno, y ahora a manejar la ansiedad, porque faltan algunas semanas, pero será el elegido y por eso también lo programábamos en esto que es la tarde de Radio Nacional y que estamos hasta las 18:45 con equipo casi completo. Obviamente en la mesa ya se encuentra mi compañero Facu Rivera. ¿Cómo estás, Facu?
1: Buenas tardes, Lucho. ¿Cómo va? Bueno, Abel Pintos le cantó a las dos personas más importantes del mundo.
0: Al Papa va a ser, ¿y a quién más?
1: Y a Messi. Messi.
0: Bueno, está bien, ya está. Ya se puede morir tranquilo.
1: Se puede retirar mañana. Si
0: que siembra,
1: bueno, el día después, ¿no?
0: Siembra árboles. Le cantó a las dos personas más importante del mundo, y encima estuvo en Rosario también para el inicio de estos Juegos Sudamericanos, que también van llegando a su fin para el día de mañana sábado, y que estamos viendo en estos momentos en la televisión Argentina-Paraguay, Facu, ya por la medalla.
1: Sí, Lucho, 71 minutos en el fútbol, Coloso, esto. Fútbol por la medalla de oro repleto, ¿no? El Coloso lleno total, Argentina y Paraguay empatan 0-0, ocasiones por ambos lados, suspenso en el marcador. Si esto sigue así, vamos a ir a los penales en el Coloso, a pleno sol, a pleno público.
0: Eso te iba
1: también
0: a decir.
1: Y Argentina que sigue sumando medallas, porque hace instantes ganó la primera medalla del tenis. Tiene varias aseguradas, pero la primera dorada llega de la mano de Luisina Giovannini y Jasmine Hortensi, que en el doble femenino se impusieron a la dupla chilena y le dieron de esta manera el primer oro del tenis a la delegación argentina y el oro número 75 para la Argentina en los Suramericanos 2026, una delegación argentina que ya superó las 250 medallas en estos juegos.
0: Mucho sol ahí en la cancha, se ve desde aquí, 28 grados en la ciudad de Rosario y alrededores, con 34% de la humedad, y con los datos del servicio meteorológico recibimos también en la mesa a Diego Frisco. ¿Cómo estás, Diego? Buenas tardes.
2: ¿Qué tal? ¿Cómo les va? Buenas tardes para todos. Bueno, ya cerrando la semana de este viernes, con toda la expectativa, como contaban ustedes recién, en la cancha de Newell's, en la final del fútbol.
0: ¡Cuánta gente! ¡Qué lindo!
2: Y es un día laboral.
0: Por eso.
2: ¿Cuánta gente que no trabaja, digamos? Podríamos decir la primera reflexión, y no lo decimos en modo peyorativo. Digamos, qué suerte que han podido conseguir algún permiso, escaparse.
1: Muchas escuelas también.
2: Muchas escuelas, pero el estadio está lleno, ¿no? Bueno, es una final, el fútbol, saben ustedes que
1: es el penúltimo día del juego también.
2: Claro, eso mañana termina, ¿no? Mañana termina, el cierre es en la ciudad de Santa Fe, pero acá también hay un cierre en nuestra ciudad. Bueno, estamos repasando algunos títulos, como hacemos siempre habitualmente. El título que se lleva casi la mayor parte de los portales, hay dos. Uno, que la justicia en Buenos Aires, en la ciudad de Buenos Aires, revocó el fallo que había invalidado la ley penal juvenil. ¿Se acuerdan de esa jueza que había dejado sin efecto había sobreseído a un adolescente y no había aplicado la ley de imputabilidad a los 14 años? Bueno, la Cámara, la segunda instancia, dejaron sin efecto el sobreseimiento y apartaron a la jueza de apellido de Marinis de ese caso, y será sorteado otro magistrado para intervenir en el expediente. Y la noticia del día, por supuesto, para los que estamos en los medios de comunicación, es la muerte del negro Oscar González Oro, producida a los 74 años de edad en Punta del Este, donde él residía. Yo recuerdo que ya en la pandemia, que estaba en Punta del Este, ya salía, hizo una, creo que un año, el programa desde Punta del Este, con streaming, para Rivadavia. Y después ya se alejó. Por supuesto, la etapa más icónica y más emblemática de él es la etapa en la mañana de Radio 10, ¿no? Donde ahí se hizo totalmente conocido. Pero el Negro Oro publicó un libro, fue actor, conductor de televisión, bueno, un hombre multifacético que llegó a tener en Radio 10 una audiencia de 1,5 millones de personas. Fíjate vos, lo que es tener una audiencia de esas características.
0: Como nosotros.
2: El Oro y el Moro. Nosotros estamos ahí. Nos faltan unos números, pero estamos. Estamos en ese camino.
0: Varios ceros nos faltan.
2: Bueno, él era mendocino, nació en octubre del año 51, y bueno, después se fue a vivir, la familia de él se fue a vivir a Buenos Aires, y desde allí empezó, él no estudió locución, ¿no? Él pasaba música en Radio de Cuyo, sería su primer contacto con la radio, mientras estudiaba abogacía y psicología y atendía unos negocios familiares. De ahí se fue a la costa atlántica, donde también tuvo una radio ahí en Pinamar, después en Radio del Plata a la noche, y de ahí en el año 98 lo convoca Daniel Haddad para formar parte de Radio 10, un proyecto que estaba empezando y que se convertiría en la M más escuchada. Y bueno, y a partir de ahí ya fue su consagración, que lo sacó, digamos, fue, la gente lo asocia con la radio, pero fue mucho más que eso, tuvo programas en televisión, tipo reality, que nos acordamos con invitados, algunas escenas escandalosas, bueno, pero el Negro Oro lo manejaba todo con mucho profesionalismo. Así que bueno, una pérdida importante para los medios de Argentina.
0: La tarde de Radio Nacional te acompaña hasta las 18:45 y te podés comunicar al 341-511-1300.

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0: 45 minutos pasaron de las 4 de la tarde, esto es la tarde de Radio Nacional y estamos aquí con vos acompañándote al 341-511-1300, estamos de este lado. Llegó el momento, Diego, de ir a las calles de la ciudad de Rosario, está del otro lado nuestro compañero Mauro Yasprisa. Buenas tardes, Mauro, ¿cómo estás?
1: Hola, Vicente, ¿cómo andan? ¿Cómo les va? Buenas tardes.
2: Muy bien, disfrutando quizás vos más de la tarde, una tarde hermosa para estar al aire libre, ¿no?
1: Sí, justamente al aire libre. Estoy en el estadio de Newell's. 86 minutos de juego, Argentina-Paraguay 0-0 recién. Se salvó el seleccionado paraguayo.
2: Ahí está.
1: Mucho calor, no lleno, atestado, explotado de gente el estadio.
2: Y eso que un día laboral.
1: Sí. La gente, no nos olvidemos que arrancó a las 15.
2: Uy, el gol que cerró recién Argentina.
0: Hay dos cosas, hay escuelas
2: y hay escuelas, entrada gratuita. Claro, entrada gratuita, escuelas. Y la gente que, por ejemplo, trabaja de mañana y tiene tarde la tarde libre o pidió permiso. Es un partido lindo para ver, una final. Así que
1: las
2: bueno.
1: Las cabeceras llenas, Diego. La llena, Diego, ¿no? Armando Maradona, siendo reiterativo. De Lionel Andrés Messi, explotada,
2: explotada. Bueno, buenísimo. Y eso es un poco el cierre, estamos ya cerrando. Mañana se hace el cierre de estos Juegos Sudamericanos, ¿no?
1: Sí, obviamente. Este es el cierre ya con esta final entre Argentina y Paraguay por el oro. Es ya el epílogo en la ciudad de Rosario con estos Juegos Sudamericanos. Y haciendo referencia al epílogo, a lo que es una especie de balance, si te parece, podemos escuchar lo que hablábamos con el gobernador de la provincia, con el licenciado Maximiliano Puchardo.
2: Dale, cómo no.
3: Días muy intensos hemos vivido. Tal vez el evento deportivo más grande que iba a haber en Sudamérica se transformó después en una fiesta popular porque la sociedad se lo empezó a apropiar y hoy es algo que excede a los gobiernos que lo llevamos adelante y es algo de la gente. Así que estamos muy contentos con esto, con lo que se ha generado en la provincia de Santa Fe. Sentimos que cumple un objetivo trascendental para la provincia porque fue o es una provincia que tuvo muchos problemas de violencia y hoy ver esto, que la gente pase, que pase con tranquilidad, que pase en paz, que venga a pasar buenos momentos, es un cambio de piel para la provincia y para la ciudad.
4: ¿Pensaba usted puntualmente que, como bien dijo, de dónde veníamos, a dónde hemos llegado, que se haya instalado como una fiesta popular esto?
3: Bueno, la verdad que hace 3 años atrás, cuando gané la gobernación, era difícil pensar eso. Teníamos que contar homicidios en las calles todos los días. Sin decir que la cuestión de la seguridad está terminada o resuelta, sí claramente ha cambiado. Y hoy la gente puede transitar, venir a un lugar público, divertirse, pasarla bien. Cuando empezamos a planificar los juegos fue todo un desafío y toda una decisión de confianza que teníamos en que íbamos a poder encaminar el problema de fondo, que era la violencia y la inseguridad en la ciudad. Y esto era toda una apuesta. Acá hay un plan, en la provincia tiene claramente un plan, no es que este evento va aislado de otras acciones. Esto va concatenado con otras acciones. Pero bueno, en 3 años tenemos la posibilidad de tener juegos más importantes que esto, que son los Panamericanos del 2029, así que ya nos tenemos que poner en la cabeza como política de Estado llevarlos adelante.
2: Bueno, ahí estaba Puchardo, y es verdad, porque estos juegos no se deciden de un momento a otro. Cuando se decidió, Rosario la estaba peleando y fue una apuesta a que se iba a pacificar la ciudad, como efectivamente ha pasado, y hoy los juegos son realmente una fiesta. Así que bueno, ahí en la cancha estamos esperando el partido. Este partido va a penales y si termina igualado, ¿no?
1: Exactamente, van 88, Diego. 88 minutos de juego, se salvó otra vez la selección de Paraguay. Argentina llega, pero bastante estéril.
2: Exactamente. Bueno, Mauro, antes de cerrar, también hay un operativo, hablando de operativos, juegan Racing Boca en el Gigante el domingo.
1: Exactamente, sí, también tenés el operativo que se va a llevar a cabo con el partido de Copa Argentina y obviamente, bueno, serán gran concurrencia de gente. Siendo reiterativo, el operativo se va a realizar en la zona de Arroyito porque se juega en el estadio de Rosario Central. esperan más de 35.000 hinchas. Más de 35.000 hinchas que lleguen a Rosario y habrá un operativo de 580 efectivos afectados.
2: Perfecto. Bueno, esperemos que todo salga lindo. El sábado, mañana, el cierre de los juegos y el partido de Boca Racing, Racing Boca en el Gigante. Gracias, Mauro. Nos reencontramos. Hasta luego. Mauro Jasprisa en el móvil de la radio.
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1: Las 5 de la tarde en la República Argentina. Revocaron el fallo de la jueza que declaró inconstitucional el régimen penal juvenil. La Sala 3 de la Cámara de Casación y Apelaciones hizo lugar por decisión unánime a la apelación de la Fiscalía y dejó

0: sin efecto la declaración de inconstitucionalidad de la nueva ley. La jueza Laura de Marinis había sobreseído a un menor de 14 años en un caso por tentativa de robo agravado. El tribunal también dispuso el apartamiento de la magistrada y ordenó realizar un nuevo sorteo para designar al juez que continuará con la investigación bajo las disposiciones del régimen penal juvenil. La senadora oficialista Patricia Bullrich celebró la decisión de la Cámara de Casación y Apelaciones. A través de un posteo en sus redes sociales, Bullrich reiteró: la Cámara anuló el fallo de la jueza pro delincuentes de la ciudad. Diego Santilli recibe al gobernador de San Juan desde Casa de Gobierno. La información con Liliana Arias.
1: El jefe de gabinete Diego Santilli mantiene una reunión con el gobernador de San Juan, Marcelo Orrego, y poder así abordar la agenda parlamentaria de los próximos días. El eje en esta oportunidad está puesto en el proyecto de ley del presupuesto 2027 y también en la reforma electoral. Inobjetables fuentes oficiales aseguran a Radio Nacional que en materia presupuestaria para el próximo año, lo único que no es negociable es el déficit cero. También señalan que el oficialismo podría ceder en el debate por la reasignación de partidas para el área de discapacidad.
0: Actualizamos la información del tránsito con Ernesto Arriaga.
2: Continúa lloviendo copiosamente en el noroeste de la provincia de Neuquén, en la ruta 231, 237 y 22. En el camino Siete Lagos hay fuertes vientos y tormentas. Se puede transitar con precaución por pavimento muy, muy resbaladizo. La ruta 3 totalmente habilitada de Cañuelas hacia Las Flores. Y la ruta 205 normal a Saladillo.
0: En Córdoba, donde nos escuchás por AM750 y FM100.1, temperatura 27 grados 4 décimas, humedad 30%, cielo despejado. Y en Buenos Aires, cielo algo nublado, temperatura 27 grados 9 décimas, humedad 36%.
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Sí, señor, estamos escuchando una voz extraordinaria, que es nada menos, nada más y nada menos que la voz de Gal Costa, una de las máximas figuras de la música brasileña y una fuerza revolucionaria del movimiento denominado Tropicália. Con una voz que tiene una claridad cristalina y una versatilidad vocal única, esta artista, Gal Costa, nacida en Salvador de Bahía, un día como hoy, hace 81 años, transformó el panorama musical de su país, transitando con una total fluidez desde la dulzura de la bossa nova hasta la audacia del rock. A finales de los 60, junto a aliados creativos como Caetano Veloso, Gilberto Gil, Gal Costa desafió las estructuras de la música tradicional y también la censura de la dictadura militar brasileña. En el año 1969, se convirtió en un manifiesto contracultural con temas icónicos como Baby, Divino, Maravilloso, que consolidaron su estatus de una musa indiscutible que fusionaba las raíces brasileñas con las corrientes del pop internacional. Transcurrió más de 50 años de carrera, editó decenas de álbumes y se consagró como una de las cuatro potencias de la música baiana, junto a Belloso, a Caetano Veloso, a Gilberto Gil y a María Bethânia. Su repertorio abarcó muchos éxitos y siempre Gal Costa se mantuvo activa hasta su fallecimiento en San Pablo, cuando tenía 77 años, dejando un vacío imposible de llenar en la música de Brasil, pero dejando un legado que sigue siendo un faro de genialidad musical. Gal Costa es una artista extraordinaria. Vamos a escuchar un tema que fue muy conocido y todavía da gusto escucharlo, que es Un Día de Domingo, un tema que canta ella junto a otro talentoso que es Tim Maia. Pero presten atención a la dulzura de la voz, a la interpretación de Gal Costa, que es la invitada de hoy al Túnel Musical de la Tarde.

0: Estaba la extraordinaria voz de Gal Costa, hoy estaría cumpliendo 81 años, la recordamos, una de las máximas figuras de la música del Brasil. Hacía rato que no teníamos en el túnel música en portugués, ¿eh? Y hoy hemos tenido a una de las más grandes cantantes que tuvo la música del vecino país. Muy bien, hasta acá el túnel musical. Ahora una mala noticia.
1: ¡Opa!
0: Una mala noticia que la trae Facundo Rivera.
2: Sí, exactamente, porque fue derrota para el equipo argentino en la final del fútbol o en los Juegos Suramericanos. Será la medalla de plata para el equipo de Diego Placente en los penales. 5-3 fue el triunfo para Paraguay. Lamentablemente, Leandro Lima erró su penal en la tanda. Fue 0-0 en los 90, un partido muy, muy chivo con amarillas, tarjetas rojas y finalmente en la definición por penales en el arco queda el hipódromo. Paraguay retuvo el título, ya había sido campeón de los suramericanos en 2022. Bueno,
0: ese dato no lo tenía.
2: Claro, el campeón defensor Paraguay,
0: campeón defensor,
2: que retiene el título. Argentina que deberá conformar con la medalla de plata.
0: Bueno, igual Argentina en los 90 minutos me parece que estuvo más cerca, se perdió dos o tres goles, pero bueno, es así el fútbol, y en los penales perdimos.
1: La tarde de Radio Nacional sigue adelante. Un poquito de música, quédate del otro lado porque ya viene Historias del Calendario.

0: Música y un poco de compañía en la tarde de Radio Nacional Rosario, 28 grados en la ciudad de Rosario, soleado, se ve el sol firme sobre la tarde y llegó el momento de meternos de lleno con el señor Diego Frisco con historias del calendario, ese momento del día donde Diego abre el calendario y nos cuenta una historia.
1: Y vemos en el calendario que hoy es el Día del Farmacéutico.
0: ¡Apa! ¡Feliz día para todos!
1: ¡Feliz día para todos los farmacéuticos! En realidad vamos a aclarar que hay dos días del farmacéutico. El día de hoy, 25 de septiembre, se celebra el Día Mundial del Farmacéutico, claro, porque en 1912 se creó la Federación Internacional Farmacéutica, que es un organismo que representa casi 6 millones de farmacéuticos de todo el mundo. Y después hay otro día, que es el Día del Farmacéutico en la Argentina, que es el 12 de octubre, pero el 12 de octubre vamos a hablar otra cosa,
0: claro,
1: o va a ser feriado, entonces
0: ya sabemos.
1: Nos anticipamos, se separan por 15, 20 días los días, así que vamos a adelantarnos, y hoy le enviamos un saludo a los farmacéuticos en su día. Primero decir que la palabra farmacéutico es el que atiende una farmacia, y la palabra, el término, que es farmacón en griego, es un término que viene del griego, que significa remedio o medicina, pero también, y acá un dato interesante, para los griegos farmacón era remedio, medicina o veneno o tóxico.
0: ¿Qué quiere decir? En un extremo u otro.
1: Claro, no, en un extremo u otro, porque en la antigüedad se entendía que la diferencia entre una cura y una sustancia letal radicaba únicamente en la dosis. Eso es interesante, porque por ahí, hoy puede pasar que por ahí con una pizca de algo te podés curar, pero si te excedes te pueden matar. Eso pasa hoy con los medicamentos. Incluso hoy hay un medicamento que si vos lo tomás en una medida adecuada, te cura. Y si tenés una sobredosis, te mata.
0: El fentanilo.
1: El fentanilo y muchos más,
0: no, claro. Pero algo más concreto que pasó hace poco.
1: Que pasó hace poco y había una contaminación. Claro, exactamente. Pero, bueno, farmacón significa eso, remedio, medicina. Y del tico, el sufijo tico es relativo a, o sea, el farmacéutico es lo relativo a los remedios,
0: a los fármacos.
1: Y de ahí viene el término farmaqueia, que es el antecesor de farmacia, aquel que domina y prepara los remedios y los venenos. Esa era la definición en la antigüedad. Uh-huh. Porque la farmacología, en realidad, se origina con el hombre mismo. Desde que el hombre nace, desde que hubo hombres, Homo sapiens en la Tierra, el Homo sapiens se enfermó. Y siempre había alguien que lo tenía que curar. En la antigüedad, por supuesto que en la prehistoria, donde estaban los curanderos, los chamanes, pero también en Egipto, en la Mesopotamia, hasta en Grecia y en Roma, la medicina y la farmacia eran una sola cosa. Es decir, el mismo médico que diagnosticaba al enfermo, salía al campo a buscar plantas y minerales, machacar en un mortero y hacer el remedio. O sea, vos ibas a una persona que te hacía todo. De ahí están, por ejemplo, Hipócrates o Galeno, que son los padres de la medicina uh-huh. clásica, elaboraban sus propios medicamentos. El quiebre se da, ¿a qué me refiero al quiebre? Médico por un lado y farmacéutico, o como se lo llamaba en ese momento, boticario. Se da en el año 1241 con el edicto de Salerno en Italia, cuando el emperador Federico II firma una ley histórica que separa para siempre al médico del farmacéutico. La idea era evitar trampas económicas que hacían algunos médicos, y decir, bueno, el médico vos decidís qué tratamiento hay que hacer, pero el remedio lo vas a comprar en otro lado, en un boticario. Y ahí nace el gremio de los boticarios, que son los farmacéuticos, que no solo vendían, sino que se encargaban de conseguir los recursos naturales para poder hacer los medicamentos. Y ahí buscaban hierbas, raíces, hojas, minerales, plantas exóticas que venían de América o de Oriente, y hacían lo que se denominaba la fórmula magistral. Todavía hay farmacias hoy en Rosario, sí, que te dicen, se elaboran recetas magistrales.
0: Exacto.
1: Que son las que se hacen específicamente para un cuadro particular, con una me dicen que hay 3 o 4 nada más hoy en Rosario que hacen recetas.
0: Yo conozco las demás, dos, creo.
1: Dos seguro, sí, sí, me dicen, sí, que son pocas. Pongámosle que los dedos de una mano alcanzan para las farmacias que tienen esa tradición de hacer medicamentos a la vieja escuela, ¿no? La fórmula magistral, que tenía un recetario y había libros sobre esto, alambiques para destilar, morteros, y se hacían jarabes, pomadas, comprimidos. El boticario era el encargado de eso. En definitiva, el boticario, que es el farmacéutico, lo fue porque ahora cambió mucho, un cocinero de la salud, por decirlo de algún modo, ¿no? Preparaba los remedios caseros, y eso pasó hasta hace 50 años. Pues yo me acuerdo que había farmacéuticos en mi infancia que preparaban todavía recetas magistrales. Hoy queda como algo excepcional. ¿Por qué? Porque a partir del siglo XIX, finales del siglo XIX, principios del siglo XX, se le dice un poco adiós a esa magia y a ese trabajo artesanal, y se le dice hola a la química. Porque claro, empiezan, en la era moderna, los científicos logran aislar componentes activos de la naturaleza. Ahí aparece la morfina, ahí aparece la quinina, ahí aparecen una serie de productos químicos que los químicos logran en los laboratorios reproducir, la penicilina, por ejemplo, que fue el primer antibiótico, que dio luz a la industria farmacéutica actual. Y hoy nos encontramos que en una farmacia hay una persona que a veces es farmacéutico, y hay que decirlo, más allá que hoy la idea es homenajearlo y saludarlo, a veces hay gente que no es farmacéutica y que vos le pedís un remedio y va a la góndola y lo saca como quien saca una lata de tomate en un supermercado, ¿no? Eso pasa también. Así como están los buenos farmacéuticos, hay algunos que dejan a gente que está capacitada para despachar un medicamento. Se supone que si el medicamento tiene una receta médica, no habría problemas, y los otros son de venta libre. Hoy las farmacias han evolucionado, hoy son un supermercado de limpieza también, y de aseo personal, porque ahí ves cepillo de dientes, hasta peluche, cualquier cosa.
0: Sí, son farmacia, ¿no? Farmacia, perfumería y tienen regalería también.
1: Pero bueno, ahí cambia el oficio, porque el farmacéutico, aún hoy en los programas de estudio de la farmacia se enseña a preparar medicamentos, más allá de que después en la práctica eso se enseña, pero no se utiliza prácticamente. Hoy en día está manejado todo como una industria, que es la industria farmacéutica mundial, que la conocen como la Big Pharma. Te doy un dato, mueve la Big Pharma en el mundo cerca de 2 billones de dólares anuales, que es más o menos el PBI de España, México y Corea del Sur juntos.
0: Claro, sí.
1: Imagínate lo que maneja esto. Y hay un dato a favor de esta industria, que tiene su costado oscuro también, pero a un dato a favor, que cuando en todas las ramas de las industrias produzca lo que vos produzcas, sacás más o menos un 10% para investigar, para ver cómo podés avanzar, la industria farmacéutica se destaca y separa más de un 30% del presupuesto de la facturación para investigaciones. Por eso cada día, todos los años surgen nuevos medicamentos, todos los años hay un avance.
0: Reinversión en eso.
1: Reinvierten un 20% más que el promedio. Así que bueno, hoy vamos a enviarle un saludo muy grande a todos los farmacéuticos que muchas veces nos han salvado en horas de la madrugada con la farmacia de turno, la que está abierta cuando te duele la muela, cuando tienes un poquito de fiebre, cuando por ahí no podés ir al médico y te sacan del paso.
0: O el farmacéutico que te dice, llévalo y cuando te lo autoricen,
1: vení que me lo pagás. Claro. O mira, llévate este que es más barato, es la misma droga, el médico te recetó esto, pero me parece que esto va a andar bien igual.
0: Esos son los que tenemos en el corazón.
1: Exactamente. A eso le mandamos un saludo muy grande en su día.
0: Diego Frisco con sus historias del calendario, cuando pasaron recién 28 minutos de las 5 de la tarde. Esto es la tarde de Radio Nacional. Dale.

0: 5:30 de la tarde en todo el país. Los Juegos Sudamericanos, que se iniciaron en Rosario, van a cerrarse mañana en Santa Fe. La ceremonia de clausura será mañana sábado a las 18 en el Parque Sur de la capital provincial. La vocera de la provincia, Virginia Coudanes, dio a conocer detalles.
1: Ya vamos llegando al final, va a ser ya los últimos FanFest, sí, en Rosario, en Rafael, en Santa Fe. Y en este marco, en la ciudad de Santa Fe, vamos a tener el acto de cierre, de clausura de los Juegos. A partir de este sábado a las 18 horas, vamos a tener la red de coros y orquestas de la provincia, con más de 300 alumnos participando. A las 19, sí, va a ser la parte protocolar, institucional, con todo el despliegue, el desfile de las delegaciones. También el traspaso de banderas, ¿sí? Lo que va a ser, hay una suerte de agasajo a voluntarios, ¿sí? De todo lo que han trabajado estos días, y finalizando con la Breche y con Cacho Deicas, con Virginia Tola, que también nos va a estar acompañando en un cierre a pleno de estos juegos que lo hemos celebrado y hemos estado compartiendo también con cada uno de los deportistas estos días, estos 14 días.
0: Con la llegada de los primeros calores, el gobierno santafesino elabora un plan de acción para combatir el dengue. El informe desde Nacional Santa Fe.
2: Planificaron acciones preventivas contra el dengue en todo el territorio santafesino ante el posible efecto del fenómeno del Niño. La ministra de Salud de la provincia, Silvia Ciancio, adelantó que se realizó la entrega de insumos a municipios y la preparación del sistema ante pronósticos de lluvias intensas. La titular de la cartera sanitaria detalló las medidas adoptadas y remarcó que ya se planificó un trabajo territorial.
3: Tenemos una planificación que el programa Objetivo Dengue fue una línea de trabajo muy fuerte. Allá por 2024, cuando tuvimos números muy altos, dijimos, bueno, tenemos que trabajar todos los meses, no tenemos que acordarnos de dengue cuando empieza el calor. Estamos preparados para lo que va a ser este año, que sí tenemos pronósticos de muchas lluvias, tenemos stock, tenemos de todos los insumos que necesitamos, los municipios, la comuna lo tienen. Tenemos la formación y la capacitación de los equipos, que es lo más valioso, y estamos preparados porque sabemos también, hemos hecho un recorrido por todas las regiones de salud trabajando en emergencia hídrica. Ya tenemos preparado todo un esquema de trabajo y protocolización para que si en el caso de los pronósticos realmente ocurran, los equipos de salud sepan cómo trabajar y contar con todos los insumos para que el impacto sea menor.
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0: Con Nacho Sansó.
5: Muchas gracias, Diego. Paraguay, oro suramericano en fútbol. La selección guaraní venció por penales a la selección argentina y se quedó con la medalla de oro en fútbol de los Juegos Suramericanos Santa Fe 2026. Tras igualar sin goles en los 90 minutos reglamentarios, la selección argentina, comandada por Diego Placente, cayó en la pena máxima y fue derrota y se quedó con la medalla de plata. Leandro Lima fue el único en fallar en la tanda. Paraguay retiene el título y es bicampeón suramericano.
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0: El cielo está mayormente despejado en Rosario, la temperatura 27 grados 4 décimas, humedad 33%. El Servicio Meteorológico Nacional acaba de subir a su página una alerta amarilla por fuertes tormentas para todo el día domingo.
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0: Lugra haciendo A Quién Le Importa con Thalía, esta reversión del tema que bueno, que salió en las plataformas en las últimas horas y que ya suena en la tarde de Radio Nacional cuando pasaron 42 minutos de las 5 de la tarde. Antes escuchábamos a Rosalía y a C. Tangana haciendo Antes de Morirme en estos dos temas que arrancaban este bloque. Bloque que ya tiene sentado en la mesa el señor Nacho Sanso. ¿Cómo estás, Nacho?
1: ¿Cómo andan? ¿Todo bien?
0: ¿Cómo lo trata el viernes?
1: El viernes, mira, estos no son los auriculares, la chorilla, los auriculares,
0: no, Facundo
1: Rivera.
0: No, estás con otros. Tenés que escuchar lo que está pasando.
1: Exactamente, exactamente.
0: ¿Todo listo para mañana, para la transmisión?
1: Partido, ¿qué partido se viene mañana?
0: ¿La ves difícil?
1: Sí.
0: ¿Por el calor? ¿Qué va a tocar?
1: Mucha temperatura va a haber en Santiago del Estero. Esto, encima, se adelantó el partido una hora. Estaba estipulado para las 5 de la tarde, va a arrancar a las 4. Horario de la siesta en Santiago. Pero tantos hinchas canallas que agotaron entradas como los hinchas de Estudiantes van a poner una verdadera fiesta en el Estadio Madre de Ciudades para poner en pugna un nuevo trofeo. Hace un ratito habló el presidente de Estudiantes, Juan Sebastián Verón.
0: Ajá.
1: Y le bajó un poco el precio al partido que jugarán mañana.
0: ¿Como si fuese un trámite?
1: Como que no tiene una validez tan sustancial como, por ejemplo, el partido que tiene Estudiantes. El Pincha tiene partidos importantes por delante. Tiene el frente abierto en Copa Argentina, tiene el frente abierto en Copa Libertadores. Dice, no es tan importante como las semifinales de Copa Argentina. Me parece que esto es abonar a la reciente rivalidad que hay entre Central y Estudiantes, donde también desde los medios de comunicación se abonaron para uno proteger sus intereses.
2: Pero si ganar Estudiantes, esa declaración va en desmedro de lo del trofeo que van a ganar.
1: Totalmente. Y se va a festejar.
2: Y se va a festejar. Quédate
1: tranquilo.
2: ¿Y por qué dice eso entonces? ¿Es un tiro por elevación a la AFA?
1: Es un tiro por elevación, me parece, apunta directamente a Rosario Central, apunta directamente
2: a
1: la Casa Madre. ¿Pero por
2: qué a Central?
1: Porque Central ha sido
3: apuntado. Es una guerra psicológica, es un jueguito psicológico.
1: Exactamente.
3: El Estudiante le ganó los últimos dos partidos a Central. Claro. Dos de esos partidos, uno fue en Copa Argentina, fue el semestre pasado, 3-0, con un baile. Y el otro fue el famoso partido del pasillo, en el que después Estudiante termina saliendo campeón.
2: Claro.
3: Entonces,
2: sí,
3: de alguna manera, Verón, no es que hable para vos, pero dice...
2: Si perdemos,
3: los partidos más importantes los ganamos nosotros.
2: Si perdemos, no perdemos nada. Y si ganamos, lo van a festejar y esta declaración se olvidará.
1: Ahí entiendo. Que en un ratito vamos a escuchar al cacique Medina, entrenador de Estudiantes, hablando sobre los árbitros. Ya poniendo presión a Darío Herrera, a Jorge Baliño, que estará en el VAR. También apuntando como que a Central lo benefician. Lo mismo pasó hace una semana. Central jugó con Argentinos Juniors. Nicolás Díez, entrenador de Argentinos Juniors, también levantó la vara con los árbitros, tiró artillería pesada contra los árbitros, en un partido donde, más allá de una polémica por una posición adelantada, fue correcta la cobranza de ese offside. Da la sensación de que el tema de la guardia alta, aquella guardia alta que impuso en su momento Independiente, cuando jugó contra Rosario Central, en su momento Racing, en aquel partido que pierde y Milito sale a decir se rompió el fútbol, la guardia alta que dijo River, un River que jugando muy bien, el equipo de Coudet sacó a Central. Me parece que cuando Central está metido en el medio, se elevan suspicacias de todos lados y como que se protegen todos de cuestiones.
2: ¿Y por qué? ¿Por qué?
1: Porque Central ha sido apuntado desde aquel trofeo.
2: El trofeo de la combi.
1: Desde exactamente como el equipo del poder.
2: Por eso,
1: el
2: eso
1: AFA,
2: me parece
1: cuando
2: que...
1: yo estoy, le doy la certeza de que los equipos del poder son otros y no justamente Rosario Central.
2: Claro, lo que pasa es que acá es, como dice el refrán que decían los abuelos, hazte la fama y échate a dormir. Central va a tener que remontar mucho para volver a recuperar... digamos, o salir de ese lugar de amigo del poder. Esto es así. Pues después, bueno, que a los hinchas centrales esto que yo estoy diciendo los enoja, yo los entiendo y, por supuesto, entiendo el enojo, pero quedó así y ahora eso va a llevar un tiempo. Entonces, Estudiante, que para cómo tenés... Porque este es un partido también que atraviesa la política de la AFA. Belloso es mano derecha de Tapia, y Verón es el gran opositor. Entonces, sí, claramente acá se mezclan otras cosas. Estudiantes va a decir, si hay una jugada media polémica, Estudiantes va a decir que otra vez lo ayudaron a Central, y eso en definitiva lo condiciona a Central, porque el árbitro hasta duda, dice, no va a ser que ante la duda no lo vea, quizá no lo favorezca a Central para no tener problemas. Entonces, la verdad que Central, este tema le va a llevar un tiempo salir de esta situación, ¿no?
3: Sí, ahora, para mí hay otro tema que nadie está poniéndose a pensar, que es que mañana, gane quien gane, pues va a haber un ganador y un perdedor, podemos estar en la situación de Central teniéndole que hacer pasillo a Estudiantes, o Estudiantes teniéndose lo que hacer a Central. Ahora sí, y no de espaldas, de verdad.
2: Ah, porque cuando termine el partido
3: hay premiación.
2: Hay premiación, claro. Pero a pasillo, ¿hay pasillo?
3: Sí.
1: Bueno. Exactamente.
2: No, mucho lore, y mucho lore. Vamos a suponer que gana Estudiantes, ¿no? Central no puede hacer el pasillo.
3: Bueno, ¿le pagará con la misma moneda?
2: Y yo diría que sí. Yo, como futbolero, si soy canalla, no le hago el pasillo. Después de ese desprecio. No,
0: hay que hacerlo y que aprendan.
2: Vos estás como Jesús, que pone la otra mejilla, pero en el fútbol...
0: Sí, pero medio... sí. Si no, van a seguir hablando. Mirá, el acomodado no hizo el pasillo y al final
2: lo
0: mismo.
2: Si yo no lo hace, le paga con la misma moneda.
3: Además, va a estar Chiquitapia, me imagino.
1: Totalmente.
2: Porque claro, es una final. Sí.
1: A ver, hay dos cuestiones. Yo pienso, creo que... se van a hacer el pasillo mutuamente sin...
2: debe haber un compromiso. Tendría que haber un acuerdo previo.
1: De un lado, claro, Ángel y María. Claro.
3: Además, los capitanes son los mismos que hace un año.
1: Exactamente. Me parece que...
2: tiene que haber una charla.
1: Aquí quedó todo en una camaradería que tiene que resolverse dentro de la cancha. Después, que Verón sea opositor a la AFA, si uno busca quién ha sido uno de los equipos más campeones, que más veces salió campeón en la época Tapia, unos Estudiantes de La Plata. Sí. Está bien, es una gran gestión la que está haciendo Verón desde lo futbolístico, podemos tener disidencias desde lo institucional, o de lo que pretende como instituciones, no solo para Estudiantes, sino para todo el fútbol argentino, pero futbolísticamente no se puede negar que no se ha ido en desmedro de Estudiantes, que ha sido uno de los equipos más campeones durante todo el periodo de Tapia en AFA. Mañana es el partido más importante para Rosario Central, es el partido más trascendental. Vuelve a tener Jorge Almirón la revancha de la revancha de la revancha. Entonces, es un partido importantísimo para Rosario Central como institución, para Jorge Almirón como entrenador, para los jugadores y, por supuesto, para la comisión directiva, que también se juega su partido importantísimo, y lo vamos a contar acá por Radio Nacional desde las 3:30 de la tarde. Vamos a contar la Supercopa Internacional entre el canalla y el pincha rata, como siempre, en la
0: Fontana. Todos enganchados mañana.
2: Mañana. Y el domingo juega Racing Boca en el Gigante.
1: Hubo muchos problemas con el tema de las entradas.
2: ¿Qué pasó? Sí, me dijeron que era imposible conseguir entradas.
1: Imposible. En 15 minutos se terminaron las entradas para Boca y quedaban, horas después, se acabaron las de Racing, quedaban algunas plateas. Pero verdaderamente, recordemos que se había levantado cierto dejo de dudas si se iba a jugar en Rosario. Bueno, se confirmó Rosario, salió la venta de entradas y finalmente... se agotaron en menos de 15 minutos y, por supuesto, también se han achicado las acreditaciones para la prensa.
2: También todo más restringido. ¿Cómo está el campo de juego de Central?
1: El campo de juego de Central, un billar.
2: Un billar. Bueno, no, porque va a llover el domingo todo el día, entonces hay que ver cómo llegamos.
1: Viene de una lluvia intensa el pasado fin de semana.
2: ¿A qué hora el partido? ¿A las 4 o 5?
1: 4 de la tarde.
2: 4 de la tarde. Hay que ver cómo va a estar el campo de juego a las 4 de la tarde, porque va a llover toda la madrugada del domingo, mañana y tarde, de acuerdo al pronóstico, ¿no? Ya hay alerta amarilla. Así que vamos a ver si eso condiciona o no el partido. Le pondría hoy un signo de interrogación.
1: Por la tormenta. ¿Va a haber tormenta eléctrica durante el partido?
2: Por eso, no sé.
1: Veremos.
0: Quiero que antes que sigamos adelante con el programa, Nacho, me tires alguna cosa que esté pasando en base a lo que va a pasar en Córdoba con este partido despedida a Lionel Messi.
1: Sí, partido con aforo reducido el próximo 30 de septiembre, miércoles. Partido con aforo reducido. La selección argentina que se sigue entrenando, yo lo escuchábamos,
3: Escaloni. Pero vemos por qué es el aforo reducido.
2: No, ¿por qué?
3: Por parte del paquete de sanciones que tuvo Argentina después del Mundial.
2: Ahí está.
1: Por eso, son dos partidos con aforo reducido. El tercero va a ser a cancha llena en el Monumental, con la despedida incluida de Lionel Messi.
2: Pero Messi, ¿dónde juega? ¿En cancha de River o
3: en River?
1: El tercer partido en River contra
2: Vélez. Es el único.
1: El único. Boca,
2: en Córdoba no.
1: En Córdoba no.
0: Bueno, Córdoba está preparándose para recibir a todos los visitantes y es por eso que ha realizado un fanfest, lo decíamos ayer, que básicamente copió la idea de los fanfest del sudamericano. Habrá 12 horas de fiesta en la ciudad universitaria entre el partido Argentina en pantalla gigante, Capanga, la T y la M, penales con Goicochea, streamers, gastronomía y fotos con la Copa del Mundo. Bueno, todo eso va a estar pasando en Córdoba y es por eso que trajimos a la Tila M para celebrar un poquito y avanzar en esta tarde de Radio Nacional. Que quédate del otro lado, que seguimos con más deportes.

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1: Las 6 de la tarde en la República Argentina. Condenaron a los asesinos de Federico Aramburu. El Tribunal Penal de París condenó a Loïc Lepriol y Romain Bouvier a las penas de 26 y 19 años de prisión. Recordemos que el ex rugbyer argentino fue asesinado el 19 de marzo de 2022, luego de mantener una discusión con Lepriol y Bouvier, dos militantes de extrema derecha. Operativo antidrogas en San Luis, nos informa Alejandro Heredia.
2: La policía desarticuló 4 presuntos puntos de venta de drogas en San Luis y Juana Coslay. Durante los allanamientos secuestró cocaína suficiente para unas 6.000 dosis, marihuana, celulares y dinero en efectivo. El valor estimado de la droga supera los 36 millones de pesos. Por orden del Juzgado Federal de San Luis, quedaron detenidas e incomunicadas.

0: Cada dos mujeres de 32 y 64 años y un hombre de 34.
1: La información deportiva con Agustín Domper.
2: Juegos Suramericanos, medalla dorada para la delegación argentina en pádel. Las deportistas Victoria Vilches y María Mosca vencieron por 6-2, 6-3 a la dupla chilena y se subirán a lo más alto del podio.
1: En Santiago del Estero, en donde nos escuchás por AM1130, la temperatura es de 37 grados, con cielo despejado. Aquí en Buenos Aires, 26 grados, humedad 38%, cielo algo nublado.
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0: 6 minutos pasaron de la hora 18 en toda la República Argentina. Estamos haciendo la tarde nacional en nuestra querida AM1300 en Radio Nacional Rosario, Roberto Fontana Rosa. La continuidad con las noticias deportivas, con el mundo deportivo, con todo lo que hay que saber en materia de fútbol, en materia de juegos suramericanos. Vamos hasta las 18:45, nos pone en el aire Augusto Medina en Nacional Rosario, porque hay novedades, porque Central ya está en Santiago del Estero, porque mañana vamos a contar la superfinal, porque Argentina en fútbol es plata en los suramericanos, porque hay básquet, porque gira con la Pinto, porque hay muchísimas novedades a lo largo de esta jornada deportiva y empezamos a caminar. Los títulos, Facundo Rivera, como siempre decimos en fecha FIFA, magra jornada futbolera, pero con selecciones, con fútbol internacional sobre todo.
1: Exactamente, Nacho, porque bueno, recordamos que comenzó ya esta fecha FIFA, que será de 3 semanas, por eso todavía se hacen esperar los partidos de la selección argentina, pero Brasil, por ejemplo, jugó hoy un amistoso en la jornada de hoy, fue 1-1 ante Australia, una selección de Carlo Ancelotti que no hizo un buen mundial y que, bueno, buscará volver a la cima en el 2030. Pero además también comenzó ayer la Nations League con algunos partidos importantes. Hoy, por ejemplo, triunfo de Bélgica ante Italia 2-0 en esta Nations League. Ganó Francia con gol de Mbappé 1-0 frente a Turquía en los destacados, ¿no?, de la Nations League, que recordemos es un torneo que se juega año por medio y que va a tener, por ejemplo, mañana el regreso de la campeona del mundo, España. Qué dolor decir esto, pero bueno, es la nueva campeona del mundo, sí. El equipo de Luis de la Fuente, que va a estar jugando contra Inglaterra mañana 15:45, una buena previa, ¿no?, antes de lo que va a ser el partido de Central y Estudiantes en esta Nations League. Que,
0: ¿son partidos televisados?
1: Sí, lo va a televisar ESPN, muy Inglaterra-España, pero de todas maneras la mayoría están en Disney Plus.
0: Exactamente, para ver este fútbol de selecciones internacionales. Damos vuelta a la página después de la agenda futbolera para meternos de lleno en la agenda del básquet de la ciudad de Rosario, porque se mueve la Superliga hoy, la máxima, la elite del básquet rosarino. Abre la fecha 28, todos los juegos desde las 21:30. Gimnasia y Esgrima de Rosario será local ante Regatas, allí en calle La Prida. Atalaya va a recibir Alumni de Casilda. El Tala juega en casa ante Sporting Unidos. Y Atlante Sporting chocará en calle Lavalle frente a Unión de Arroyo Seco. Además, Náutico va a recibir en Arroyito Unión y Progreso. Y Rosario Central en el cruce Alberdi será local de Sportivo América. Quedará para el domingo el choque entre Provincial y Tiro Suizo, que se van a enfrentar en la cancha de Calzada. Recordemos, claro, que el Bonilla está ocupado por los juegos suramericanos, por eso Provincial y Tiro Suizo van a jugar en Calzada. Temperley el domingo va a ser local en el barrio de La Sexta ante Caoba. Recordemos que los récords de esta Superliga de Básquet tienen a Temperley líder junto a Gimnasia y Esgrima Sportmen y Atalaya, los primeros cuatro ahí pisando los talones un poquito de lejos. Provincial con un récord de 17-10, el cuarto es Atalaya con 18-9. Por su parte, el ascenso en la primera A continuó con la fecha número 20. Ayer, Red Star en San Lorenzo fue triunfo, 76-65 frente a Sportivo Federal. Este viernes, ahora, en un ratito, a las 21:30 horas, continúa la jornada del ascenso porque se van a medir Libertad y Talleres de Villa Gobernador Gálvez. Se van a medir en calle Felipe Moré. Echesortu será local de Talleres de Arroyo Seco. En la Plaza Buratovich, Newell's se va a enfrentar a Puerto San Martín en la cancha de Servando Bayo, porque también el estadio cubierto de Newell's está siendo ocupado por los Juegos Suramericanos. Newell's se va a enfrentar a Puerto San Martín en Servando Bayo y USAR será local de Paganini Alumni para el domingo. Pasó el partido entre Fisherton contra Gimnasia B. Fisherton que viene pisando fuerte. Los cuatro primeros de la A del básquet rosarino tienen a San Telmo, Fisherton, Libertad y Echesortu como los cuatro primeros, los que se están asegurando el pase hacia los cuartos de final buscando el ascenso hacia la Superliga. Cerramos la ventana del básquet para abrir la ventana del deporte motor, porque sigue girando con la Pinto Facundo en una fecha que tiene a Bakú como la dueña de todos los flashes.
1: Exactamente, Nacho, porque bueno, hoy tuvimos la clasificación del Gran Premio Azerbaiyán, que se va a correr mañana, y volvemos a reiterar, por este feriado nacional para el país de Azerbaiyán. El domingo se adelantó toda la actividad, comenzamos ayer con las prácticas y por ende hoy tuvimos la clasificación en la que Franco Colapinto clasificó décimo en la quali este Gran Premio de Bakú, y por una sanción de 5 puestos post sesión a Carlos Sainz, va a largar desde el cajón 9, con Pierre Gasly adelante suyo en el cajón 7, en una largada que mañana hay muy pocos metros entre que se ponen en marcha los autos hasta la primera frenada de la curva 1, así que va a ser una largada compleja, en la que, bueno, Colapinto, de todas maneras, en las largadas suele ganar alguna que otra posición. Lo escuchamos a Franco Colapinto haciendo balance de esta clasificación. Mañana sábado, la carrera.
2: Fue muy difícil sin la succión, porque perdí en la recta 4 o 5 décimas. Perdí mucho antes de la curva 15, que tuve algo con la batería. Y nada, después fue como muy inconsistente todo el tiempo la vuelta 15 con ese superclip que tenía, que separaba el auto. Y perdía bastante tiempo. Pues la vuelta había sido buena, la de Q2 fue muy buena. La parte del castillo la hice muy rápido. Traté de ir de tomar más riesgos para intentar pasar, ¿no? y asegurar el pase a Q3. Fue suficiente. Después la Q3 no fue buena, o sea, creo que no es que no hice una buena vuelta, sino que no puse nada junto y el auto no se sentía bien de vuelta. Está como un poco inconsistente eso con ese super clip con la batería, y después con los frenajes que me están costando este fin de semana. No estoy pudiendo frenar fuerte y bien sin bloquear. Estoy calentando mucho la goma sin los frenajes y después me cuesta toda la curva por eso. Así que nada, fue un poco como una complicación este fin de semana que no pudimos solucionar. Pero nada, mucho por trabajar mañana. Ojalá que salga una buena carrera. Obvio que hay que laburar y ir para adelante en la largada y después hacer una buena carrera para sumar. Pero nada, la vuelta de Q3, un par de vibraciones, debo ir al dentista con el flasco que tenía después de la bloqueada. Pero intentaremos avanzar mañana. Vamos a intentar ir para adelante, creo que. Nada, hacer una estrategia un poquito distinta, intentar algo, va a ser bueno, así que nada, veremos cómo sigue el fin de, y ojalá tener un buen domingo.
1: Está allí entonces la palabra para Colapinto. Ojalá tengamos un buen domingo. Bueno, le quedó el chip todavía, claro, ¿no? Que es domingo, es sábado. Mañana será la carrera. George Russell, Charles Leclerc, la primera fila para este gran premio. Además, este fin de semana, el prólogo del turismo carretera en el autódromo Juan Manuel Fangio de Rosario, porque TC Mouras y TC Pista Mouras, en las primeras dos categorías de la escalera y el TC, van a estar corriendo en el Juan Manuel Fangio. De hecho, comenzó hoy la actividad. Mañana y el domingo continuará estas categorías escalera del ACTC en el circuito Juan Manuel Fangio de Rosario, que recordemos, dentro de un mes tendrá la llegada del turismo carretera.
0: Cerramos los títulos en un ratito. Después de las noticias llegará Facundo Paredes con toda la información del anteúltimo día de estos Juegos Suramericanos allí en el Parque de la Independencia y en las distintas sedes que tiene aquí en nuestra querida ciudad de Rosario. Recordemos que el fútbol de ascenso tiene hoy acción en la B Metropolitana a las 7 de la tarde, Ituzaingó frente a Defensores Unidos de Zárate, a las 20, Excursionistas Real Pilar por la primera C, atento Córdoba, atento Argentinos, atento Leones, a las 7 de la tarde, Mercedes frente a Puerto Nuevo. Recordar que la Argentina en fútbol hoy en los Juegos Suramericanos fue plata porque fue vencida en los penales 5-4 por la selección paraguaya, que se quedó con el oro y que reivindicó su oro pasado en estos Juegos Suramericanos con el doblete para la selección paraguaya. En el primer turno, Perú se quedó con el bronce porque venció a Chile 2-1. Cruzamos la vereda, nos vamos para Santiago del Estero porque se empieza a palpitar la gran final de mañana entre Rosario Central y Estudiantes. Mucha gente, ya ayer desde las 10 de la noche partían desde Granadero Baigorria los micros con hinchas canallas rumbo a la madre de ciudades, rumbo a Santiago del Estero para este partido. El cronograma de Central, que descansó todo el plantel junto, concentró en Arroyo Seco y hoy a las 8 de la mañana se tomó el avión, el vuelo charter, que lo depositó en poquito más de una hora en tierras santiagueñas para seguir la concentración después del último entrenamiento, ¿no? En Santiago del Estero, en la antesala del gran partido que vamos a contar mañana por Radio Nacional, porque Rosario Central y Estudiantes ponen en pugna, ¿no?, la Supercopa Internacional, un nuevo trofeo que reparte la casa madre del fútbol argentino, y allí tiene como protagonista al canalla y al pincharrata. Cuando llegaron hoy a la mañana al aeropuerto de Santiago del Estero, hubo voces de los protagonistas, hablaron varios de los jugadores de Rosario Central, pero principalmente habló Jorge Almirón, habló el entrenador canalla, que con poquitos segundos palpitó, empezó a sentir el partido que vamos a contar mañana. Vamos a escuchar al entrenador canalla recién pisando suelo santiagueño. Escuchamos a Jorge Almirón en la antesala.
3: Estos partidos, o sea, jugando un partido importante, creo que el equipo se adapta bien a ese tipo de partido. Así que bueno, mucha expectativa, como usted dice, pero bien. Y la verdad que están todos bien, tengo un buen grupo, trabajan todos bien, están todos preparados, así que no hay excusa, tenemos un buen equipo. Uno se prepara y espera este tipo de partidos, este tipo de momentos, así que bueno, siento que estamos preparados. Y bueno, con mucho entusiasmo porque no sé la expectativa que hay en la gente y es un equipo muy grande, así que esperemos estar, hacer un buen partido y bueno, dar una alegría a la gente.
0: En el último entrenamiento, Jorge Almirón, en una semana importantísima porque tiene que reemplazar varias bajas, la principal duda era quién iba a reemplazar a Alan Rodríguez, el uruguayo. Surgían tres alternativas que veníamos contando. La primera, Gaspar Duarte, con características ofensivas. La segunda, Elías Verón, de características más defensivas, marcador de punta, quizás tirado un poco más adelante, podía cubrir esa parte de la cancha, hacer la banda con también buena proyección. Pero la tercera opción era que ingrese un defensor, que ingrese, por ejemplo, Facundo Mayo, y jugar con cinco defensores mañana a la final.
1: Sobre todo teniendo en cuenta, Nacho, que viene sufriendo Central las espaldas, los pelotazos de la espalda lateral, y que Estudiantes explota muy bien eso.
0: Todo indica que va a cambiar el esquema, que va a jugar con cinco defensores. En el último entrenamiento fue lo que probó.
1: También puede ser un señuelo.
0: Por supuesto, nos podemos estar entrando de lleno, ¿no? Pero si nos dejamos guiar con el último ensayo en tierras santiagueñas, todo indica que esta última opción, la tercera opción, la opción de poner un defensor, jugar con línea de cinco, sería la que ponga mañana en la cancha. En un ratito, después de escuchar voces, le voy a dar la formación, el tentativo de Rosario Central para jugar mañana la gran final. Ahora, primera parte de las voces. Voces 1 con Facundo Mayo, con Paolo Giacone, con Santiago Segovia, con Agustín Sandes. Todos ellos hablaron a la pasada hoy en el aeropuerto de Santiago. Primera parte de las voces canallas.
4: Bueno, siempre es bueno disputar estas instancias. Habla de lo que ha evolucionado el club, de estos partidos que los juegan pocos, y bueno, nos toca hoy una vez más tener una final con este club. No muchos jugadores disputan finales tampoco, y bueno, venimos trabajando para estar a la altura.
5: Vale, una ilusión muy grande poder ir a una final con este club, así que nada, ojalá se nos pueda dar a nosotros.
6: Bueno, gracias a Dios, lo más grande, nos aconsejan un montón, tenemos el FIDE que habla un montón con nosotros, y eso nos da un poco más de confianza. Pero bueno, sí, como decía vos, la ilusión es muy grande, a nosotros que somos muy chicos es un sueño esto.
0: ¿Qué les dice FIDE?
6: Nada, que estemos tranquilos, que disfrutemos, que es un partido muy lindo para vivirlo.
7: Sí, sabemos que la ilusión es muy grande y nada, agradecerle por el aguante siempre. Obviamente sabemos lo que significa este partido, así que trataremos de hacer la mejor manera si le damos la alegría a la gente. Sabemos que ellos son un rival difícil, pero nosotros también, así que, como te digo, trataremos de hacer un buen partido, así traemos otra estrella acá a Rosario.
0: Ahí pasaba Facundo Mayo, pasaba Paolo Giacone, Santiago Segovia y Agustín El Guza Sandes. Dos de ellos, Sandes por supuesto titular, y Facundo Mayo, que según el último esquema parece meterse entre los titulares para mañana. Veremos cómo saldrá la cancha el equipo de Jorge Almirón. ¿Te parece descabellado, Facundo, que mute, no, que cambie, que meta cinco en el fondo?
1: No, de hecho viene de Almirón de... El último partido con Estudiantes, por sí, algo que no le salió. Y le salió muy mal, de hecho. La última vez que jugaron.
0: Claro.
1: Y bueno, es una final. Y Central tiene la presión, me parece. Llega un poco más presionado esta final. Primero, bueno, pues tendrá más hinchas en la cancha. Segundo, porque Estudiantes, bueno, sigue vivo en los tres frentes.
0: Claro, Estudiantes llega con tres frentes abiertos. Mucho más importantes que este trofeo. La Copa Argentina, la Copa Libertadores de América... y Central parece ser la última bala de todos los objetivos que se habían trazado a principio de este año, que era el clausura, que era pelear el torneo Apertura, que era la Copa Argentina, que era la Copa Libertadores. Bueno, solo le queda este trofeo a partido único, que verdaderamente es una de las últimas balas hoy que le queda al Mironi a Rosario Central.
1: Hoy por hoy el camino más corto hacia levantar un trofeo es mañana.
0: Exactamente, y tiene la gran chance el equipo comandado por Jorge Almirón. Parte 2 de las voces canallas en el aeropuerto. Vamos a escuchar Enzo Copetti, Giovanni Cantizano, Franco Servi y Axel Werner. Los cuatro también hablaron a la pasada en tierras santiagueñas apenas aterrizó el avión. Segunda parte de las voces auriazules.
8: Ganar una final es muy lindo, firmar otra ficha del club, que es importante también para el club.
9: ¿Cómo estás vos?
8: Bien, tranquilo, trabajando, tratando de no enloquecerme por el tema de los goles.
9: ¿Quién te dice la final?
8: Sí, Dios quiere.
10: Sí, con muchas ganas de afrontar esta final, de lo preparamos toda la semana y de poder jugar este partido. Nos venimos entrenando para esto, sabemos que la importancia que tiene para nuestra institución esta final, este partido, así que nada, a afrontarlo de la mejor manera.
11: Contando con todos los chicos, así que, bueno, contento. Acompañándolo en el lugar que me toca y, bueno, feliz por estar acá y volver al club donde crecí, donde aprendí muchas cosas.
12: Que es importante ya de que la final arranque, tenemos todas muchas ganas de disputarla y que nos vaya muy bien. Estamos trabajando junto con los entrenadores, junto con todos los compañeros, haciendo un trabajo de estudio, de ver partidos, de analizar al rival, y creo que bueno, de eso se sacan conclusiones y esperemos que mañana pase por ahí en las cosas que estudiamos.
0: Ahí pasaba, el último en hablar era Axel Werner. Enzo Copetti, Giovanni Cantizano, Franco Servi y Axel Werner hablaban apenas llegaban a tierras santiagueñas. Central entrenó hoy con 37 grados, la misma temperatura que se espera mañana en el Estadio Madre de Ciudades.
1: El jugador número 12.
0: El jugador número 12 verdaderamente, ¿no? Que va a tener la jornada de mañana verdaderamente calurosa. En la tardecita santiagueña va a jugar también su partido. Veremos cómo eso hace mella o no en la cuestión física, que Central a veces viene penando desde ese punto de vista. Veremos cómo actúa sobre los jugadores. Por supuesto, es un factor que afecta a los dos. A los dos por igual afecta la temperatura. Más voces del canalla. Habló Marco Rubén. Calentó un poquito la previa Marco Rubén. Y escuchamos lo que dijo el máximo goleador de la ciudad de Rosario, Marco Rubén, que seguramente mañana ocupa un lugar en el banco de los suplentes y alternativa de Enzo Copetti, que será titular. Escuchemos a Marco Rubén.
13: El plan de estar concentrados y pensando porque es una final y es un partido al que hay que darle mucha importancia. Es un equipo serio, muy respetable, que sabe jugar estos partidos, así que tenemos que estar nosotros también de la misma manera y nada, no regalar nada. Es como un premio para mí esto, así que yo desde lo que me toque, hacer lo mejor posible, estar con todas las luces y expectante ahí para poder ayudar a este equipo a salir campeón. Estoy, por supuesto que estoy para jugar y me siento muy bien, vengo entrenando hace mucho tiempo, jugando lo que me toca y claro que con muchas ganas. La gente de Central obviamente que lo toma como un partido muy especial, más allá de la estrella, queremos ganar esta final por orgullo propio, por lo que pasó hace un tiempo con ellos, todo suma y creo que tiene que ser un motor importante para nosotros.
9: ¿Está todavía eso de lo que fue ese partido, que se pusieron de espaldas, todo lo que se generó?
13: Y a mí me dolió mucho, creo que al hincha también, así que si lo tomamos para bien, para que nos dé fuerza positiva para afrontar este partido, mucho mejor.
0: Marco Rubén, hablando casi como...
1: Que no estaba el año pasado,
0: lo había visto desde el retiro.
1: Como hincha,
0: ahora desde nuevamente desde el otro lado del mostrador, calentando un poco la previa de esta gran final que vamos a contar mañana. El equipo canalla, a tomar nota antes de escuchar voces de Estudiantes, el equipo de Central con Ledesma en el arco, Coronel, Obando, Mayo, Ávila y Sandes, 5 en el fondo, Ibarra, Navarro. En la contención, Ángel Di María por derecha, Giovanni Cantizano por izquierda, Enzo Copetti como referente de área, el 11 que pondría mañana en cancha el equipo comandado por Jorge Almirón. Todos los condimentos, todos, porque Almirón tiene el boleto picado, porque Belloso lo ratificó en el cargo también, y porque se juega, por supuesto, por el rival que en el último tiempo se generó esta pica importante, como venimos contando, la gran chance de Central de sumar un nuevo trofeo. Cruzo la vereda para meterme de lleno en el rival, en Estudiantes de La Plata, que tiene equipo tentativo, juega su partido, el cacique Medina, que habló Facundo, lo vamos a escuchar al entrenador, sí, Alexander Medina.
1: Después de la derrota frente a Lanús, el lunes.
0: Después de perder contra Lanús, se dejó todo apartado, se puso en modo Rosario Central, empezó a levantar la guardia en alto para enfrentar al canalla, así lo describen desde Estudiantes de La Plata. Escuchamos al cacique Medina.
14: Me preocupa, por lo que viene, porque estamos viendo situaciones que no son buenas, y ante la final que tenemos nosotros por delante el sábado y otro partido el jueves que viene por Copa Argentina que son mata-mata, bueno, nosotros obviamente no queremos en ningún momento que se favorezca, pero tampoco que nos perjudique. Va a arbitrar Herrera el fin de semana, que es un árbitro mundialista, y esperemos que esté a la altura de la situación y del juego.
0: Bueno, marcando un poco la cancha, mejor dicho, calentando las cuestiones afuera del terreno de juego, el cacique Medina, hablando sobre el arbitraje, recordemos, Darío Herrera será el árbitro principal, estará Jorge Valinio comandando la tecnología en el VAR. Viene sucediendo esta cuestión, y sobre todo cuando lo charlábamos hace un ratito, cuando se juega contra Rosario Central. Pasó con Nico Díez, quizás un pedido excedido después de perder con el canalla, quizás sin polémicas. Y ahora, en la antesala de un partido contra Rosario Central, vuelve a levantar la guardia el entrenador del equipo rival de Estudiantes.
1: Sí, Medina se juega más cosas que Estudiantes.
0: Sí.
1: Porque incluso, siendo semifinalista de Copa Libertadores y de cuarto finalista de Copa Argentina, todavía creo que a Medina le pasa algo similar a lo de Almirón, con mucho más matices a favor, porque bueno, todavía no ha tenido, creo yo, una gran derrota, pero se le achaca a este estudiante ser un equipo irregular. De hecho, en el campeonato, hoy por hoy no está entre los que clasifican. De alguna manera, también, el semestre de Estudiantes será bueno o malo en función de qué tan lejos llegue. En la Libertadores ya ha llegado lejos, pero si gana el título o no. Y en la Copa Argentina, bueno, si gana el título o no. Porque después, por ejemplo, los Estudiantes creo que está en tabla anual, en zona sudamericana, raspando entre muchos equipos. No ha podido llegar lejos en el torneo anterior.
0: Claro.
1: En los playoffs. Y Medina, que tiene la vara alta, porque el ciclo Domínguez fue muy exitoso, también algo con lo que pelea, te diría, peor que Almirón, todavía no termina de entrar en el que la gente de Estudiantes lo termine de asimilar, algo similar a lo que le pasó
0: a
1: Almirón. Lógicamente, me parece que Medina tiene todavía mucho más crédito.
0: Exactamente, porque tiene todavía todo por ganar. El equipo Facundo del Pincharrata.
1: La probable de Estudiantes para mañana enfrentar a Central: Muslera, Mancuso, Santiago Núñez, González Pires y Palacios, Tomás Palacios, Baltasar Rodríguez, Ezequiel Piovi, Gabriel Neves, Joaquín Tobe Burgos, Alexis Castro y Guido Carrillo.
0: El equipo Pincha para salir a la cancha mañana a partir de las 4 de la tarde en el Estadio Madre de Ciudades, como lo decíamos, lo va a arbitrar Darío Herrera. En el VAR estará Jorge Valinio y será transmisión de Radio Nacional a partir de las 15:30 horas. Señoras y señores, abrazamos la hora 18:30 minutos en todo el territorio argentino. En Radio Nacional llegan las noticias, llega el servicio informativo de la Fontana Rosa, de la voz de Marcelo Luciano.
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17: En el país es la hora 18:30 minutos. Rechazan el paseo de las celebridades en el túnel Arturo Illia. El Colegio de Arquitectura cuestionó ante el Consejo el proyecto para intervenir el viaducto costero con murales y homenajes a personalidades rosarinas y pidió preservar su patrimonio. El proyecto contempla utilizar las 27 bocas laterales del túnel ubicado en Avenida del Huerto entre Sarmiento y Presidente Roca para instalar imágenes de personalidades rosarinas destacadas. Cortes de tránsito a accesos y zonas a evitar este domingo en Arroyito por el partido entre Racing y Boca con motivo del trascendental cruce por Copa Argentina en el estadio de Rosario Central. La Secretaría de Control y Convivencia Municipal dispondrá un amplio dispositivo de ordenamiento vial en toda la zona norte. El encuentro comenzará a las 5 de la tarde, pero las interrupciones de circulación y retenes preventivos se pondrán en marcha de forma estricta a partir de las 12 en los alrededores al estadio, mientras que las puertas del gigante abrirán a la hora 14. Los cortes afectarán directamente el cuadrante comprendido por las calles del Valle y Barlucea, Cayetano Silva, Avenida Avellaneda, Centenario y Avenida de los Trabajadores, impidiendo el paso vehicular en toda la manzana lindante a la cancha.
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17: Temperatura actual en la ciudad de Rosario, 26 grados, humedad 33%, viento del este a 17 kilómetros en la hora, el cielo se encuentra ligeramente nublado.
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0: Y estos Juegos Suramericanos que están llegando a su fin. Mañana se le pondrá punto final a estas 2 semanas de Juegos en la invencible provincia de Santa Fe. Estos Juegos Suramericanos 2026. Estamos haciendo la tarde nacional y nos metemos de lleno con esta cuestión porque hoy se llevó todos los flashes la selección argentina de fútbol sub-19 que tras empatar 0-0 con Paraguay en busca de la medalla dorada cayó en los penales. Fue triunfo paraguayo nomás para que Paraguay sea oro suramericano en fútbol. La selección guaraní, desde la vía de los penales, consiguió la medalla dorada. El seleccionado argentino, por su parte, se quedó con la plata. El equipo comandado por Diego Placente cayó en la pena ante la pena máxima, ante los penales. Fue Leandro Lima quien quedó estigmatizado, quien quedó pintado, fue el único de los 10 pateadores que terminó errando, fue el único en fallar en la tanda, y Paraguay retiene el título y es bicampeón suramericano en este tipo de juegos. Ya venía con la medalla dorada y ahora mete doblete el seleccionado paraguayo en fútbol. En la mañana, en el primer turno de las emociones, Perú venció 2-1 a Chile y se quedó con la medalla de bronce. Pero de todos modos, el medallero se sigue moviendo. Ahora vemos definición y definición en pádel, también con presencia argentina.
1: En tenis también, Nacho, ya hemos tenido 12 finales con derrota para el equipo argentino, pero medallas de plata, porque en el dobles mixto, Luciana Moyano y Luciano Ambrogi, Rosarino él, se quedaron con la plata al caer ante la dupla chilena. En la final, dupla chilena compuesta por Labraña y por Soto. En el dobles masculino, la derrota a manos de la dupla Gómez Rodríguez de Lautaro Midón y Manuel Lacerna, que mañana se van a enfrentar en la final del single masculino. Así que así Argentina tendrá oro y plata asegurado. También tiene esta delegación argentina en tenis la posibilidad de sumar un oro con Jazmín Hortensi, que en el single femenino venció a Luciana Moyano por 6-4 y 6-0, y mañana va a ir por el oro ante la peruana Dana Guzmán. Luciana Moyano va a ir por el bronce.
0: Muy bien.
1: En ese mismo lugar. Campeonas sudamericanas, Jazmín Hortensi junto a Luisina Giovannini en el doble femenino. Esas son las medallas que ha dado hoy el tenis por el lado de la delegación argentina, ¿no? En casi todos los cuadros, presencia nacional.
0: Hoy, también por la mañana, fue oro argentino en surf, la argentina Isabela Asman, la hija de Fabián Asman, quien fue arquero de Independiente mucho tiempo, con apenas 14 años, se consagró campeona en bodyboard femenino en estos Juegos Suramericanos Santa Fe 2026. Se disputó en la ciudad de Mar del Plata, claro, necesitábamos movimiento marítimo y fue Mar del Plata que la sede para que Isabela Asman, la joven surfista, pueda derrotar en la final a la chilena Valentina Díaz y se quedó con la medalla de oro. En su camino hacia el título, Asman superó a las colombianas Beatriz Arleo y Emily Hurtado y de esta manera sumó otra medalla dorada para la delegación argentina en estos Juegos Santa Fe 2026. Y también hubo jornada dorada para el canotaje argentino, que tuvo una jornada destacada en estos Juegos Suramericanos, 3 medallas de oro y 1 de plata en las pruebas de velocidad sobre 500 metros. Los oros fueron para Argentina en el K2 500 metros femenino, masculino y mixto. En la rama femenina, Brenda Rojas y Madalena Garro se quedaron con el oro. En el masculino, Agustín Bernich, el conocido Agustín Bernich y Gonzalo Carreras también fueron campeones, mientras que Rojas y Bernich ganaron la prueba mixta. Sumamos a esto que Aramis Sánchez consiguió la medalla de plata en C1 500 metros masculino y sigue sumando la Argentina en esta competición que mañana va a llegar a su fin. Mientras nosotros estemos contando la gran final entre Rosario Central y Estudiantes de La Plata, se va a empezar a desarrollar la ceremonia de clausura de estos grandes juegos que la cuna de la bandera, Rosario, que la ciudad capital de Santa Fe, que Rafaela, con sede en Recreo, con sede en Mar del Plata, albergaron durante estas dos semanas a puro deporte, ¿no? En nuestro país. ¿Tenés a mano, te voy a preguntar, el medallero? Sí. ¿Cómo viene el tanteador? A ver si seguimos segundos, si Colombia achicó.
1: Dale, vamos con el medallero rápido. Primero Brasil, 114 oros, 291 medallas en total. Argentina está en el segundo puesto, 77 oros, 271 medallas en total. Poca diferencia entre Argentina y Brasil en cuanto a medallas totales, pero claro, Brasil lidera en oros y en platas, ¿eh? Así que bueno, mucha superioridad de la delegación brasileña a falta de un día.
0: A falta de un día para que esto culmine, recordemos, mañana se le va a poner punto final a estos Juegos Suramericanos que se están desarrollando en nuestra provincia, y nosotros seguimos atentos a lo que esté pasando en estos momentos. Miramos la pantalla, hay atletismo 3.000 metros masculinos. Esta disciplina vienen corriendo largo y tendido. Hablaba hace un ratito Facundo Rivera de tenis, que mañana tendrá su gran final para ir repartiendo medallas esta delegación argentina de tenis. 4 minutos nos quedan para las 18:45. Vamos a saludar desde el lugar de los hechos. Vamos a saludar a Facundo Paredes. Facu, querido, cortito, nos quedan 4 minutos para saber por dónde andás y qué novedades nos traen este anteúltimo día de los Juegos Suramericanos.
2: Exactamente, Nacho, Facu, ¿cómo andan todos por allí? Sí, ya los vamos a extrañar, me parece, a estos juegos. Aquí en el Parque de Independencia, donde se está por desarrollar la última de las actividades, si mal no me fallan los cálculos que quedan acá, se están disputando algunas finales de tenis y no queda mucho más que el vóley, que va a arrancar a las 19 la final de vóley. Argentina, protagonista, por supuesto, está en la final ante Chile, arranca a las 19. En busca de, ya tiene una medalla asegurada, solo falta saber el color, si será dorada o será de plata, la selección masculina de vóley que enfrenta la final ante Chile. Bueno, esto es estadio cubierto de Newell's, hace un rato nada más, aquí pegado, en la cancha principal de la Lepra, perdió la final, como habrán comentado ustedes seguro, la selección argentina de Diego Placentes. Estaba haciendo la entrega de premios recién, la entrega de medallas, pero bueno, una derrota que duele, sobre todo por la forma, fue por penales, una selección, la de Placentes, a la que le costó muchísimo, y bueno, la final no fue la excepción, no se le pudo dar por penales, así que mañana para destacar finales de tenis, Argentina con muchos tenistas protagonistas. Hoy hubo oro en el doble femenino, están en competencia el doble masculino y el mixto, así que mañana también hay finales de tenis desde las 10 de la mañana.
0: Muy bien, gran trabajo, que verdaderamente una cobertura excepcional, querido Facu, desde el lugar de los hechos para comentar todo lo que ha pasado con los Juegos Suramericanos. Se lo va a extrañar, ¿no?
2: Se lo va a extrañar, seguro, seguro. Va a venir bien unos días de descanso, no te voy a mentir.
0: Por supuesto.
2: Pero hemos tenido, la verdad, que unos juegos a la altura de las expectativas, con un nivel impresionante, la gran mayoría de las disciplinas. Los días han tocado lindos también. La gente, el público ha acompañado. Me parece que eso cierra, más allá de algunas cuestiones extras, cierra unos grandes Juegos Suramericanos que quedarán en el recuerdo en la provincia, por supuesto.
0: Gracias, querido Facundo, te dejamos porque estamos llegando hacia la hora señalada para ponerle punto final a la tarde. Muchísimas gracias.
2: Abrazo grande, ha sido un placer.
0: Allí pasaba Facundo Paredes con la información desde el lugar de los hechos, y estamos llegando a las 18:45 en toda la Argentina. La última, Facu.
1: Mañana juega Central Córdoba ante Claypole.
0: Exactamente, el equipo de Arnaldo Cacho Ciale. Señoras y señores, llega el panorama federal de noticias y hacia allá nos lleva Augusto Medina. 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
4: 18:45 en la República Argentina.
5: En la ciudad de Buenos Aires la temperatura es de 24 grados 7 décimas, cielo parcialmente nublado.
4: Estas son las voces del día.
6: El presidente Javier Milei el próximo miércoles irá a París para inaugurar la Semana Argentina en esa capital europea, y en este contexto Milei también mantendrá una reunión bilateral con su par francés Emmanuel Macron.
7: La emisión es una de las formas más traicioneras de aplicarle un impuesto a la gente, ¿no?
8: Y rescataría, dejaría la radio, la comunicación, el divertirme haciendo lo que hago, eso no volvería a hacer.
9: Tenía magnetismo, la voz del negro es una voz única, creo que muy pocas personas tienen ese timbre. Tenía una capacidad de comunicarse con la gente.
10: El negro no podía caminar por la calle, era una rockstar, era una cosa impresionante, que en la puerta de la radio había 200 personas esperando saludar al negrito.
11: Constato a veces, no sin preocupación, las derivas de las sociedades actuales en las que se corre el riesgo de desviar el progreso de la ciencia y la tecnología en pos de emprendimientos lucrativos.
12: Argentina es un país donde muchos músicos estamos muy conectados con la fe, y entonces tener un espacio de semejante consideración me honra enormemente.
13: Otro tipo de torneo, estar jugando hoy por una medalla es increíble, es otra sensación. Muy contenta de estar representando al país, con muchas ganas de jugar mañana la final.
4: El presidente Javier Milei prepara su viaje a Francia.
5: El jefe de Estado participará de la Semana Argentina en París.
4: El informe de Liliana Arias.
6: Luego de su gira en los Estados Unidos, el presidente Javier Milei retomó su agenda en nuestro país. El jefe de Estado arribó a Casa Rosada alrededor de las 16 para grabar una entrevista con un importante medio conservador francés. Se debe a que el próximo miércoles irá a París para inaugurar la Semana Argentina en esa capital europea, y en este contexto Milei también mantendrá una reunión bilateral con su par francés Emmanuel Macron, además de una serie de encuentros con empresarios. El objetivo es atraer inversiones y mostrar su gestión en Europa. Cabe resaltar que la Semana Argentina en París va a tener cuatro ramas de la industria: oil y gas, minería, agroindustria y economía del conocimiento a través de la inteligencia artificial. Es por eso que la comitiva que acompañará a Milei estará integrada por 12 gobernadores, alrededor de 10 CEOs de empresas que operan en la Argentina y 7 funcionarios del Gabinete Nacional. Además de disertaciones que ya están en su agenda, Milei será premiado por el Foro Económico en París.
5: Murió el negro Oscar González Oro.
4: Tenía 74 años y vivía desde agosto de 2020 en Punta del Este, Uruguay.
5: De profesión abogado, había nacido en Mendoza y construyó una extensa trayectoria en los medios, principalmente en radio y televisión.
4: Durante varias décadas, al frente de diferentes programas, logró consolidarse como una de las voces más reconocidas de la radiofonía argentina.
5: El negro González Oro hablaba así sobre la muerte.
14: Y si no termino acá, y si está acá, seguí. Hice todo, tuve una vida hermosa. ¿Por qué no? Si yo no decidí cuándo nací, déjame decidir cómo me voy. Y quiero irme dignamente, como decía Borges, la carne y la gran alma. No quiero que me tiemblen las manos, no, en verdad no. No quiero que me vea así mi familia, que mi familia son dos personas, Agustín y Pablo. Y el balazo, entiendo, pasa cada vez más cerca. Entonces digo, ¿por qué no me va a tocar a mí? Porque soy eterno.
4: El periodista Daniel Haddad recordaba el paso de González Oro por Radio 10.
9: Cuando puse al aire Radio 10, lo fui a buscar, le dije: negro, lo único, vamos a cambiar totalmente de vida. En vez de 3 de la mañana, vas a empezar a las 6 de la mañana, a las 9 de la mañana. Y se adueñó de la primera mañana, o de la segunda mañana, y fue hasta el día que se fue de Radio 10 el número uno en su espacio, ¿no? Tenía magnetismo, la voz del negro es una voz única, creo que muy pocas personas tienen ese timbre. Tenía una capacidad de comunicarse con la gente que lo llamaba a esa hora. Digo, si este tipo tiene la paciencia de tener paciencia a la gente que lo llama a las 4 de la mañana, a las 5 de la mañana, digo, a la media mañana va a ser un éxito.
5: Por Radio Nacional, el médico Claudio Zin lo recordaba de esta manera.
15: Como alguien que hizo algo absolutamente diferente, y que eso diferente, que puede durar 10 minutos, duró 20 años. Fue un creador. Por supuesto, contó con la audacia del resto del grupo que estábamos con él, con Eduardo Feynman, conmigo, con el dueño de todo ese grupo, que era que fue Daniel Arad, que se dio cuenta de esta historia, que un día el Negrito empezó a cantar en la media mañana y él lo estimuló, y después inventó el pase, y después inventó Dale Gas, y después inventó lo de las chuchis. Era un eterno creador de cosas, era poco repetidor de historias, un gran creador de historias.
4: Reforma de la Carta Orgánica del Banco Central.
5: Por Radio Nacional, el senador de La Libertad Avanza, Agustín Monteverde, se refirió a la aprobación en la Cámara Alta de la iniciativa que volverá a diputados.
4: El legislador valoró la construcción de consensos para sancionar la norma y afirmó que las modificaciones apuntan a prohibir la emisión monetaria.
7: Concretamente, la reforma, además de consagrar como misión única, necesaria, indispensable, la preservación del valor de la moneda, prohíbe taxativamente todo género de emisión directa o indirecta para financiar al Tesoro.
5: Al respecto, Agustín Monteverde afirmó que la emisión es un impuesto discrecional.
7: La emisión es una de las formas más traicioneras de aplicarle un impuesto a la gente, ¿no? Porque es por la espalda. Y además de todo, no solamente la gente desconoce que se la está defraudando, desconoce que en ese momento se la está estafando, sino que además de todo, no se vota en el Congreso. Es un impuesto discrecional del Poder Ejecutivo.
4: Abel Pintos le cantará al Papa León XIV en el Cotolengo Don Orione.
5: El músico habló tras recibir la invitación formal desde el Vaticano.
12: Inconmensurables. Es muy difícil de expresar lo que eso provoca. Bueno, yo soy un hombre de fe y me alegra enormemente. No, realmente me cuesta encontrar las palabras, sobre todo por la consideración, ¿no? Hay mucha, Argentina es un país donde muchos músicos estamos muy conectados con la fe y, sí. Y entonces tener un espacio de semejante consideración me honra enormemente. Pensando y repasando en mis canciones, se me ocurren muchas que para mí tendría sentido en un contexto así. Así que realmente será una labor, va a crecer la ansiedad. Además, yo en general soy un tipo que de apariencias muy tranquilas, pero la procesión va por dentro y te lo puedo asegurar.
4: En su visita a Argentina, León XIV celebrará la misa en Luján con un vino elaborado desde 1939 por una centenaria bodega familiar en la ciudad mendocina de Luján de Cuyo.
5: Hugo Cabrini, enólogo y propietario de la bodega Cabrini, explicó por Radio Nacional la esencia del vino.
16: Todo vino seco, en contacto con oxígeno, tiene su alteración. De hecho, cuando nosotros abrimos una botella de vino, de un día para otro cambia porque es una materia viva. En el caso del vino de misa, es inalterable. Y es muy importante eso porque normalmente el consumo de vino es muy pequeño y para colmo cuando se coloca en vinajeras o los envases no están completamente llenos durante algún tiempo, ese detalle de tener el nivel alcohólico que tiene hace que sea inalterable y eso es muy importante.
4: La información deportiva con Agustín Domper.
17: Agenda del fin de semana, el sábado la Supercopa Internacional Estudiantes enfrenta a Rosario Central a las 17 y el domingo gran partido en Rosario, Racing y Boca se enfrentan en búsqueda de las semifinales de la Copa Argentina también en el horario de las 17 horas y nos vamos a Rosario para tener toda la actualidad de los Juegos Suramericanos con Facundo Paredes.
18: La selección de fútbol perdió la final ante Paraguay y se quedó con medalla de plata. El partido se definió por penales tras la igualdad sin goles en los 90. En tenis, la delegación argentina consiguió el oro en dobles femenino a través de Luisina Giovannini y Jazmín Hortensi, que vencieron a la pareja chilena por 6-2 y 6-4. En waterpolo, la selección femenina derrotó 17-10 a Colombia y mañana jugará la final ante Brasil a las 12. A las 19:30, en tanto, los varones buscarán el pasaje a la final también ante Colombia. Ahora a las 19 comienza la final de vóley masculino en la que Argentina se medirá ante Chile también en busca del oro.
5: Revocaron el fallo de la jueza que declaró inconstitucional el régimen penal juvenil.
4: La Sala 3 de la Cámara de Casación y Apelaciones hizo lugar por decisión unánime a la apelación de la Fiscalía y dejó sin efecto la declaración de inconstitucionalidad de la nueva ley.
5: La jueza Laura De Marinis había sobreseído a un menor de 14 años en un caso por tentativa de robo agravado.
4: El tribunal también dispuso el apartamiento de la magistrada y ordenó realizar un nuevo sorteo para designar al juez que continuará con la investigación bajo las disposiciones. disposiciones del régimen penal juvenil.
5: La senadora oficialista Patricia Bullrich celebró la decisión de la Cámara de Casación y Apelaciones.
4: A través de un posteo en sus redes sociales, Bullrich reiteró: la Cámara anuló el fallo de la jueza pro delincuentes de la ciudad.
5: El Papa inició una visita histórica a Francia.
4: Se extenderá por 4 días e incluye París, Lourdes y Metz.
5: Su Santidad, de 71 años, fue recibido por el presidente Emmanuel Macron y su esposa.
4: Durante su primer discurso ante las autoridades de Francia en el Palacio del Elíseo, el Papa pronunció un fuerte alegato en contra de la guerra.
5: Exhortó a no considerar inevitable a una guerra y pidió promover el diálogo y la diplomacia con el fin de preservar sociedades pacíficas respetuosas con la dignidad y los derechos de la persona y de los pueblos.
4: León XIV remarcó que libertad, igualdad y fraternidad no son simples palabras grabadas en los frontones de los edificios públicos de Francia, sino que remiten a exigencias éticas universales.
5: El Papa planteó preguntas existenciales sobre el progreso científico, la vida y los derechos humanos.
4: En ese mensaje también criticó prácticas como la gestación subrogada y la eutanasia.
11: Constato a veces, no sin preocupación, las derivas de las sociedades actuales en las que se corre el riesgo

0: Entonces se interpreta mucho para los religiosos, para los creyentes, que es una forma de mostrar que sigue habiendo una historia de religión católica en Francia, pero para los que no lo son, pues se interpreta como la visita de un jefe de Estado que trae además un mensaje de unión de los pueblos, de paz. Va a reunirse con representantes de la sociedad civil, que no los dejó a un lado.
1: YPF aplicará un aumento a sus combustibles.
2: Será desde esta medianoche y la suba alcanzará al 1%.
1: El incremento se da en medio de la escalada del precio internacional del petróleo, que supera los $100 por barril debido al conflicto en Medio Oriente.
2: Nueva imputación para el acusado por el crimen de Agostina Vega.
1: Claudio Barrelier, principal acusado por el femicidio de la adolescente en Córdoba, sumó un nuevo caso en su contra.
2: Fue imputado por tenencia de material de abuso sexual infantil, luego que en el peritaje de sus teléfonos celulares se hallaran búsquedas de contenidos sexuales sobre menores.
1: Por Radio Nacional, Gino Torriani, abogado del padre de Agostina, afirmó que no sorprende el material encontrado en los celulares.
3: Son trascendidos a la prensa de esta nueva imputación. Por supuesto material, ustedes ya saben, pornográfico de menores de edad. La verdad que no tenemos acceso a esa nueva imputación, a esa nueva investigación, pero sinceramente no nos sorprende porque este tipo es un perverso, no solo por el hecho de haber asesinado de la manera que lo hizo a Agostina, sino también por la prueba que hay en el expediente.
2: Nueva reunión del jefe de gabinete con gobernadores.
1: Nuevo contacto con Liliana Arias.
4: El jefe de gabinete Diego Santilli continúa manteniendo reuniones con los gobernadores de cara al debate parlamentario que se encarará en las próximas semanas. Se trata, recordemos, de la discusión en la Cámara de Diputados del presupuesto 2027 y en senadores de la ley de reforma política principalmente. Además, la Cámara Baja tiene que también comenzar el debate de la ley de soberanía nacional que refiere a Malvinas y las modificaciones que el Senado realizó a la ley de modificación de la Carta Orgánica del Banco Central. Es por eso que Santilli recibió hoy en Casa Rosada al mandatario sanjuanino Marcelo Orrego y también al de Mendoza Alfredo Cornejo.
2: Ponen en funcionamiento la conexión a internet de las primeras escuelas.
1: La ministra de Capital Humano, Sandra Petovelo, encabezó el acto con alumnos y docentes de escuelas de Chaco, Entre Ríos, Santa Cruz, Santa Fe y Tucumán.
2: El objetivo es reducir la brecha digital y mejorar las condiciones de aprendizaje, el acceso a la información y las oportunidades de desarrollo.
1: Cerrando este panorama nacional de noticias, la información del tránsito con Ernesto Arriaga.
5: Totalmente habilitada la avenida Cabildo y avenida Maipú y Vicente López, teniendo en cuenta que había un colectivo con desperfectos mecánicos mano a provincia. Por otra parte, todos los subtes están circulando horario, Aeroparque de Ezeiza horario. La autopista de Lepiane y la autopista Riccieri para ir al aeropuerto de Ezeiza presenta tránsito intenso con velocidad promedio 80 kilómetros por hora. Ezeiza opera con normalidad.
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1: Buenas tardes, ¿cómo les va? Bienvenidos a Pasión Nacional. Han pasado dos minutos después de las 7 de la tarde de este viernes 25 de septiembre. Ya estamos entrando en el tramo final del año y, por supuesto, estamos buscando los últimos tres meses, octubre, noviembre y diciembre, respectivamente, ya para los que cumplen años tanto en septiembre como hasta el 21 de octubre, es el mes de Libra. Bueno, recién escuchábamos la promo. Vamos a estar con el fútbol, con los amigos de Fútbol Show Nacional, a propósito de Estudiantes Central, final de la Supercopa Internacional en Santiago del Estero, mañana por la tarde. Y el domingo por la Copa Argentina en Rosario, Racing y Boca. Finalmente, ustedes saben que no prosperó el pedido de Vélez, se rechazó la apelación que había presentado Vélez, y Boca Racing van a jugar el domingo buscando las semifinales del torneo más federal que tiene el país. Ocupará un lugar muy importante en nuestro programa los Juegos Suramericanos, porque la Argentina perdió con Paraguay en los penales del fútbol. Ya se juega el Superclásico de Reserva entre River y Boca en el River Camp, allí en Ezeiza. En la Fórmula 1, Gran Premio de Azerbaiyán, se va a correr este sábado. El piloto argentino Franco Colapinto largará en la novena posición. Se lesionó Mbappé en el debut de Zidane en Francia, metió un gol Kylian Mbappé. Se agotaron rápido las entradas para el partido de despedida de Lionel Messi el martes 6 de octubre en el Monumental, en el partido frente a Benín. Bueno, como dice Claudio Tapia, disfrútalo, no trates de entenderlo. Uno quiere entender en definitiva. Y, por supuesto, va a haber aforo reducido para Argentina-Bolivia. Les quiero contar algo que tiene que ver con el polideportivo, porque informa el gobierno de la Ciudad de Buenos Aires que la ciudad va a estrenar el renovado autódromo con el Gran Premio de MotoGP del 9 al 11 de abril del año próximo. Ya hay fecha confirmada para que se estrene el renovado autódromo Oscar y Juan Gálvez con la vuelta después de 28 años del MotoGP, la máxima competencia internacional de motociclismo. Esto será en Buenos Aires, sede de la cuarta fecha del 9 al 11 de abril del 2027. Mi nombre es Nicolás Álvarez, estamos con el Chelo Marín en la puesta en el aire y la producción de Pato Yulce. Me da mucho gusto saludar al querido Facundo Paredes, allí en Rosario, con todas las novedades de los Juegos. Hola, Facundo.
2: Hola, Nicolás, equipo, ¿cómo les va? Buenas tardes a todos por allí. Exactamente, ya estamos aquí llegando a la final de una jornada larga que igual todavía sigue, pero que tuvo como plato fuerte la derrota, lamentablemente derrota para la selección argentina sub-19 que dirige Diego Placente. Perdió la final ante Paraguay después del 0 en los 90, fueron a penales y allí cayó por el 5-4. Leandro Olima, el juvenil que juega en Atlético de Tucumán, fue el único que falló su penal y se tuvo que conformar la selección argentina con la medalla de plata. Paraguay, que ya había sido el verdugo de Argentina en la primera fecha de este certamen, bueno, también lo terminó siendo en esta final que se jugó a estadio rebalsado. El Marcelo Bielsa estaba colmado de hinchas, en su mayoría argentinos, por supuesto, pero había una platea con bastantes hinchas de Paraguay también que celebraron esta victoria aquí en Rosario. Fue el plato fuerte, esta medalla de plata que consigue la selección que dirige Diego Placente, entre otras actividades, por supuesto, que incluso se están desarrollando. Hoy hubo muchas novedades también en tenis, hubo medalla de oro para el doble femenino de Argentina, que integran Luisina Giovannini y Jamín Hortensi, su partido, su final, y se calzaron la de oro. Lamentablemente no lo pudieron hacer la pareja de dobles mixtos de Argentina, perdieron Luciana Moyano y Luciano Ambrosi ante la pareja chilena, y se está jugando la otra final de dobles en estos momentos, que está por terminar, está parejo, Juan Manuel Lacerna y Lautaro Mirón, el doble masculino, está jugando ante Juan Sebastián Gómez y Cristian Rodríguez, la pareja colombiana, por la medalla de oro. Lo que resta de la jornada es algo de ping-pong, que todavía sigue ya en instancias finales, mañana el día de definiciones, y ahora en el estadio cubierto de Newell's, ahí pegado al Marcelo Bielsa, arranca la final de vóley masculino hacia Argentina, está como protagonista, por supuesto, va a jugar la final ante Chile.
1: Bien, perfecto, Facundo. Estamos llegando al final, además de estos Juegos Suramericanos, en la provincia de Santa Fe.
2: Sí, ya mañana es el día final de las disciplinas. Después la ceremonia de cierre será, a diferencia de lo que fue la apertura aquí en la ciudad de Rosario, será la ciudad de Santa Fe, que es otra de las sedes de estos Juegos, junto con Rafaela. Mañana se definen los ciclistas de campeones ciclistas de tenis. También el waterpolo es otra de las disciplinas que continuarán mañana, con Argentina protagonista, finalista en la selección femenina de waterpolo. Ahora 19:30 juega el equipo masculino ante Colombia también por un lugar en la final, entre otras disciplinas que por supuesto mañana le dan el cierre a estos Juegos Suramericanos.
1: Facundo, ¿cuál es el balance que se puede hacer a esta altura de los acontecimientos?
2: Positivo, Nicolás, la verdad que muy positivo en cuanto a organización, salvo algunos pequeños detalles organizativos. Después, en líneas muy generales, funcionó muy bien. Las delegaciones están conformes. Me parece que el público respondió también, incluso hablaba con parte de la organización, y a ellos también los sorprendió, superó las expectativas la cantidad de público. Desde que arrancó a este final de hoy, y uno intuye mañana, ya hay entradas agotadas en la gran mayoría de las disciplinas, el público ha respondido todos los días, fin de semana, día entre semana, en las disciplinas que se disputaron aquí en Rosario, en el Parque Independencia, que fueron la mayoría, pero también aquellas que se disputaron en la zona sur y en otros clubes de la ciudad. Generalmente, salvo excepciones, esas disciplinas se dieron a estadio lleno.
1: Sí, y además, ¿sabes qué? Esto lo charlamos contigo y también con Ernesto Fernández, que está en Santa Fe. Lo importante que han sido estos Juegos Suramericanos, no solamente de lo deportivo, desde lo cultural y también desde lo gastronómico, del movimiento que generó en definitiva para la provincia, no solamente la participación de los atletas argentinos en cada una de las disciplinas, sino todo lo que eso conlleva, familiares, amigos, la organización y una provincia que salió fortalecida justamente por el consumo. Me parece que es un dato que vale la pena destacar.
2: Sí, es verdad. A ver, más allá de las disciplinas que antes contaba que se habían disputado a estadio lleno, ya casi no había butacas vacías, en las afueras, dentro del Parque Independencia, pero en las afueras del predio donde se practicaban estas disciplinas, bueno, vos has andado por Rosario, en lo que la calle Oroño, entre Pellegrini y 27, toda una avenida dedicada a las familias. Ahí había muchos juegos para practicar amateur, recreativa, por supuesto, y eso también estaba repleto todos los días de familias con el mate, que dejaban a sus hijos e hijas jugando un rato en las distintas disciplinas. Me parece que también lo que rodeó en la parte gastronómica y recreativa de estos juegos también da un saldo más que positivo.
1: Perfecto, Facundo, la seguimos. Ha sido muy importante tu aporte, no solamente en las tiras deportivas de las 13 y las 19 respectivamente, sino también ilustrando toda la programación de Radio Nacional Buenos Aires en todo el país y fundamentalmente para tu gente allí en Rosario. Gran abrazo y felicitaciones.
2: Bueno, abrazo grande, fue un placer, saludos para todos por allá.
1: Muy bien, Facundo Paredes con nosotros, muy agradable la temperatura en la Ciudad Autónoma de Buenos Aires a esta hora de la tarde. Tenemos un atardecer espléndido aquí en la ciudad, casi 25 grados. Vamos a conocer noticias de Boca, insisto, mañana con los amigos de Fútbol Show Nacional. Sergio Zarratea va a relatar el partido entre Estudiantes Central, final de la Supercopa Internacional, y el domingo Martín Perazo va a transmitir el partido de los cuartos de final de la Copa Argentina entre Racing y Boca. Dije Boca, el Geneise. Vamos a conocer las novedades con Damián Zárate.
0: ¿Qué haces, Nicolás? Abrazo enorme en este segundo tiempo de Pasión Nacional, aquí en el aire de la radio más grande de la Argentina. Se prepara Boca para un partido muy, pero muy importante, el del próximo domingo en Rosario contra Racing, buscando un lugar entre los cuatro mejores de la Copa Argentina. Será transmisión de Fútbol Show Nacional. El Tribunal de Disciplina rechazó la apelación de Vélez, así porque lo marcamos, porque es un tema que salió hace menos de una hora, pero no corría ningún riesgo antes de esta situación, y tampoco, bueno, en ningún momento corrió el riesgo. Lo charlamos el otro día, más que nada de, está muy bien que Vélez y que sus dirigentes lleven hasta las últimas consecuencias la posibilidad de querer jugar este partido. Pensando en ese juego contra la Academia, el equipo sin Montero, que está con el combinado cafetero, con Colombia, Bray, Lozano, Di Lolo, Jagger Herrera y Lautaro Blanco, paréntesis, lo estaría siguiendo el seleccionado argentino. No es la primera vez que vinculamos a Lautaro Blanco con el seleccionado argentino, aunque después no se cristalizó. Paredes, Delgado, Ascacíbar, Velasco, el pibe Flores, que hoy volvió a entrenar con Boca, y Merentiel. Esperando la confirmación, en la lista de concentrados estarían Ayrton Costa y también Seba Battaglia, no solamente Ayrton Costa. Así que es una buena noticia después de casi 9 meses, o un poco más de 9 meses, porque se lesionó en diciembre de 2025, Rodrigo Battaglia podría sumar algunos minutos, o por lo menos estar en la lista de concentrados ya para viajar con sus compañeros. Nicolás, buen comienzo de fin de semana y estamos al habla cualquier novedad.
1: Muchas gracias, Damián. Igualmente para vos, Damián Zárate, con todo el panorama de Boca. Actualizamos el partido de la Liga Profesional de la Reserva. River y Boca se está jugando a esta hora de la tarde en el River Camp. Están empatando 0-0 en 13 minutos del primer tiempo. Este sábado se corre el Gran Premio de Fórmula 1 en Azerbaiyán. El piloto argentino Franco Colapinto va a largar desde la novena posición. Lo escuchamos a Franco.
3: Fue muy difícil sin la succión porque perdí en la recta 4 o 5 décimas. Perdí mucho ante la curva 15, que tuve algo con la batería. Y nada, después fue como muy inconsistente todo el tiempo la vuelta 15 con ese superclip que tenía que separaba el auto. Y perdí bastante tiempo. Pues la vuelta había sido buena, la de Q2 fue muy buena. La parte del castillo la hice muy rápido. Y traté de ir de tomar más riesgos para intentar pasar, ¿no? Y asegurar el pase a Q3. Fue suficiente, después la Q3 no fue buena. O sea, creo que el que no hizo una buena vuelta, sino que no puse nada junto y después me cuesta toda la curva por eso. Así que nada, fue un poco una complicación esta semana que no pudimos solucionar. Pero nada, mucho por trabajar mañana, ojalá que sea una buena carrera. Obvio que hay que laburar y ir para adelante en la largada y después hacer una buena carrera para sumar. Pero nada, la vuelta de Q3, un par de vibraciones, debo ir al dentista con el flasco que tenía después de la bloqueada. Pero intentaremos avanzar mañana.
1: Bien, ahí Franco, hasta ahí Franco Colapinto, que va a largar desde la novena posición. Lautaro Martínez, siempre titular en la selección argentina, estuvo recorriendo las instalaciones del Racing Club de Avellaneda y habló del legado que deja Lionel Messi.
4: Queda el legado que dejó y después todos los chicos que venimos siempre sumando y la gente nueva y arrancar de cero como cada proceso. Hay muchos chicos importantes, interesantes y al final queda siempre hay chicos que venimos que ya tenemos 2 mundiales jugados y al final eso es lo importante, que continuar con el legado que deja Leo, que deja Otamendi, el mismo que dejó Ángel, así que seguir disfrutando. Seguramente que será un proceso importante para nosotros también y bueno. Después obviamente daremos siempre lo mejor para la selección, como siempre.
1: Lautaro Martínez, que va a ser una de las banderas, por cierto, más importantes. ¿Se acuerdan cuando Rosario Central había ganado en el escritorio el torneo anual? Porque era el equipo que más puntos había sacado. Bueno, y Estudiantes de La Plata, en aquel famoso partido, recibieron a los jugadores de Central de espalda. Fue una situación incómoda, la verdad que no fue demasiado grato. De esto habló Marco Rubén.
5: Muy concentrados y pensando en lo que es esa final. Fuimos entrenando y compartiendo sensaciones, así que de acá en adelante lo importante es estar concentrados y pensando porque es una final y es un partido al que hay que darle mucha importancia. Familia, toda la gente de Central obviamente que lo toma como un partido muy especial, más allá de la estrella, queremos ganar esta final por orgullo propio, lo que pasó hace un tiempo con ellos, todo suma y creo que tiene que ser un motor importante para nosotros.
6: ¿Está todavía eso de lo que fue ese partido, que se pusieron de espalda, todo lo que se generó?
5: Y a mí me dolió mucho, creo que al hincha también, así que si lo tomamos para bien, para que nos dé fuerza positiva para afrontar este partido, sí. Mucho mejor.
1: Bien, Marco Rubén, un delantero excepcional, un goleador notable de Rosario Central, que se había retirado y que volvió al fútbol y es uno de los hombres que más respetamos. Por supuesto va a ser un partido atractivo, pero tiene este condimento en la previa de lo que ocurrió cuando a Central decidieron desde la AFA darle el campeonato de la tabla anual por ganado justamente desde un escritorio. Vamos a conocer todas las noticias de River. Lo saludo al querido Agustín Domper.
7: Hola Nico, muy buenas noches, el placer de saludarte en Pasión Nacional. River, que va a tener un amistoso este fin de semana frente a Vélez, va a aprovechar Leo Poncio para darle rodaje a su equipo, más allá de la ausencia de Thiago Almada por lesión. Le quedan por lo menos 10 días más apartado del grupo y la posibilidad de ver al resto de los jugadores titulares y a los que se van ganando un lugar, caso Borré, por ejemplo, que jugó muy poco con Leo Poncio hasta aquí, o por ejemplo Ortega, bueno, varios del plantel que van a tener actividad este fin de semana, mientras que en estos momentos Nico se está disputando el clásico de reserva, jornada de clásicos en la Liga Proyección de nuestro fútbol, y la posibilidad de Boca y River enfrentándose, cerrando esta semana de clásicos. River, después del partido frente a Vélez Amistoso, tendrá libre para volverse a ver las caras el próximo lunes, mientras la posibilidad de hacer un enroque de fechas y postergar el partido frente a Sarmiento, eso lo va a definir la AFA en los próximos días, por la cantidad de jugadores que tiene convocados. River le ha pedido eso al comité ejecutivo. Buen fin de semana, la seguimos la semana próxima. Abrazo.
1: Muchas gracias, querido Agustín. 0-0 en el superclásico de la reserva, River y Boca. Me da mucho gusto saludar a un querido amigo, un tipo que yo respeto desde hace tantos años. Quique Rabina está con nosotros en Pasión Nacional. Quique, un gran abrazo.
8: Hola Nico, ¿cómo te va? Buenas tardes, un saludo para todos.
1: Muy, ¿hay asado hoy? ¿Está la parrilla prendida?
8: No, mañana seguramente.
1: Hay que descansar. Me enteré que hay algún infiltrado, así que próximamente tengo que ser invitado a esos grandes asados.
8: Sí, cómo no, cuando gustes.
1: Bueno, ¿cómo llega Boca para este partido frente a Racing, cuarto de final? Parece que ha sentado el equipo del Vasco.
8: Sí, mejorando, por supuesto no hay que dormirse, siempre hay cosas para mejorar, para seguir trabajando, sobre todo en lo defensivo. Después está creando muchas más situaciones Boca, hay que definirlas, ¿no? También eso es lo primordial en el fútbol, hacer los goles y que no te los conviertan, así que esas dos facetas, siempre hay cosas para seguir trabajando y para que el equipo demuestre la seguridad que está teniendo. Y cada vez más afianzado, ¿no?
1: Sí, viste que es lo que marca el Vasco Rabanera, que Boca llega mucho, convierte poco y viceversa, le llegan poco y le convierte mucho. Lo pierde Álvaro Montero para este domingo, va a ser Bray el titular.
8: Sí, es una baja importante porque venía afianzándose el arquero de la selección colombiana y bueno, pero Bray también es un chico que ha demostrado muchas cualidades y creo que lo va a hacer muy bien, ojalá que no tenga problemas, con un Racing un poco disminuido, le han cambiado, muchos de los mejores jugadores se han ido, y eso seguramente mermará en el rendimiento colectivo, ¿no?
1: Claro, lamentablemente Boca no lo tiene Aranda, pero notable la aparición en su momento de Aranda y esa buena decisión de Úbeda de darle la titularidad, y bueno, han deslumbrado tanto Leonel Flores, que llegó a la selección, y también Jagger Herrera. ¿Qué decisiones del Vasco de relegar, por ejemplo, a Villa, de dejarlo en el banco de los suplentes para darle la titularidad a Flores?
8: Pero es lo que hablábamos tantas veces, ¿no? Los jugadores que están en su momento de rendimiento y son mejores, son los que tienen que jugar, ¿viste? No importa acá los nombres, sino la posibilidad para darle al equipo lo mejor, ¿no? Entonces eso tiene que ser siempre así, ¿no? Acá no se juega con nombres, sino se juega con rendimiento y creo que eso es lo que está priorizando el técnico y me parece muy bien, ¿no? El mérito es importante en todos los órdenes de la vida.
1: Quique, Boca está encaminado, es protagonista en los tres torneos, en el local, en la Copa Argentina y también en la Copa Sudamericana, pero teniendo en cuenta la sequía de títulos con la gestión de Riquelme, es imprescindible para el Xeneize volver a jugar la Copa Libertadores el año que viene, pero fundamentalmente ganar un título.
8: Sí, por supuesto, Boca está acostumbrado a ser protagonista, a lograr el título constantemente, y bueno, esto por supuesto el hincha lo tiene intranquilo, pero creo que estamos en el buen camino, por eso te digo que hay que seguir mejorando, no hay que dormirse, y siempre es mejor hacerlo cuando los resultados son favorables, porque el ánimo está bien, porque hay buena onda. Entonces son los momentos para trabajar todas esas cosas en las cuales podés llegar a tener algún inconveniente para no sufrirlo, ¿no? Así que creo que es el momento como para seguir machacando sobre esas cosas y que el equipo siga creciendo, porque el material está, se le está dando oportunidad a varios muchachos para que demuestren. Hay tres frentes y por supuesto ese esos cambios son para que cada uno esté al nivel que requiere un club como Boca Juniors, ¿no?
1: Le digo a los amigos de Nacional en todo el país que estamos hablando con Quique Rabina, que supo jugar en Boca a mediados de los 80 y a comienzos de los 90, y es un símbolo del Xeneize. Viste que Bianchi en algún momento dijo, bueno, hoy puedo estar yo, en otra época el Toto Lorenzo, la gente se ilusiona con Riquelme, lo vio Diego, pero el hincha viene a ver a Boca. Y en el ir a ver a Boca, Quique, uno lo va a ver a Paredes, fundamentalmente.
8: Sí, bueno, un jugador distinto, ¿no? Gracias a Dios ha vuelto al club y bueno, le da un nivel impresionante y los que lo rodean tienen que estar a la altura, así que por eso un equipo es un todo, ¿viste? No, un jugador no puede hacer todo lo que necesita un equipo, así que es bueno que todos levanten el nivel para estar a la altura. Y bueno, un jugador de selección, campeón del mundo y con la categoría que tiene Paredes, para nosotros es un halago poder verlo todos los partidos demostrando lo que es como jugador, ¿no?
1: Sí, por supuesto. Y el que no brilla, pero que es siempre efectivo y es un futbolista que juega prácticamente siempre, alguien que está en tu puesto, el lateral por la izquierda, como es Lautaro Blanco.
8: Y sí, yo lo dije siempre, ¿no? Que sí, uno de los mejores jugadores de Boca, y bueno, a veces se dudaba y yo nunca tuve duda, ¿no? Porque ha mejorado también en la marca, que era uno de los puntos a mejorar, en la ofensiva te aporta muchísimo, siempre lo ha hecho, por eso a veces Villa cuando juega por ese costado es complicado porque no se lleva, no se complementan bien como deberían, y me parece que es acertado lo del Vasco de poner la Villa en los segundos tiempos, cuando los rivales están cansados, cuando él puede aprovechar su velocidad y se tiene que enchufar, ¿no? Porque Independiente Mendoza era el dueño del equipo y acá es como que arrancó demasiado tímido, ¿no? Y bueno, por eso me parece que quedó un poquito relegado.
1: Sí, y está muy bien la observación que haces. A mí me llamó poderosamente la atención, teniendo en cuenta el pasado de Villa con la camiseta de Boca, justamente donde brilló. Digo, con la experiencia que tiene, el rodaje, ya sabes lo que es la pilcha de Boca. Te confieso que nunca pensé que le iba a costar tanto en este reencuentro con la primera de Boca.
8: Y sí, son esas cosas que no se comprenden del todo y bueno, que sorprenden, ¿no? Pero bueno, sabemos la categoría que tiene, esperemos que él mentalmente se acomode rápido como para darle al equipo una chance más, ¿no? Con todas las cualidades que puede tener para ser goleador, para ser asistidor y bueno, todo lo que, el bagaje que pueda tener, que lo siga demostrando. Y bueno, por eso se lo ha traído, ¿no? Porque ha rendido muchísimo los campeonatos anteriores en otro equipo y bueno, por eso volvió.
1: Sí, claro, por supuesto. Viste que siempre disfrutamos de las bondades de Pietro Sorba, el periodista desde el punto de vista gastronómico, para mí el número uno, con todo lo que nos cuenta de los lugares relacionados con el fútbol para ir a comer y del punto de la carne. Quique Rabina, parrillero, asador, ¿cuál es el punto de la carne? Esto lo discutí mucho con un amigo en común que tuvimos, como fue el Loco Gatti. ¿Y qué vino se acompaña con la carne?
8: Nah, por supuesto siempre el tinto, ¿no? Nosotros tenemos de los mejores vinos del mundo y por supuesto el tinto con la carne es lo que va. Así que, y el punto es el intermedio, ¿no? Ni demasiado cocido ni tampoco demasiado jugoso, sino
1: claro,
8: un punto intermedio me parece que es el que le gusta a todos. Y bueno, siempre hay alguno, ¿viste? Que levanta la mano y está decirme lo más cocido. Cuando son 30, ¿viste?
1: Sí, ya, es medio complicado, claro, cuando son 30. Y además en ese asado de futbolero donde todos quieren opinar de fútbol, hay que comer como viene la carne. Y oíme una cosa, cuando decís tinto, ¿es Malbec o es Cabernet Sauvignon?
8: Y mirá, cualquiera de los dos, es cuestión de gusto y sobre gusto, ¿viste? No hay nada escrito. Por supuesto que el Cabernet con las carnes rojas de lo mejor, pero tenemos de los mejores Malbec del mundo y hay que también aprovecharlos, así que eso va en cada uno.
1: O sea que para ir a la casa del Calle Aymar en Villa Devoto o a la de Quique Rabina en Belgrano hay que llevar un buen uno, no, hay que llevar unos cuantos, ¿no?
8: Y siempre mejor que sobre y no que falte.
1: No, por supuesto, te mandamos un gran abrazo, Quique, es un gusto siempre charlar contigo.
8: Dale, Nico, un abrazo para todos, saludos.
1: Muy bien, Quique Rabina, el gusto que nos dimos en la previa de lo que será la transmisión de Fútbol Subnacional el domingo con el relato de Martín Perazzo entre Boca y Racing aquí en Pasión Nacional.
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5: Muy bien, las 7:30 de la tarde. Les cuento que en la Liga Profesional se está jugando el partido de reserva. River y Boca están empatando 1-1. Abrió la cuenta Ferreira para Boca y empató recién Gonzalo Pereira para River. Se juega media hora de este partido. Me da mucho gusto saludar a Daniel Carranza en Santiago del Estero, la provincia que va a albergar la final de la Supercopa Internacional este sábado entre Estudiantes y Central. Daniel, querido, un gran abrazo.
6: Nico, querido, el placer de siempre de saludarte a vos, a todos los compañeros y a toda la audiencia. Es así, aquí se estará jugando mañana desde las 16 horas con una temperatura realmente importante y sabemos cómo se sufre aquí lo que es el calor en Santiago del Estero. Estarán jugando Rosario Central y Estudiantes de La Plata. Rosario Central que llegó hoy por la mañana cerca de las 9:30 de la mañana y se alojó ya en un hotel de la ciudad de La Banda, a 10 minutos del Estadio Único Madre de Ciudades, y estudiante que llegó pasadita las 13 horas, estuvo llegando hacia la Madre de Ciudades, arribando justamente a Santiago del Estero y ubicándose ya en un hotel que está cerca de lo que es Casa de Gobierno, en pleno centro de la ciudad capital. En estos momentos estudiantes está entrenando en el sur de la ciudad capital, en un predio que está al sur, y el conjunto de Rosario Central iba a estar entrenando en el Estadio Alfredo Terrero, en el Estadio Central Córdoba. Estarían haciendo movimientos tranquilos, nada más, regenerativos para lo que va a ser el partido de mañana. La gente de a poquito va llegando aquí, los hinchas, que seguramente van a llegar mañana, en gran masa, digamos. A ver, una parcialidad vendrá por la ruta 34 y la otra parcialidad lo van a traer por la ruta 9 para evitar los inconvenientes, Nico, de que haya cruce entre los hinchas de Rosario Central y Estudiantes de La Plata,
5: ¿no? Sí, perfecto. Y por supuesto con una gran expectativa, ¿no? Teniendo en cuenta lo que contábamos hace un rato, ¿te acordás de ese partido entre Estudiantes y Central cuando Central venía de ganar el título de la tabla anual decretado por el presidente de la AFA en un escritorio, ahí con el presidente de Central, Gonzalo Belloso, con la presencia de Ángel Di María, y después cuando sale Central a la cancha, que pierde ese partido con Estudiantes luego, en la previa le dan la espalda al pasillo cuando sale Estudiantes a la cancha, Central a la cancha, al campo de juego, algo que por cierto fue muy desagradable desde lo deportivo.
6: Sí, sí, totalmente, Nico, lo que pasó ese día justamente allí en Arroyito, allí en el Rosario, bueno, seguramente, no sé si lo van a tomar como revancha, pero va a ser una linda oportunidad para Rosario tratar de enfrentar esta final ante Estudiantes de La Plata. Aproximadamente unos 25-30 minutos se estará llevando a cabo la conferencia de prensa en el Estadio Único Madre de Ciudades, allí en la sala de prensa. Van a estar justamente un jugador de Estudiantes y un jugador de Rosario para lo que va a ser palpitando ya el partido de mañana, como te dicen. En estos momentos, imagínate, estamos ya cerca de las 20 y tenemos una temperatura de aproximadamente 34, 35 grados, ¿no?
5: Bueno, te iba a decir el veranito porteño, pero están en Santiago del Estero. Ya que te tenemos, Daniel, allí en la provincia, contanos novedades de Central Córdoba.
6: Novedades de Central Córdoba, que trabajó hoy por la mañana el conjunto ferroviario, pensando ya en lo que va a ser cuando se reanude la competencia, el rival de Riestra, un rival directo, porque hoy está tres puntos arriba en la tabla general el conjunto de Central Córdoba y que tendrá que jugar allá en Buenos Aires. La novedad más importante pasa por el regreso de Michael Santos, el uruguayo, el goleador, que ya está a disposición, se ha recuperado, del desgarro. Y otro jugador que también llegaría para este partido es el paraguayo lateral por izquierda, Diego Cáceres, sería otro de los jugadores que volvería a la titularidad, así que ya contaría con esos dos jugadores importantes. Sebastián Domínguez, que salvó, digamos, su pellejo con ese empate agónico con un penal discutible, mejor dicho,
5: sí,
6: porque
5: claro.
6: no fue penal, para mí no fue penal, sinceramente, y bueno, se salvó allí pudo empatar un partido difícil ante un rival muy bueno como es Defensa y Justicia, y bueno, ahora veremos qué pasará con Riestra, pero está allí, en la cuerda floja todavía Sebastián Domínguez, porque la verdad que aquí la gente no lo está queriendo el técnico ferroviario, ¿no?
5: Muy bien, Daniel, te mandamos un cariño como siempre, a disfrutar del fin de semana, por lo que nos contaste, con mucho calor en la provincia.
6: Así es, Nico, seguramente mañana cuando esté arrancando el partido, entre 35 y 37 grados, seguramente estará siendo de temperatura una vez que arranque esta final entre Rosario Central y Estudiantes de La Plata.
5: Muy bien, Daniel Carranza con nosotros en Pasión Nacional, justamente desde Santiago del Estero. Vamos a hablar del Racing Club de Avellaneda, todavía no tiene equipo confirmado Juan Pablo Boivoda, porque está la chance justamente de que juegue Canao. Lo venimos hablando con Fabián Codevila toda la semana, podría retornar al primer equipo Ezequiel Canavo, ya está recuperado una molestia muscular para volver a jugar con cuatro defensores o mantener en el equipo a Gonzalo Escudero. Bueno, la probable formación, Boivoda está en una situación incómoda, si pierde el domingo Racing con Boca le va a ser muy difícil a Boivoda la continuidad. Cambeses, Martínez, Rojo, Escudero y Saracho, Ortegoza, Pérez, Nacho Rodríguez, Lodico, Lautaro Díaz y Maravilla Martínez serían los 11 de Racing para jugar el clásico por Copa Argentina el domingo 5 de la tarde en Rosario entre Racing y Boca. Transmisión de Fútbol Show Nacional con el relato de Martín Perazo y el comentario de Juani Minotti. Vamos ahora a saludar justamente a Rubén Santos para conocer todas las novedades de Independiente.
7: Nico querido, te mando un abrazo grande. La información de Independiente pasa por el tema de los lesionados. Le vino bien este parate al equipo de Jackson Viera para intentar recuperar a Ávila, lo mismo que a Zavala y a Palais. Estos dos últimos con chances de llegar al partido del próximo viernes frente a Instituto en Estadio Libertadores de América. Lo de Ávila es un poco más complicado debido a que si bien es un desgarro grado 1, que es de los menos graves, habrá que ver cómo evoluciona uno de los refuerzos últimos que tuvo el equipo de Avellaneda. Antes de llegar al partido del viernes frente al puntero, a la gloria, Instituto de Córdoba, mañana tendrá un partido amistoso en el Libertadores de América. Ricardo Enrique Bochini enfrentando a Tigre, el equipo de Victoria. Abrazo grande.
5: Muy bien, abrazo grande para vos, querido Rubén Santos, siempre con la buena información de Independiente. Les quiero contar que la semana que viene va a estar en la conducción de Pasión Nacional Jorge Godoy. Sigue Eladio Rey con sus merecidas vacaciones, así que vuelve Jorge después de tomarse unos días también muy merecidos de descanso. Vamos al encuentro del móvil nacional con Juan Ignacio Gijón.
8: Aquí estamos en la ciudad de La Plata, en las puertas del Hirschi, en donde en apenas un puñado de horas, mañana, se va a estar jugando una nueva final, el Pincharrata, frente a Rosario Central. Un poco mucho de condimento tiene esta final. ¿Tu nombre?
9: Juan.
8: Juan, hincha de Estudiantes, te veo con el pantalón, la camiseta, me imagino, esperando el partido.
9: Sí, obvio, esperando el partido, con ganas de que llegue y nada, esperemos ganar.
8: ¿Qué importante es este partido para Estudiantes? Pensando en todo lo que se viene este semestre, partido con Platense, Copa Argentina, partido con Flamengo y de vuelta.
9: Y nada, sería ideal ganar así, llegamos mucho más entusiasmados y con un empujón.
8: ¿Lo ves importante el partido? ¿Te gustaría?
9: Sí, me gustaría ganarlo y sí, es importante porque es una final más, una copa más, un título más.
8: ¿Lo ves factible al Pincharrata festejando mañana a la noche?
9: Sí, obvio.
8: ¿Te ves campeonando?
9: Sí, obvio.
8: ¿Y en la Copa Libertadores?
9: Y en la Copa Libertadores vamos a ver qué pasa. Ahora, como dijo Sabela, cruzamos Rubicón, pero hay que ver qué pasa.
8: ¿Con confianza o era el rival que menos quería enfrentarse Estudiantes?
9: No, sí, con confianza y no, lo queremos enfrentar más que a Independiente, más que nada por la revancha, que nos quedamos calientes la última vez que jugamos.
8: ¿Estás de acuerdo con la decisión de jugarlo aquí en el Hirschi, a pesar de tener que reducir la capacidad y el aforo para el hincha local?
9: Sí, obvio, porque jugar un partido así importante acá en casa, en uno, que con toda la mística y todo lo que tiene Estudiante, obvio.
8: ¿Si no era jugarlo en dónde? ¿En el único?
9: Y si no era el único, que también bastante mística, pero en Copa Libertadores no tenemos tan buenos recuerdos.
8: ¿Cómo lo ves? Te pregunto al equipo, mañana frente a Rosario Central en Santiago del Estero. Partido difícil, un partido que tiene mucho condimento, mucha historia reciente. ¿Cómo lo ves? ¿Qué Estudiantes te vas a encontrar? ¿Un Estudiante protagonista o crees que quizás vaya a seguir un poco más la pelota?
9: No, para mí vamos a ir a buscarlo y vamos a tratar de ganarlo, como te digo, para todo lo que se viene, que esto sería ideal, porque sería un re empujón y llegamos re entusiasmados y re seguros.
8: Perfecto, muchísimas gracias. Hasta ahí, Nico. Entonces, la voz del hincha Pincharrata, que aprovecha para pasear por aquí, por las calles de la ciudad de La Plata, esperando por la gran final de mañana, en donde a esta hora el hincha de Estudiantes espera estar festejando aquí en La Plata y en Santiago del Estero.
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5: Muy bien, 42 minutos después de las 7 de la tarde, nos vamos a Santa Fe de la Veracruz. Allí está el amigo Ernesto Fernández. Ernesto, qué gusto saludarte.
21: Hola, Nicolás, ¿cómo te va? ¿Cómo estás? El placer de saludarte. 26 grados la temperatura en Santa Fe, hoy una jornada a puro sol, y ya en la cuenta regresiva de estos Juegos Suramericanos, porque mañana será la ceremonia de cierre de esta 13ª edición de los Juegos, con muy buena faena por el lado de los deportistas argentinos. Hoy tuvimos muchísima actividad, hubo muchas medallas también para la delegación argentina, que está segunda en el medallero detrás de Brasil, y que se empieza un poco a cortar en el mismo en relación a Colombia, que es el país que está en el tercer escalón. Hoy hubo medallas en el canotaje, que es hasta el momento me parece una de las disciplinas que más medallas ha aportado al deporte argentino, hoy con el oro en K2 500 metros mixto de Rojas y de Bernice, también oro en K1 500 metros femenino con Brenda Rojas y plata de Manuel Orero en K1 500 metros, hombre de San Fernando, que se quedó entonces con el segundo puesto. Hoy también asistimos a lo que fue el bronce para la dupla en tiro con arcos conformada por María González e Iván Nicolás Huck. Y en bodyboard, ¿te suena el apellido Asman?
5: Sí, claro, claro. Lo recuerdo a Fabián Asman, arquero de Independiente.
21: Exactamente. Bueno, su hija, la hija que tiene junto con Melina Pitra, la modelo, tiene tan solo 14 años, compitió hoy en Mar del Plata, en esta actividad que no se puede hacer en Santa Fe porque faltan las olas, por eso se realiza en Mar del Plata. E Isabela Asman, con tan solo 14 años, Nicolás, ganó el oro. Se quedó con el primer puesto, ha sido sin lugar a dudas un hecho llamativo, primero porque es muy, pero muy joven, y porque se quedó entonces con el primer puesto. En Rosario, hoy derrota de Argentina por penales frente a Paraguay, quedó segunda la selección de Placente, perdió 5-4 en la definición por penales después de haber empatado 0-0, y un hecho histórico, si se quiere, porque en pádel se dio el primer oro femenino de la historia. Victoria Vilches y María Mosca ganaron el oro, y por primera vez en esta disciplina una pareja argentina se quedó con el primer puesto, y esperaremos para mañana, como te decía, la ceremonia de clausura, y entre otras cosas vamos a tener también la final del tenis, que se juega sobre polvo de ladrillo, entre Lautaro Mirón y Juan Manuel Lacerna, que van a definir entonces quién se queda con el uno y quién se queda con el dos. Son dos argentinos, así que allí Argentina se asegura una medalla de oro y una medalla de plata.
5: Bueno, vos sabés que lo hablábamos en el comienzo del programa con Facundo Paredes, en la revolución que generó para Santa Fe y para Rosario estos Juegos Suramericanos, por el movimiento que hubo en la provincia, movimiento cultural, deportivo, y por supuesto el consumo en la gastronomía, que siempre es gratificante. Estoy pensando en el Festival de Cine de Mar del Plata del mes de noviembre, siempre hay un festival de tango en La Falda, en la provincia de Córdoba, bueno, y tantas actividades folclóricas a lo largo y a lo ancho de la Argentina. Así que en buena hora este movimiento y esta repercusión que ha tenido la provincia de Santa Fe, una de las más importantes, Ernesto, a nivel país con estos juegos.
21: Sin dudas, y vos sabés que en Santa Fe estuvo, si se quiere, también el Festival de la Cumbia, porque en el FanFest que se armó en la zona de lo que es el Parque del Sur, el Parque del Sur está justamente en el extremo sur de la ciudad de Santa Fe, a muy pocos metros del centro de alto rendimiento, a muy pocos metros de donde se hizo el Estadio El Invencible en Santa Fe, y ahí se hizo el FanFest, y por ejemplo, en el día de ayer estuvo el Brujo Ezequiel, pasó también Qué Locura, hubo muchos artistas del rock, también de la cumbia, así que sirvió un poco para complementar esto que decías, el deporte, la destreza física, pero también la gastronomía y la música, así que Santa Fe en ese aspecto vivió, creo yo, en estos 12 días que llevamos de los Juegos Suramericanos, un espectáculo único.
5: Bien, ¿una línea de Unión y de Colón, Ernesto?
21: Bueno, por el lado de Colón, juegan mañana por la Primera Nacional frente al Boys a las 4 de la tarde con algunas bajas, la del arquero Budiño que está lesionado, el Lago que llegó a la quinta tarjeta amarilla, probable equipo para jugar frente al Boys mañana: Jiménez, Peinipil, Olmedo, Rasmussen y Castet, Sarmiento, Muñoz, Lertora y Ruizo Patrón, Marcioni y Bonancea. Hoy se jugó el clasiquito, el clásico de reserva. Colón, con los goles de Bossi y Páez, le ganó a Unión 2-1. Y Acono hizo el gol para Unión. Se jugó en el predio 4 de junio, justamente de la institución Zabalera. Unión movió hoy a los suplentes, jugó un partido amistoso con Penur de Rafaela, porque no va a tener actividad el fin de semana, espera por Boca recién para el 4 de octubre, jugaron algunos jugadores conocidos, caso Bruno Pitón, Luna Vial y Maicorra, pero sirvió para mover un poco al equipo suplente. Y el que juega el domingo es Atlético de Rafaela, por la Primera Nacional, frente a Gimnasia y Tiro de Salta, probable equipo de la Crema, Bergia en el arco, Flores Olveira, Yegros Ramírez, Moreno Capurro, Joudán, Obando, Bonifacio y Albertengo, los 11 de TT Quirós.
5: Perfecto, Ernesto, la seguimos. Gran abrazo. El lunes te vamos a tener en la edición de la 1 de la tarde y va a ser un gusto, ¿eh?
21: Así será. Mando un abrazo.
5: Ernesto Fernández con nosotros. En el superclásico de la reserva terminó el primer tiempo. River y Boca están empatando 1-1. En la Liga de las Naciones, Irlanda del Norte como visitante le ganó a Georgia 1-0. Armenia derrotó a Letonia 2-0. Victoria como visitante de Bélgica 2-0 frente a Italia. Y la zurra sigue en caída libre. Victoria de Francia, cuando no, un gol de Mbappé en el triunfo frente a Turquía y en el debut justamente de Zinedine Zidane. Hungría como local perdió con Ucrania 1-0, Polonia y Bosnia empataron 0-0, triunfo de Suecia 2-1 frente a Rumania y Montenegro derrotó a Chipre 2-1.
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5: Muy bien, en el tramo final de Paseo Nacional, me da mucho gusto saludarte, querido Nacho Sansó, con Central, que juega una final, y también con la info de Newell's. Nacho.
0: Nico, querido, el placer de saludarte. Rosario, una gran jornada, 23 grados en la Cuna de la Bandera, y esta ciudad que ya palpita la final de mañana. Hoy, en un ratito, a las 22 horas, salen los micros con los hinchas canallas rumbo a la madre de las ciudades, a Santiago del Estero. El plantel canalla que concentró en Arroyo Seco y hoy a las 8 de la mañana ya partió rumbo vuelo charter hacia Santiago, donde post-entrenamiento ya están concentrados nuevamente. Almirón, para un equipo donde se dibuja una sola duda que ya van pasando las horas y vamos descartando. ¿Quién será el reemplazante del uruguayo Alan Rodríguez? Surgieron tres alternativas sí. A lo largo de esta semana. Si Gaspar Duarte, con características ofensivas, si Elías Verón, con características defensivas, pero con buena proyección, marcador de punta por derecha, y la opción tres, jugar con cinco defensores. Todo indica que esta opción de cambiar el esquema y jugar con línea de cinco es la que va ganando terreno y seguramente salga a la cancha con ese cambio de esquema mañana a las 4 de la tarde. Si dibujo un equipo, Ledesma, Coronel, Obando, Mayo, Ávila y Agustín Sández, el quinteto defensivo en el fondo, Ibarra Navarro en la contención, Ángel Di María por derecha, Giovanni Cantizano por izquierda y el faro en el área será Enzo Copetti. En un partido, vos lo marcabas hace un ratito, querido Nico, el pasillo de espaldas sigue latente sí, claro, en el hincha de Rosario Central.
5: Habló en la previa al respecto a quien ya escuchamos, justamente uno de los referentes de Rosario Central, Marco Rubén. Si Central gana, por supuesto va a ser un espaldarazo, Nacho, para el grupo de futbolistas y también para el entrenador. Pero en caso de que Central pierda, ¿qué podría pasar, qué podría ocurrir con Jorge Almirón?
0: A Jorge Almirón se le terminaron todos los créditos. A ver, Estudiantes tiene tres frentes abiertos. Central es la última bala. Ya no quedan más cuestiones de todos los objetivos que se han planteado desde el inicio de año. Torneo Apertura, pelear la Copa Libertadores, Copa Argentina. Ninguno quedó en pie. El último objetivo en pie para este Rosario Central es esta copa, este trofeo que ponen en pugna mañana. Va a ser muy complicado. Yo te decía ayer que, claro, los números Almirón lo vienen salvando porque está puntero en la zona compartiendo allí con Argentinos y a tres puntos del líder en la anual, pero lo futbolístico no ayuda. Los nombres que tiene Central, al hincha le da la sensación que este Central, con Ángel Di María a la cabeza, con nombres fuertes, está para más y no está encontrando ese plus. Y me parece que no solo Central se juega un partido importante, sino Jorge Almirón mañana con el boleto picado por la gente y sobre todo Gonzalo Belloso, quien fue que lo ratificó en el cargo en el mes de abril después de ciertas polémicas. Mucho se juega Central en el partido de mañana.
5: Bien, quiero decir que mañana vamos a estar con el relato de Sergio Zarratea por la M870 y las 48 del país, y que en Rosario va a relatar Nacho Sansó y va a comentar el querido Omar Sapienza este partido tan importante, final de la Supercopa Internacional que se va a jugar en Santiago del Estero entre Estudiantes y Central. Bueno, y de Newell's, Nacho, ¿qué tenemos que contar del equipo del Parque de la Independencia?
0: una línea de la lepra que se entrena, por supuesto, bajo el mando de Frank Darío Kudelka, con vistas recién hacia el 3 de octubre, cuando tenga que recibir a Lanús en el Coloso del Parque Marcelo Bielsa, un rival directo por la lucha en la clasificación de la zona A del torneo clausura. Va a ser un partido importantísimo, están uno séptimo, otro octavo, peleando así por seguir escalando en el torneo clausura, otro de los objetivos que tiene Frank Darío Kudelka. Como venimos contando, el principal objetivo es sumar para engrosar el promedio del próximo año, pero por supuesto el hincha ve de reojo, claro, estamos cerca, dice el hincha leproso, y por supuesto el próximo 3 de octubre, Lanús, un rival directo en el Coloso del Parque.
5: Nacho, como siempre, un gran abrazo a uno de los lugares más lindos que tiene la Argentina, como es Rosario, para mí el más lindo, pero bueno, lo digo a título personal. Saluda a tu gente, a Omar y a Facundo Paredes y a toda la gente allí en Rosario que tanto queremos.
0: Te abrazo, querido Nico, como siempre, bienvenido, te esperamos. El abrazo grande también para todos.
5: Muy bien, Nacho Sansó con nosotros desde Rosario. Bueno, quiero repasar en el final del programa. Vamos a estar con Fútbol Show Nacional, sábado y domingo respectivamente, por supuesto nuestra edición de Pasión Nacional, íntimo y personal, el domingo de 14 a 15. Mañana, Estudiantes Central, final de la Supercopa Argentina. El domingo, partido de los cuartos de final de la Copa Argentina, parece una final adelantada entre Racing y Boca. Hoy en los Juegos Suramericanos, la Argentina en el fútbol lamentablemente perdió con Paraguay en los penales y se quedó con la medalla de plata el equipo de Diego Placente. En el Superclásico de Reserva terminó el primer tiempo, River y Boca están empatando 1-1 en el River Camp. No prosperó el pedido de Vélez, así que se juega Boca-Racing. Fórmula 1, Gran Premio de Azerbaiyán. Mañana el piloto argentino Franco Colapinto va a largar noveno. Se lesionó Mbappé en el debut de Zidane como técnico de Francia. 1-0 la victoria del equipo galo frente a Turquía. Se agotaron rápidamente las entradas para ver el partido, el último partido de Lionel Messi con la camiseta argentina, el martes 6 de octubre en el Monumental frente a Benín. Y por supuesto va a haber un aforo reducido para el partido que van a jugar el miércoles de la semana que viene, el 30 de septiembre, en Córdoba, Argentina y Bolivia. Buscamos el final de nuestro programa.

A uno le da una tristeza total cuando referentes de la radio, de la profesión más hermosa que tiene la vida, que es hacer radio, uno tiene que despedir a un querido colega, como fue Oscar González Oro, que desde su querida ciudad de Pinamar hacía un programa de radio y tal vez no se ilusionaba con la posibilidad de llegar a hacer radio en la ciudad autónoma de Buenos Aires. Y algún día recaló en la madrugada de Radio del Plata, un horario tan difícil como hermoso, donde hay mucha audiencia porque

0: más allá de ser periodista, de ser locutor al mismo tiempo, de ser animador, como dice siempre nuestro querido Héctor Larrea. Hoy murió a los 74 años un referente de la radiotelefonía argentina como Oscar González Oro, y nosotros lo queremos recordar en Pasión Nacional de esta manera.
1: Nosotros tenemos que felicitarte porque ser 7 años seguidos en la radio, el primer, parece que nadie escucha otra cosa a la mañana que el Negro Oro.
2: Gracias a Dios.
1: Es una cosa impresionante, la verdad es increíble.
2: Sí, estamos muy contentos y la radio es un cañón enorme y bueno, y es el marco donde uno se desarrolla y empezamos en el 99, en enero del 99, 4 de enero del 99 y de ahí hasta hoy.
1: Jamás pararon.
2: Jamás.
1: Qué bárbaro, ¿no es cierto? No. Hacer un... Y aparte te da como alegría a la mañana.
2: A mí me da mucha alegría.
1: Y da ganas de hacer cosas.
2: Sí, claro. A mí me da mucha alegría levantarme sabiendo que tengo la obligación de ir a hacer radio. Me amo mucho la radio, me divierte hacerla. Te tengo que mandar, son cholulos mis colaboradores, Eduardo Feynman, el doctor Sin, Lito Pintos, Belén Castellino, y me olvido de alguien. Ay, Laura, todos te mandan besos, saludos.
1: Besos a todos, pero
2: están todos mirando, por supuesto.
1: No, aparte, bueno, exitosos también.
2: Y si no los he hecho mañana,
1: Claro. si no lo vieron, porque vos lo tenés que decir todo lo que dijiste,
2: todo,
1: que te cuenten.
2: Claro, le paso examen.
1: Que te cuenten todo. Ahora, ¿estudiaste psicología? Es verdad,
2: No, estudié psicología, pero por falta de tiempo tuve que dejar. Estudié primero Derecho, y las dos en la UB. Primero Derecho, por cuestiones personales y familiares, dejé de abogacía, y después, hace un par de años, a mí me gusta mucho la psicología, y me parece que es un buen elemento para comunicarse, pero no tenía tiempo de leer todo lo que te dan en la facultad, que es enorme, no podía.
1: Lo que debe ser.
2: No, es terrible. Sí.
0: La voz inolvidable de Oscar González Oro, que hoy dejó de existir, En este mediodía en la República Argentina, en Uruguay murió, en realidad estaba en Punta del Este, a los 74 años de edad. Recuerdo que Héctor Caballero, siendo director de Radio Nacional, lo quiso traer para la primera mañana con una muy buena idea de Héctor, que lamentablemente por situaciones personales del Negro Oro no pudo prosperar. Me lo crucé infinidad de veces en los teatros, era muy salidor, un hombre muy de la noche, de ir al teatro y después de ir a comer afuera. Ya descansa en paz, una voz clásica y característica. Nos reencontramos el fin de semana con el fútbol, con las finales, las 20 en el país.
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4: Las 8 de la noche en la República Argentina. El gobierno le pagó 800 millones de dólares al Fondo Monetario Internacional. El monto fue para cancelar vencimientos de intereses trimestrales correspondientes al programa de deuda vigente con el organismo. Se trata de un financiamiento otorgado por el Fondo al país en 2018. San Luis presenta el programa 50 festivales en la Feria Internacional de Turismo, nos informa Elina Gómez Martín.
5: San Luis presentará el programa 50 festivales en la Feria Internacional de Turismo, que comienza este sábado en Buenos Aires y se extenderá hasta el 29 de septiembre. La propuesta forma parte de la promoción de la temporada de verano 2026-2027 y tendrá una agenda de más de 66 eventos culturales en distintas localidades. Los festivales reunirán a artistas y emprendedores locales y ofrecerán nuevas actividades a quienes visiten la provincia.
4: En Viedma, en donde nos escuchás por AM 1150, la temperatura es de 14 grados con cielo despejado. Aquí en Buenos Aires 22 grados 6 décimas, humedad 46%, cielo algo nublado.
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1: Está abierta la preinscripción para quienes quieran participar como voluntarios durante la visita del Papa León XIV a la Argentina, prevista del 8 al 11 de noviembre. Las actividades se desarrollarán en Buenos Aires, Córdoba y Luján. La convocatoria está dirigida a argentinos o personas con residencia en el país de entre 18 y 65 años cumplidos al 8 de octubre. La participación será libre, solidaria y gratuita. Las personas seleccionadas deberán participar de instancias de formación y cumplir con las tareas, sedes y horarios asignados por la organización. Algunas funciones podrán requerir disponibilidad previa para actividades de preparación y logística. La participación como voluntario no genera relación laboral ni derecho a remuneración. La preinscripción se realiza de manera online a través de la plataforma habilitada por la Conferencia Episcopal Argentina.
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tal? ¿Cómo les va? Bienvenidos a otro nuevo encuentro en la noche de Radio Nacional Rosario. Después de Pasión Nacional, aquí seguimos nosotros en AM 1300, la frecuencia de amplitud modulada de Radio Nacional, y a través, por medio de internet, con la aplicación de Radio Nacional de Argentina para todo el país y para el mundo entero. Pasaron ya 5 minutos de la hora 20 en la República Argentina. Hermosa la tarde, hermoso el día de este viernes, cerrando la semana con una temperatura que estuvo casi en 27, 28 grados durante la tarde, la actual 25 grados, el cielo se encuentra algo nublado, tenemos una humedad baja. Aquí en la ciudad de Rosario es baja, 37%, con viento del este a 12 kilómetros en la hora, la presión 1005.8 hectopascales y la visibilidad es normal. Ya vamos a estar en minutos nada más cuando actualicemos a través del Servicio Meteorológico Nacional el pronóstico para este fin de semana en la ciudad y en toda la región. Lo acompañamos hasta las 22 en la operación técnica. Hola, Augusto. Augusto Medina en las palabras. Quien les habla, Marcelo Luciano. Como siempre, habitualmente comenzamos nuestro primer bloque en la noche de Radio Nacional con el tango, con aquellos clásicos que guardan todos los secretos de una época. El tango presente en la noche de Radio Nacional, nuestro primer segmento junto a las grandes orquestas como lo fue la de Domingo Federico y aquellas grandes voces como Carlos Vidal, dejándonos en este comienzo Percal.

Las voces jóvenes también del tango presente en la noche de Radio Nacional, la radio que une nuestras voces, la orquesta, el empuje, la voz de Estefanía Arias sin palabras. En el día de ayer falleció Héctor Martínez, el relator de los goles de Pizzi y de Cosoni cuando los partidos no se televisaban. Tenía 89 años y fue todo un referente del periodismo deportivo de nuestra ciudad. Su primer labor en el periodismo fue en un programa sobre básquet en horario matutino en LT8 Radio Rosario junto a Carlos Caligari Marelli y Manuel Valdés. Al poco tiempo empezó a participar en programas de fútbol de LT3, luego se incorporó al equipo que tenía como conductores a Raúl Granados y Evaristo Monti. También trabajó en el vespertino Crónica y entre 1970 y 1984 como redactor en la sección deportes del diario La Capital. De manera ininterrumpida trabajó desde 1963 en el servicio informativo de LT3, del cual fue jefe desde 1978 hasta su retiro en el año 2001. Además, Héctor Martínez comentó y presentó partidos de los campeonatos mundiales de fútbol desde Inglaterra 1966 a el Mundial de los Estados Unidos en 1994. Murió en el día de ayer otro de los grandes periodistas que tuvo la ciudad de Rosario a la edad de 89 años, Héctor Martínez. 20 horas, 17 minutos en todo el país. El tango es la memoria viva de nuestros barrios, el eco de un cafecín antiguo y la excusa perfecta para detener el tiempo por un ratito en esta primera media hora de Radio Nacional. Canta Carolina Minella, Rebeldía.

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Luciana Sosa en el encuentro de esta noche en Nacional, diciéndonos, sembremos, vaya nuestro saludo, porque hoy es el Día del Farmacéutico, una fecha para reconocer la labor de estos profesionales de la salud en farmacias, en hospitales, en investigación científica, coincidiendo con la creación de la Confederación Farmacéutica Argentina en el año 1935, que también coincide con el Día Mundial del Farmacéutico. ¿Qué se conmemora también hoy? Bueno, es el Día de la Virgen del Rosario de San Nicolás, una masiva festividad católica que recuerda la primera aparición de la Virgen a Gladys Mota, allá por 1983, en la ciudad bonaerense de San Nicolás de los Arroyos. Y hoy también es el Día Nacional de la Ballena Franca Austral, conmemora el aniversario del rescate de Garra, una ballena juvenil que quedó enredada en Puerto Pirámides en 2002, gracias a la movilización de toda la comunidad. 27 minutos ya pasaron de las 8 de la noche en nuestro país, cerrando este primer segmento en la radio que une nuestras voces, Nacional Rosario, con Cacho Castaña y Café, La Humedad.

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2: ...31 minutos en todo el país. Corte total de agua el domingo en Rosario. Aguas Santafesinas realizará ese domingo 27 de septiembre una serie de trabajos programados en la planta potabilizadora Arroyito que obligarán a interrumpir el suministro de agua potable en toda la ciudad durante varias horas. Las tareas comenzarán durante la madrugada y estarán destinadas a renovar una importante cañería de impulsión de agua potable y distintos componentes del sistema. Para poder llevar adelante la intervención será necesario detener el bombeo y por este motivo el servicio estará interrumpido en todo Rosario entre las 0 y las 12 del mediodía del domingo 27 de septiembre. Caritas Rosario alertó sobre el aumento de jubilados y trabajadores que se acercan a pedir alimentos. El padre Fabián Monte, vicepresidente de Caritas Rosario, analizó los últimos datos de pobreza difundidos por el INDEC y trazó un duro panorama local. Destacó que la gente quiere ganarse el pan y además reflexionó sobre el aumento de personas en situación de calle y la crisis habitacional.
1: Estado del tiempo.
2: Temperatura actual en la ciudad de Rosario, 23 grados, humedad 45%, viento del sur a 10 kilómetros en la hora. El cielo se encuentra algo nublado.
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7: El jueves 1 de octubre se realizará en Ceres la quinta edición de la Expo Carreras. Un encuentro que reunirá propuestas educativas y formativas para quienes buscan continuar sus estudios o incorporar nuevas herramientas profesionales. La jornada estará especialmente dirigida a estudiantes que estén finalizando el nivel secundario, aunque también podrán participar personas de distintas edades interesadas en conocer alternativas de formación. Durante la Expo se podrán conocer las instituciones educativas disponibles y las distintas carreras y propuestas de capacitación. El objetivo será facilitar el acceso a información para quienes proyectan continuar sus estudios. La actividad se desarrollará en el polo educativo de 9 a 12 y forma parte de las acciones destinadas a acercar opciones de formación a habitantes de la ciudad y de localidades del noroeste santafesino.
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1: Continuamos con los mensajes para el hombre de campo. Se comunica Senor Martínez de Estancia Altero, puesto La Vasca, que en esta ciudad su esposa ha dado a luz a un hermoso varoncito. Tanto la madre como el hijo se encuentran en perfecto estado de salud. Y debido al temporal se recomienda no viajar. Repito, se recomienda no viajar.

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Y así comenzamos a recorrer esta segunda media hora, cada rincón de nuestra Argentina, a través de sus canciones, sus zambas, sus chacareras, sus chamamés y el canto de la Patagonia, como lo que recién compartíamos junto a la recordada voz de Hugo Jiménez Agüero, No me abandones ahora, y el comienzo de este bloque con Cristian Herrera, Yo no te merezco. Pronóstico del tiempo para este fin de semana, ¿qué nos dice para el día de mañana, sábado? ¿Cómo va a estar la jornada? Parcialmente nublado, hay una probabilidad hacia la noche de precipitaciones hasta un 40%, la máxima pronosticada 27 grados, la mínima 13. Para el domingo sí se anticipan fuertes tormentas, chaparrones, 70% de probabilidades, 23 la temperatura máxima pronosticada, 15 la mínima para el próximo domingo, 27 de septiembre. Y nos vamos al lunes, va a estar mayormente nublado durante la mañana, nuevamente probabilidades con lluvias aisladas hacia la tarde y noche del próximo lunes, 23 de máxima, 14 la temperatura mínima. Nos vamos al deporte, Juegos Suramericanos. Paraguay se quedó con el oro por penales y Argentina es medalla de plata en fútbol. El equipo que dirige Diego Placente igualó 0-0 en los 90 minutos, pero en la definición un solo penal fallado fue suficiente ante la pericia de los albirrojos. También tenemos automovilismo nacional en la ciudad de este fin de semana, con el TC Mouras. Todo se inició en el día de hoy con las prácticas, donde se presentan un conjunto de categorías hasta el próximo domingo 27. Son 5 las categorías nacionales que estarán presentes en el Autódromo Municipal Juan Manuel Fangio: el TC Mouras, TC Pista Mouras, Fórmula 3 en Metropolitana, Turismo 4000 Argentino y Copa Vora. Las entradas disponibles únicamente en la puerta del autódromo, el precio de ellas, la general 30.000 pesos, acceso a voces 50.000, y los menores de hasta 12 años ingresan gratis. En el mes de octubre regresa al autódromo de nuestra ciudad el turismo carretera los días 24 y 25. Tras 7 años de ausencia, la máxima categoría del país vuelve a la ciudad para disputar la tercera fecha de la Copa de Oro. Las entradas a la venta a través de la plataforma Turbo Entrada con valores a partir de 50.000 pesos, válidos para esos días 24 y 25 de octubre próximo. 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Muestra estática con vehículos clásicos, modelos nuevos, motos y alternativas de movilidad eléctrica e híbrida, en un espacio de 2.000 metros cuadrados que se van a presentar en este Show del Automóvil, del 23 al 25 de octubre, reiteramos, en el portal Rosario Shopping. La música nacional, la presencia de las nuevas voces, las voces jóvenes del canto popular, campedrinos, Benja Torres, No vuelvas más.

El conjunto argentino de balada folclórica creado en Salta en 2019, Aire, se presentará en la ciudad de Rosario el próximo viernes 9 de octubre a las 21 horas en el Teatro del Círculo para presentar su nuevo álbum y su gira nacional Faro Tours 2026. En la noche de Nacional Rosario, Aire, dejándonos La Luna.

Chacarera de las Piedras, Miguel Carabajal, Silvia Lallana, Juan Iñaki, presentes en la noche de Radio Nacional. Lo dimos a conocer en el informativo de las 8:30. El próximo domingo habrá un extenso corte en el suministro de agua potable en la ciudad de Rosario. Agua Santafesina realizará durante la madrugada del próximo domingo 27 trabajos de renovación de una importante cañería de impulsión de agua en la planta potabilizadora Arroyito, ubicada en Echeverría y French de nuestra ciudad. Para llevar adelante las tareas será necesario detener el bombeo. Por eso, el domingo, entre las 0 y las

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1: Las 9 de la noche en la República Argentina. YPF aplicará un aumento a sus combustibles, será desde esta medianoche y la suba alcanzará al 1%. El incremento se da en medio de la escalada del precio internacional del petróleo que supera los $100 por barril debido al conflicto en Medio Oriente. Cortes programados y servicio reducido en los trenes este fin de semana. En la línea Mitre, el ramal Retiro Tigre permanecerá interrumpido el sábado y el domingo. En tanto, los ramales José León Suárez y Bartolomé Mitre tendrán recorridos reducidos y no llegarán a Retiro. La información deportiva con Nicolás Álvarez.
2: Los 11 de Boca para jugar frente a Racing el clásico el domingo a las 5 de la tarde por los cuartos de final de la Copa Argentina. Bray, Lozano, Di Lolo, Herrera y Blanco, Ascacíbar, Paredes, Delgado, Flores, Merentiel y Velasco.
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3: Mucho tránsito a partir de la General Paz y Riccieri, mano al aeropuerto de Ezeiza. La autopista Ezeiza Cañuelas totalmente anormal, máximo 80 con muchos camiones. La ruta 226 está con bastante tránsito entre Mar del Plata y Tandil. Por favor, máximo 80 kilómetros por hora. Ezeiza opera con normalidad hasta ahora.
1: En Córdoba, en donde nos escuchás por AM750, la temperatura es de 24 grados, con cielo algo nublado. Aquí en Buenos Aires, 22 grados 6 décimas, humedad 46%, cielo algo nublado.
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